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1: Una máxima de 27 grados para la provincia de San Luis.
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1: Tengo las fotos. Tengo las fotos ya en mi poder de Luna y Molly, Beethoven y Felicia. Ya las tengo acá, las tengo acá. Mirá lo que son, una belleza.
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1: en el Día Nacional del Perro.
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1: Hola chicos, dice el mensaje.
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1: Gracias por la compañía.
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1: Soy Remis.
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1: Los escucho todo el tiempo. Ella es Lucy, madre de dos hijitas. Y acá está la foto de Peluchina. Mirá lo que es, una belleza, una belleza. Acá está la foto de la hija de Lucy, que es madre de dos hijitas. Se llama Peluchina y Chiquitina. Qué bueno, me encanta. Su hermana Gatuna Limón, mirá, no, qué bueno. Me encanta. Toda mi familia de cuatro patitas, mirá lo que es, una belleza, ¿eh?
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1: Junto con mi hija Aluminé, la cual hoy es su cumpleaños, cumple 18. Gracias por el homenaje a los perritos, ya que ellos es lo más fiel que van a tener en sus vidas. Tal cual, Tal cual, tal cual. Bueno, muchas gracias.
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2: Adiós, adiós.
1: Muy lindas fotos, muchas gracias. ¿Qué tengo? Hola Claudio, querido hermano, acá escuchándote. Te voy a pedir un tema que todos los seres humanos de esa época, como yo y mi mujer, fuimos y lo seguimos siendo muy felices con esa música. El tema de Victoriana, No sé por qué te quiero. La mejor época, un abrazo Claudio. ¡Qué recuerdos! Dice nuestro querido Carlitos Astudillo.
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1: Un abrazo grande, querido Carlos. Dale, vamos a buscar ese tema, prometido, Prometido que buscamos ese temita. La gente, nuestros oyentes que nos envían los nombres y las imágenes de las mascotas perros, que hoy es el Día Nacional del Perro, ¿no? Gracias por compartirlo con nosotros, muchas gracias a ustedes, nuestra gente, muchas gracias. 21:19. ¿Qué tengo?
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0: Qué temazo, Wilkins. Hace años que no escuchaba esta canción. Años, años. Sereno de Wilkins. Me mandan una foto de Corita. Corita, la mascota. No digas perro, me dice. Duele que digas así, dice el mensaje. Pero es que no lo digo yo, lo dice la efeméride. La efeméride de hoy habla del Día Nacional del Perro en homenaje a Chonino, ¿no? Y la efeméride dice perro, no dice mascota. Pero está bien. Uno entiende porque uno los quiere tanto que los siente parte de nuestra familia, pero en definitiva son perros. Un beso, muchas gracias. Gracias a todos por estar ahí, por compartir estas imágenes de el perro en el Día Nacional del Perro. Por eso justamente la consigna de hoy, y por eso ustedes nos están mandando las fotitos de esos compañeros de la vida, ¿eh? ¿Qué más tengo? 21:30 en la República Argentina. 20:71:49. 2664 20:71:49. Qué bonito tema este de Wilkins, Sereno. ¿Qué tenemos? 21:32 en toda la Argentina. Dame deportes antes de irme a la pausa. Dame deporte con Adolfo Rizzode.
1: ¿Qué tal, Claudio? ¿Cómo estás? Buenas tardes. Llegaron los resultados finales de los partidos amistosos. Perdió Croacia con Bélgica 2-0. Goles de Tielemans y Lukaku para la selección belga. Marruecos, por su parte, le ganó 4-0 a Madagascar. Dos goles de Salvari, uno de Rabini de penal, y el Cavi convirtieron los goles para el conjunto, la selección marroquí. Gales empató 1-1 con Ghana. Zielinski, el gol de Ghana. Womans, el gol galés. Desde las 21 horas van a jugar Haití y Nueva Zelanda. Los encuentros, resultados amistosos antes del Mundial. Copa Argentina para esta noche, 21:10. Barraca Central juega con Huracán. Mañana hay más encuentros de carácter amistosos, hay más partidos. Países Bajos mañana juega 15:45 con Argelia, el primer rival de la selección argentina. Y a las 22, Corea del Sur con El Salvador. La información aquí en La Jornada, en la radio. Muchas gracias, hasta luego.
0: Gracias, querido Rizzode. Muchas gracias, Adolfo Rizzode. Me tengo que ir a la pausa. Pausa comercial, 9:30, 21:33 en toda la Argentina. Ya vuelvo, no se vayan. Este es el momento del café, chicos. Ahora me preparo el cafecito cortadito, por favor. Ya vuelvo,

nuestra mascota Santiago Emanuel. No, no, me encanta. Acá me manda... ¿quién me escribe este mensaje? Dice, nuestra mascota Santiago Emanuel, pero ojo, Emanuel con 2 M. ¡Qué bueno, qué bueno! Y allí está la imagen de Santiago Emanuel, Emanuel con 2 M, ¿eh? ¡Ojo al piojo! ¡Qué bueno, qué buena! ¡Qué buena imagen! Muchas gracias. ¿Quién me escribe este mensaje? Voy a la pausa, voy a la pausa. Emanuel con 2 M, ¿eh? Tomá mate, ¿eh? Muy bien, muy bien, muy bien. Mariela y Pedro nos escriben, nos están escuchando. Muchas gracias por compartir la imagen de Santiago Emanuel. Ahí va, ¿eh? Pausa, ahora sí, ¿no? Voy a la pausa y vuelvo en un ratito nada más. 266-420-7149. Estamos en toda la provincia por Radio La Bomba.

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0: 2 de junio, efemérides de este 2 de junio. Un día como hoy del año 1537 se publica en Roma la bula Sublimis Deus, en la que el Papa III declara que los indígenas del Nuevo Mundo son realmente hombres y deben ser libres. Año 1758, nace en la actual provincia de Buenos Aires el doctor en jurisprudencia y político Juan José Paso, orador decisivo en el Cabildo Abierto, que desembocó en la destitución del virrey Baltasar Hidalgo de Cisneros, miembro de la primera junta de gobierno del virreinato del Río de la Plata en el año 1810 y del primer triunvirato del año 1811. Un día como hoy, 2 de junio de 1933, en Montevideo nace el escritor, compositor y poeta Horacio Ferrer, nacionalizado argentino, autor de más de la letra de 200 canciones, entre ellas las tango Balada para un loco, incluida entre los 100 mejores latinos de la historia, y Chiquilín de Bachín, presidió la Academia Nacional del Tango. Un día como hoy del año 1979, el astro Diego Armando Maradona marca el primero de los 34 goles que convirtió con la camiseta de la selección argentina. Fue en el triunfo de Argentina ante Escocia por 3-1 en un amistoso jugado en la ciudad de Glasgow. Y aquí la primera de las dos efemérides musicales que tenemos, año 2007, la cantautora italiana Laura Pausini se convierte en la primera mujer en realizar un concierto en el estadio Giuseppe Meazza de la ciudad de Milán. Al recital de Laura Pausini en el también llamado estadio Sao Siro asistieron 71.000 espectadores. Un día como hoy, año 2015, el presidente de la FIFA, Josep Blatter, sospechado de corrupción, renuncia a su cargo 4 días después de haber sido reelegido por 4ª vez consecutiva. 6 días antes, el 27 de mayo, agentes de la policía suiza y del FBI habían detenido en Zurich a directivos de la FIFA y empresarios del fútbol acusados de pagar sobornos. 2017, sale a la venta el álbum debut de la cantante, compositora y modelo británica Dua Lipa, ganadora de más de 30 premios. Su álbum debut alcanzó el número 3 en la clasificación de ventas en el Reino Unido, generó 9 sencillos incluyendo Be The One y Idgef. Se conmemora el Día Nacional del Perro, lo decíamos. Homenaje a Chonino, el ovejero alemán de la Policía Federal, muerto el 2 de junio del año 1983 al defender a su amo herido en un tiroteo con delincuentes en Avenida General Paz. Chonino murió baleado y tenía en su boca un trozo del bolsillo en los que estaban los documentos de los delincuentes, que fueron detenidos 5 días después. Se celebra hoy, 2 de junio, Día del Bombero Voluntario, en conmemoración a la creación en 1884 del Cuerpo de Bomberos de La Boca. Lo decíamos en la apertura del programa de hoy. 21:52 en toda la Argentina.
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Hola, dice el mensaje. Te escuchamos todos los días en la carnicería. Abrazos, soy Iván de Mercedes. Hola, Iván. Bienvenido. Mirá, Iván me manda la foto entre las mediarreces. Muy bien, muy bien, muy bien. Mi perro, dice Iván, se llama Cacho y la gata Castaña. Pásame algo de Cacho Castaña, dice acá Iván. Aguante Cacho de Buenos Aires. Iván, que nos escribe desde Villa Mercedes. ¿Está abierta la carnicería a esta hora? ¿Cómo andan los chicos de la carnicería? ¿Cómo se llama la carnicería? Sí, los saludamos con nombre y todo. Iván, ¿qué te parece? Un abrazo grande. ¿A qué hora cierran?

Cuando vuelva de la pausa, vuelvo con Cacho de Buenos Aires. Vuelvo con Cacho Castaña, que lo pide Iván. Me manda la imagen de su mascota. Tiene un buzo amarillo puesto la mascota, Mirá qué bien. Gracias a Iván que nos escribe. La gente de Villa Mercedes, cuando vuelva de la pausa, ya estoy sobre la pausa. Vuelvo de la pausa y entramos con el gran Cacho Castaña. 266-420-7149,

Cuando vuelva de la pausa tengo Rolling Stone, Píntalo de Negro, Paint in Black. Píntalo de Negro, tengo Cacho Castaña, ¿qué más tengo pedido? Cumplí con la romántica, ¿no? Estoy haciendo memoria. Cumplimos, sí, cumplimos con la romántica de la noche. Me voy a la pausa, pausa comercial. Volvemos en un ratito. ¡Qué nochecita, Tete!

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Veamos cómo está el clima, cómo está la noche, en Villa Mercedes a esta hora. 14 grados, indica la REM, la Red de Estaciones Meteorológicas. 87% de humedad. Y en Villa Mercedes, el viento del sector este-sureste, 3 kilómetros en la hora. 14 grados de temperatura tenemos a esta hora en la ciudad de Villa Mercedes. ¿Nos vamos a Merlo? Dame la temperatura de Merlo. 14 grados 3, mira ahí, ahí. 14 grados 3 de temperatura, 81 es el porcentaje de la humedad en la hermosa Villa de Merlo. 13.4 San Luis Capital, la temperatura actual, 93% de humedad, viento del sector oeste-noroeste, 9 kilómetros en la hora. 13 grados de temperatura, ahí está, un repaso por el clima. En gran parte de la provincia de San Luis, ahí estábamos cumpliendo con Cacho Castaña para Iván, en Villa Mercedes, en la carnicería. Un día como hoy, la cantautora italiana, lo decíamos recién, la cantautora italiana Laura Pausini se convierte en la primer mujer, esto se dio en el año 2007, la primera mujer en realizar un concierto en el estadio Giuseppe Meazza de la ciudad de Milán. La primer mujer en realizar un concierto en ese estadio. ¿Saben qué cantidad de gente, qué cantidad de espectadores asistieron? 71 mil espectadores.

0: Ya estoy con Píntalo de Negro de Rolling Stone que nos pedía Diego. Me voy al deporte con Adolfo Rizzode. Te escucho, Adolfo. Todavía no se va a dormir usted, ¿no?
1: Bien, gracias. Hablamos ahora de la selección de Uruguay. Malas noticias, se lesionó Georgian de Arrascaeta.
0: No.
1: Sufrió una lesión y se despide del Mundial. No. El mediocampista de Flamengo se lesionó durante un entrenamiento y todo indica que padece un desgarro. A menos de 2 semanas del estreno de Uruguay en la Copa del Mundo, Marcelo Bielsa deberá buscar un reemplazante para una de las piezas más importantes del plantel. Georgian de Arrascaeta sufrió una lesión durante la práctica de este lunes y según las primeras evaluaciones médicas, los estudios que se realizarán en las próximas horas confirmarán un desgarro que lo dejará fuera de la competencia. La baja representa un duro contratiempo para Bielsa, que contaba con el futbolista de Flamengo como una de las principales alternativas en la generación de juego. Ahora tendrá que buscar reemplazante el loco Bielsa, que ya había presentado la selección de los hombres y los nombres que llevaba 26 futbolistas. Recordamos que Uruguay integra el grupo H junto a Arabia Saudita, Cabo Verde y España. Muchas gracias. Hasta luego.
0: Arrascaeta lesionado en una práctica. Tiene que ser bastante grave la lesión para que ya definitivamente Bielsa lo deje fuera del plantel. Bueno, a nada de la Copa del Mundo, ¿no? A nada. Dame uno más, Adolfo, así ya te libero y estoy sobre la pausa, ¿sí? Dame uno más.
1: Bien, Claudio, muchas gracias. Encuentro amistoso hoy internacional. Haití va a enfrentar al seleccionado de Nueva Zelanda. Títulos de la información. ¿Cómo fue el primer entrenamiento de la selección argentina en Kansas? Fue un trabajo intenso y con mucho calor. El equipo de Lionel Scaloni puso en marcha la preparación de cara al Mundial. Bielsa aseguró que entregaría todo lo que ganó por ser campeón del mundo con la selección uruguaya. El chileno Palacios abrió la puerta para volver a Colo-Colo y crecen las dudas sobre su futuro en Boca. Argelia y una particular preparación de cara al debut mundialista frente a la selección argentina. Denunciaron por violencia de género a un futbolista de Independiente. Una joven de 21 años, oriunda de La Plata, acusó a su expareja de haberla golpeado durante más de 2 horas. Se confirmaron las camisetas que utilizará la selección argentina en la fase de grupo. La FIFA ya definió la indumentaria que utilizarán los campeones del mundo en sus primeros 3 partidos. Mohamed se aleja de Boca y apunta nuevos objetivos con Toluca. Ahora vamos por la Intercontinental. River podría perder a Armani. Atlético Nacional sueña con repatriarlo. El arquero tiene contrato hasta diciembre, pero en Colombia iniciaron ya los contactos para llevarlo nuevamente. Automovilismo. Matías Colmaghi en la Fórmula 3. Se viene el Gran Premio de Mónaco. El piloto argentino afrontará uno de los fines de semana más exigentes de la temporada en las calles del Principado. Hasta aquí la información deportiva. Volvemos en cualquier momento. Gracias.
0: Gracias, querido Rizzode. Completísimo, como siempre. Impecable lo suyo. Impecable, impecable. Bueno, ¿qué tengo? Nos vamos a la pausa, pausa comercial 22:31, pausa, solo pausa, ya vuelvo. No dejen de mandarme las imágenes de las mascotas hoy en el Día del Perro.

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0: 22:47 minutos en la República Argentina. Gabriel Vega, padre de Agostina Vega, encabezó una conferencia de prensa convocada por el estudio jurídico que lo representa. Allí pidió que se sepa de la verdad y que caigan todos los que estuvieron implicados. Más allá de este, no sé cómo describirlo, al psicópata enfermo, tras pedir un minuto de silencio en memoria de su hija y solicitar respeto antes de versiones que circularon sobre la menor en redes sociales y algunos medios de comunicación, el hombre agregó: "No voy a descansar, tienen que estar todos presos, todos los que han estado implicados la van a pagar". Para mí hay más gente implicada en todo esto. Yo sé que esta persona no actuó solo, mi corazón me lo dice así, insistió, remarcando que hay una prueba que así lo refleja, aunque no dio detalles al respecto. Además apuntó con todas las otras personas que estaban en el domicilio de Barrelier al momento del hecho. En rueda de prensa que tuvo lugar en un hotel de la ciudad de Córdoba, Gabriel, papá de Agostina, estuvo acompañado de su abogada Fernanda Lanís, quien por su lado pidió dejar de hablar de la intimidad de Agostina. Basta de juzgar y de victimizar, dijo. Luego la letrada expresó su apoyo al fiscal Garzón. Creemos en la investigación. Gabriel trabajó codo a codo con él y adelantó: vamos a pedir más imputaciones. Alanis explicó que en los primeros días la investigación se concentró en una persona que nombró Melissa Heredia, la madre de Agostina. Por eso sostienen el foco no se posó sobre el principal sospechoso Barrelier. Hay una diferencia de la madre conmigo. Me contaba parte, yo necesitaba saber toda la verdad, siguió Gabriel y subrayó que cuando surgió el nombre de Barrelier ya era tarde. Esto es en el marco de una conferencia de prensa que pidió justamente Gabriel, el papá de Agostina, la nena asesinada el fin de semana por Barrelier, pidió una conferencia de prensa para dar a conocer en qué instancia está la investigación. Las palabras concretas de el papá es que él siente fehacientemente que hay más involucrados en el hecho. Casi en vivo estuvieron hoy en horas de la tarde desde un hotel donde se organizó la conferencia de prensa, tomaron varios canales de televisión, no solamente de Córdoba, sino de Capital Federal, tomaron la señal en vivo y en directo cuando comenzó a hablar el papá, ¿no? Gabriel Vega, el papá de Agostina, que se lo vio realmente muy, pero muy, muy triste con todo lo ocurrido, preocupado. Y un dato que no es un dato menor, Gabriel es retirado de la policía e inició una investigación paralela con el caso de su hija y, según dicen algunos trascendidos, ha descubierto algunas cosas que lo implican aún más al acusado, a Claudio Barrelier. 22:51 minutos.
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5 minutitos para la hora 23 en la República Argentina. Todavía te sigo escuchando, Clau, me dice Juan Carlos. Qué grande, muy bien, muy bien. Muy bien 10, diría yo, Mientras trabaja en el auto, mientras lleva pasajeros de un lado para el otro, nos va escuchando. ¿Quién más? Los chicos de Molino Bianco, ¿cómo estamos? Se me han perdido. ¿Qué pasa con ustedes, muchachos? Saludo para Bebo, para Leo. ¿Quién más está? Matías, ¿quién más? Están extraviados. 3 minutos para la hora 23 en toda la Argentina. Ya vamos a actualizar datos del tiempo. Estamos en este Vuelta a Casa por la más grande, por Radio La Bomba. Cambios en la BTV. El gobierno va a permitir que talleres mecánicos realicen las revisiones y avanza con la desregulación. A partir del próximo 3 de junio se abrirá un padrón de inscripción para que establecimientos autorizados puedan realizar las verificaciones vehiculares. Cada provincia debe adherirse al nuevo régimen. El gobierno nacional anunció que a partir del próximo miércoles 3 de junio se va a abrir un registro para que talleres mecánicos particulares puedan inscribirse para realizar la revisión técnica obligatoria de vehículos, tras el levantamiento de una cautelar judicial que frenaba esta medida. De esta manera, los establecimientos que cumplan con los requisitos técnicos podrán anotarse en un registro nacional digital y público. El Ejecutivo apunta a descentralizar el sistema de la verificación técnica vehicular BTV, conocida, ¿no?, como BTV, ampliar la oferta de servicios y permitir así a los usuarios elegir dónde realizar la revisión técnica de sus vehículos. Bueno, ¿cómo venimos? Vamos a actualizar datos del tiempo, le ponemos movimiento. Y eso que es martes, pará, que todavía no llegamos a la mitad de la semana. 13 grados 3, desciende la temperatura, 93% porcentaje de humedad. Y ahora el viento del sector norte, 5 kilómetros en la hora. 5 kilómetros

Pasame un tema de Américo, me dice Juan Carlos. Vamos a buscar un temita de Américo, ¿eh? Ahora buscamos. Queda una horita del Día del Perro. Día Nacional del Perro en homenaje a Jonino.

De eso hemos estado hablando casi todo el programa hoy, ¿no? Del día de esa mascota. Fiel, fiel a su amo, siempre fiel, cariñosa. Esa que nos acompaña día

Y la gente, nuestros oyentes que nos estuvieron mandando las fotitos de las mascotas. Tenemos las fotitos de las mascotas, que la gente nos ha enviado a nuestra línea, el 266-420-7149. Bueno, Juan Carlos, antes de que se me vaya a dormir, vamos a cumplir con un temita de Américo. Américo con Emanuel Noir, qué personajes. Ahí venimos,

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3: Una máxima de 27 grados para la provincia de San Luis.
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0: La gente se pregunta cuándo se va a normalizar la venta del álbum de figuritas del Mundial. Y alguno podrá decir, y con toda razón, ¿no? Podrá decir, pero ¿a vos te parece, Clau, que la gente va a estar pendiente de las figuritas de los álbumes? ¿Quieren que les diga que sí? Es impresionante la expectativa que se ha generado ya desde hace más de un mes, ¿no? Cuando empezaron a circular las primeras figuritas de este Mundial 2026. Bueno, no solamente que no hay figuritas, sino que no hay álbumes, ¿no? El álbum, por lo menos aquí en San Luis, se llegó a vender hasta 30.000 pesos. Conozco gente que ha comprado el álbum a 30.000 pesos. Conozco gente que ha comprado el álbum a 20.000 pesos, ¿eh? La empresa anunció que en los próximos días reforzará la distribución del álbum de figuritas del Mundial 2026 para combatir los sobreprecios y las reventas. La gente está realmente desesperada por conseguir el álbum. Tranquilos que va a haber para todos, ¿eh? Tras varias semanas de escasez y quejas generalizadas, la empresa confirmó que incrementará la distribución del álbum de figuritas oficial en todos los kioscos de golosinas del país. El objetivo principal de la medida es garantizar que cada coleccionista pueda acceder al producto original del mercado argentino sin pagar de más. 30.000 pesos, ¿eh? 30.000 pesos algunos vendían los álbumes, ¿eh? Hay que tener cuidado con eso, porque bueno, se ha producido claramente un negocio en aquellos que han conseguido, al menos en la primera tanda, una gran cantidad de álbumes y los revenden a precios de locos, ¿no? A través de sus redes sociales, la firma detalló que la intención de reforzar el abastecimiento nacional es evitar que los usuarios recurran a versiones alternativas traídas de otros países. Estas ediciones informales suelen estar impresas en otro idioma, difieren de la colección lanzada en Argentina y sobre todo se comercializan con fuertes sobreprecios en el mercado paralelo, lo que decíamos, ¿no? Lo que decíamos. ¿Cuál es el precio oficial y cómo reconocer la versión gratuita? Presten mucha atención. Además de la reposición física, la empresa anunció que reforzarán el canal de venta digital. El precio sugerido al público se mantendrá. Escuchen esto, ¿eh? El precio sugerido al público es de 12.000 pesos. 12.000 pesos. Ese es el precio oficial. Por otro lado, la compañía alertó a los compradores sobre las versiones muestra gratis, cuya venta está terminantemente prohibida. Para reconocerlas y evitar engaños, indicaron que estas ediciones poseen el lomo de color naranja y cuentan con una tira que identifica perfectamente a los álbumes, vamos a decirlo así, los álbumes originales, ¿eh? Bueno, la viveza criolla, ¿no? Siempre pasa que aparece alguien para remarcar y bueno, vender cosas que no son originales, ¿no? En este caso estamos hablando de el álbum del mundial, ¿eh? Bueno, ahí está. Se va a lanzar próximamente, en los próximos días, una tanda importante de figuritas y álbumes, ya que no se consiguen, ¿eh? Es muy difícil conseguir, pero bueno, una cosa de locos, ¿eh? La verdad que la gente muere por un álbum y muere por las figuritas del mundial. La figura más difícil de conseguir, claramente, es la de el mejor jugador del mundo, ¿no? ¿Qué cuesta conseguir? Bueno, el valor de el sobrecito de figuritas, ¿cuántas vienen? 5, 6, 7, 2 mil pesos, ¿no? ¿Está bien eso o no? Pregunto. Bueno, yo no estoy coleccionando, pero conozco gente que está desesperada por la figurita de Messi.
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0: historias de amor.
1: Les cuento algo antes de la última pausa y el final de este Vuelta a Casa. Les cuento que los Nocheros están preparando un gran show en el hermosísimo Teatro Gran Rex. Esto en el marco de los 40 años. 40 años, 4 décadas con la música, historias, emociones compartidas junto a su público. Esto en el marco de una gira aniversario. La banda se va a presentar, Nocheros 40 años, el show, un show especial que va a recorrer los momentos más emblemáticos de una trayectoria que marcó para siempre a la música popular argentina. Más de 25 álbumes, millones de discos vendidos, escenarios históricos y reconocimientos internacionales cuentan una parte del recorrido. Pero hay algo que ningún número puede terminar de explicar: la manera en el que los Nocheros lograron permanecer durante 40 años en el corazón de la gente, atravesando generaciones sin perder vigencia ni emoción. Más que un recital aniversario, la propuesta busca transformar la noche en una experiencia emocional donde convivan la nostalgia, el presente y el legado de una de las bandas más importantes del folclore nacional. Será un recorrido por las canciones que acompañaron generaciones enteras, pero también por las distintas etapas, cambios, desafíos y momentos que construyeron la identidad de los Nocheros a lo largo de estos 40 años. Los Nocheros preparan su gira y una gran fiesta en el Teatro Gran Rex, festejando los 40 años, 4 décadas, junto a su gente.

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Este fin de semana pasado, se dio a conocer la noticia de la muerte del actor Matt Clark, muy recordado actor de la película Volver al Futuro 3, tenía 89 años. El reconocido actor de Hollywood, Matt Clark, falleció en Texas tras complicaciones de salud y dejó una extensa carrera en el cine y la televisión mundial. El actor estadounidense Matt Clark murió el día domingo, esto fue el domingo en Austin, Texas, tenía 89 años. La noticia fue confirmada por su hija, productora, Amy Clark, quien detalló que el artista atravesaba un delicado cuadro de salud, sufrió una fractura en la espalda meses atrás. Según precisó su entorno familiar, el fallecimiento se produjo como consecuencia de complicaciones derivadas de una cirugía de columna. Su esposa Sharon Mays lo despidió con sentidas palabras. Era un gran profesional de pura cepa que amaba, respetaba su trabajo, no le interesaban las estrellas ni la fama. Se sentía afortunado por su carrera y murió como vivió, a su manera. Esto lo dijo Sharon Mays, su esposa, la mujer que lo acompañó hasta el último día de su vida. Recordemos que nació el 25 de noviembre del año 1936 en Washington, criado en Arlington, Virginia, tuvo una vida previa alejada de los escenarios, sirvió durante 2 años al ejército de los Estados Unidos, comenzó estudios en administración de empresas en la Universidad de Georgia, Washington, aunque luego decidió cambiar de rumbo para dedicarse a la actuación. Su formación artística se consolida en Nueva York, donde estudió en el HB Studio bajo la guía de Herbert Berghoff y William Hickey. También integró el Living Theater y fue suplente de Martin Sheen en la obra de Broadway entre los años 1964 y 1966, con quien mantuvo una amistad de por vida. Una carrera marcada por el cine, western y grandes figuras de Hollywood. A lo largo de su carrera, Matt Clark se destacó especialmente en el género western, participando en numerosas producciones junto a grandes figuras de Hollywood. Compartió pantalla con Paul Newman en The Life and Times of Roy Bean, con John Wayne, fíjense, con todos los actores que trabajó, que se rozó y aprendió, ¿no? Impresionante carrera la de Matt Clark, reconocido por su película de Volver al Futuro 3, ¿no? Una historia marcada de éxitos de este actor norteamericano. Con una carrera sólida, versátil, deja un legado que atravesó décadas y géneros, consolidándose como uno de los actores que, sin buscar protagonismo absoluto, lograron ganarse el respeto de la industria y del público.

Voy a la próxima canción y ya volvemos con el cierre de este Vuelta a Casa, día martes 2 de junio de este 2026.

Estamos en el final de nuestro programa de hoy. Claudio Lucero es mi nombre. Muchas gracias a todos, ¿eh? Hemos tenido un hermoso programa, un hermoso tiempo de radio compartido con ustedes, nuestra audiencia de toda la provincia, la gente que sigue toda la programación de la radio más grande, de Radio La Bomba, que nos permite llegar a gran parte de la provincia de San Luis. Gracias por elegirnos cada jornada, en todos los horarios. Gracias por estar con nosotros. Gracias a los que se quedan hasta esta hora. Estamos en el final, señoras y señores. Final de nuestro programa de hoy. Claudio Lucero es mi nombre. Me despido. Mañana los espero a partir de la hora 20 en este mismo punto del dial. Radio La Bomba. Hasta mañana para todos. Gracias. Chau, chau.

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0: Haceme la tecla, pasame un traguito. 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

0: 6 de la mañana, 10 minutos. ¿Cómo les va? Buen día, buen día, buen día, San Luis. El saludo para la gente que arranca con nosotros a esta hora de la mañana. 6, 10 minutos. Estamos en miércoles 3 de junio de 2026, acompañándolos con toda la información hasta las 8 de la mañana en Radio La Bomba, 91.3 Villa Mercedes, 97.5 San Luis Capital, 92.7 para todo el Valle del Conlara. Todas las noticias, toda la información, buena música, la compañía de este gran equipo hasta las 8. Está Walter Martínez en la puesta al aire, musicalización. Está Duilio Garelo también en la conducción de este programa. Mi nombre es Marcelo Barrera. Nos quedamos hasta las 8 con ustedes. Abierta ya nuestra vía de comunicación, 2664-2071-49. Recuerden que este programa también lo hacen ustedes, enviándonos toda la información, lo que quieran contarnos a esta hora de la mañana y sobre todo cómo está tu ciudad, tu localidad a esta hora. 2664-2071-49. Duilio, ¿cómo te va? Buen día.
1: Hola Marcelo, buen día, ¿cómo va? Buen miércoles. Hola Walter, ¿cómo andamos? Mitad de semana, va rápida la verdad, la primera semana del mes de junio. No hace frío, hay que contarle a la gente que si estás arrancando, si estás por salir, hay como una garúa bien finita. Venía para la radio, en el parabrisas se veía viejo que van empezando a aparecer como pequeñas marquitas de a poco, sobre todo en los caminos interurbanos. Después en la ciudad se sintió mucho menos esto, pero en líneas generales no hace frío. Estamos, da la sensación hasta acá, de que estamos en la misma tónica de ayer. De que te abrigás y al ratito ya te empieza a sobrar el abrigo porque te empieza a dar calor, así que medio pesado. Mañana fea, no tan agradable de otoño, pero bueno, en líneas generales el punto alentador tiene que ver con esto, me parece a mí, que es que no hace frío. Estaba repasando datos en este momento. Última actualización, Marcelo, 11 grados en la ciudad de San Luis. Me parece que es una linda, linda temperatura para comenzar un 3 de junio, con una humedad aquí en la ciudad capital del 98%, eso está altísimo como en el día de ayer, por supuesto. Y en Villa Mercedes a esta hora, quiero pasar y repasar para ver cómo está arrancando esta jornada, 14 grados. Me parece muy, muy elevada la temperatura para Villa Mercedes, humedad por allí del 94%.
0: Muy bien, señor. Comenzamos a repasar los principales títulos ya a esta hora, 6:12 minutos. Nos vamos al diario digital El Chorrillero para contarles que publicaron el listado de localidades y personas habilitadas para participar del sorteo de viviendas que va a arrancar mañana, mañana jueves para varias localidades y el viernes para Villa Mercedes. Atención con esto, el gobierno difundió la nómina correspondiente a junio del programa de viviendas que incluye las localidades participantes y los números de orden asignados a cada inscripto. En la mayoría de los casos tienen que ver con sorteos donde se detectaron inscriptos que no han cumplido con los requisitos.
1: Exactamente, ¿no? Hablando de eso te sumo, detectaron hasta un 50% de inscriptos que no han cumplido con los requisitos. El sorteo,
0: inconsistencia.
1: Exactamente, que se realiza el 4 y 5 de junio, es decir, mañana y pasado mañana en 9 localidades. La provincia va a implementar una nueva modalidad que permitirá avanzar con mayor rapidez en las preadjudicaciones y reducir demoras derivadas de inconsistencias detectadas durante los controles documentales. Es alto el porcentaje, ¿eh? Hasta un 50%, la verdad que es bastante alto.
0: Sí, exactamente. Hay gente que inclusive que se anotó dos veces, que no tiene los 10 años de residencia en la provincia. Nos decían ayer en conferencia de prensa, tanto Pachi Massina como Juan Pablo Torres, quienes dieron la conferencia de prensa en gobierno, precisamente hablando sobre estos temas, las inconsistencias, y por lo tanto se vuelve a sortear. El lugar libre que queda libre se vuelve a sortear. El próximo sorteo se va a realizar mañana y el viernes en 9 localidades, como decías vos recién. Son distintas localidades del interior que enseguida las vamos a conocer el jueves, y el viernes únicamente la ciudad de Villa Mercedes.
1: Bien. Atención con esto, muchísima preocupación en los padres por el tema de la suba en los casos de gripe A en niños en San Luis. En las últimas semanas se detectó un incremento de contagios en menores. En algunas instituciones educativas ya comenzaron a adoptarse medidas preventivas ante la circulación de enfermedades respiratorias.
0: Sí, exactamente. Hay mucha preocupación en los colegios, en algunas instituciones sobre todo. Inclusive me decían que hay un colegio que va a cerrar las puertas por algunos días para desinfectar y después los chicos van a volver a clase. no sé si se puede hacer esto, pero bueno, es un colegio privado que ha tomado esa determinación por la cantidad de casos que tiene, ¿no?
1: ¿Seguirá educando a través de la web?
0: Y lo más probable.
1: Lo hará vía online, como en la época del COVID.
0: Lo más probable, sí, exactamente. El Instituto San Gabriel, concretamente, sí, sí. Me dijeron que va a cerrar por 2 o 3 días para desinfección y después, porque son muchos los casos, se han dado masivamente los casos de gripe. Bien. En ese lugar. Pero tengo entendido que son varias las instituciones donde hay muchos chicos que están faltando precisamente por el tema de la gripe. En realidad no, yo tuve a mi hijo que estuvo así complicado y los médicos no son de dar demasiado medicamento,
1: sí,
0: ¿no? Con ibuprofeno en 2 o 3 días está
1: algo
0: bien.
1: Algo paliativo, dice usted.
0: Sí, exactamente.
1: Bien.
0: Pero de todas maneras, si obviamente estás complicado, con fiebre alta, y eso hay que consultar al médico.
1: Cambia, ¿no? Cambia la situación, exactamente.
0: No automedicarse, esta es la recomendación nuestra desde acá. Bueno, los abuelos de Leo Valerdi alentaron al Villa Mercedino desde la calle Angosta. Más de 100 vecinos se reunieron para grabar un video y alentar a la selección que por primera vez tendrá en su equipo a un hijo de San Luis. Participaron familiares del jugador y su primer director técnico.
1: Muy bien, linda información. Pasión para servir a la comunidad, bomberos voluntarios El Fortín conmemoraron su día. Esto obviamente relación con Villa Mercedes estricta y tiene que ver con lo que decíamos ayer, una efeméride importante, la del 2 de junio, en el caso de ayer, porque fue el día del bombero voluntario. La jornada de actos comenzó a las 8 con el tradicional toque de sirena. Aquí también contamos que en la ciudad de San Luis había ocurrido. E izado de bandera en las puertas del cuartel ubicado sobre Remedios de Escalada 11, donde estuvo presente el intendente Maximiliano Frontera. De alguna u otra forma, lindo reconocimiento a los bomberos voluntarios durante toda la jornada de ayer.
0: Uno de los que más historias tiene en la provincia de San Luis, los bomberos del Fortín. De todas maneras, hubo reconocimientos y homenajes a todos los cuerpos de bomberos en la jornada de ayer, inclusive mucha visita de escuelas a los cuarteles de bomberos para celebrar su día. O sea que importante la actividad que se desarrolló en la jornada de ayer. Hay que tenerlos en cuenta todo el año.
1: Por supuesto, todo el año, en líneas generales sí.
0: Porque ellos siempre están, siempre.
1: Y además, Marcelo, nunca sabes cuándo te puede tocar tener que ubicarlos, así que sí, por supuesto que hay que reconocerlos. Aquí en el cuartel de bomberos de calle Falucho, ahí casi llegando a Junín, hay también mucho movimiento durante toda la jornada de ayer, sirenazo y demás, así que bueno, lindo reconocimiento para ellos.
0: Muy bien, violencia de género, un número que preocupa, se conoció ayer, la provincia asistió a 786 personas y colocó 655 botones de alerta en lo que va del año. La directora de la Mujer, Género y Diversidad, Melissa Zárate, informó que actualmente hay 687 personas bajo seguimiento, también destacó los asesoramientos legales, abordajes psicológicos y el funcionamiento permanente de la línea 104, esto en el marco también de lo que se dio en el último día en la provincia de Córdoba, en los últimos días, con el caso Agostina.
1: Hoy tendrá lugar la marcha Ni Una Menos, atención, con esto lo vamos a estar desarrollando y contando en un ratito.
0: Tarde.
1: Exacto, pero es un dato saliente de la jornada. La U de Cuyo San Luis presentó un anuario que analiza los desafíos de los derechos humanos. La publicación reúne investigaciones, artículos y reflexiones académicas sobre la protección de garantías fundamentales en los ámbitos local, nacional e internacional.
0: 6:18, dos hombres que intentaron escapar de la policía llevaban cocaína y un revólver, además uno tenía orden de captura. Esto sucedió en Villa Mercedes, el procedimiento fue en la madrugada del martes, iban en moto cuando fueron interceptados, uno era buscado por una causa de violencia de género y portación de arma.
1: 2664-20-7149 para que te comuniques con nosotros aquí en Radio La Bomba, comenzando esta jornada de día miércoles, 6:19, sumamos más títulos, lo decíamos hace un instante nada más, Ni Una Menos marcha en San Luis a 11 años de la primera convocatoria, será hoy miércoles a las 17 en el horario de acá de San Luis, obviamente en la zona local, bajo el lema Vivas Libres Nos Queremos, el Estado es responsable. Atención, la convocatoria va a reunir a organizaciones, colectivos y vecinos en el centro de la ciudad. Mucha gente pendiente de la marcha Ni Una Menos, por supuesto. Lamentablemente, muy en boca ahora el tema por lo que ocurrió y que decíamos el recién, el Agostina. Tema del caso Agostina, obviamente tan reciente y tan palpable. Pero bueno, pasaron 11 años de la primera, ya mucho, parece que fue ayer cuando empezaron, pero hace ya bastante tiempo y lamentablemente, y a eso voy, el panorama no ha cambiado casi nada.
0: Bueno,
1: casi
0: decíamos recién, más de 600 casos atendidos en la provincia de San Luis. Impresionante. Es muy alto, es muy alto el número, pero hay otras cifras nacionales que también son bastante complicadas, Está bastante alto el número de femicidios.
1: Bueno, el otro día yo comenté, en 5 meses 90 casos de femicidio en el país, por supuesto, pero es un numerazo, la verdad, que es inentendible, inexplicable también.
0: Bueno, estaremos atentos a la información, porque además es un día importante, un día de reclamos, donde ni una menos va a ser una marcha en todo el país. A partir de las 6 de la tarde están convocando en Buenos Aires, acá va a ser un poquito más tarde.
1: A las 5.
0: Bueno, es un poquito más tarde a nivel país. Tengo entendido que también han convocado a los padres, a la familia de Agostina, en la provincia de Córdoba, así que todos los ojos también van a estar centrados en la provincia mediterránea.
1: Sí, señor.
0: La municipalidad avanza con la recolección diferenciada de residuos comerciales en el centro. 15 comercios ya se sumaron al sistema destinado a carnicerías, pollerías y verdulerías. Además, el municipio realiza podas preventivas de altura en distintos barrios de la ciudad.
1: Bien, el municipio inaugurará la renovada plaza del barrio Jardín Sucre. La intervención incluyó nuevos juegos, veredas luminarias LED, un mural de 300 metros cuadrados y mejoras en accesibilidad. La obra surgió a partir de pedidos de los vecinos. La verdad no me di una vuelta por aquí para ver cómo ha quedado, pero me dicen que está linda, que está bonita, así que bueno, bien, bienvenido sea también un poco, ¿no?, la renovación, el lavado de cara en muchas plazas de San Luis. Creo que suma bastante, me parece que aporta bastante al panorama, al escenario de la ciudad.
0: Bien, Villa Mercedes entrega reconocimientos a bomberos voluntarios del Fortín en el Consejo Deliberante. Integrantes del cuartel fueron distinguidos con el premio Espíritu Bomberil Juan Bautista Piaggi en reconocimiento a la entrega a su servicio.
1: Bien, lo que tuvo que ver con la presentación y lo que se hizo en la punta, la verdad que vi algún videíto que me apareció en redes sociales ayer.
0: Sí.
1: San Luis fue sede del lanzamiento nacional del nuevo Sonic, el vehículo de Chevrolet.
0: Sí, tremendo, es muy lindo.
1: Exactamente, la automotriz lanzó en la provincia su nuevo subcompacto, una de sus principales apuestas para competir en el segmento de mayor crecimiento del mercado argentino. Más de 70 periodistas, influencers e invitados de Argentina, Paraguay, Uruguay y Brasil participaron de una experiencia que combinó tecnología, paisajes puntanos y pruebas de manejo. Además, estuvo lindo, la verdad que, reitero, me crucé algún videíto ahí, no muy extenso, pero estuvo bueno, con presencia de algunos actores también de nuestro país, jóvenes actores en este caso, pero fue agradable, fue una linda movida. Me parece que está bueno también porque, si bien para la empresa, en este caso Chevrolet, presenta un vehículo, para San Luis me parece que también lo expone y lo pone sobre el tapete, ¿no?, a nivel nacional, así que está bueno. Está
0: importante,
1: bueno.
0: Importante el turismo de reuniones y todo este tipo de actividades también alientan a que venga la gente a conocer la provincia, ¿no? En una época de vacas flacas, como se dice por ahí, siempre es importante generar este tipo de acciones. Avanza la iniciativa para elevar a la tonada cuyana como patrimonio cultural, que en realidad es cultural inmaterial. Se trata de un proyecto que busca legitimar el valor histórico y cultural de este género musical ante la Organización de las Naciones Unidas para la Educación, la Ciencia y la Cultura, UNESCO. En congruencia se han presentado características que hacen a esta manifestación lírica única en el país. Una conferencia de prensa ayer de el ministro de Turismo, Álvarez Pinto, y de Cholita Carreras, la historiadora, escritora, precisamente para hablar sobre este tema. Es un proyecto conjunto que van a llevar adelante San Luis, San Juan y Mendoza. Presentando a la tonada ante la UNESCO para que sea declarada, así como por ejemplo fue declarado el chamamé, el cuarteto, como patrimonio cultural inmaterial.
1: Bueno, vale el dato, es interesante, lindo, exactamente,
0: lindo,
1: sí,
0: lindo,
1: señor.
0: Lindo. Ayer también creo que en la Cámara de Senadores de la provincia homenajearon a la cueca Calle Angosta.
1: Exacto, también, sí, ¿no? Sí, lo contaban los chicos de Villa Mercedes a la tarde.
0: Exactamente.
1: Bueno, dato importante, está bueno.
0: 6 de la mañana, 24 minutos, señor. Vamos a escuchar algo de música a esta hora de la mañana.
1: Sí, antes le repasamos a la gente los datos del tiempo para los que están comenzando.
0: Muy bien, vamos,
1: 11 grados, una décima en la ciudad de San Luis hasta ahora, con una humedad del 97%. Nos vamos rápido a Villa Mercedes. Allí hasta ahora, 13 grados, 9 décimas, según la última actualización, con una humedad del 94%. Paso por Marlo, como siempre hacemos a esta hora. Le contamos cómo ha anticipado la mañana del miércoles, 13 grados, una décima en la Villa de Merlo, con una humedad alta, también casi tocando y rozando el 90%, 2664-2071-49, lo decías vos, Marcelo, para comunicarse con nosotros aquí en Radio La Bomba. Ya, por supuesto, lo hicieron Nilda y Luis, que nos dice que tengamos un excelente día. Muchísimas gracias por los mensajes, para ustedes también, por supuesto, como siempre hacemos hasta ahora, comenzando juntos un nuevo día.
0: Exactamente, 6:25 minutos, nos acomodamos nosotros desde acá y enseguida continuamos con toda la información. Compartimos algo de música a esta hora de la mañana.
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0: 6:36. Qué suerte que tienen todos sí, ustedes señor. Que estemos nosotros al
1: aire. ¿Usted dice? Sí. ¿Usted
0: ese,
1: dice?
0: Ese que se creía el centro del mundo. ¿Qué es eso?
1: Deja de mirarte el ombligo,
0: Barrera. 2664-7149 es nuestra vía de comunicación. Gracias a la gente que está ahí del otro lado. Como siempre, acompañándonos desde tempranito. Sí. A Nilda y Luis, a la gente de Villarreinos. Mucha gente que está arrancando a esta hora de la mañana. Junto a nosotros hasta las 8 nos quedamos haciendo este Buen Día San Luis en Radio La Bomba, que tiene mucha información. Y además queremos saber cómo salimos vestidos hoy de casa, señor.
1: Exactamente. Bueno, ahora lo vamos a estar repasando a ese tema, el tema de los datos del tiempo, por supuesto. Pero es una mañana que reiteramos.
0: Sí.
1: Muy húmeda. Hay una leve garúa, con muchísima humedad, porque está altísimo el porcentaje, la verdad. Mm. Temperatura que está rozando los 13 grados en líneas generales aquí en San Luis, en Villa Mercedes, en la Villa de Merlo. No hace frío, hay que abrigarse, y un poco, sí, por supuesto, pero le va a empezar a sobrar el abrigo. En un ratito, por supuesto, lo vamos a detallar bien, para que usted lo tenga en claro. Antes...
0: Estoy buscando acá, sí, porque tenía, hay un informe sí, especial. Ayer nos decía Sole que la REM había emitido un informe sí, especial. Es así. Hay un informe especial que emitió la REM en las últimas horas por de vigencia del 2 de junio al 8 de junio. O sea, estamos
1: hoy es 3.
0: En día 3. Se sí, espera un periodo de inestabilidad que se va a alternar con mejoramientos temporarios
1: sí,
0: en las condiciones del tiempo. Durante ese lapso podrían registrarse precipitaciones de variada intensidad en mayor probabilidad durante el jueves 4 y el fin de semana.
1: Bueno,
0: no se descartan tormentas aisladas. Se prevé además un leve y progresivo descenso sí, de las temperaturas sí, con posibles heladas parciales desde el domingo 7. O sea, bueno, a partir del domingo va a descender la temperatura además del mal tiempo,
1: ¿no? Bien, bien, hay que tenerlo en cuenta. Se va a extender entonces, decías, desde el día de ayer ya hasta el 8.
0: Que empezó ayer.
1: Que es el lunes.
0: Claro, y se bien, extiende hasta el próximo 8 de julio.
1: Bien, el día lunes, exactamente. Bueno, información importante, estaba repasando esto. Atención, para muchísima gente que está pendiente de estas cuestiones.
0: Sí.
1: Se vienen cambios en la BTV. Atención sí, con esto, el gobierno va a permitir que talleres mecánicos realicen las revisiones y avanza con la desregulación. Exactamente. Ojo con esto, a partir del miércoles 3 de junio, es decir, a partir de hoy, se abre un padrón de inscripción para que establecimientos autorizados puedan realizar las verificaciones vehiculares. Cada provincia deberá adherirse al nuevo régimen. Atención con esto, reitero, cambios en lo que tiene que ver con la BTV. El gobierno de Milei anunció que a partir de hoy, miércoles 3 de junio, se va a abrir un registro para que los talleres mecánicos particulares se puedan inscribir para realizar la revisión técnica obligatoria de vehículos tras el levantamiento de una cautelar judicial que frenaba la medida. Desde esta semana, los establecimientos que cumplan con los requisitos técnicos, obviamente, podrán anotarse en un registro nacional digital y público. El Ejecutivo apunta a descentralizar el sistema de la verificación técnica vehicular, ampliar la oferta de servicios y permitir a los usuarios elegir dónde realizar la revisión técnica de sus vehículos. Claro, hasta hoy, o hasta ayer mejor dicho, te decían, querés hacer la BTV, tenés que ir acá, acá o allá, nada
0: sí,
1: más.
0: Exacto. Sí,
1: ahora no va a ser así.
0: Un solo lugar, en realidad.
1: Bueno, sí, no sí. Hay... Pero hay algunos lugares, por ejemplo, algunas ciudades que tienen dos o tres puntos, bueno, ni hablar Buenos Aires, que tiene muchos más.
0: Sí, sí, las ciudades más grandes,
1: exactamente,
0: sí,
1: pero a partir de ahora esto
0: San Luis,
1: no
0: ejemplo,
1: va a ser así.
0: Pero en San Luis, por ejemplo, hay uno solo, en Juanacoslay, ¿no?
1: Exactamente, sí. Esto va a cambiar a partir de mañana. Por hoy, dice, se abre el registro de inscripción para que los talleres mecánicos particulares habilitados puedan realizar la revisión técnica obligatoria. Se termina el monopolio de las plantas de BTV. Esto obviamente ya fue informado, ya sí, está en el boletín oficial, resolución 32/2026, está aprobado por supuesto, así que bueno, a partir de hoy a tener cuidado con esto y a estar bien bien al tanto, porque hay talleres que van a tener que inscribirse para empezar a brindar el servicio
0: claro,
1: de la revisión técnica
0: bueno,
1: obligatoria.
0: Lo bueno sería también que después se difunda
1: sí, el listado.
0: En qué lugares, claro, en qué lugares
1: ni
0: se
1: más,
0: va a poder
1: menos,
0: realizar.
1: Sí, sí.
0: Y otro tema son los precios, los valores, ¿no? Van a estar desregulados también los precios y vos vas a poder elegir, porque veremos cómo se instrumenta esto después, ¿no? Porque por ahí la idea está buenísima, pero hay que ver si se puede instrumentar.
1: Entiendo.
0: Y si los talleres cumplen con toda la reglamentación, porque van a tener que muchos talleres
1: sí,
0: comprar las máquinas específicas.
1: Todo, ¿no? Todo el equipamiento completo.
0: Claro.
1: Entiendo que si han dicho desde el gobierno, palabras oficiales, se termina el monopolio, tiene que ver, ¿no? con desregularlo, sino también con darle lugar a esta libertad de la cual hablan, que dicen que cada uno puede establecer el valor que quiere. Será cuestión de que pasen unos días y ver si está de alguna manera tabulado lo que corresponde a los valores, o lo dejan, como usted dice, Marcelo, libre para que cada uno decida cuánto cobra.
0: Muy bien, señor. Se viene un super miércoles, además, en diputados. La ley de lobby y el super rigi forman parte de la escena del día de hoy. Y bueno, la marcha ni una menos.
1: Por supuesto.
0: Ya lo dijimos, sí, ¿no? Sí, sí, sí, funcionando en San Luis Capital todos los servicios con normalidad a esta hora de la mañana, pero nos vamos a recibirlo a él, que es los ojos de la radio
1: en
0: la
1: música
0: de San Luis. Con esta música, con su cortina, tiene su presentación, señor. Sí. Por eso está grabada la presentación.
1: Exacto.
0: A ver. ¿Qué música tenía?
1: Quedó en cero.
0: ¿Tenía los tambores preparados?
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0: Tendríamos que recibirlo con redoblantes, sí, en realidad.
1: Yo creo que se merece más que un redoblante.
0: Sí, sí, sí, sí, sí. Toda la banda junta, toda la banda junta.
1: Bueno, tampoco exageremos.
0: Iván López está en la línea a esta hora de la mañana. ¿Cómo le va, señor? Buen día, bienvenido.
1: Buen día, López.
3: Hola, Marcelo. Hola, Duilio. ¿Cómo les va? Buen día. Qué placer arrancar esta mitad de semana con ustedes a través del móvil de Radio La Bomba aquí en San Luis Capital. Llegamos a la mitad de semana, en un abrir y cerrar de ojos. Aquí estamos nosotros poniendo primera desde San Luis, jornada que arranca para mi ver agradable, con el cielo totalmente cubierto. Por ahora hay visibilidad a esta hora de la mañana, pero como decíamos, cielo totalmente cubierto y agradable el comienzo de este día miércoles aquí en la capital de la provincia de San Luis. Y bueno, tengo entendido, hablando de esta marcha ni una menos, aquí en la capital de la provincia va a ser a partir de la hora 18 aproximadamente, así que vamos a ver cómo es la convocatoria aquí en el San Luis Capital, porque tengo entendido que también se va a llevar a cabo en la localidad de Villa de Merlo y también en la ciudad de Villa Mercedes. Bueno, recordemos que como todos los miércoles, hoy también está la marcha de los jubilados, que es a la misma hora, entre la hora 17 y 18 aproximadamente. Lo decían ustedes recién, todos los servicios que van a funcionar con normalidad en esta jornada. Digo, van a funcionar porque recordemos que por ahora lo único que está funcionando es el transporte urbano, interurbano, desde las 7 de las escuelas y ya desde las 8 el resto de los servicios, por lo menos los más esenciales. Una de las tantas noticias, y que seguramente esto va a llevar a cabo una investigación por parte de la justicia, pero de la más relevante en las últimas horas, es este violento asalto que ocurrió ayer por la noche, pasada la hora 21, en la zona sur de la ciudad de San Luis, sobre la ruta provincial número 19, a la altura del club Estilo Federal. Bueno, allí, frente al club, había dos jóvenes que estaban sentados y con una motocicleta. Estos jóvenes que empiezan a recibir piedrazos desde el río San Luis, aparecen delincuentes y le terminan robando la moto a estos dos jóvenes que estaban sentados frente al Club Tiro Federal. De hecho, la joven recibe agresiones por parte de un arma de fuego de uno de los delincuentes, que le agrede en la cabeza y se dan a la fuga con la moto. Desconocemos por ahora con exactitud qué tipo de moto es, sí podemos asegurar, y según lo que le dijeron los jóvenes a los efectivos policiales que estuvieron trabajando en el lugar, una 150 centímetros cúbicos. Bueno, se hizo presente en el lugar, además de la policía, una ambulancia del centro que atendió a la joven que, como decíamos, la agredieron en su cabeza con un arma de fuego. Este violento asalto que ocurrió ayer por la noche en la zona sur de la ciudad de San Luis, los damnificados, esta pareja muy joven, de 20 años aproximadamente cada uno, hicieron la denuncia policial en comisaría 23, que tiene jurisdicción allí en la zona. Pero reiteramos, un violento asalto que ocurrió ayer por la noche aquí en San Luis Capital, donde esta pareja estaban sentados frente al Club Tiro Federal y empezaron en primer lugar a recibir piedrazos desde el río San Luis, desde allí mismo, desde de 20 años aproximadamente cada uno, que hicieron la denuncia policial en comisaría 23, que tiene jurisdicción allí en la zona. Pero reiteramos, un violento asalto que ocurrió ayer por la noche aquí en San Luis Capital, donde esta pareja estaban sentados frente al

0: falta el traslado a un centro médico de esta joven, pero tuvo que trabajar el personal de salud, además, como decíamos, de la policía de la provincia de San Luis. Bueno, es una de las noticias más importantes de las últimas horas en el ámbito policial. Reiteramos, esto seguramente, luego de la denuncia que hicieron los damnificados, va a derivar en una investigación por parte de la justicia. Esa zona que es transitada, por lo menos durante gran parte del día, ruta provincial número 19, recordemos que allí muy cerca hay una estación de servicio, pero bueno, esto ocurrió ayer por la noche, y uno, por lo que empieza a notar, cuando ya oscurece a la hora 19 aproximadamente, ya no hay mucho movimiento en la calle, más con el frío o el descenso de las temperaturas, así que hay que tomar todos los recaudos necesarios. Como decíamos, una jornada que comienza con muy poco movimiento hasta hora de la mañana. Lo que siempre aconsejamos es salir unos minutos antes de casa para evitar los accesos cargados en la ciudad o el gran movimiento vehicular que suele generarse después de las 7:30 de la mañana, por lo menos aquí en la capital de la provincia.
1: Bien, señor, como siempre, completo el informe. Le mandamos un abrazo grande y cuídese de la lluvia, básicamente. Me parece que a esta hora no está lloviznando en la ciudad capital de San Luis, pero de todas maneras tendremos un día con por lo menos lluvias, lloviznas aisladas, es lo que está pronosticando la red de estaciones meteorológicas para las próximas horas. Veremos qué pasa. Veo que hay tormentas fuertes, pero para el sur de la Argentina, en realidad. Bueno. Hay un informe que ha emitido el Servicio Meteorológico Nacional, pero para el sur de nuestro país.
0: Sí, por lo menos a esta hora precisamente no está lloviznando, pero sí, por lo que notamos, ha lloviznado, parece durante la madrugada aquí en San Luis Capital, pero sí, por a esta hora no llovizna, insisto, el cielo que está totalmente cubierto, no hay viento, pero hay que abrigarse y, como decíamos, circular con mucha precaución, principalmente para decir también de los que vienen del Gran San Luis hacia la ciudad, haciendo con precaución por el tema de la visibilidad. Pero sí, a esta hora no llovina aquí en la ciudad y, como decíamos, el cielo totalmente cubierto, bien nublado.
1: Aprovecho para consultarle sobre el tema Universidad Nacional de San Luis, porque nos decían que hoy comenzaba una nueva medida de fuerza. ¿Esto es así? ¿Tiene información?
0: Sí, por parte del personal no docente, es esta medida de fuerza que comienza durante la jornada de hoy, miércoles y jueves, pero no va a afectar en el funcionamiento de la universidad, así, o sea, cuando digo de la universidad, del dictado clases, la actividad va a ser normal, por decirlo de alguna manera. Lo que sí, en las últimas horas hubieron algunas declaraciones por parte de la parte sindical, se podría decir, del ámbito universitario, pero sí, comienza esta medida de fuerza sumamente importante, eso, Marcelo, porque bueno, van a haber reuniones, así que atención con pero el paro de no docentes en la UNSL es hoy miércoles y mañana jueves, y después, como decíamos, hay asambleas universitarias que van a definir este plan de lucha. Lo que sí se adelantó es que peligra el inicio del segundo cuatrimestre por la no aplicación de la ley de financiamiento universitario, pero sí, hoy mañana paro del personal no docente de la Universidad Nacional de San Luis.
1: Muy bien, señor. Le mandamos un abrazo, como siempre, muy completo el informe. Nos volvemos a conectar en un rato nada más con usted.
2: Abrazo, Iván.
0: Así será, estamos en contacto. Abrazo grande, buen día para todos.
1: Abrazo. Iván López, Los Ojos de la Radio, las calles de San Luis, trayéndonos toda la información a esta hora, lo que tenés que saber para arrancar el día.
2: En algún momento alguien tendrá que responder cuál es el negocio de no solucionar el tema del paro universitario, ¿no? Porque evidentemente algún negocio alguien hace.
1: Y me parece que el gobierno nacional está apostando al desgaste. Sí. Porque yo no encuentro otra respuesta, digamos, no hay convocatoria del diálogo, no les aparentemente no les interesa este tema, no se van a mover un céntimo, lo ha dicho Milei un montón de veces, de el tema del ahorro del dinero que viene llevando adelante el gobierno nacional, por lo tanto...
2: ¿Habrá frenado el tiempo el gobierno?
1: No se habla de educación, veo que el gobierno nacional no habla.
2: ¿El tiempo
1: no
2: quién lo recupera? El gobierno también. El tiempo de educación.
1: No sé. Bueno, es un tema, es un tema. Hay preocupación, obviamente, de los padres, porque siguen las medidas de fuerza, porque esto no se soluciona, pero por otra parte, no vemos que el gobierno nacional tampoco ponga absolutamente nada de su parte para tratar de suavizar las cosas, acercar posiciones, reunirse con
2: los gremios. Es tremendo. ¿Se acuerda que habíamos dicho aquí? Vamos a llegar a las vacaciones de invierno, al receso, y esto no va a estar solucionado, y no estamos tan lejos, ¿eh?
1: Tremendo, porque...
2: Hoy es 3 de

0: junio y seguimos hablando de lo mismo.
1: Si esto sigue así, los chicos van a perder el año, ¿no?
0: Bueno, por eso le digo, el tiempo que lo frena el gobierno también, no, es increíble. La verdad, es increíble. 3 de junio es hoy, primer miércoles del mes, por supuesto, es el Día Mundial del Corredor. Atención, si conoce corredores, que aquí en San Luis está repleto, por supuesto, salúdelo, porque es el Día Mundial del Corredor. Es el Día Nacional del Donante de Órganos y Tejidos. Es el Día Internacional del Sommelier. Mire qué dato, del sommelier. En algún momento se había puesto muy de moda. No sé ahora si muchos chicos se están volcando a estudiar esta carrera, pero es una carrera que se estudia, se están preparando muchos chicos y se van metiendo en este tipo de cursadas que están...
1: Está bueno tener un amigo sommelier porque...
0: Sí, ¿qué le parece?
1: Degustar, viste, los nuevos, las nuevas cepas de los vinos.
0: Sí,
1: es impresionante.
0: Se van metiendo en el mundo que te van llenando de info y de data. Bueno, es el Día Mundial de la Sidra también. Atención con esto, muchísima gente consume sidra solo para la época de las fiestas, pero hay otros, una minoría por supuesto, que consume sidra a lo largo del año. La verdad que es riquísima, es una bebida muy muy rica. Sí, a mí me encanta, la verdad que la sidra me gusta muchísimo. El otro día le digo una cosa, un detalle, una infidencia.
1: Es muy de abuelo tomar sidra igual.
0: No, eso es el ananá fizz. Es el ananá fizz.
1: Pero no, es cierto. Hay gente que no le gusta el champán, por ejemplo.
0: Sí.
1: Yo prefiero champán toda la vida, pero de todas
0: maneras...
1: Y
0: lo que pasa es que usted lo acompaña en la billetera. A mí ya me soltó hace tiempo.
1: Más o menos. Le digo que hoy no hay algunas marcas que no son tampoco tan caras, podés tomar.
0: Bueno.
1: Después al otro
0: le
1: día...
0: Le cuento la infidencia. El otro día en la heladera de mi casa había una sidra que había quedado allí viudita desde... las fiestas.
1: Tenga cuidado.
0: Bueno, fue ajusticiada. Como se lo merecía, fue ajusticiada, así que ya no está más viuda. Escúcheme, es el Día Mundial de la... Atención, hoy es el Día del Inmigrante Italiano.
1: Día de la bicicleta. Pérez, paren la bicicleta. Medio económico que lo utiliza mucha gente.
0: ¿Qué usa usted para venir acá a la mañana?
1: No, precisamente. Ah. Ojalá. Sí. Pero sí tengo compañeros y amigos que me están insistiendo todo el tiempo. Vamos a andar en bicicleta, salgamos en bicicleta, porque viste que además de hacer ejercicio, no contamina el ambiente, tenés un montón de...
0: Mire, qué verde vino hoy.
1: De cosas interesantes que tiene la bicicleta que otro medio no lo tiene, y además ahorrás nafta, por ejemplo.
0: Bueno.
1: Por ejemplo, entre otras cosas.
0: Bueno, está bien,
1: después,
0: se lo tomo.
1: Bueno, tenés que tener cuatro ojos porque te pueden llevar puesto, tenés que
0: cumplir
1: con las normas viales.
0: Es peligroso.
1: Tenés que llevar el casco, bueno, todo esto.
0: Sí, por supuesto.
1: Pero la verdad que es interesante.
0: Bueno, es el Día del Inmigrante Italiano. Por supuesto que este país está lleno de inmigrantes italianos y de descendientes de inmigrantes italianos. Así que vaya el saludo, por supuesto, y el reconocimiento. Hoy, 3 de junio, es el Día del Economista también.
1: Mirá.
0: Atención con esto. Ayer fue el Día de los Graduados en Ciencias Económicas y hoy es el Día del Economista. ¿Qué otro dato importante? Es el Día del Aprendiz. Es el día de la marcha de Ni Una Menos, reconocimiento obviamente que tiene que ver en la República Argentina con esto, con el lema Ni Una Menos, por supuesto lo vamos a destacar.
1: A partir de las 17 se juntan en el correo acá en San
0: Luis. Exactamente, y es el día del soldado argentino, hoy 3 de junio, así que también es una efeméride importante para destacar y resaltar, día del soldado argentino. Bueno, datos importantes que tienen que ver con una jornada como hoy, 3 de junio.
1: Bueno, muy bien, señora. A nivel nacional ha generado ruido la posible renuncia de Patricia Bullrich al bloque de La Libertad Avanza por el tema de un juez, en realidad, tiene que ver, ¿no? La senadora puso a su disposición su jefatura de bancada luego de que se negara a votar contra una candidata a jueza cuestionada por Milei. El presidente había rechazado la dimisión, podrían frenarse 73 nombramientos en la justicia. Presentó la renuncia a Patricia Bullrich y no se la aceptaron.
0: No se la aceptaron.
1: Pero ya se está hablando que es un nuevo frente de tormenta que se le viene al gobierno, porque parece que Bullrich viene bien en las encuestas para el año próximo y habría algunas reuniones o acercamientos con el PRO.
0: Bueno, otra vez.
1: Otra vez. Así que bueno.
0: Cambió el viento entonces, a la sopla del otro lado.
1: Y bueno, vio cómo es esto.
0: Ya lo tengo clarísimo.
1: El mundo de la política es el mundo de lo posible, no de lo imposible.
0: Sí.
1: De lo posible, bueno, no sé. En realidad no sé cómo definirlo, porque podemos decir también de lo imposible. Pero la verdad es que parece que es una nueva tormenta que se le viene al gobierno. con esta interna entre Bullrich y Caputo dentro del gobierno, que se viene hablando hace un tiempo ya, no es de ahora esto, ¿no?
0: Sí, por supuesto.
1: Así que bueno, veremos qué pasa, cómo termina todo esto. Por ahora lo que se ha conocido es que la senadora puso a su disposición la jefatura de bancada luego de que se negara a votar contra una candidata jueza cuestionada por Milei.
0: Bueno.
1: Candidata jueza que sería la cuñada del periodista Alconada Mon.
0: Bien, sí. El periodista que hace investigaciones.
1: Exacto.
0: Sí, señor.
1: Creo que trabaja en Diario La Nación, ¿no?
0: Sí, hace años. Sí.
1: Exactamente. Se opone a esto Patricia Bullrich, por eso habría presentado la renuncia. Vamos a ver qué pasa con este tema.
0: No bueno, si recién hablábamos de la bicicleta. A mí de chico me gustaba remontar barriletes.
1: Ah, mirá qué lindo. Sí. Bueno, yo también los hacía. Sí. Nosotros teníamos un monte donde había cañas, íbamos a cortar la caña y lo hacíamos nosotros con papel de diario al barrilete, ¿no? Con cola. Sí. Hacíamos todo.
0: El engrudo. Acá hay barriletes con cola también. Sí, hay un montón.
1: Hacíamos el engrudo, había que poner la cola larga con mensajes también.
0: Ah, mire.
1: Se usaba eso en algún tiempo y vos ponías mensajes para... Sí. No sé, para acercarte al cielo.
0: Y
1: en
0: bueno.
1: Y después, bueno, se hacían campeonatos de barrilete a ver quién llegaba más alto.
0: Mire qué lindo. ¿No? Bueno.
1: Lindo. En mi pueblo había mucho
0: viento. Sí, yo pensé que el barrilete quedaba relacionado con uno en la infancia nomás, pero a medida que vas avanzando en la vida vas encontrando un montón de barriletes.
1: Sí, lindo. Sí, lo hacíamos nosotros. Lleno. Hágalo usted mismo.
0: Sí.
1: Viste que ahora todos compran hechos, pero no, antes lo hacíamos nosotros, lo hacíamos todo con papel de diario.
0: Se llenó de barriletes, una
1: caña,
0: vez más.
1: ¿Por qué? ¿Qué pasó?
0: No, digo, por lo que...
1: ¿Usted qué recuerda de su época?
0: No, por lo que usted contaba, Está la bicicleta y está el barrilete también, va para donde va el viento.
1: Ah, sí. ¿Usted dice por Patricia Bullrich?
0: No, yo no dije eso.
1: Ah, bueno.
0: Dije que de chico remontaba barrilete.
1: Bien, perfecto, señor.
0: Sí.
1: Nos vamos a ir al contacto con nuestra compañera Sole Sevilla. Ya está en la línea esta hora de la mañana. La sonrisa de oreja a oreja de Martínez, no sé por qué a esta hora. Porque estaba serio hasta recién, ¿eh? 6:58 minutos. Nos vamos al encuentro de nuestra compañera Sole Martínez, que está... Sole Sevilla, ¿qué estoy diciendo? Martínez, mezclé todo. Mezclé Martínez con Sole Sevilla. Sole Sevilla, que está en la línea. Sole, ¿cómo te va? Buen día.
0: Hola, buen día, Sole.
2: Hola, muy buenos días. ¿Cómo andan?
1: ¿Cómo estás vos?
2: Excelente, todo muy bien.
1: Bueno, ¿cómo te tiene la humedad? Viste que hay mucha gente que dice, la humedad esta me tiene cansado, me tiene harto. ¿Cuándo se va la humedad? ¿Cuándo vuelve el solcito?
2: No me molesta mucho. Sé que hay ciertos aspectos que complica, pero no me molesta, menos el ánimo.
1: Bueno,
0: hay como una garúa, Soledad, ¿no? En esta mañana, más tempranito, cuando veníamos para la radio, antes de las 6, estaba garuando bien finito, muy molesto, sinceramente te digo, pero nada de frío, la verdad, nada.
2: Perfecto. Sí, está esa condición de tipo garúa, más hacia el norte, y inclusive en todo lo que es la Ruta 7, hay banco de niebla y neblina, ahí sí que está complicado, desde la Carolina, todo lo que es el Valle de Conlara, San Francisco también, bueno, esa parte está con visibilidad reducida por los bancos de nieve. Pero es verdad, no tenemos nada de frío por toda esta humedad presente, por toda esta cobertura nubosa que va a estar todo el día así. Y bueno, y temperaturas que en la ciudad de Cerro llegan hasta 10 grados, fresco el amanecer, pero dentro de todo está agradable, no hay viento.
0: Soledad, yo aprovecho y te pregunto lo siguiente. Vos sabés que cuando ya estás pasando tantos días de otoño y tantas mañanas que no hace frío, te empezás a preguntar y lo primero que dudás, ¿sabés qué es? Por lo menos en mi caso, digo, che, cuando venga el frío, ¿va a venir con todo? Porque es como que sentís que se está reteniendo, que se está frenando, pero que cuando venga se va a sentir. ¿Va a ser así o va a ser bastante benévolo?
2: Se espera dentro de todo que los próximos meses tengamos temperaturas y precipitaciones entre lo que es normal o superior a lo normal.
0: Ah, bueno.
2: Superior a lo normal. O sea que debería haber, en promedio, no tan cruel.
0: Bien.
2: Pero no vamos a descartar que pueden haber ingresos en ese periodo, en los próximos dos meses o tres, que hagan algún ingreso de un frente frío intenso, ¿sí? Porque dentro de todo, la mayor probabilidad que vamos a tener en esta temporada, ¿no? De invierno, que ya va a empezar.
0: Bien.
2: Así que, bueno, por ahora el descenso que vamos a notar va a ser entre el domingo y el lunes, que es cuando se va a abrir el cielo, el sábado está entrando otro frente. Por eso vamos a tener el descenso para el domingo, la noche, el lunes, pero heladas parciales. No es un frío muy fuerte como el que tuvimos hace un tiempo atrás.
1: Claro, por eso han emitido un informe especial ustedes, ¿no?, con respecto sí. a este tema.
2: Sí, exactamente. Ayer se emitió ese informe a mediados de la mañana, donde hablaba justamente del periodo de inestabilidad, los mejoramientos temporarios que vamos a tener, como ahora desde la tarde en adelante tenemos probabilidad de lluvias, mañana también probabilidad de lluvias e inclusive tormentas. Van a empezar desde el norte, desde las primeras horas del día jueves, ¿no? Y luego se van a ir desplazando el resto del territorio. En general, tiene que haber lluvias y tormentas en gran parte de la provincia y no descartamos que sean de varias intensidades. Por eso hicimos ese informe especial.
1: Muy
2: Entonces,
1: bien.
2: A prepararse.
1: A prepararse.
0: Sí, si no queda otro, me parece.
1: Sí, exactamente. Sí, o sea que, ¿cuándo veremos el sol nuevamente? A partir de la semana que viene, recién.
2: Entre lo que es el domingo principalmente. Sábado lo sumo algo, pero el domingo y la segunda parte del domingo que va a dejar de llover y el lunes.
1: Bueno, va a haber que ir preparando entonces las películas, las series que quedaron atrasadas para empezar a ver todo eso, porque la verdad que no va a estar como para estar afuera, va a estar para estar adentro, ¿no?
2: Sí, va a acompañar el tiempo a eso, sí. Lo bueno que el descenso también, vamos a agregar este dato, es gradual y no es marcado. Para que no sea brusco y nadie se enferme, mañana recién el descenso de 2 grados en la máxima y así en adelante.
1: Muy bien, Sole. Como siempre, completísimo el informe, a tenerlo en cuenta, a abrigarse, a preparar los abrigos, porque vuelve el descenso de las temperaturas, va a seguir la lluvia, la llovizna en gran parte del territorio. Esto es para todo el territorio, ¿no?, prácticamente. O sea, el tiempo es similar en gran parte de la provincia.
2: Sí, sí. Y lo que tiene mayor probabilidad de tormentas es la mitad este de la provincia para mañana.
0: Bueno, atención.
2: Lo demás, lluvia y lluvia.
1: Bien, perfecto. Te mandamos un abrazo, gracias por el informe, como siempre.
0: Gracias, Soledad.
2: Gracias a ustedes, abrazo. Hasta
0: un
2: mañana.
0: Abrazo, un saludo.
1: Ahí estaba Sole Sevilla con toda la información a esta hora de la mañana. Bueno, informe que ha emitido la red de estaciones que tiene vigencia hasta el domingo por descenso de la temperatura y posibles lluvias y lloviznas aisladas en distintos puntos de la provincia de San Luis.
0: Bueno, 7 de la mañana, 3 minutos ya, que va rapidito esta jornada, este inicio de día miércoles 3 de junio, 2664-2071-49, escuchamos a nuestra gente.
3: Hola, buen día, ¿cómo están, chicos? Marcelo, Duilio, Walter, ¿todo bien? Bueno, acá Martín, ya en San Luis, desde hace un rato, trabajando, como siempre, escuchándolos a ustedes. Así que bueno, desearle una feliz jornada, ya mitad de semana. Así que bueno, ya cuando nos demos cuenta, tenemos nuevamente el fin de al lado nuestro. Así que seguramente algo anhelado por el operador, por Walter, a cargar los cartuchos, munición gruesa. ¿Dónde sale cacería este fin de, no? Bueno, un abrazo para todos ustedes, que estén muy bien, bendecido día, chau chau.
1: Bueno, claro, sí, tiene razón. Sí. Martínez ya empezó a cargar la escopeta. Y no para salir de casa al monte, sino que empieza a cargar la escopeta para ver dónde va a tirotear el fin de semana.
0: Sí, bueno, qué sé yo. Hágase cargo usted de lo que está diciendo. Sí, hágase
1: cargo. 2664-2071-49 es nuestra vía de comunicación.
0: Por supuesto.
1: Para que te comuniques con nosotros, para que nos cuente cómo está el tiempo en tu ciudad, tu localidad, como lo decimos siempre, o, bueno, cualquier tema que quieras contarnos, comentarnos a esta hora
0: de
1: la mañana.
0: Sí, señor.
1: Que tenga que ver con las noticias del día, también lo podés hacer. Sumate, queremos escucharte.
0: 7:04, mucha información para seguir compartiendo después de, obviamente, algo de música, de cumplir con la tanda. Atención, nos vamos a ir metiendo, obviamente, con el tema de la información relacionada a la selección argentina, que está en Estados Unidos, porque no somos ajenos al Mundial, por supuesto. Mes del Mundial que ya, obviamente, comenzó hace unos días. Muchos temas importantes para seguir desarrollando hasta las 8 de la mañana, así que, como dijimos,
1: ¿cuándo es el próximo partido de la selección?
0: El sábado. El primer amistoso es el sábado, el segundo es el martes.
1: O sea que va a estar lindo para ver la selección.
0: Sí, digamos, sí. Bien. En realidad siempre está lindo, pero usted lo dice porque va a estar encerrado mirando la tele, así claro, que bueno, está bueno.
1: Que empiezan los partidos, viste, la gente.
0: Sí, lo banco. Es un buen programa, la verdad que es un buen programa.
1: Se queda un poquito más adentro mirando el fútbol y todo esto. Va a haber que preparar alguna cosa rica también, alguna torta frita, alguna cosa así, sobre todo si hace frío, ¿no?
0: Exacto.
1: Sí. ¿Qué dice? Membrillo sí. casero hace el señor sí. allá. Mira.
0: ¿Cómo tira centro usted, Barrera? Bien,
1: ¿no? A mí me gusta
0: que
1: postre tipo camionero.
0: Sí.
1: De queso y dulce, membrillo. Sí. Y el dulce de membrillo, no de batata, el membrillo.
0: Sí.
1: Usted sí. va a hacer para, ya sé, para entregarle a sí. quién. Bueno.
0: Usted está bajando mensajes, ¿no? Por el micrófono.
1: No.
0: Yo lo detecté hace más de media hora.
1: No, para nada. Sí. Yo estoy tratando de ayudar a allá, al que está dentro del vidrio.
0: No se baje de la compañía usted. No se baje, No se baje. Sea bueno. solidario en las pérdidas si quiere ganancias, Sí. 2664-20-71-49. Ahora sí compartimos algo de música, cumplimos con la tanda y regresamos.
4: Vamos. Hasta las 8. Buen día, San Luis.

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8: 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Buen día, San Luis.

0: 7 de la mañana, 18 minutos. Ahí estamos recordando al gran Sergio Denis en la mañana de la radio.
1: Ayer estuvo también acá.
0: Sí, de la mañana de Radio La Bomba. Bueno, ayer hablábamos del caso Sergio Denis,
1: sí,
0: ¿no?
1: Sí, señor.
0: Que finalmente lo cerraron.
1: Exactamente, en la causa lo que tiene que ver con el, digamos, este fallecimiento de Sergio Denis, ¿no? El accidente terrible que sufrió en Tucumán, que después contábamos, ¿no? Unas semanas más tarde terminó con el fallecimiento del actor, del artista, y obviamente la familia fue notificada en los últimos días de lo que fue el cierre de la causa que se había dado, según contamos, en diciembre del año pasado, fines del año pasado, y a la familia la notificaron recién hace unos días. Cosas insólitas que ocurren, la verdad. Ahí habrá que ver quién se equivocó, si el abogado que los representa, si la justicia notificó tarde. Bueno, alguien tendrá que dar respuesta, por supuesto, a la familia, que es ni más ni menos la gente que sufre. Pero sí, se cerró la causa en lo que tiene que ver con la investigación por la muerte de Sergio Denis. ¿Culpables, me va a decir usted? Nadie. Nadie. La justicia no tiene ningún culpable, nadie que se haga cargo de eso. Sí, como tantos otros casos, ¿no? Lo que pasa es que el de Sergio Denis tiene más repercusión, por supuesto.
0: Exacto. Sí. 7:19 minutos, 7:20 ya a esta hora. Hacemos este Buen Día, San Luis, hasta las 8. En un rato se va a sumar nuevamente Iván López. En un rato también Gustavo Castro, Normita Lanisto, del equipo de Villa Mercedes en la continuidad informativa. Pero antes vamos a repasar nosotros algunos temas nacionales y obviamente los datos del tiempo a esta hora de la mañana para saber cómo siguen las temperaturas, mucha humedad, descenso de la temperatura para los próximos días en la ciudad de Capital, es lo que nos anticipaba Sol en Sevilla hace un ratito nada más.
1: Exactamente, ¿no? Temperatura en la ciudad de San Luis hasta ahora 11 grados, 2 décimas, humedad del 95%, atención, porque es una jornada con mucha, mucha humedad. En Villa Mercedes 13 grados 8 décimas, por allí también, humedad altísima, 96%. Paso por el lado de la Villa de Merlo y repasamos rápido. Allí hasta ahora 13 grados 1 décima también, humedad del 96%. En líneas generales, un condimento que se resalta en todas las principales ciudades de la provincia, ¿no? La humedad altísima, lo decíamos nosotros, una leve garúa más temprano. Ahora también mucha condición de humedad. Bueno, una jornada rara, atípica, porque no hace tanto frío, pero sí marca presencia de la humedad aquí en San Luis.
0: Muy bien. Bueno, el presidente Javier Milei denunció ayer que los movimientos de izquierda van a sembrar el miedo en las elecciones 2027. El presidente advirtió en la previa a las elecciones del año próximo que habrá campañas negativas de los movimientos de izquierda para atacar la libertad y sembrar el miedo. Para atacar la libertad siembran el miedo, lo intentaron ya en el 23 y no tengo dudas de que lo van a volver a intentar el año que viene para que haya soluciones más colectivistas, sostuvo Milei al iniciar su discurso en el Congreso Anual del Instituto Argentino de Ejecutivos de Finanzas.
1: Bueno, repasamos más información. Atención, yo había dicho algo de lo que tiene que ver con el Mundial, el presente del seleccionado, por supuesto, porque ya estamos, obviamente, de a poco ingresando en la fiebre mundialista. Sí. Todavía estamos lejos del arranque del seleccionado, que será el día 16, pero el Mundial va a arrancar el 11, y hoy es 3, con lo cual estamos a nada. La próxima semana ya el Mundial, y de allí en adelante estaremos 40 días metidos con eso. Dato saliente e importante que se dio ayer en el primer entrenamiento del seleccionado argentino que dirige Scaloni. Se recuperó Cuti Romero.
0: Exacto.
1: Bien.
0: Recibió el alta.
1: Exacto. Se recuperó Julián Álvarez y también se recuperó Nico González. Con lo bueno son, por lo menos, son muy buenas noticias las que llegan desde allí, porque el listado, cuando se dio, de 26 jugadores, se dijo, che, pero hay un montón de lesionados. Sí, era cierto. Había 8 o 9 nombres. 3 ya están recuperados y a las órdenes de Scaloni. Atención con esto. ¿Por qué digo a las órdenes de Scaloni? Porque Scaloni va a comenzar, ya lo hizo de hecho, esta semana y la que viene, a apretar las clavijas, a ajustar las tuercas, y los va a exigir a fondo a todos. El que no responda, ojo, porque tiene chances de ser cambiado en la lista y que ingrese uno de los que fueron como sparring, bien, para reemplazarlo. Así que ojo con eso, porque ya les bajaron línea a todos, el cuerpo técnico integrado por Scaloni, por supuesto, Aymar, Ayala, Samuel y demás, hablaron con los jugadores y les dijeron, muchachos, los vamos a exigir, y el que no esté a la altura, sobre todo en los amistosos, atención con lo que ocurra en los amistosos del día sábado y el martes, allí también habrá mucha exigencia. No van a ser, me parece, amistosos así como para cumplir, sino como para demostrar en qué condiciones están. Si no cumplen, ojo, porque alguno puede correr riesgo de ser bajado de la lista y en su reemplazo que suban a uno de los Spurs.
0: Claro, ahí va a estar mirando Scaloni a ver quién
1: exactamente
0: pone todo en la cancha o no.
1: Y es una buena prueba, me parece, para aquellos que recibieron el alta, para ver si están en óptimas condiciones o no. Pero bueno,
0: bien.
1: Falta, reitero, para que comience el Mundial, falta aún más para que arranque la Argentina, será el día 16, hoy es 3, con lo cual estamos a 13 días del inicio, el debut del seleccionado argentino, veremos en qué condiciones llegamos, ojalá que en las mejores, por supuesto.
0: Bueno, hay muchas expectativas.
1: Muchísimas, muchísimas. Es el defensor del título, Marcelo, ni más ni menos,
0: sí.
1: Vamos a defender el título, entre otras cosas, así que la verdad que hay mucha expectativa, la fiebre va aumentando día a día, hay muchas ganas de que arranque el Mundial, sobre todo para el mundo futbolero. Pero ¿sabes qué? Me parece que el Mundial acá en este país a la larga termina abrazando un montón de gente que por ahí durante el año no le da ni bolilla al fútbol.
0: Exacto.
1: Pero cuando llega el Mundial se suma, así que bueno, interesante.
0: Bueno, es que tenemos que estar todos
1: y
0: juntos,
1: sí, es viste, te termina atrapando, en definitiva te termina atrapando.
0: Ahí no tiene que haber grieta, hay que estar
1: exactamente todos, ojalá que hagamos un buen papel, creo que sí, pero bueno, falta todavía para el inicio, veremos cómo arrancamos el día 16.
0: Bueno, el que habló en las últimas horas fue el papá de Agostina,
1: sí.
0: Que no dudó en decir que hay más gente implicada en el caso. Gabriel Vega aseguró que hay gente implicada en el brutal asesinato de su hija Agostina, de 14 años, y sostuvo que Claudio Barrelier, el principal sospechoso del hecho, no actuó solo. Por tal motivo, remarcó que no va a descansar hasta que estén todos presos y dejó entrever que hay más gente investigada, pero no podemos hablar para no entorpecer las actuaciones de la justicia. Durante una conferencia de prensa que brindó anoche en un hotel de Córdoba,
1: sí,
0: junto a su equipo de abogados, encabezado por Fernanda Alanis, dijo: acá hay más gente implicada, ratificó Vega, quien admitió haber hablado con Barrelier en medio de su propia investigación, antes de que se hallaran los restos de su hija descuartizados en un descampado en la zona de Ampliación Ferreira, en las inmediaciones de la ciudad de Córdoba. El padre del adolescente dijo que Barrelier no actuó solo y agregó: mintió, y la persona que estaba al lado también, en referencia a Soledad, la pareja del sospechoso del crimen, quien habría facilitado el vehículo en el cual supuestamente el hombre cargó los restos del adolescente, según supo la agencia Noticias Argentinas. A ese hijo de P ni siquiera lo puedo nombrar, lamentablemente nos cruzamos, es un enfermo, pero las va a pagar, es un psicópata, nunca debió salir a la cárcel, aseveró Vera sobre Barrelier, quien estuvo preso acusado de abuso. Bueno, fue extensa,
1: sí,
0: la declaración del papá, se quebró por momentos, hablaba la abogada, hablaba él, muy difícil,
1: sí,
0: la situación. Entiendo que el entramado es bastante complejo,
1: sí, muchas idas y vueltas, sí, sí,
0: hay mucha gente involucrada, sí, además,
1: sí,
0: me parece, ¿no? No, aparentemente no actuó solo, por lo que dice el padre Barrelier, no actuó solo y estuvo, defendieron la actuación del fiscal. El padre de Agostina defendió la actuación del
1: que había sido criticado el fin de semana por cómo se había expresado,
0: sí,
1: con la prensa,
0: sí,
1: y demás.
0: Sí, sí, sí, dijo que confía en la justicia, que confía,
1: bueno,
0: en que esto va a llegar a buen puerto y que no actuó solo, Barrelier no actuó solo, como leíamos recién, y que tienen que ser investigados todos, hasta inclusive dejó entrever que me parece que el entorno familiar también tiene que ser investigado.
1: Qué tremendo para el padre en un momento así de semejante angustia, dolor y demás, tener que salir a dar explicaciones,
0: sí,
1: a la prensa, es impresionante,
0: sí,
1: ¿no? A,
0: sí,
1: dos o tres días de que le pase algo así a un,
0: sí,
1: hijo tuyo.
0: Tal
1: qué
0: cual.
1: Locura, ¿eh? Qué locura. Creo que no se dan ni cuenta del momento que están viviendo. Me parece a mí, no sé.
0: Me parece que sí, pidió respeto sobre todo.
1: Sí, sí.
0: Pidió poder velar a su hija en paz porque tampoco le entregaron el cuerpo a la familia todavía.
1: Qué barro.
0: Creo que sería en el día de hoy. Por eso no estaba en duda la participación de la familia en la marcha, ni una menos, porque justamente iban a despedir los restos de Agostina en la jornada,
1: sí,
0: de hoy, de acuerdo a lo que se informó en las últimas horas. Sí, doloroso, la verdad.
1: Tremendo, sí.
0: Inclusive pidió también un minuto de silencio por su hija, que dicen, nadie pidió en ningún momento un minuto de silencio por Agostina, lo pido yo hoy acá, ayer en la conferencia de prensa, así que...
1: indescriptible lo que se debe sentir, indescriptible, sin ningún tipo de duda. Che, cambiamos el ángulo de la información, como siempre se dice, vuelta de página, presentamos el Info del Campo. ¿Qué le parece?
0: Vamos.
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3: Muy buen día, miércoles 3 de junio, segunda jornada comercial de este sexto mes del año. Ya en el ámbito del mercado agroganadero de Cañuelas venimos de una oferta realmente importante como la de la apertura, una destacada en este caso, si bien es cierto está por debajo del registro de ayer, no deja de ser relevante el volumen expuesto para este segundo día de ventas de la semana, ya que en 222 camiones ingresaron para ser comercializados esta mañana 8.058 vacunos, 2.100 menos que lo encerrado en el día de ayer. Reitero, para hoy 8.058 animales expuestos ya en los corrales de Cañuelas, un acumulado de poco más de 18.200 cabezas en dos jornadas operativas que llevamos durante esta primera semana comercial de junio. Ya estamos empatando el volumen total expuesto a lo largo de todo el periodo anterior. Ayer la demanda profundizó la postura selectiva, le costó mucho más al consignatario desprenderse con fluidez. Inclusive en las subastas públicas, muchos de los lotes, aun aquellos especiales, inclusive los más livianitos que venían siendo de lo más disputado por la demanda que abastece el consumo interno, tuvieron dificultades para negociarse justamente con ese criterio de puja por parte de un racimo de operadores de compra que prefirió la apatía a la hora de encarar el trabajo. Y esto fue, obviamente, el común denominador de la mayoría de las subastas públicas que volvió a dejar como resultado, obviamente estamos hablando de una actitud con consecuencias, algunos quebrantos, tanto en novillos como en haciendas de consumo. Veremos cómo se reacomoda la demanda con estos 8.058 animales ya expuestos en los corrales de Cañuelas. Para Cadena Campo Argentino informó Silvio Bayoco.
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0: 7 de la mañana, 41 minutos. Estamos haciendo Buen Día San Luis hasta las 8. Todo el equipo trabajando a esta hora de la mañana. Y enseguida se suma Gustavito Castro, Normita Lanís, todo el equipo desde Villa Mercedes para la continuidad informativa, señor.
1: Por supuesto. Hace un rato nada más compartíamos el informe del campo. Te sumo información relacionada al campo, por supuesto, porque hoy tenés que tener bien, bien presente que inicia Agroactiva 2026. Abre sus puertas, por supuesto, la muestra más grande del agro latinoamericano, que va a poner primera en la edición número 32. Atención con esto, bajo el lema "Una muestra de lo que somos", un homenaje a cada uno de los agroactivistas que construyeron este espacio durante 3 décadas, ni más ni menos, desde hoy y hasta el día 6 de junio. Atención, en la provincia de Santa Fe, en la localidad de Armstrong, bien, va a tener lugar esta muestra importantísima para el campo argentino, Agroactiva, ni más ni menos, más de 1.100 expositores en total, 270.000 visitantes, en líneas generales lo que se espera, por supuesto, de la Argentina y del resto de los países. Atención con esto porque es muy, muy importante saber que viene muchísima gente de afuera también, una comunidad que ama el campo y que una vez más, año tras año, se encuentra en este predio de la zona sur de Santa Fe, allí en Armstrong. Exacto. Para darle lugar a Agroactiva, que es el lugar donde se aprovecha para, bueno, tejer muchos negocios, por supuesto, presentar todo lo que tiene que ver con las nuevas tecnologías aplicadas al campo y un montón de cuestiones más que habla ni más ni menos de esto, ¿no? De lo que somos nosotros y de la fuerza que tiene el campo argentino.
0: Tal cual, después de la Rural de Palermo, decíamos ayer, exacto, es una de las muestras más importantes que tiene el campo argentino. Volvemos a la provincia de San Luis para hablar de las Olimpiadas Grandes Amigos, que reúne a los centros de jubilados de distintos puntos de la provincia y que hoy se va a realizar en Villa de la Quebrada. Atención porque va a ser con la participación de los diferentes centros de jubilados del departamento Belgrano. El programa interministerial Grandes Amigos lleva a cabo una jornada de actividades deportivas y camaradería con la participación de los centros de jubilados de distintas localidades del departamento Belgrano, entre ellas la anfitriona, que es Villa de la Quebrada y Nogoli. La actividad va a comenzar a las 8 de la mañana con las acreditaciones, seguido por un desayuno y por una competencia previa a la final provincial, que será en agosto de este año.
1: Muy bien. En el orden nacional, por supuesto, que hay muchísimos títulos que estuvimos desarrollando desde las 6 de la mañana, lo que tiene que ver, por ejemplo, a nivel político, con el super miércoles que se espera para hoy en diputados, la ley de lobby, el super Ricci copan la escena. Hablamos también de lo que dijo Milei, lo contábamos, Marcelo, hace un ratito, lo decimos de vuelta, que denunció a los movimientos de izquierda que van a sembrar el miedo en las elecciones del año 2027. El tema de Patricia Bullrich, por supuesto, que se roba muchísimo protagonismo.
0: Sí, exacto.
1: Atención con esto.
0: Tiene que ver con las internas en el gobierno nacional.
1: Turbulencias en la Libertad Avanza, Bullrich que ofreció la renuncia, que se la dejaron de lado, que no le dieron cabida. Bueno, qué sé yo, un montón de problemas que, como siempre, ya nos tienen acostumbrados a nivel político. Y hoy también, a 11 años del primer Ni Una Menos, atención con este tema, se registraron, escuche bien, Marcelo, 3.424 víctimas fatales por violencia de género en ese tiempo. 3.424 víctimas por violencia de
0: país,
1: género.
0: ¿No?
1: Exactamente,
0: a nivel país. Provincia son más de 700 los casos que han recibido asistencia por parte del programa de la mujer del gobierno provincial.
1: Sí.
0: Lo decían ayer en conferencia de prensa, también un número realmente alto.
1: 700 tremendo.
0: Casos. Es muy, pero muy importante. Bueno, hay una convocatoria con respecto a Ni Una Menos que se va a producir hoy a las 5 de la tarde.
1: Señor,
0: frente al Correo Argentino aquí en la ciudad de San Luis. Se están realizando algunas convocatorias ya por redes sociales. A nivel nacional va a ser en Buenos Aires a las 6 de la tarde.
1: A las 6 de la tarde en Buenos Aires, y sumamos otro dato que es alarmante y recontra preocupante. Lo dijimos ayer, lo mencionamos de vuelta hoy. En los primeros cinco meses del año se registraron 90 casos de femicidio en el país. 90. Obviamente está en el tapete de vuelta el tema por el caso de Agostina y todo lo que está ocurriendo en Córdoba, pero 90 casos en 5 meses, la verdad que impresionante, un promedio que preocupa y demasiado porque no frena.
0: Muy
1: 7
0: bien.
1: De la mañana, 46 minutos, ahora sí nos vamos de vuelta a la calle. ¿Qué le parece? Presentamos el móvil.
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1: Desde el año se registraron 90 casos de femicidio en el país. 90. Obviamente está en el tapete de vuelta el tema por el caso
0: de Agostina
1: y todo lo que está ocurriendo en Córdoba, pero 90 casos en 5 meses, la verdad que impresionante, un promedio que preocupa y demasiado porque no frena.
0: Muy
1: 7
0: bien.
1: De la mañana, 46 minutos, ahora sí nos vamos de vuelta a la calle. ¿Qué le parece?

0: nuestro compañero Iván López en las calles de San Luis. Iván, te escuchamos. Adelante vos.
1: Ivancito. Bueno, ahora vamos a estar restableciendo...
0: Ahí lo recuperamos.
1: Exactamente.
0: Recordemos que hay un paro de actividades también en la Universidad Nacional de San Luis, paro de no docentes,
1: sí.
0: Por lo tanto hay algunas actividades, solo algunas actividades que se van a ver afectadas durante esta jornada. El paro es por 48 horas, sobre todo que tiene que ver con el sector no docente. Por lo tanto, las clases de la Escuela Normal Mixta, Juan Pablo Pringle, son normales. Esto es lo que...
1: Sí.
0: Esta es la información que tenemos a esta hora, pero hay un paro de no docentes en la universidad que, bueno, complica algunas cuestiones que
1: sí,
0: tienen
1: señor.
0: Que ver con el funcionamiento de la universidad. Reitero, las clases en la escuela normal son normales, valga
1: bien,
0: la redundancia.
1: Bien, ya vamos a restablecer el contacto con nuestro compañero en las calles de San Luis, con Iván López. Antes repasamos los datos del tiempo hasta ahora, 7:00 a.m, 47 minutos.
0: Bien.
1: En la ciudad de San Luis, 11 grados 9 décimas, si estás arrancando esta jornada de día miércoles, mitad de semana ya, más rápida la semana. La primera de junio, reitero, 11 grados 9 décimas en la ciudad de San Luis. No está lloviendo, no está garuando en este momento en la capital puntana, pero sí la humedad está altísima, 95% por aquí. Rápido pasamos por Villa Mercedes. Le contamos a la gente que allí a esta hora 13 grados 7 décimas, con una humedad también elevadísima, hay casi del 97%. Villa de Merlo, donde nos escuchan muchísimo también, repasamos a esta hora 12 grados 7 décimas. Humedad del 97% en líneas generales, un factor, un condimento que se está destacando mucho en este arranque día miércoles, la humedad elevadísima en distintos puntos de la provincia de San Luis.
0: Bien, perfecto, señor. Hay una información también deportiva de último momento que señala que Lionel Messi es el ganador del premio Princesa de Asturias.
1: Mire, a Walter le habían dado uno parecido.
0: Fue distinguido con el premio Princesa de Asturias de los Deportes 2026, uno de los reconocimientos más prestigiosos del ámbito internacional. El jurado destacó al capitán argentino como el futbolista más exitoso de todos los tiempos y remarcó que su carrera se caracteriza por un impacto deportivo excepcional y sostenido a lo largo de los años.
1: ¿Cómo me dijo el nombre del premio?
0: Princesa de Asturias, señor.
1: Bien.
0: Que es conocido, un premio conocido.
1: Bien. Acá al amigo le dieron...
0: Me parece que ya lo ganó en otra oportunidad, Messi.
1: Al amigo le dieron Reina de la Medianera.
0: Sí. Bueno, sí, se lo merece además.
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0: Ahora sí, vamos a contacto con Iván López, en los ojos de la radio, en las calles de San Luis. Señor, adelante usted.
1: Ivancito.
3: Sí, aquí estamos en contacto con el móvil enemigo de Radio La Bomba y tenemos una información de último momento a esta hora de la mañana y tiene que ver con un importante...
0: A ver si lo recuperamos, pero lo estamos perdiendo. A ver si lo escuchamos un poquito mejor. Sí, ¿qué está pasando? Diga, cuéntenos, a ver. Bueno. Tenemos un problemita técnico. Ahí lo solucionamos. A ver, ahí lo recuperamos, señor.
3: Sí, perfecto. Decía una información de último momento aquí en San Luis Capital.
0: Sí. Estamos, a ver, lo recuperamos porque no lo escuchamos bien, estamos perdiendo la señal.
3: Ahí el retorno, me parece.
0: Ahí sí, ahora sí.
3: Perfecto,
0: ahora sí.
3: Decía una información de último momento, y en pleno centro de San Luis Capital, en estos momentos, en las inmediaciones de las calles Maipú y Buenos Aires, de la ciudad de San Luis, en el centro de la ciudad, allí está trabajando la policía de la provincia hace más de 45 minutos aproximadamente, con un efectivo policial que se ha trincherado en su vivienda. Bueno, está el personal del COAR, de la policía de la provincia, como así también el negociador. Reiteramos información de último momento, aquí en San Luis Capital, un efectivo de la policía se atrincheró en las inmediaciones de las calles Maipú y Buenos Aires. Está el personal del COAR, está también el negociador en estos momentos. De hecho, se ha interrumpido el tránsito en ese sector del centro de la ciudad capital de San Luis, en las inmediaciones de calle Maipú y Buenos Aires. Mencionamos esto porque había muchos oyentes que preguntaban sobre este corte de tránsito.
0: Bien.
3: En ese sector del centro de la ciudad. Bueno, está el negociador hace más de 45 minutos allí en el lugar con este efectivo que se atrincheró en su vivienda.
0: Maipú y Buenos Aires, dijo, ¿no? Maipú y Buenos Aires.
3: Prematura, muy reciente, pero bueno, nos queríamos despedir con esta noticia a través del móvil de Radio La Bomba.
0: Perfecto.
3: En la capital de la provincia.
0: ¿Se conocen más datos? ¿Se conoce el motivo de este atrincheramiento?
3: Sí, Marcelo Duilio, es muy prematura la información, es muy reciente, está trabajando...

0: computadoras, está trabajando el personal del COA también, pero lo que queremos adelantar, el tránsito en este sector de la ciudad de San Luis está interrumpido, se ha desplegado de hecho un importante operativo policial, pero esto es primicia exclusiva del móvil de radio y de bomba aquí en San Luis Capital, con este efectivo que se atrincheró en su vivienda, obviamente que ha generado una enorme alerta en los vecinos de allí de la zona, porque se ha cortado el tránsito, está el negociador, y bueno, es un trabajo muy complejo que lleva adelante el personal del COAR, como así también el negociador. Pero desconocemos, de hecho, si este efectivo en su poder tiene el arma reglamentaria o no, pero sí podemos asegurar de que es un efectivo policial y que están hace más de 45 minutos trabajando allí en el lugar.
1: Muy bien. Efectivo policial atrincherado en su vivienda, entonces, calle Maipú y Buenos Aires. Aquellos automovilistas que pueden evitar esa zona, está cortado el sector, entonces, por lo tanto, aquellos que puedan evitarlo, háganlo. Maipú y Buenos Aires, importante operativo policial a esta hora de la mañana, relataba nuestro compañero Iván López. Gracias, señor. Un abrazo.
2: Abrazo, Iván.
0: A poquito, lentamente, empieza a amanecer aquí en la ciudad de San Luis. No llovina por ahora, bastante agradable el comienzo de esta jornada, así que ante cualquier información estamos en contacto. Abrazo grande, buen día.
1: Abrazo, bueno, enseguida seguramente va a continuar con este tema Gustavo Castro y todo el equipo desde Villa Mercedes, Maipú y Buenos Aires. Entonces, efectivo policial atrincherado en su vivienda, está trabajando la policía de la provincia en ese lugar, aquellos que quieran, que puedan, mejor dicho, evitar la zona, háganlo porque está todo cortado.
2: Exactamente, estar atentos con esta información de último momento, compartí Iván López con nosotros. Vamos a presentar como siempre a hacemos a esta hora, por supuesto, los numeritos de la quiniela. Usted vaya preparándome el tema del Kini, porque hoy es miércoles, no se olvide que tiene que hacer su boletita en Ciudad a la Cabeza, el 44, su número barrera, la cárcel, salió en provincia el 28.
1: No, mi número, perdón.
2: No, ¿cuál diga, es el suyo?
1: El 33 es mi número.
2: Ah. ¿Y qué tiene que ver usted con ese número?
1: No sé por qué me dice la cárcel, ¿qué tiene que ver?
2: No, me había dicho que le gustaba el 44.
1: No, así va, iba a terminar
2: sí, ahí va, sí. Repasamos de vuelta entonces, no distraiga a la gente. Barrera, le pido por favor, en la nocturna en Ciudad, ayer a la noche salió el 44 la cárcel en provincia, el 28 el Cerro, pasamos rápido por Córdoba, el 13 la Yeta en Mendoza, salió el 62 la inundación, y por último en San Luis repasamos ayer por la noche que salió la cabeza, y sí, mire, 90 el miedo.
1: Bien.
2: Perfecto. Todo relacionado.
1: Perfecto. Sí. 3.800 millones el pozo estimado para el próximo domingo de quien dice, porque claro, ya se jugó, perdón, se juega hoy, a ver...
2: hoy es miércoles, hoy es miércoles, sí, señor.
1: No sé en qué día vivo, yo, señor, un desastre.
2: Sí.
1: Claro, se juega esta noche, 3.800 millones el pozo del Kini.
2: Bueno, va a ser boletita, como siempre usted dice que tiene una boleta ya fija.
1: Y quedó vacante el fin de semana, quedó vacante el domingo el pozo, así que... Sí.
2: ¿Walter va a pegar alguna boletita?
1: Sí, yo tengo los numeritos que los sigo toda la semana, pero juego los domingos, suelo jugar los domingos, no los miércoles. Pero bueno, aquel que pueda aprovechar y jugar hoy, 3.800 millones.
2: Bueno, rápido le cuento lo siguiente, ya casi en la despedida. Amistosos internacionales para el día de hoy. Usted sabe que se están preparando todos los seleccionados, la mayoría de los que van a ir, obviamente, al Mundial, que va a arrancar el día 11. Hay muchos que por ahí están haciendo de partener, nada más y nada menos que eso, como es el caso de Italia, que a las 15.45 se va a medir con Luxemburgo. Ninguno de los dos, en este caso, va al Mundial, pero hay otros que sí están preparándose en los amistosos internacionales que van a ser parte del Mundial. Hoy a las 3 de la tarde, Congo, y aunque les suene raro, va al Mundial, se va a medir con Dinamarca. 15.45, los Países Bajos van a jugar con Argelia. Atención con este partido, porque nos interesa a nosotros muchísimo con lo que hagan los argelinos. 15.45, Polonia-Nigeria. A la noche, 10 menos cuarto, Panamá con la República Dominicana, y a las 10 de la noche, Corea del Sur con El Salvador. Algunos, la mayoría de los que mencioné, van a ser parte de esos 48 seleccionados que van a ser partícipes del Mundial a partir del día 11. Así que bueno, amistosos que se están dando. Ayer, por ejemplo, Bélgica le ganó a Croacia. Se están preparando todos. El turno de la Argentina será el día sábado, el primero de los amistosos, el otro el día martes con Islandia. Los últimos dos partidos preparatorios para el debut del día 16.
1: Bueno, se ha viralizado una imagen de que los muchachos están entrenando a pura risa. La postal del segundo día del entrenamiento de la escaloneta, la imagen a pura risa de Messi, de Paul y Paredes,
2: Sí,
1: entrenando en el gimnasio.
2: Sí.
1: y muertos de risa los muchachos, así que bueno.
2: Bueno, se sabe
1: que hay buen clima.
2: Se sabe que en líneas generales ellos se llevan muy bien, que hay una muy buena relación dentro del grupo, así que eso por supuesto que es para destacar. El dato saliente en lo que tiene que ver con la recuperación, más allá de lo que contamos hace un rato, ayer Dibu Martínez, cuando salía de la concentración y estaba por subir al micro para ir al entrenamiento, viralizó una frase que dijo: llego tranquilo al debut. Así que bueno, a quedarse bien tranquilo con esto. Si él lo dijo, creo que es porque va a llegar tranquilo. Tiene fracturado un dedo anular de la mano izquierda, si no recuerdo mal, que fue en el último partido que jugó con su equipo, con el Aston Villa. Pero está bien, se está recuperando rápido, así que en líneas generales da la sensación de que va a ser partícipe del primer partido de la Argentina en el Mundial.
1: Sí, exactamente. Respondió con una sonrisa muy bien. Sí. Llego.
2: Sí, dijo. Sí. Es optimista, ya por naturaleza, Dibu, ya lo conocemos, pero me parece que va a llegar en buenas condiciones para el primer partido.
1: Muy bien. Ojalá sea así, se recuperen todos, estén todos bien, así. Sí.
2: Olvídese de verlo en los amistosos, ¿eh? En los amistosos no lo vamos a ver. Bueno, eso está bien. Descartado.
1: Está perfecto, sí, que señor. Se recuperen bien para después para el Mundial. Bueno, muy bien, 7:57 minutos, señor.
2: Sí.
1: Recordamos este operativo de la policía de la provincia de Maipú y Buenos Aires. Un efectivo policial se habría trincherado en su vivienda. Son las primeras informaciones que recibimos de este hecho, donde hay un importante operativo en la ciudad de San Luis.
2: Sí.
1: En las calles Maipú y Buenos Aires está cortado el tránsito en ese lugar. Está trabajando la policía de la provincia, así que aquellos automovilistas que puedan hacerlo, eviten ese lugar, teniendo en cuenta que Maipú es uno de los ingresos que tiene la ciudad de San Luis por ahí desde la zona serrana. Maipú y Buenos Aires está cortado al tránsito a esta hora de la mañana.
2: Bueno, en un ratito, por supuesto, vamos a entrar en contacto con nuestro compañero Gustavo Castro, que va a ser el encargado de tener continuidad y darle, obviamente, toda la información a usted hasta las 2 de la tarde. Atención, quería contar el dato y repasarlo una vez más, porque hoy el dato saliente, entre muchos otros por supuesto, tendrá que ver con esto que se va a dar la marcha de Ni Una Menos.
1: Sí, exacto.
2: 5 de la tarde aquí en San Luis y 6 de la tarde en Buenos Aires. Por supuesto es uno de los temas de la jornada, tema importante para que tengas presente. Reitero, a las 5 de la tarde, marcha que se va a estar llevando adelante aquí en San Luis. Marcha de Ni Una Menos a 11 años de la primera y en un momento en el cual se está hablando muchísimo porque por supuesto el tema más preocupante tiene que ver con esto, los femicidios. Que el fin de semana pasado lamentablemente arrojó una nueva víctima, en este caso el de Agostina en Córdoba.
1: Bueno, estaba viendo algunos precios de la gente que viaja al Mundial, son altos los precios.
2: Sí, tremendo, tremendo.
1: Inclusive para comer y después para viajar también, porque me decían que hay mucha distancia entre los lugares donde se van a jugar los partidos,
2: sí.
1: Hay que moverse o en avión o no sé si en tren llegás.
2: Recordá, Marcelo, que ayer mencionábamos esto. Dos factores que van a tener mucha preponderancia en este Mundial. Uno, el tema temperatura, que va a ser elevadísima durante toda la competencia.
1: Que puede complicar la competencia.
2: El otro día los chicos del seleccionado argentino entrenaron con 32 grados de temperatura.
1: Sí.
2: Tremendo, tremendo. La verdad que muy complicado y jodido. Y se está anunciando que sería un factor que en muchos casos podría llevar a la suspensión momentánea de algún encuentro. En el caso de que ascienda mucho la temperatura, lo frenarían y luego se terminaría jugando más adelante. Pero bueno, hay que ver si esto termina primando, pero se había hablado en un momento de esto, el tema de la temperatura. Y el otro tema importante es el que vos decís, el tema de la logística, porque las distancias son enormes. Ya Estados Unidos de por sí es muy grande, ni te digo si te toca ir a jugar a México o Canadá. En Canadá se va a jugar muy poquito, pero si te llega a tocar viajar mucho, ojo, porque va a ser también un factor que va a tener muchísima incidencia en el próximo Mundial.
1: Bueno, algunos datos, mira, dice, si pedís una botella de agua en algunos restaurantes te pueden cobrar hasta $7.
2: Para nosotros carísimo.
1: Un café entre 4 y $8. Un desayuno tranqui en un dinner típico de USA, de USA en este caso, huevos más café más papas fritas, unos $15.
2: $15.
1: Hamburguesa más papas fritas más bebida desde $6, pero acordate que falta sumarle una taza que es de aproximadamente un 7% más, dice acá.
2: Bueno.
1: Sushi, bueno, ya eso es obviamente mucho más alto. Sushi en restaurantes entre $80 y $150, que es lo que come Martínez.
2: Martínez come sushi.
1: Martínez, sí, quiere sushi. Siempre pide sushi. no come, por ejemplo, no come churros. Viste que está la gente del churro.
2: ¿Quién no come churros?
1: Martínez no come churros, él pide sushi directamente.
2: ¿En serio?
1: Pide sushi. Bueno, algunos de los precios que me parecen bastante elevados, sí, señor. Inclusive se han, han incrementado, han aumentado el precio de los vuelos entre ciudades de los,
2: claro,
1: Estados Unidos.
2: Para hacer las conexiones.
1: Puede salir hasta $3,000 un vuelo entre distintas ciudades para,
2: carísimo,
1: ir a ver los partidos.
2: Carísimo. ¿Sí? Bueno, veremos qué, qué, sí, derrotero, sí, tiene el seleccionado, ¿no? Para ir siguiéndolo, para aquellos que están allá.
1: Es un informe que aparece en Cadena 3.
2: Ahora estamos lejos, che, de eso. Qué lejos que estamos de esos números.
1: Sí,
2: impresionante.
1: Está complicado.
2: Impresionante. 8 de la mañana, un minuto tengo por aquí, ya en este día miércoles. Hacemos el pase con nuestro compañero, ¿qué le parece?
1: Está nuestro compañero Gustavo Castro, sí, ya listo. Ahí, Gustavito, hoy acá con nosotros.
2: Sí. Gustavo, buen día, ¿cómo le va?
3: ¿Cómo andan, chicos? ¿Todo bien?
2: Bien, excelente. Señor. ¿Usted cómo anda?
3: Bien, aquí estamos. Hoy acá en los estudios de, sí, San Luis. Vamos a estar en forma simultánea con Norma allí en Villa Mercedes. Sí, la verdad que viajar al Mundial... El que viaja tiene que tener plata.
1: Sí, demasiado.
3: Evidentemente,
1: sí,
3: ¿no?
1: Sí, no queda, sí, otra. Sí.
3: Hay muchos empresarios, bueno, empresarios entre comillas, sí, de San Luis que van a viajar también.
2: Sí. De San Luis.
1: Ah,
2: sí.
1: Hay gente de San Luis que va. Sí, viste, sí, que hay gente que vende absolutamente todo, no, para
3: no,
1: ir, ¿no?
3: No, esto no venden nada.
1: Hay gente, sí, que ha vendido, exacto, el auto.
2: Sí. Yo conozco algunos que van a ir y no vendieron nada.
1: Sí. Sí. Hay gente que se
2: es
1: han
2: más,
1: endeudado
2: compran,
1: mal.
2: Por lo general compran.
3: No se crea que se desprendan.
2: Sí. Sí, bueno, sí, sí, sí. No hizo rifa, nada.
1: No. Sí, no. Sí. Hay gente que está acreditada ya de hace un tiempo, vemos en redes sociales que se va, de decir, ¿de dónde va a sacar? ¿De dónde,
2: sí,
1: saca? Claro. Y bueno, sin embargo,
3: sí, se tendrá. Te conoce, Barrera.
1: Tiene contacto.
3: ¿Nos vamos? Chicos, nosotros ya estamos acá en condiciones, está linda la mañana.
2: Sí, señor.
3: Uno de los que queremos enviar, pero nos faltan... O sea, los pasajes están. Para,
2: sí, como sparring.
3: No tenemos la plata para el estadía.
1: Sí. Bien, perfecto.
2: Sí, además, si lo enviamos, no sabemos si
1: bueno,
2: vuelve.
1: Pero, qué sé yo, no sé, te, sí, dejan dormir en carpa, te lleva a la carpa y así.
2: Sí, 40 días. comiendo churro. Churro y sushi, que dice que le gusta.
3: Sí,
2: qué raro.
3: 5 días en Pekín.
1: Claro, sí, es un tema. Es un tema. Sí. No, hay que tener unos cuantos pesitos.
2: Para bueno, haga estar. Cuenta y mejor nos vamos, ¿qué le parece?
1: Sí, señor, nos vamos.
2: Lo dejamos a Gustavo Castro con la continuidad informativa desde este momento hasta las 2 de la tarde. Que la pase bien.
1: Nos volvemos a encontrar mañana, sí, como siempre, a las 6 de la mañana, nosotros desde acá.
2: Buen programa, nos vemos.
1: Chau,
2: hasta mañana. Chau.

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1: 8:05. Señoras y señores, muy buenos días. 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

buenos días para todos. Gracias por acompañarnos, por estar detrás del aparatito receptor, como decimos siempre, para ponerle pilas, pilas y más pilas a esta mañana. Mañana del miércoles, ya 3 de junio, estaremos contando cuáles son los hechos más importantes, más relevantes de esta jornada, con todo lo que va aconteciendo, que le vamos a contar en el aire de Radio La Bomba. Muy atento, porque hay una información de último momento, que ese momento lo marcaba Iván López. Vamos a estar ampliando esa información. Todos los detalles lo tiene usted a través de Radio La Bomba. Buen día para todos.

Aleluya, aleluya para todos. Buen día a cada uno de ustedes que están ya predispuestos a acompañarnos a través de Radio La Bomba, a los que arrancaron tempranito escuchando a Marcelo, a Duilio en el Buen Día San Luis, y se suman también a esta propuesta de la radio que extendemos hasta las 2 de la tarde.

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5: Buenos días, Gustavo Castro, mi hermano querido. ¿Cómo te va ahí en compañía de San Luis Capital? Te habla Roberto.
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9: Queridos Norma y Gustavo.
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11: 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Hola, Norma.
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13: 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Buen día, Gustavo, Norma.
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0: esta versión instrumental de Rodolfo Álvarez, Milonga de mis amores.
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0: El Móvil en Vivo a través de Viva la Mañana, 8:15 minutos. Estoy con Nacho Olmedo. En primer término, desde las calles de Villa Mercedes comienza toda la actividad, todo lo que te vamos a contar en esta mañana. Hola, Nacho.
4: Hola, Gustavo. Hola, Norma. Buen día para ustedes, para todo el equipo, para toda la audiencia. Un placer estar en contacto en esta jornada de día miércoles, donde para hoy se espera una temperatura máxima que estará rondando los 21 grados. Para las próximas horas está la probabilidad de precipitaciones y un descenso en la temperatura máxima. Comentamos, en base a Tenemos Futuro, que han detectado hasta un 50% de inscriptos que no cumplieron con los requisitos. El próximo sorteo se va a realizar en 9 localidades. La provincia va a implementar una nueva modalidad que va a permitir avanzar con mayor rapidez en las preadjudicaciones. El viernes 5 de junio será el turno de la ciudad, donde se van a estar sorteando 300 números entre 7.132 familias habilitadas. Comentamos sobre el tema persecución, droga y un arma cargada, donde detuvieron a un hombre con pedido de captura. El procedimiento fue llevado adelante por efectivos mientras realizaban recorridos preventivos por la zona de Presidente Perón y Venezuela, donde todo terminó con un detenido, un demorado, el secuestro de un arma de fuego, la incautación de cocaína evaluada en más de 1,2 millones de pesos. Comentamos que se va a brindar una charla sobre financiamiento para proyectos productivos. El encuentro que tendrá lugar este jueves a la hora 18, esto va a ser en la sede del Colegio de Arquitectos Regional Villa Mercedes, ubicada en Balcarce 374. Estará dirigido para arquitectos, ingenieros, consultores que trabajan junto a pequeñas y medianas empresas en la planificación de iniciativas productivas. Este miércoles vamos a tener Feria de Ciencias en el Jardín de la ENI número 8, la actividad que será en la institución que está ubicada en Juan Llerena y Montevideo. Esto será de 10 a 12 horas, donde podrán disfrutar de las propuestas, proyectos y experiencias realizadas por los pequeños. El lago se prepara para el torneo de atletismo Calle Angosta, una actividad que se va a realizar en nuestra ciudad el sábado a la mañana en la pista de atletismo del lago, donde van a participar atletas de la provincia, de provincias vecinas, y también se sumarán atletas chilenos. Toda la información, todo lo que sucede, en un ratito volvemos con mucho más desde las calles de nuestra ciudad en este miércoles, donde se espera una máxima que, como decimos, va a estar rondando los 21 grados. Ya a partir de mañana jueves, la temperatura máxima estará en los 17 grados, incluso para lo que será el próximo domingo y el lunes, se esperan temperaturas máximas que estarán solamente en los 14 grados, así que prácticamente de a poquito nos vamos anticipando al invierno que se viene en los próximos días. En un ratito, más novedades desde las calles de nuestra ciudad.
0: Bueno, muchísimas gracias, Nacho. Nacho Olmedo, con el resumen de lo más importante en Villa Mercedes, que estaremos ampliando algunos de los temas en profundidad a lo largo de esta mañana.
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0: Bueno, exactamente a las 8 de la mañana con 20 minutos. Creo que ya lo tengo a Iván López para contarnos lo más importante. A ver, vamos a probar, Iván, porque hay una noticia de último momento que nos dio hace un ratito, que tiene que ver con un uniformado atrincherado en la ciudad de San Luis. Iván, ¿me escuchás?
1: Sí, Gustavo, ¿cómo va? Buen día para todo el equipo de Radio La Bomba. ¿Qué estamos de San Luis Capital? Bueno, con esta noticia de este efectivo policial que se atrincheró en su vivienda en las inmediaciones de las calles Maipú y Buenos Aires, pleno centro de San Luis Capital. Bueno, podemos decir que esta hora de la mañana y que luego de varias horas de negociaciones, la situación ya está controlada por el personal policial del COAR, también con los negociadores, la situación está controlada. Este efectivo que, por la información que estamos manejando aquí en el lugar, tenía en su poder el arma reglamentaria y que por ahora se desconocen con exactitud los motivos por el cual se terminó atrincherando durante la madrugada de este día miércoles. Bueno, una situación que llevó a desplegar un importantísimo operativo policial aquí en la zona de Maipú y Buenos Aires. De hecho, bueno, se está guardando en el lugar por la llegada de una ambulancia para atenderlo a este efectivo policial que estaba en un estado de shock, que estaba en un estado de nerviosismo. De hecho, mientras hablaba con los negociadores, amenazaba con quitarse la vida. Pero bueno, lo importante es que la situación a esta hora de la mañana está controlada con este efectivo policial que se atrincheró en su vivienda durante toda la madrugada y que la situación fue controlada hace minutos nada más. Se aguarda en el lugar por la llegada de una ambulancia. Claro, lo que había generado preocupación es que este efectivo en su poder tenía el arma reglamentaria y, como decíamos, amenazaba con quitarse la vida. Por ahora se desconocen los motivos. Esta situación que generó una alerta, una alarma en todos los vecinos allí de la zona de Maipú, Buenos Aires, pleno centro de San Luis Capital. Una mañana que ha comenzado bastante movidita, con mucho movimiento en la ciudad de San Luis en esta mitad de semana, una semana que viene siendo rápida y que ha comenzado con el cielo totalmente cubierto. Si bien no hay llovizna en la ciudad de San Luis, pero vamos a estar con el minuto a minuto y todo lo que vaya gestándose en este arranque de día miércoles en la ciudad, con la afluencia vehicular habitual a esta hora de la mañana. Por ende, sugerimos de transitar con muchísima precaución, principalmente en las cercanías a los establecimientos educativos, como así también para ingresar a la ciudad de San Luis a esta hora de la mañana. Lo que sí también podemos comentar a esta hora de la mañana es que hay un accidente de tránsito que lo vamos a ampliar sobre Avenida La Pinur, Avenida La Pinur extremo sur, pasando ruta provincial número 19. Bueno, allí también un accidente y lo vamos a ampliar en cuestión de minutos nada más, porque ya está trabajando el personal policial, bomberos de la policía de la provincia, como así también los profesionales de la salud, reiteramos, en Avenida La Pinur extremo sur, lo que sería pasando la ruta provincial número 19 con este accidente el primero de la mañana de este día miércoles. Vamos a estar con el minuto a minuto y todo lo que vaya generándose desde San Luis Capital a través del móvil de Radio Bomba.
0: Excelente, Iván, vamos a estar muy atento. Empezó movidita la mañana en materia informativa. Todo te lo contamos a través de La Bomba.
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24 minutos, pasaron de las 8 de la mañana, viene rapidita, una mañana con mucha información. Hoy usted va a tener la posibilidad de comunicarse a dos líneas, 2664-2071-49, 2657-584783, para que pueda dejar todas sus inquietudes, que pueda, bueno, enviarnos fotografías, algún video, comentario de todo lo que a su paso pueda observar en el desarrollo de su actividad en este día miércoles 3 de junio.

Una linda temperatura a pesar de la inestabilidad en algunos sectores de la provincia, nublado. Ya vamos a estar actualizando la temperatura tanto en Villa Mercedes, en San Luis, en la Villa de Merlo, en Santa Rosa del Conlara. Todo te lo contaremos a través de Radio La Bomba. Participando varios acontecimientos, te contaremos absolutamente todo en la radio. Abrazo grande para la gente de Santa Rosa del Conlara a través del 100.3. Para los diferentes parajes y localidades que habitualmente escuchan la radio.

vamos a estar también palpitando el Mundial con algunos toquecitos, conociendo a los rivales más importantes que tienen en la fase grupo la selección argentina. Adolfo Rizzo, eso seguramente será durante toda la mañana.

El furor permanente con la llegada del Mundial, pero pasan cosas también en el ámbito provincial y nacional que estaremos contándole en el aire de la radio. Recuerde, 91.3 para la ciudad de Villa Mercedes, 97.5 para San Luis Capital, 92.7 para la Villa de Mercedes.

Estaremos recorriendo también la República Argentina con nuestros corresponsales para conocer lo que pasa en distintas provincias como Mendoza, la provincia de La Rioja, en Córdoba capital, en Villa Dolores y Tras la Sierra, en el departamento Rosario, provincia de Santa Fe.

Bueno, entre los temas más importantes que seguramente estaremos profundizando en la mañana, ayer charlábamos con Catalina Izaguirre respecto al que el Senado aprobó la ley. La legislatura declaró a la cueca Calle Angosta como patrimonio cultural inmaterial. Obtuvo sanción completa en el Senado, implica su preservación, difusión y ficha conmemorativa para mantener el legado de la canción más emblemática de la cultura de San Luis. En materia de violencia de género, la provincia asistió a 786 personas y colocó 655 botones de alerta en lo que va de este año. Hoy está prevista también, ni una menos, marcha en San Luis a 11 años de la primera convocatoria. Algunos de los títulos importantes del ámbito local para destacar. Y siguen los indicios respecto a la situación del caso Agostina Vega en la provincia de Córdoba, para la familia, para los investigadores también que van en busca de las pistas, habría más personas que actuaron en el crimen de la adolescente. El papá de Agostina se quebró en la conferencia de prensa manifestando respecto al principal implicado, diciendo la va a pagar. Bueno, 30 minutos, ya pasaron de las 8 de la mañana, le ponemos todas las pilas a este día miércoles 3 de junio. Ya vamos a estar con las efemérides más importantes de la jornada.

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2: La provincia lanzó la campaña de prevención de incendios forestales 2026. Tiene como premisa concientizar a la ciudadanía a evitar poner en riesgo la vida, la biodiversidad y reducir las pérdidas materiales.
3: Dificultades son los incendios, como decía el subdirector, el 95% es a instancia del ser humano, con intención o sin intención, es a instancia del ser humano. Felicitaciones a todo el equipo, porque esto es de todo el equipo y forma parte de la articulación y de tener un plan de esta reducción objetiva en la cantidad de hectáreas que fueron quemadas. Un 30% menos, es enorme la cantidad. Un 30% menos en este trabajo de estos dos años, de forma organizada, del desorden total y del autoaislamiento, nos organizamos, comenzamos a articular, a trabajar en conjunto con un plan de trabajo, todos, y bajamos el 30% de la cantidad de siniestros, de hectáreas quemadas, bienes, costos, con que con prevención, con concientización, con control previo. La prevención es mucho más económica que el hecho consumado. Felicitaciones al cuerpo de bomberos por la titánica tarea que realizan en prevención, primero, donde uno pone el mayor énfasis, por supuesto, en la intervención en el momento que el hecho, bueno, se esté consumando.
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0: se durmió.
1: 8:42 minutos, qué linda música a esta hora de la mañana, en esta jornada fresquita en la ciudad de Villa Mercedes. Recordá que vos podés participar con tu mensaje, con tu audio, con tu WhatsApp en la jornada de hoy. Mañanita fresca, como decíamos, pero con un buen pronóstico. Ya vamos a estar extendiéndolo para las próximas horas. Quédate con nosotros. Estaremos hasta la hora 14, recordá, en la jornada de este miércoles.
2: En este nuevo capítulo que tenemos para comenzar en la mañana, estamos charlando con todos ustedes que están en la sintonía de la radio, con este atrincheramiento prácticamente en las primeras horas. ¿Todo bien, Norma?
1: Todo bien, por suerte, sí. Para hoy una máxima de 19 bueno. grados. Para mañana una máxima de 17 grados, nos dice el pronóstico. San Luis Capital, 19 grados de máxima para hoy, 16 grados para mañana. O sea que va a estar más frío mañana. Merlo, 18 grados para hoy, 17 grados para mañana. Vamos preparando la bufandita para mañana, más que nada, que va a estar más frío.
2: Bueno, comienza a descender la temperatura, mucho resfrío, mucha gripe. 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

0: Bueno, me voy a Villa Dolores. Villa Dolores en la provincia de Córdoba. Está Silvia de la Peral para contarnos títulos a esta hora de la mañana. Hola, Silvia.
1: Buen día, buen miércoles a las amigas y amigos de Radio La Bomba. Los saludamos desde Villa Dolores y buena parte del Valle de Tras la Sierra con una densa neblina que parece haberse asentado y haber hecho base en nuestro paseo principal Plaza Mitre. Tenemos una temperatura de 14 grados, los parabrisas de los vehículos que durmieron a la intemperie están húmedos. La pregunta es, y todo el mundo se lo hace, si fue una llovizna o es esta densa neblina que puebla buena parte de Tras la Sierra. Bueno, veremos cómo transcurre el resto de la jornada. Vamos a contarles que se hizo un operativo de entrega de leña decomisada a escuelas rurales del departamento Pocho. Este es un procedimiento que se hace habitualmente, es decir, cada vez que se decomisa leña que no tiene la documentación correspondiente va a parar a las escuelas rurales, en este caso, les decía, de la comunidad educativa de Tala Cañada, en departamento Pocho, para calefaccionar la escuela, esta y otras, durante el invierno. El traslado se realizó entre Policía Ambiental y una delegación del Equipo Técnico de Acción Ante Catástrofes, esto es ETAC, de Tras la Sierra. La leña había sido secuestrada, como les contaba, en operativos llevados a cabo por Policía Ambiental y entregada a escuelas rurales del Valle de Tras la Sierra. Silvia de la Peral, desde Villa Dolores y Tras la Sierra, corresponsal Radio La Bomba.
0: Bueno, muchas gracias, Silvia. Todos los detalles, todo lo que tenés que saber en Villa Dolores y Tras la Sierra con Silvia de la Peral, corresponsal de Radio La Bomba.

0: 8:47 minutos. ¿Está resfriado el fantasma, Castro?
1: ¿Por?
0: No escuchamos de acá a Che.
1: No, acá no escuché nada yo. No,
0: pues dele, vaya buscando un ibuprofeno, un paracetamol para Felipe.
1: Bueno, debe
0: se lo
1: estar
0: trasladó para allá, Felipe.
1: Sí, debe estar acá en la Omega, no lo vi.
0: Ay, Dios bueno, mío.
1: Sí. Atención, Villa Mercedes.
0: No, sí. 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
1: Me voy a La Rioja. En La Rioja está Juanjo Barrios, con toda la información. Hola, Juanjo.
3: Gustavo, buen día, Norma, equipo. San Luis, buena jornada. Temperatura actual en la ciudad de todos los...

0: Santo de la Nueva Rioja, 7 grados para hoy, se espera una máxima de 20, cielo algo nublado, precipitaciones en varios sectores del interior de la provincia. Los títulos destacados en La Rioja: el gobernador Ricardo Quintela reconoció las dificultades económicas que atraviesa la provincia y aseguró que el pago del medio aguinaldo representa un desafío financiero. No obstante, afirmó que el gobierno provincial cumplirá con sus compromisos y adelantó que analiza otorgar un incremento salarial para evitar una mayor pérdida del poder adquisitivo de los trabajadores. Además, confirmó que los bonos chachos volverán a tener una participación más importante dentro de la economía riojana. Por otra parte, el Colegio de Psicopedagogos de La Rioja confirmó que no otorgará la matrícula profesional al hombre condenado por abuso sexual que obtuvo su título mientras cumplía una pena de prisión. Desde la entidad explicaron que la legislación vigente exige la presentación de antecedentes penales para habilitar el ejercicio profesional, especialmente en actividad vinculada al trabajo con niños y adolescentes. En materia de seguridad, Gendarmería Nacional secuestró 135 piedras minerales transportadas de manera irregular en Villa Unión y también incautó una carabina 22 junto a 13 municiones durante controles realizados sobre la ruta nacional y rutas provinciales. Las actuaciones quedaron a disposición de justicia. Finalmente, se confirmó el fallecimiento de una mujer de 39 años de edad que permanecía internada en estado crítico desde el pasado 22 de mayo tras sufrir graves heridas en un siniestro vial ocurrido en la ciudad capital de La Rioja. La causa continúa bajo investigación para determinar las circunstancias del hecho. Estos fueron los principales títulos y noticias en la jornada aquí, en la ciudad de Todos los Santos de La Nueva Rioja. Informó para Radio La Bomba, Juanjo Barrios. Muy, pero muy buenos días.
1: Excelente, Juanjo. Muchas gracias, Juanjo Barrios, desde La Rioja, para Viva la Mañana.

0: Nuestro teléfono para que sigas dejándonos mensajes, audios y WhatsApp 2657-584783. 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
0: Saludos para Rubén, que nos está escuchando. Dice, buen día, la desesperación de la gente que nos llegan a comer y que están con deudas por un gobierno que no les importa a la gente. Bueno, gracias Rubén por escucharnos, también por seguir dejando tu mensaje. Aquí este oyente dice, soy Estela, los escucho todas las mañanas, fotografía de sus desayunos, espectacular, precioso tu desayuno. Te mandamos un gran saludo. Hola, soy Ana, los escucho desde Ciudad de la Punta. Gracias, Ana. Imágenes también de su termito, matecito, tostadas. Bueno, ¿cómo arrancamos la mañana hoy? Contanos, déjanos tu mensajito.
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1: Sí, señor, en Mendoza. En Mendoza estamos cercano a las 9 de la mañana. Está Marcelo Ripari para contarnos cuáles son los títulos más importantes de esta jornada. Marcelo, bienvenido, buen día.
3: Hola, ¿qué tal? ¿Cómo están? Muy buenos días. Aquí en la provincia de Mendoza, una jornada agradable, otoñal, por supuesto. A esta hora tenemos una temperatura de 11 grados, pero llegará a los 18, según el Servicio Meteorológico Nacional. Igual, en algunos sectores puede haber lluvia, según el mismo pronóstico. El túnel internacional se encuentra habilitado para todo tipo de vehículos, pero, por supuesto, recordemos, en el horario ya de invierno, de 9 a 21 horas es el horario habilitado. Ayer finalmente, como estaba previsto y lo habíamos anticipado, vino Patricia Bullrich a participar del evento relacionado con los hackers buenos, como se les llama, ¿no? Ligado a las políticas de ciberdelito, contra el ciberdelito. Allí se mostró mucho con la vicegobernadora Eve Casado, con Luis Petri, entre otros dirigentes, pero sin lugar a dudas con ellos estuvo allí en primera fila en todo momento. Y ratificó que le había presentado la renuncia al presidente Javier Milei como titular del bloque de senadores del oficialismo, pero que él no la había aceptado a raíz de las diferencias que surgieron entre ellos en torno de del pliego de la jueza Micheli. Mientras tanto, déjame decirte que aquí en Mendoza hoy comenzaron las obras ya en el acceso este, obras de reparación, de mejoras, así que atención transportistas, todo el mundo, pero digo sobre todo aquellos transportistas que vienen por la ruta 7, se van a encontrar con desvíos y por supuesto demoras en el tránsito a raíz de la disminución a la que se van a ver obligados a realizar en algunos sectores, ya acá entrando al departamento de Guaymallén, al Gran Mendoza, atentos a eso, mientras antes no, esto lo queremos aclarar. También, información importante, esta tarde se cumple un nuevo aniversario, hoy se cumple un nuevo aniversario del Ni Una Menos a 11 años de aquella gran marcha de mujeres. Hoy habrá una nueva aquí en la provincia de Mendoza, a las 6 de la tarde comenzará en el kilómetro cero y se van a movilizar por las calles de la ciudad hasta la legislatura de la provincia.
1: Muchas gracias, Marcelo. Toda la información desde la provincia de Mendoza con Marcelo Ripari.

0: minutos. Villa Mercedes 11 grados, 19 grados de máxima para hoy. San Luis Capital 13 grados, para hoy una máxima de 19 grados. La Villa Turística de Merlo 12 grados, para hoy una máxima de 18 grados.
1: Bueno, y toda la información deportiva también en el arranque de la mañana. Todo el deporte para contarnos, claro que sí. Eran otros tiempos, era otra la historia. Se viene, hola, se viene el mundial. Dale, dale. Adolfo Rizzodé nos cuenta apostillas del deporte y del mundial.
2: Hola, ¿qué tal? ¿Cómo están? Aquí estamos con la información deportiva. Hablamos rápidamente de los amistosos internacionales premundial. Hoy vamos a poder observar al primer rival de la selección argentina en la Copa del Mundo, el seleccionado de Argelia. Desde las 15:45, Argelia estará enfrentando a Países Bajos. Pero vamos a ir de a poco, ¿sí? Vamos primero con los resultados de los encuentros amistosos que se disputaron ayer. Croacia perdió con Bélgica 2-0, ganó Marruecos 4-0, Madagascar, Gales empató con Ghana 1-1. Y para hoy tenemos entonces el partido donde debuta el primer rival de la selección argentina, Argelia, ante Países Bajos. Congo jugará un encuentro con Dinamarca desde la hora 15. Polonia estará jugando frente a Nigeria. Luxemburgo va a recibir a la selección de Italia. Panamá jugará con República Dominicana y Corea del Sur enfrentará a El Salvador. Los partidos de carácter amistoso en la previa del Mundial en Radio La Bomba. Muchas gracias, hasta luego.
1: Gracias, Adolfo. Viva la mañana, ya palpita el Mundial.

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1: Y nos preparamos para otro de los instantes importantes y necesarios en la mañana, escuchar guitarras, nuestra música folclórica.

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0: Hora 9:06 en todo el país.
1: La temperatura actual en Villa Mercedes:
0: 12 grados.
1: En San Luis Capital:
0: 13 grados.
1: En la Villa de Merlo:
0: 12 grados. Persecución policial en la ciudad de Villa Mercedes para un hombre que tenía pedido de captura.
1: Relata la crónica El Móvil de la Bomba en Villa Mercedes, Nacho Almedo.
2: Sobre el tema persecución, droga y un arma cargada, donde detuvieron a un hombre con pedido de captura. El procedimiento fue llevado adelante por efectivos mientras realizaban recorridos preventivos por la zona de Presidente Perón y Venezuela, donde todo terminó con un detenido, un demorado, el secuestro de un arma de fuego, la incautación de cocaína evaluada en más de 1,2 millones de pesos.
0: Nos trasladamos a San Luis Capital con esta información que nos relata nuestro móvil desde San Luis respecto a un policía atrincherado.
1: Estuvo desde varias horas atrincherado en un domicilio de calle Buenos Aires y Maipú en San Luis Capital. Hace ya algunos minutos depuso de la actitud, trabajó la policía, personal de COAR y también profesionales para asistirlo. En el momento mismo que se daba la circunstancia, lo relataba Iván López.
3: La situación está controlada. Es efectivo que, por la información que estamos manejando aquí en el lugar, tenía en su poder el arma reglamentaria y que por ahora se desconocen con exactitud los motivos por el cual se terminó atrincherando durante la madrugada de este día miércoles. Bueno, una situación que se llevó a desplegar un importantísimo operativo policial aquí en la zona de Maipú y Buenos Aires. De hecho, bueno, se está guardando en el lugar por la llegada de una ambulancia para atenderlo a este efectivo policial que estaba en un estado de shock, que estaba en un estado de nerviosismo. De hecho, mientras hablaba con los negociadores, amenazaba con quitarse la vida. Pero bueno, lo importante es que la situación a esta hora de la mañana está controlada con este efectivo policial que se atrincheró en su vivienda durante toda la madrugada y que la situación fue controlada hace minutos nada más.
0: La provincia lanzó la campaña de incendio forestal.
4: Dificultades son los incendios, como decía el subdirector, el 95% es a instancia del ser humano, con intención o sin intención, es a instancia del ser humano. Felicitaciones a todo el equipo, porque esto es de todo el equipo y forma parte de la articulación y de tener un plan de esta reducción objetiva en la cantidad de hectáreas que fueron quemadas. Un 30% menos, es enorme la cantidad. Un 30% menos en ese trabajo de estos dos años, de forma organizada, del desorden total y del autoaislamiento. Nos organizamos, comenzamos a articular, a trabajar en conjunto con un plan de trabajo todos y bajamos el 30% de la cantidad de siniestros, de hectáreas quemadas, bienes, costos, con prevención, con concientización, con control previo. La prevención es mucho más económica que el hecho consumado. Felicitaciones al cuerpo de bomberos por la titánica tarea que realizan en prevención, primero, donde uno pone el mayor énfasis. Por supuesto, en intervención en el momento que el hecho, bueno, se esté consumando.
0: Me pidieron buscar a una niña, no un crimen. El fiscal Raúl Garzón rompió el silencio tras el hallazgo del cuerpo de Agustina Vega, la adolescente de 14 años, asesinada en un caso que conmociona al país. En un diálogo con los medios, el funcionario judicial defendió de forma tajante el proceder de la fiscalía frente a las duras críticas sociales por los tiempos de investigación. A mí no me dijeron investiga este crimen. A mí me dijeron busque a una niña desaparecida. La denuncia dio ese direccionamiento y a las pocas horas ya la buscaba todo Córdoba. Arrancó Garzón, notablemente quebrado, pero firme en su postura.
1: El gobierno oficializó la baja de las retenciones y trazó un sendero de reducción progresiva hasta el 2028. Javier Milei había anunciado la baja de las retenciones semanas atrás. Desde la Sociedad Rural Argentina celebraron la medida, pero insistieron en que deben eliminarse completamente.
0: 9:08 en todo el país.
1: La temperatura actual en Villa Mercedes,
0: 12 grados.
1: En San Luis Capital,
0: 13 grados.
1: En la Villa de Merlo,
0: 12 grados.
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0: Todo lo que tenés que saber lo cuenta Radio La Bomba con esta música de Diego Torres también. Bueno, rápidamente viene la mañana, 9:26 minutos en la República Argentina. Fresca la mañana, Villa Mercedes, Norma.
1: Fresquita, fresquita, sí. Acá estamos con un desayunito.
0: ¿Sí? ¿Cuál es hoy?
1: No, normal, hoy súper sencillo.
0: Bueno, hoy sencillo, bueno, sencillito, está bien.
1: Pero bueno, lo importante es alguna infusión caliente para la garganta, ¿no?
0: Ah, perfecto, bueno.
1: Eso es importante.
0: Está muy bien. Bueno, antes de continuar con todo lo que tenemos para esta jornada, me voy con Iván López, que me está llamando. Iván, a ver, Iván, te escuchamos.
2: Sí, Gustavo, Norma, ampliamos sobre este accidente violento, siniestro, vial que se registró en la zona sur de la ciudad. Habíamos anticipado que era sobre Avenida La Finur, pasando Ruta 19 a la altura del barrio 500 Viviendas, frente al Centro Educativo número 17 y a una cuadra de la Comisaría 41. Bueno, los vehículos involucrados en este siniestro vial, un Chevrolet Corsa en el que viajaban un hombre, una mujer y dos niños que se dirigían a la escuela, y la otra parte involucrada, una Volkswagen Surana con un único ocupante. Tras este fuertísimo impacto, ambos rodados sufrieron importantes daños materiales y uno de ellos terminó sobre la vereda. Bueno, estuvo trabajando el personal de la policía, de los bomberos y también profesionales de la salud. El de todos los ocupantes del Corsa, esta familia, fueron asistidos en el lugar por el personal de salud y luego derivados a un centro médico. Aunque el conductor era el que presentaba las lesiones de mayor consideración. Como decíamos, este accidente que dejó a una familia herida, a un hombre, una mujer y dos menores de edad que se dirigían a un establecimiento educativo. Mientras tanto, que la otra parte involucrada, un único ocupante, el de la Volkswagen Surana, resultó ileso. Bueno, tuvieron que trabajar los bomberos de la policía de la provincia porque ambos vehículos sufrieron importantísimos daños materiales. Esto ocurrió, como decíamos, en Avenida La Finur Sur, a la altura del barrio 500 Viviendas, cerca del Centro Educativo número 17, a metros de la Comisaría 41. En estos momentos está trabajando el personal de accidentología vial, haciendo los peritajes para establecer los motivos por el cual terminaron colisionando este Chevrolet Corsa y esta Volkswagen Surana. No está cortado el tránsito en este sector de la ciudad, en la zona sur, pero sí reducción de calzada hasta que culminen los trabajos del personal de accidentología vial. Bueno, este accidente violento que se registró hace minutos nada más en la ciudad de San Luis y que lo habíamos anticipado con el móvil de Radio La Bomba, y queríamos darle cierre para contarle todos los detalles sobre el siniestro vial fuerte que dejó en la mañana de este día miércoles.
0: Muchas gracias, Iván. Toda la información con Iván López. Jornada accidentada con muchos hechos en San Luis que nos ha contado Iván López con el móvil de La Bomba.
1: No sé si será el mismo accidente que nos dicen aquí, que es en Serranías Puntana frente a Comisaría 41. ¿Será el mismo? Porque
0: no sé.
1: Acá nos acaban de mandar esto. Buen día. Accidente en Serranías Puntanas frente a Comisaría 41. Gracias, Dani, fiel oyente que nos manda siempre al instante todo lo que ve en San Luis Capital. Bueno, lo averiguamos. 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
1: Nos vamos a Rosario, Santa Fe. Allí está Lisandro Leone, nuestro corresponsal para La Bomba. Licha, te estamos escuchando. Muy buenos días.
4: Hola Norma, buen día para vos, para todos y todas. Una mañana gris en la ciudad de Rosario, con cielo completamente cubierto, 12 grados a esta hora. Se prevé una máxima de 18 para la jornada de hoy, aunque no hay lluvias previstas para la jornada. En cuanto a la información, tenemos que contar que Rosario, por supuesto, se suma a la marcha Ni Una Menos, que se realiza cada 3 de junio desde hace 11 años. La movilización va a comenzar en la Plaza 25 de Mayo, frente a la Municipalidad de Rosario, frente a la Catedral, para marchar por las calles del centro hacia la Plaza San Martín, que concentra, es el lugar público de concentración de reclamos, de protestas, frente a la gobernación. Habrá interrupciones, por supuesto, dinámicas en el tránsito a partir de la tarde. El colectivo va a ser gratuito para que todos aquellos y todas las mujeres que quieran participar de esta marcha puedan estar desde las 15:30 en la Plaza 25 de Mayo para marchar desde las 16 hacia la Plaza San Martín con las banderas que vienen levantando el movimiento feminista. 3.400 femicidios desde el 3 de junio del 2015 a esta parte, y por supuesto con el pedido de justicia por el femicidio de Agostina en la ciudad de Córdoba. Informó desde Rosario, provincia de Santa Fe, para La Bomba, Lisandro Leoni.

0: Estamos, por supuesto, con todos nuestros corresponsales de distintos lugares que nos están brindando información en la mañana. Lisandro Leones, Rosario, Córdoba, Pozo, Villa Dolores, de la Peral, en fin, Juanjo Barrios, desde La Rioja. Bueno, y vamos armando así a nivel nacional la información más destacada. Están nuestros móviles también desde San Luis Capital, desde Villa Mercedes.
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1: Vamos, vamos a Argentina. Vamos a Argentina, todavía palpitando el Mundial. Le vamos a contar absolutamente todos los rivales con Adolfo Rizzolé durante la mañana. Cómo llegan los rivales de la República Argentina. 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

0: en un boliche está el tipo que se da cuenta que está mareado y entra a salir despacito como para que no se note, por una cuestión de pudor, ¿viste? Ese amor propio, que no lo vean tambalearse. Y hay otros que no reconocen que están mamados. Y viene en medio del boliche, se para uno y dice: che, Alberto, mirá el kill que está en la mesa allá de la ventana. Míralo. Sí. Ese nos cargaba y decía que nosotros estábamos mamás. ¿Sabes la curda que tiene que tener ese tipo? ¿Sabes que pidió carta? Dice, porque dice que en la mesa tiene 4 elefantes y quiere jugar con ellos. Le dice, ¿cuál? El de la silla aquella, la silla de paga, sí. Y debe estar muy mamado, dice, porque hay 2 elefantes nomás.
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0: Pero muy bien, se me dio vuelta el mundo. Se había tomado todo, ¿no? Bueno, 9:45 minutos en la República Argentina, una mañana gris, por lo menos acá en San Luis.
1: Así es. Bueno, recordemos que Gustavo está en San Luis Capital hoy. ¿Sí? Nosotros estamos aquí en Villa Mercedes, a nuestra audiencia. Ah. Porque vos decís, acá por lo menos. Decía, ¿acá dónde? En San Luis Capital.
0: Claro, pero yo dije, acá por lo menos en San Luis.
1: Y acá también, ¿eh?
0: Ah, no, bien, bien, bien.
1: Neo, vos saliste. Ah, ya salió Neo, me dice, horrible.
0: Neo Dan.
1: No me digas. Yo todavía no he salido, pero el pronóstico sí, desde ayer que está ahí como que si fuese ir a llover en cualquier momento. Hoy bueno, se celebra el Día del Inmigrante Italiano. Italiano. ¿Cuántos descendientes italianos? ¿Cuántos inmigrantes? Sí. Bueno, en la mañana vamos a estar haciendo referencia, por supuesto, al tema. Hoy es el Día Mundial de la Bicicleta. Mirá qué bueno para hacer una consigna hoy respecto a ese tema.
0: Pichichetas.
1: Sí, las famosas bicicletas que la gente me parece que la ha adoptado mucho en estos últimos tiempos. Veo sobre todo muchos profesionales de la salud llegar a sus lugares de trabajo en bicicleta. Yo digo, mira qué bueno, porque obviamente está bien para el cuerpo, ¿no? Hoy miércoles se cumple un nuevo aniversario del nacimiento de Manuel Belgrano, que no lo vamos a dejar pasar así nomás, porque en instantes vamos a hacer, como corresponde, referencia al tema. Así que vamos a ampliarlo, que es muy importante, sin lugar a dudas. Sí,
0: sí. El gran prócer argentino.
1: Así es. Bueno, algunos hechos destacados que te cuento. Nace Manuel Belgrano, abogado y militar, creador de la bandera argentina en 1770. 1887 se funda el Club Gimnasia Esgrima La Plata. Año 1919 se funda el Club Atlético Central Córdoba de Santiago del Estero. Como corresponde, referencia al tema, así que vamos a ampliarlo, que es muy importante, sin lugar a dudas.
0: Sí, sí, sí. El gran prócer argentino.
1: Así es. Bueno, algunos hechos destacados que te cuento. Nace Manuel Belgrano, abogado y militar, creador de la bandera argentina en 1770. 1887 se funda el Club Gimnasia Esgrima La Plata. Año

0: 1925 nace el actor Tony Curtis. Año 1942 nace el músico y guitarrista estadounidense Curtis Mayfield. Año 1986, mira, hoy es el cumple de Rafael Nadal, el tenista español tan conocido, ¿no? Y además ha hecho una carrera espectacular.
1: Así le decían a un amigo, a Rafael Nadal.
2: ¿Por qué?
1: Porque tenía problemas con el saque.
0: Hay varios así. 1987 se convierte en ley el divorcio vincular en la Argentina. 2001 muere Anthony Quinn, actor mexicano-estadounidense. Año 2004, George Tenet renuncia como director de la CIA a causa de fallas de inteligencia sobre armamento en Irak y por los ataques del 11 de septiembre del 2001. 2014 muere Virginia Luque, actriz y cantante argentina. 2016 muere Muhammad Ali, boxeador estadounidense. En el 2016 murió, mirá.
1: El campeón de todas las categorías, pesos pesados, vos sabés que él se llamaba Cassius Clay, pero después se cambió de religión y pasó a llamarse Muhammad Ali.
0: Mira, bueno, acá estoy viendo imágenes, fíjate si vos lo encontrás también, un resumen, un video de algunas de las peleas. ¡Fua! Que era bravo el negro. Pesado, ¿no? No se caía ni por nada.
1: Vos sabés que el único que le hizo frente y sintió verdaderamente las manos fue Ringo Bonavena.
0: Mira, sí, qué orgullo para nosotros, ¿no?
1: Sí, él dijo que había peleado con muchos rivales, ¿no? Pero las manos que realmente sintió fue la de Bonavena.
0: Mira, qué boxeador el nuestro también, ¿no? Bueno, él murió, Muhammad Ali, en el año 2016. Recordemos que hoy se celebra el Día Mundial de la Bicicleta, como dice Shakira, yo quiero andar en bicicleta. Bueno, para hacer un poco de gimnasia.

0: Bueno, hoy vamos a jugar con nuestros oyentes. Hablando acerca de la bicicleta, ¿cuál fue tu primer bici? ¿Cuál fue la bici que más te gustó? Si querés enviarnos fotografías de alguna bici que tengas ahí guardada en el garage, en tu casa. Bueno, hoy hablamos de la bicicleta porque es el Día Mundial de la Bicicleta. Sí. Y estaría buenísimo, seguramente Nacho, nuestro móvil, va a hablar con los inmigrantes italianos, con las sociedades que tenemos aquí en la ciudad de Villa Mercedes, respecto a este Día del Inmigrante Italiano.
1: Claro, con algún bicicletero también que nos pueda dar algunas marcas, ¿viste? Esas marcas que ya no están en el mercado, como por ejemplo Aurorita, Fiorenza, qué sé yo, Musetta. Bueno, Musetta creo que está todavía.
0: Así es, eso estaremos haciendo en la mañana. Bien. Nos quedamos en Villa Mercedes y hablando de nuestro móvil está Nacho Olmedo recorriendo las calles. Te estamos escuchando, Nacho, adelante.
2: Sí, chicos, en este caso porque la Universidad Nacional de San Luis ha destacado docentes en las últimas horas y uno de los destacados es Sergio Ribota, que justamente estuvo dialogando con nuestro móvil de Radio La Bomba y esto es lo que decía al respecto.
3: Sí, bueno, ayer la verdad que un reconocimiento muy grato, muy alegre, es la primera vez que se instituye en la facultad este reconocimiento en el marco de la Semana de la Ingeniería. Y la verdad que sí, bueno, es satisfacción. Uno hace muchos años que está acá, casi más de 40 años de docencia, uno comenzó como servidor de segunda y bueno, y continuamos, ya estamos próximos a jubilarnos. Una vida dedicada a la docencia, más allá de otras actividades profesionales o particulares que ha hecho, pero siempre hemos estado o dedicados o compromiso a la docencia universitaria. Así que reconocemos, en cierto modo, el hecho de la facultad de reconocer la labor docente, en primer término por el área y al departamento por habernos postulado, y después la comisión que hizo el análisis final de selección. Todos los postulantes que hemos estado, la verdad, que es compartido porque, digamos, no somos los únicos, hay un montón de gente que se dedica a la docencia y en este sentido también quiero revalorizar también uno, si bien pertenezco a Ciencias Básicas, lo que estamos en Ciencias Básicas y comenzamos con los estudiantes, realmente dedicamos mucho tiempo, más allá del proceso propio de la enseñanza, a contener los chicos, ¿no? Que

0: parte también de la docencia, ¿no? Así que bueno, contentos, alegres de este reconocimiento que hemos tenido.
1: Me gustaría ampliar un poquito ahí, porque la docencia no se remite solamente al aula, a lo que pasa dentro del aula, sino también las dudas, los procesos de crecimiento de cada uno. Entonces hay un labor extra, y ayer se reconocía justamente eso.
0: Sí, digamos, hubo varios requisitos, digamos, necesarios, pero yo un poco lo que planteas vos, y que yo lo valoro y siempre lo reconozco. Más, obviamente todos los docentes hacemos labor de docencia, ¿no? Pero reconozco más los que están en primer año o en ciencias básicas. Son cursos muy numerosos, que hay que dedicarle mucho tiempo, hay que atenderlos, hay que acompañarlos, hay que escucharlos. Y bueno, y eso, la universidad ha tenido algunas instancias que creo que está bueno volver a retomarlo, que es la puesta en valor de la docencia universitaria, ¿no? Porque a veces va en desmedro de otras actividades, como la investigación. Entonces, creo que es importante el hecho este de reconocer la labor de los docentes, los de primer año, básicamente, que tenemos el tema de la contención, de las consultas, cursos muy numerosos, lleva mucho tiempo atenderlos o acompañarlos en esa transición, muchos problemas hay, ¿no? Entonces creo que está bueno esto, la verdad, te pone contento.
1: Muchísimas gracias y felicidades.
2: Bueno, Sergio Ribota, uno de los docentes destacados en la Universidad Nacional de San Luis, una distinción que me parece algo muy, pero muy bueno, se incorpora por primera vez en este año 2026.
3: Gracias, Nacho. Volvemos con vos en el transcurso de la mañana.
2: En un ratito más información desde las calles de la ciudad, y en un ratito, con respecto a lo que decían ustedes, vamos a hablar un poco de lo que es la bicicleta en este día tan importante.
3: Gracias, Nacho. 9:52 y nos vamos a tomar unos minutos porque queremos enviarles desde aquí un abrazo enorme a nuestro compañero, colega Gustavo Audicio, quien, bueno, lamentablemente en la jornada de ayer falleció su madre. Sabemos que la cuidó hasta el final, así es que me imagino el dolor enorme, bueno, es la madre, ¿no?, que debe sentir en este día. Así es que, bueno, nuestro abrazo y cariño de parte de toda la gente de esta radio para con Gustavo Audicio, quien, a propósito, también estoy observando que él ha manifestado a través de sus redes que su madre será velada, para aquellos que quieran asistir, ¿no?, en Casa Grassi, de 8 a 17:30 horas, sala 1. Reiteramos, la madre de Gustavo Audicio será velada en Casa Grassi, de 8 a 17:30 horas, sala 1. Desde aquí nuestro saludo, sí. Nuestro afecto, y desearle una pronta resignación.
4: Exactamente, un abrazo grande para Gustavo. Y bueno, sabemos que cuando se pierden los pirales no es fácil. Aquellos que hemos perdido la madre, sabemos que la vamos a recordar y añorar toda la vida. Así que abrazo grande para Gustavo.
3: 9:53. Bueno, hay muchos mensajes, sí, en la mañana.
4: Voy a cumplir.
3: Sí, te escucho.
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0: Hola, buenos días, nos dice este oyente de San Luis Capital. Gran operativo por parte de Canes y el COAR, 9 de julio entre Caseros y Constitución. Esto en San Luis Capital. Reiteramos, gran operativo por parte del COAR y Canes por 9 de julio entre Caseros y Constitución. Bueno, muchísimos mensajes en la mañana. Buenos días, dice este oyente de Villa Mercedes. Les dejo saludos, gracias. Buen día, quiero comentarle que ayer por la tarde, tipo 19, me rompieron el vidrio del auto y me robaron la mochila de mi hijo. Tenían el uniforme escolar, su celular, anteojos recetados y todos sus útiles. Fue en Avenida 25 de Mayo y Comandante Videla. Lo más indignante, justo pasó un patrullero. Mi hijo corriendo lo alcanza en el semáforo y le pide que se detenga. El policía llamado Horacio Cadelago no le hizo caso y siguió de largo. Negligencia total sobre su parte. Yo ya hice la denuncia correspondiente. Los que me robaron son los trapitos que están ahí en los semáforos. ¿Cuándo los van a sacar definitivamente esos basuras? Dice este oyente. Pero para esto, ¿de dónde? ¿De Villa Mercedes o de San Luis? Porque las calles coinciden con Villa Mercedes.
2: ¿Cuál es? ¿No? A ver,
0: reiterame. Y justo hay un semáforo también. 25 de Mayo y Comandante Videla.
2: No, acá en Villa Mercedes.
0: Claro, porque acá en Mercedes, justo en esa esquina, hay trapitos, hay semáforos y, bueno, hay gente vendiendo cosas también en esa esquina. Pasa que no he escuchado mucho ese problema acá en Villa Mercedes de los trapitos. Sé que en San Luis es mucho más grave la situación en cuanto a robos y demás. Pero bueno, mira vos, bueno, mal lo del efectivo policial también, ¿no? Ya que pasó en su patrullero, correspóndale la zona o no, No sé qué cosas tendría que hacer en ese momento, pero es una situación de emergencia. Debería haber actuado, por lo menos asistirlo al joven. No sé, hasta podría haber alcanzado a los delincuentes y recuperar las cosas. A veces
2: lo que pasa,
0: hay que comprometerse también.
2: Sí, hay que comprometerse, pero también acá hay que decir las cosas como son. Yo se los he dicho en la cara, yo no tengo problema, que son delincuentes, los trapitos. Habrá excepciones, como en toda regla, habrá excepciones, pero la gran mayoría te increpan para que vos le pagues, ¿viste? Entonces te miran con cara, si vos le decís, no, pará, es un ratito que va a estar estacionado, aparte está, no es tuyo este lugar, ¿quién te dijo que vos podés cobrar que es tuyo el estacionamiento? No, dice, pero si no yo le paso el alias, si no tiene efectivo. No, alias nada, anda a laburar. Déjense de joder, porque ya hay muchas situaciones que se han provocado acá por el accionar de los trapitos, que es una mafia. Porque te cobran a vos y después se cruzan al negocio de enfrente a comprarse una birra. Después entre ellos se desconocen, quitándose los clientes y, bueno, se muelen a trompadas. Eso es lo que hacen en la zona céntrica de San Luis. No sé acá, pero si lo está marcando la señora o el señor, hay que tomar cartas en el asunto.
0: Sí, no, lo que sé ver yo son, ahora porque estoy haciendo memoria, ¿viste? Malabaristas sabe ver ahí, no trapitos le llaman los chicos que lavan los autos, ¿no es cierto?
2: Sí, exacto.
0: Bueno, malabaristas he visto yo ahí, no chicos que limpian, me parece, en esa esquina. Bueno, vamos a tratar de averiguar, feo si pasó eso, obviamente, y ojalá que recupere sus cosas. Si nos puede dar mayores detalles la señora, mejor. Hola, buenos días, gracias por ser mi compañía todas las mañanas, a veces también por la tarde. Bendiciones para ustedes. Novena en honor a San Antonio, desde el 4 al 12 de junio a la hora 15, fiesta patronal, 13 de junio, 15 horas, Santa Misa, procesión y bendición del pan. Capilla San Antonio, Sargento Baigorria, 176, Villa Mercedes, está invitando a asistir. Bueno, enseguida estamos con la cantidad de mensajes, con la consigna de hoy respecto al Día de la Bicicleta. Nos mandan fotografías de todo. Vos también podés participar. 10

0: Qué grande el vago, mira la mentira. Ese otro negro que pasa un negro por la calle y está otro negro sentado, solo así, así la cara del vago. Como esperando el ónibus a las 4 de la mañana. Le dice el otro, ¿qué estás haciendo con esa cara? Estoy paseando. ¿Cómo vaya a estar paseando? Dice, si estáis sentado. Ah, ¿cómo que no? Yo estoy comiendo pasa.
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3: Hora 16 minutos.
4: La temperatura actual en Villa Mercedes,
3: 14 grados.
4: En San Luis Capital,
3: 13 grados.
4: En la Villa de Merlo,
3: 12 grados. Política Habitacional, jueves y viernes realizarán un nuevo sorteo de viviendas del programa Tenemos Futuro. El gobierno provincial anunció un nuevo sorteo de cupos liberados del programa habitacional Tenemos Futuro, que se va a realizar los días jueves 4 y viernes 5 de junio. La instancia va a reasignar vacantes que quedaron disponibles luego del proceso de validación de los grupos familiares sorteados en diciembre pasado. El anuncio fue realizado por el secretario de Política Habitacional, Juan Pablo Torres.
4: A 11 años de la primera marcha de Ni Una Menos, habrá movilización y actividades en la Villa de Merlo. La concentración será este miércoles en la Plaza Sobremonte. Este 3J encuentra a las organizaciones feministas reclamando justicia por el femicidio de Agostina Vega y cuestionando el retroceso de programas y políticas creadas para combatir la violencia contra mujeres y niñas.
3: Nos vamos a la provincia de Mendoza con la información. Patricia Bullrich llega a esa provincia principalmente para hablar contra el ciberdelito.
4: Nos cuenta Marcelo Ripari, corresponsal de Radio La Bomba en Mendoza.
5: Ayer finalmente, como estaba previsto y lo habíamos anticipado, vino Patricia Bullrich a participar del evento relacionado con los hackers buenos, como se les llama, ¿no? Ligado a las políticas de ciberdelito, contra el ciberdelito. Allí se mostró mucho con la vicegobernadora Eve Casado, con Luis Petri, entre otros dirigentes, pero sin lugar a dudas con ellos. Estuvo allí en primera fila en todo momento y ratificó que le había presentado la renuncia al presidente Javier Milei como titular del bloque de senadores del oficialismo, pero que él no la había aceptado a raíz de las diferencias que surgieron entre ellos en torno del pliego de la jueza Micheli.
3: La Rioja, el gobernador reconoció las dificultades económicas en esa provincia, de igual forma prometió aumento para los próximos tiempos.
4: Nos cuenta Juanjo Barrio, corresponsal de Radio La Bomba en La Rioja.
6: El gobernador Ricardo Quintela reconoció las dificultades económicas que atraviesa la provincia y aseguró que el pago del medio aguinaldo representa un desafío financiero. No obstante, afirmó que el gobierno provincial cumplirá con sus compromisos y adelantó que analiza otorgar un incremento salarial para evitar un mayor pérdida del poder adquisitivo de los trabajadores. Además, confirmó que los bonos chachos volverán a tener una participación más importante dentro de la economía riojana.
4: Voraz incendio en Villa Riachuelo. En el ámbito nacional, el fuego consumió una casa y una mujer tuvo que ser asistida. El fuego consumió de manera generalizada una vivienda precaria construida de madera y chapa. Voraz incendio se registró en una casa ubicada en la esquina de Avenida Fernández de la Cruz y Lisandro de la Torre, en el barrio porteño de Villa Riachuelo. Según informó el Ministerio de Seguridad de la Ciudad de Buenos Aires, el fuego consumió de manera generalizada una vivienda precaria construida con madera y chapa.
3: Hora 19 minutos en todo el país.
4: La temperatura en Villa Mercedes,
3: 14 grados.
4: En San Luis Capital,
3: 15 grados.
4: En la Villa de Merlo,
3: 12 grados.
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11: Una máxima de 27 grados. 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

0: San Luis, esquina Granaderos Puntanos, barrio 500 viviendas. 10:24 minutos, qué mañanita hoy, fresca jornada, hoy en la ciudad de Villa Mercedes con muchos hechos, con plena participación de nuestra audiencia que nos parece genial, y nuestro teléfono que está full para mensajes, audios y WhatsApp, no lo olvides, 2657-584783.
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1: Ya estoy con Iván López, ya tengo más información porque siguen pasando cosas en San Luis. 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
1: Bueno, me voy con Iván, está Iván López, hay más información, 28 minutos ya pasaron de las 10 de la mañana. Iván, te escuchamos.
2: Sí, la información que no cesa aquí en las calles de San Luis Capital, dos noticias para contarles. En primer lugar, un procedimiento policial que se está llevando a cabo en este preciso momento en pleno centro de San Luis Capital sobre calle 9 de Julio antes de llegar a Caseros. Bueno, por la información que pudimos recabar con el móvil de Radio La Bomba, se trataría aparentemente de un allanamiento que está llevando a cabo la policía de la provincia de San Luis. Por ahora se desconocen los motivos, si es positivo o no, y si hay personas detenidas en este procedimiento policial, que como decíamos, se trataría de un allanamiento en estos momentos sobre calle 9 de Julio antes de Casero, en pleno centro de San Luis Capital. Por otro lado también, un accidente de tránsito que acaba de ocurrir en Donovan, localidad de Juana Colay, un taxi que perdió el control y terminó volcando. Al parecer, este taxi que iba sin pasajeros, solamente con el conductor, un hombre mayor de 30 años, bueno, el hombre que de manera milagrosa resultó ileso y que el taxi sufrió, bueno, mínimos daños materiales. Espero lo importante que el conductor, este taxista que se terminó dando vuelta en su vehículo allí en Donovan, localidad de Juana Colay, hacia la escuela, bueno, terminó ileso pero con daños materiales. Está trabajando el personal policial allí en el lugar. Las dos noticias de último momento, lo que está sucediendo a esta hora de la mañana con el móvil de Radio La Bomba desde San Luis Capital.
1: Excelente, Iván, vamos a estar atentos de todo lo que pase, pero una jornada de miércoles 3 de junio muy movidita y te lo contamos a través de La Bomba.
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1: Vamos a estar en unos minutitos también con los primeros premios de la quiniela, pero recordá que hoy el menú de Por Su Pollo, lentejas en Por Su Pollo en San Luis Capital, 8.000 pesos porción. 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
0: Bueno, a ver, dice mi más sentido pésame para Gustavo Audicio, de parte de Luis y Nilda. Abrazo, dice el oyente. Dice Luis Capital, a esta hora de la tarde ayer no había ningún malabarista, había dos tipos lavando vidrios. Sí, fue acá en Villa Mercedes, solo nos dejan con mucha bronca e impotencia, mucho más con la acción de la policía, que le queda grande el nombre, dice la señora. Bueno, yo hice el comentario porque he visto malabaristas, pero no asegurando nada, por eso preguntaba. Hola, gente linda de la mañana, les comparto una publicación que vi en Facebook sobre un joven de Villa Mercedes. Se amerita que Nacho pueda hacer una nota o hablar con su papá, a ver de qué se trata. Orgullo villamercedino, Luis Ignacio Macedo Sosa portará la bandera de la Universidad Nacional de San Luis con promedio 9.98. Ah, pero qué tal, promediazo.
1: 10.
0: La verdad que increíble. Muy bien. Hola, buenos días. Sí, con mucho gusto podemos hablar con él. Buen día. Pueden publicar, es para la Escuela de Cadetes de Bomberos El Fortín. Hay venta de empanadas de carne fritas o crudas. 9.000 pesos la docena, 5.000 la media docena. Entrega en cuartel central Remedios de Escalada 11 el domingo 7 de junio. A beneficio de la Escuela de Cadetes Tomás Liberti para la adquisición de indumentaria. Bueno, para aquellos que quieran entonces empanadas, acá tenemos los datos. Se pueden acercar directamente a los bomberos para retirarla. Buen día, fresco el merlo, puede ser avanza de Sebas. Gracias, nos dice Guille.
1: Siempre nuevito los temas de Guille. Muy bien, vamos. Avanza.
0: Bueno, ¿te parece hoy en esta fecha especial vamos a hacer un pequeño homenaje a Manuel Belgrano? ¿Te parece?
1: Por supuesto, te escuchamos para que todo el mundo se deleite con esta biografía y semblanza de Belgrano. Aineo va a poner Mi Bandera, esta versión magnífica de Fabiana Cantilo.

256 años del nacimiento de Manuel Belgrano. Así fue su vida, la vida de Manuel Belgrano. Una mañana de junio de 1770, en una casa de Buenos Aires, nacía Manuel Belgrano, un niño que con el paso de los años cambiaría para siempre la historia argentina. Nadie imaginaba entonces que aquel joven estudioso, apasionado por las ideas de progreso y libertad, terminaría creando la bandera nacional y convirtiéndose en uno de los principales protagonistas de la independencia. A 256 años del nacimiento de Belgrano, el recuerdo del 3 de junio. Cada 3 de junio se lo recuerda, una de las figuras más influyentes de la historia argentina. Abogado, economista, periodista, político y militar. Su legado trascendió las batallas para convertirse en un símbolo de compromiso con la construcción de la nación. Belgrano nació el 3 de junio de 1770 en Buenos Aires, entonces parte del virreinato del Río de la Plata. Era hijo del comerciante italiano Domenico Belgrano y Peri y de María Josefa González Casero. Creció en una familia numerosa y recibió una educación privilegiada para esa época. Sus primeros estudios los realizó en el convento de Santo Domingo y posteriormente ingresó al Real Colegio de San Carlos, una institución que formó a numerosos protagonistas de la historia argentina. Más adelante, viajó a España para estudiar Derecho y Ciencias Económicas, donde entró en contacto con las ideas de la Ilustración, que influirían profundamente en su pensamiento. A su regreso al Río de la Plata, fue designado secretario perpetuo del Consulado de Comercio, cargo del cual impulsó proyectos vinculados a la educación, el desarrollo económico, la agricultura y la industria. Para Belgrano, el progreso de una nación dependía del conocimiento y de la formación de sus ciudadanos. Revolución e independencia, la etapa más decisiva de Belgrano. La participación de Belgrano en la vida política se volvió decisiva durante las invasiones inglesas y posteriormente en la Revolución de Mayo de 1810. Como integrante de la primera junta, asumió distintas responsabilidades y terminó al frente de varias campañas militares en defensa de la causa revolucionaria. Durante su conducción del Ejército del Norte, promovió la utilización de una escarapela con los colores celeste y blanco para identificar a las tropas patrióticas. Poco tiempo después, el 27 de febrero de 1812, creó la bandera argentina a orillas del río Paraná, en la actual ciudad de Rosario. También fue protagonista de hechos históricos trascendentales, como el éxodo jujeño y las victorias de Tucumán y Salta, fundamentales para sostener el proceso independista. Además, apoyó activamente la Declaración de la Independencia Argentina, proclamada el 9 de julio de 1816 en Tucumán. La muerte de un prócer que entregó todo por su país. Pese a la magnitud de su obra, los últimos años de Belgrano estuvieron marcados por problemas de salud y dificultades económicas. Alejado de los privilegios y sin haber acumulado fortuna, atravesó sus últimos días con una profunda humildad. Falleció el 20 de junio de 1820 en su casa natal de Buenos Aires, apenas 17 días después de cumplir 50 años. Acompañado por algunos familiares y su médico personal, dejó este mundo en uno de los periodos más convulsionados de la historia argentina. Como muestra de gratitud, le entregó a su médico su reloj de bolsillo, uno de los pocos bienes de valor que conservaba. Su muerte pasó casi inadvertida en medio de la crisis política que atravesaba el país, aunque con el tiempo su figura sería reconocida como una de las más importantes de la historia nacional. Sus restos descansan actualmente en el atrio de la Basílica de Santo Domingo, muy cerca del lugar donde comenzó su formación académica. Cada 20 de junio, fecha de su nacimiento, Argentina conmemora el Día de la Bandera en homenaje al hombre que imaginó un símbolo capaz de unir a todos.

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0: Ahora 10:49 minutos, linda música en la mañana de hoy, también lindos sonidos para disfrutar en esta jornada nublada en Villa Mercedes.
1: Así es, nublada también en San Luis Capital, e imaginamos en diferentes partes de la República Argentina. Ya voy a estar con los primeros premios de la previa, Norma, ya los tengo. Dale. 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
1: Está Nacho Olmedo hoy en el Día de la Bicicleta. Nacho, te escuchamos. Nacho, ¿dónde estás? ¿Dónde andará mi vida? ¿Dónde andará? Se habrá ido a dar una vuelta en bici, Nacho.
3: Claro, sí, ¿cómo me escuchan?
1: Ahora sí, ahora no. A ver.
3: Norma, Gustavo.
1: Yes. ¿Nos escuchás? Olmedo, parece que estuve en la estratosfera, como decía Carlito Saúl. Está desde la estratosfera. Ahí vamos a conectar con Nacho, que se habrá ido a dar una vuelta en bici. Antes de conectarnos nuevamente con él, nos vamos a Zafirus. 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Nacho, ¿dónde estás?
3: Sí, justamente dialogamos, chicos, con el Foco Quiroga, para que lo traje Luquitas, que ya subió a una bicicleta. Se van a una rally en el día de hoy, mi compañero Luquitas. Lo escuchamos al Foco Quiroga, esto le decía nuestro móvil de Radio La Bomba.
4: Sí, ¿qué tal? ¿Cómo estás? Buen día para vos, para tu equipo, para toda la audiencia, para Norma, para Gustavo, al gringo también, para todo el gran equipo que tienen ustedes. Sí, es increíble. Siempre hablamos con la gente, antes venía la tradicional inglesa con doble caño, no había talles, había un solo rodado, una sola medida. Hoy en día, para cada contextura física tenés un talle distinto, hay muchísimos rodados. Yo me acuerdo, iba a la escuela en una bicicleta, era chiquito y tenía unos rodados 26, y íbamos con eso, con las piernas entre medio del caño, que era de mi viejo, la bicicleta. Y hoy en día, bueno, ni hablar de la tecnología que se han ido aplicando. Es increíble, arrancaron, antes eran cuadros de acero, después de acero de cromo molibdeno, que fueron aliviando la, porque los espesores de pared eran mucho menores. Bueno, después pasamos a los aluminios estándar y hoy aceros aleados, bueno, y lo último, la fibra de carbono, ¿no? Entonces, tecnológicamente ha habido una evolución tremenda, tremenda. Uno lo ve cotidianamente. Lo que más ve es en los televisores. Entonces, pero no solo en eso, sino que en todos los aspectos se ha ido evolucionando tecnológicamente. La bicicleta no ha quedado atrás. O sea, yo creo que la bicicleta ha evolucionado con mayor rapidez respecto a otros productos, ¿no?
5: Bueno, recién lo nombraba Gustavo y Norma, lo que es Fiorenza, Aurorita, por ejemplo.
4: Claro, Enrique tenía las bicicletas, las doble caño, y hoy fabrica bicicletas de aluminio, todo. Sigue existiendo, o sea, nosotros comercializamos toda la línea infantil, la línea Enrique, que a nuestro criterio, de lo que es nivel nacional, es lo de mejor calidad, ¿no? Bien. Pero sí, tenemos otras marcas que, bueno, también son líderes a nivel nacional. A nivel mundial, por ejemplo, tenemos la de Ruta, como Pinarello, claro, que yo le considero la Ferrari de las bicicletas. Sí. Pero para cada bolsillo y para cada necesidad tenés una bicicleta. Y lo bueno es que hay mucha variedad, o sea, no solo en nuestro local, sino en Villa Mercedes. Cada uno tiene una marca distinta. Entonces hay mucha variedad y bueno, con una sana competencia.
5: Son muchísimos años con la bicicleta, Foco.
4: Sí, como comerciante vamos a cumplir 6 años ahora el 7 de agosto, pero con la bicicleta yo calculo que corría cuando tenía 10 años, sí, tengo 60, así que 50 años arriba de la bicicleta. Después, bueno, también tuve muchos años como dirigente. Así, pero sí, una pasión que no se pierde.
5: No, cada día, digamos, se disfruta mucho más, estar al lado de las bicis, arreglándolas.
4: Ah, sí, yo, por ejemplo, me gusta andar con las manos engrasadas, venimos, charlamos con la gente, asesoramos a la gente, porque algo conocemos de bicicleta, entonces mostramos nuestro taller a la vista, fue el primero en Villa Mercedes. Y bueno, la gente disfruta de eso, de ver cómo le reparamos la bicicleta, cómo le centramos. El centrador que nosotros tenemos para centrar las ruedas es un diseño mío que lo hice hace 25 años, 30, y no hay en el mercado. Porque es un diseño exclusivo con relojes comparadores que controlamos a la centésima el centrador de la bicicleta. Y bueno, la gente disfruta de eso, de ver cómo le reparas la bicicleta.
5: Bueno, agradecidos por este tiempo, por estos minutos.
4: No, gracias a ustedes, saben que son siempre bienvenidos acá, cuando quieren, no solo hacer nota, como siempre le digo al gringo, vengan a tomar un café, un mate, siempre van a ser bien recibidos.
3: Bueno, tal cual lo decía el Foco, un apasionado desde hace años, sí, de la bicicleta, y es lindo poder hablar de este medio de transporte. Te lo decías vos, Norma, la verdad que mucha gente es la que la utiliza a diario, muchos para entrenar y otros para ir incluso a su trabajo.
1: Seguro, saludos para el Foco, para toda la gente que te atienden tan bien cada vez que vas, y además te brindan asesoramiento, y eso es muy importante, porque bueno, te asesoran, te conviene esto, te conviene aquello, qué le falta a la bici, tenés que comprarle esta otra cosa, no, mejor eso, no, reemplazarlo por lo otro, en fin, y eso está muy bueno. Nacho, volvemos con vos en el transcurso de la mañana.
3: En un ratito, chicos, con más información.
1: Nuestro móvil en Villa Mercedes.
6: Vendí la bicicleta, vendí hasta la TV.
1: Lo vamos a vender nosotros en cualquier momento.
0: Sí, el pedal, todo, el asiento banana, todo.
1: No sé si van a dar algo por nosotros, pero bueno, en venta nos podemos poner.
0: Pero... 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
1: 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Desayuno.
0: Claro.
1: Esperaremos los churros y pastelitos entonces.
0: Esperaremos ese momento. 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

0: Este que viene es un cuento muy malo, pero a mí me gusta. Porque no todo en la vida debe ser bueno. Si no, no, pues si no el ser humano se pone débil, se pone mimos y no sabe luchar. Había un... Este es peor que yo. Este me hace acordar algo yo. Ay, Viale, que anda vendiendo muebles de fierro por ahí. Oh, bueno, había un vago ahí en Argüe, yo que tenía un perro entrenado. Le daba un peso y el perro iba y le traía el diario todos los días. En 5 minutos. Colita, anda ya, tráeme la voz del interior. Partía colita, al minuto estaba con la voz. Traía la voz en la boca. Sí, por eso ladraba. Un día el vago no tenía cambio. Ah, oh, le dice, colita, no tengo cambio para el diario. Bueno, toma, anda con uno de 50. Partió colita, no hay 5. 11:15, colita no aparece. Siempre colita aparece, no. 2:17. Colita, ni figura. No existía el vago. Colita estaba pirao, amaestrao y todo. Lo sale, busca el vago en el auto. Y allá lo ve en una mesita el colita, lleno de botellas de todo tipo. Rechupao, muerto. Viste una oreja metida dentro de la casa de sangría. Para el vago, y en vez de enojarse, como siempre se había portado bien, le dice, colita, ¿por qué me venía a echar mala ahora? Dice, ese año que me buscáis el diario y siempre volviste a los 5 minutos, que nunca me había quedado nada para el vuelto, papá.
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2: Hora 11 y 8 minutos en todo el país. La temperatura en Villa Mercedes 14 grados, en San Luis Capital 15 grados, en Merlo 12 grados. Avanza la obra de ampliación del Hospital de Salud Mental. Estará destinada a consultorios, habitaciones de rehabilitación y un nuevo salón de usos múltiples. En paralelo, avanzan los trabajos de refuncionalización del edificio existente y las reparaciones generales, una obra que va a demandar una inversión superior a 2.500 millones de pesos.
3: La comunidad educativa de Cortaderas realizó un abrazo simbólico y ratificó sus reclamos. Las familias asisten a la necesidad de ampliar la capacidad de la institución y sumar un gabinete interdisciplinario para acompañar a los estudiantes. La comunidad educativa de la Escuela Técnica número 2 San José Obrero de Cortaderas realizó este martes un abrazo simbólico convocado para visibilizar una serie de reclamos relacionados con el funcionamiento de la institución. Madres, padres, estudiantes y vecinos participaron de la actividad y reiteraron los pedidos por un equipo de orientación escolar, mejores condiciones de alumnos y una solución definitiva para la falta de espacio.
2: Nos trasladamos a San Luis Capital, en cercanías de la comisaría 41, accidente vial.
3: Estuvo también relatando lo acontecido el móvil de la bomba en San Luis, Iván López.
4: Pasando ruta 19 a la altura del barrio 500 viviendas, frente al centro educativo número 17 y a una cuadra de la comisaría 41. Bueno, los vehículos involucrados en este siniestro vial, un Chevrolet Corsa en el que viajaban un hombre, una mujer y dos niños que se dirigían a la escuela. Y la otra parte involucrada, una Volkswagen Surana con un único ocupante. Tras este fuertísimo impacto, ambos rodados sufrieron importantes daños materiales y uno de ellos terminó sobre la vereda. Bueno, estuvo trabajando el personal de la policía, de los bomberos y también profesionales de la salud. De todos los ocupantes del Corsa, esta familia fueron asistidos en el lugar por el personal de salud y luego derivados a un centro médico. Aunque el conductor era el que presentaba las lesiones de mayor consideración. Como decíamos, este accidente que dejó a una familia herida, a un hombre, una mujer y dos menores de edad que se dirigían a un establecimiento educativo. Mientras tanto, que la otra parte involucrada, un único ocupante, el de la Volkswagen Surana, resultó ileso.
2: San Luis se prepara para la colecta anual de Cáritas bajo el lema "Sigamos organizando la esperanza".
3: En conferencia de prensa, el propio obispo de la ciudad de San Luis, Monseñor Gabriel Bernardo Barba, y Mónica Neme, directora de Cáritas, se expresaron respecto de esta colecta habitual.
5: Así es, la colecta anual. Y este año, la colecta anual cumple 70 años. Cáritas cumple 70 años. El lema es 70 años alentando la esperanza. Así que este lema nos pone en tema, bueno, cuál es la función especial de Cáritas, sobre todo. A lo mejor no vamos a cambiar toda la realidad, pero vamos a sostener la esperanza, que la esperanza es la que va a hacer que las personas también puedan cambiar. Sábado
6: 6 y domingo 7 de junio es el fin de semana dedicado específicamente a la colecta en las parroquias y después en la sociedad la extendemos durante todo el mes de junio.
2: Nos trasladamos a Villa Dolores, Córdoba, operativo entrega de leña a escuelas rurales.
3: Amplía la información desde Villa Dolores y tras la sierra, la corresponsal de Radio La Bomba, Silvia de la Peral.
7: Se hizo un operativo de entrega de leña decomisada a escuelas rurales del departamento Pocho. Este es un procedimiento que se hace habitualmente, es decir, cada vez que se decomisa leña que no tiene la documentación correspondiente, va a parar a las escuelas rurales. En este caso, les decía, de la comunidad educativa de Tala Cañada, del departamento Pocho, para calefaccionar la escuela, esta y otras, durante el invierno. El traslado se realizó entre Policía Ambiental y una delegación del Equipo Técnico de Acción Ante Catástrofes, esto es ETAC, de Traslasierra. La leña había sido secuestrada, como les contaba, en operativos llevados a cabo por Policía Ambiental y entregada a escuelas rurales del Valle de Traslasierra.
2: 11 horas, 13 minutos.
3: La temperatura actual en Villa Mercedes.
2: 14 grados.
3: En San Luis Capital.
2: 15 grados.
3: En la Villa de Merlo.
2: 12 grados.
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0: Bueno, 25 minutos ya pasaron de las 11 de la mañana. Está rapidita la mañana, se va, ¿eh? Se va. Rápida la mañana. Vos sabés que me han enviado una especie de formato de carta que habla precisamente de distintas situaciones. Por ejemplo, dice: me dirijo a ustedes con como padre de la institución Álvarez Condarco, ubicada en el paraje Los Molles, departamento Belgrano, para expresar mi profunda preocupación por la situación que están atravesando nuestros hijos debido a la falta de gas en la escuela. Las bajas temperaturas que estamos viviendo hacen que los niños deban permanecer varias horas en la escuela sin contar con una calefacción adecuada. Como familia nos preocupa que nuestros hijos estén expuestos al frío, ya que esto puede afectar su salud y su bienestar durante la jornada escolar. Entendemos que existen situaciones que pueden demorar una solución, pero consideramos que se trata de un servicio esencial y que la problemática requiere una respuesta urgente por parte de las autoridades correspondientes. Como padre, solicito a través de este medio se dé difusión a esta situación para que quienes tienen la responsabilidad de resolverla tomen las medidas necesarias a la mayor brevedad posible. El pedido del gas se ha realizado el 7 de mayo y aún no hay novedad. Nuestros niños merecen estudiar en un ambiente seguro, cálido y adecuado para aprender. Cabe destacar que realizan también la comida en dicha institución. Bueno, sería bueno dialogar también con los papás de este lugar, Los Molles, en Los Molles, departamento Belgrano.
1: 11:24 minutos. Bueno, estaremos atentos, por supuesto, para poder hablar con ellos. 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
1: Bueno, me voy al deporte, estaba el chino metido ahí. Anda, mano. Me voy a hablar del Mundial. Se viene el Mundial. Argentina está debutando el próximo 16 de junio, pero se acortan los días para el partido inaugural. Asensio, la pelota la lleva de Paul. Juega de Paul y la toca para Messi. Messi adelanta la pelota para Lautaro Martínez. Martínez pega en profundidad. Va llegando Julián Álvarez. Go, go, go, go. Bueno, ese es el relato radial que tiene emoción. Porque el relato debe tener emoción. No debe ser un relato parco. Tiene que tener emoción. Adolfo Rizzo pone primera y nos cuenta cosas del Mundial.
2: La información del campeonato mundial. Lo importante de todo es que la cifra de jugadores que no jugarán para su país de nacimiento en el Mundial 2026. Un total de 289 futbolistas participarán para una nación diferente al suelo en que nacieron, según relevó Jaime Macías. Curazao lidera el listado con 25 de 26 foráneos. Argentina cuenta con Giuliano Simeone y Nico Paz, nacidos en Italia y España respectivamente. Datos, informaciones de lo que acontece en la previa del Mundial. Muchas gracias, hasta luego.
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0: Bueno, qué lindo tema, la música de Virus, en esta oportunidad con la voz de Federico Mouras, también recordando temas inolvidables. 42 minutos, Norma, ya de las 11 de la mañana. Buen tema. ¿Por qué me ponen acá también al 2664-2071-49? Hola, Gustavo, buenos días. Solo quería comentar que a los bosteros se le dio vuelta el mundo por el tema que habíamos puesto hace rato. Bueno, pero no hay que hacer leña del árbol caído. Bueno, ¿cómo? ¿Qué pasó? Bueno, le pongo un poquito de pimienta y sal a la situación. 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Aprenderás a llorar cuando comprendas que solo me tendrás en tu recuerdo. 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
0: Bueno, aparecieron los primeros premios de la previa, te dije.
1: Dale, enseguida vamos con eso, ¿te parece? Ahora vamos a nuestro móvil, vamos, que anda recorriendo las calles. ¿Dónde estás, Nacho, ahora en este momento? Contanos.
2: Bueno, una feria de ciencias muy linda del Jardín de la ENI número 8, Maestras Mercedinas, en la esquina de Juan Llerena y Montevideo. Y charlamos con una de las docentes, que es Micaela Costa Rilo. Y esto le decía, por supuesto, en nuestro móvil de Radio Lobo.
3: ¿Trabajando ustedes?
4: Hola, buen día, ¿cómo andan? Estamos trabajando con las abejas, pequeñas constructoras, se llama nuestro trabajito, que nace por ahí el temor de los chicos de pensar que son malas las abejas, entonces empezamos el proyecto por ese lado. Bueno, y fueron aprendiendo de a poquito cómo es la abeja, que en realidad no es mala, que si te pica es porque tiene miedo o la estás molestando, y que si te pica el aguijón se le sale y se muere, entonces lo fuimos trabajando por ese lado. Las partes de las abejas, descubrieron que tienen 5 ojos y no 2. Después hicimos un taller con los padres, que hicimos colmenas. Bueno, y fueron viendo qué hacen en la colmena, que está la reina, en una colmena siempre está la reina, que están las obreras, que nos traen el polen de la flor y hacen la miel. La verdad que les encantó a los chicos este tema y bueno, trabajaron excelente.
3: Bueno, qué lindo tener esta Feria de Ciencias el día de hoy.
4: Sí, sí, es mi primer participación en la Feria de Ciencias. Era un poco de nervios, pero también una experiencia muy linda. Y para los chicos es hermoso que ellos puedan... Ya, yo tengo salita de 5 y ya cuentan solos y se expresan solos. Y es una linda experiencia para ellos.
3: ¿La idea es trabajar solamente acá en el colegio o que esta feria salga de la provincia?
4: Empieza con la etapa escolar y después, bueno, ya pasa al regional, que sigue siendo acá en la provincia, y bueno, después tiene otras etapas. Mucho no sé porque es mi primera experiencia, claro. Pero sé que si el proyecto que gana acá pasa a un regional, que se juntan todas las escuelas y bueno, es un poquito más avanzado.
3: Después ya se puede pasar a una instancia nacional, ¿por qué no?
4: Creo que sí.
3: Bueno, qué bueno vivir esto con los chicos, los padres acá presentes.
4: Sí, sí, tengo un grupo hermoso y los papás son muy predispuestos a ayudar y participar y todo para ellos, así que es muy lindo.
3: Bueno, gracias por este tiempo.
4: No, gracias a ustedes.
2: Bueno, qué lindo cuando las escuelas viven estos momentos, la Feria de Ciencias, porque los pequeños muy entusiasmados junto a los docentes, los padres acompañando.
4: Es un poquito más avanzado.
3: Después ya se puede pasar a una instancia nacional, ¿por qué no?
4: Creo que sí.
3: Bueno, qué bueno vivir esto con los chicos, los padres acá presentes.
4: Sí, sí, tengo un grupo hermoso y los papás son muy predispuestos a ayudar y participar y todo para ellos, así que es muy lindo.
3: Bueno, gracias por este tiempo.
4: No, gracias a ustedes.

0: a los chicos y al personal docente. Volvemos con vos en el transcurso del programa.
1: En un ratito con más información desde las calles de nuestra ciudad, con el cielo gris. Para esta noche ya hay anuncio de precipitaciones. Por las dudas, Norma, vamos preparando el paraguas.
0: Lo preparamos, Nacho. Veremos qué nos dice el pronóstico. Nuestro móvil en Villa Mercedes. El amor a mi puerta ha tocado. Castro, seguimos en esta mañana que está ahí, ¿no? Ahí, según ahí. El pronóstico, gris, se viene el agua, veremos.
2: Viene el agua, está bien. 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
2: Bueno, le ponemos onda, se viene la selección argentina. Recordá que estamos en estos espacios importantes para que podamos también ir metiéndonos definitivamente en el Mundial de Fútbol. Todo te lo contamos a través de Radio La Bomba. Ahí vamos a escuchar también a Adolfo Rizodé, que nos va, bueno, dejando apostillas, detalles de lo que acontece en este mundillo del campeonato del mundo.

0: Impresionante, impresionante. Bueno, hay Argentina todavía. Vamos, vamos, vamos, vamos, Argentina. Ahí tenemos un toquecito más con Adolfo Rizzodet, ¿te parece? Para que conozcamos detalles del Mundial.
1: Conociendo los rivales de la selección nacional argentina en el Mundial, hablamos de Jordania, que llega a la Copa del Mundo 2026 haciendo historia, ya que logró la primera clasificación de su historia tras asegurar el segundo lugar en el grupo B de las eliminatorias asiáticas, coronando así su mejor momento futbolístico luego de ser subcampeones de la Copa Asiática. El camino histórico proceso de las eliminatorias comenzaron desde la segunda ronda de la AFC, superando un inicio irregular por encadenar victorias claves, incluyendo una contundente 7-0 ante Pakistán y luego venció 3-0 a Omán. El entrenador del seleccionado jordanio es Jamal Selami, quien tomó el relevo tras la histórica campaña de la Copa de Asia y ha logrado consolidar un equipo en conjunto. La figura clave se destaca por su velocidad en ataque y cuenta con un tridente temible conformado por Moussa Al-Tamari, conocido como el Messi jordano, y gran figura del equipo, Yassan Al-Namait. Además, cuenta con Ali Al-Wan. Los rivales en el Mundial de Jordania: la selección argentina cabeza de serie, Argelia y Austria. Conociendo tu rival. Muchas gracias. Hasta luego.
0: Bueno, muchísimas gracias, Adolfo Rizzodet, con toda la información del Mundial.
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1: Bueno, excelente música para recorrer y recordar todo lo que tenemos preparado. 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
0: Esta oyente de San Luis Capital dice: si Belgrano vuelve a nacer, se muere al ver los políticos ladrones que tenemos hace años en este país. Y cada gobierno que entra, uno entrega un poco más de lo que es nuestro. ¿Qué más? A ver, de San Luis Capital. Buenos días a toda la audiencia de la radio. Bueno, hay un tema privado ahí, lo vamos a ver en el corte y luego lo comunicamos con mucho gusto. A ver qué más. De San Luis Capital. Buenos días, ¿puedo leer este mensaje? Gracias. Bueno, no sé qué querés decir. A ver, le voy a mandar un audio a este oyente. No sé qué me querés decir con ese audio, con este mensaje, que desde ayer no lo puedo descifrar. Porque ahora me decís, ¿podés leer el mensaje? Gracias, me haces un círculo en un canasto. No sé si es porque no te llevan la basura, o no sé si es el canasto o una máquina que está en el fondo de la calle. Ayer pusiste que observen la calle el desastre que era y yo lo veo relimpio. Así que no entiendo tu mensaje. Decime bien qué querés expresar y con mucho gusto lo digo. Bueno, a ver qué más. A ver, audios que nos siguen llegando de distintos temas. Hoy en el Día de la Bicicleta, no nos olvidemos eso. A enviar fotografías de las bicicletas hoy en el Día de la Bici. Te voy a
1: olvidar. Excelente, excelente. Vamos con las bicicletas. Todo lo que usted, bueno, quiera recordar de las marcas, por ejemplo, de la primera bicicleta que tuvo, la invitación está.
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1: Estamos a 4 minutos del mediodía en la República Argentina.
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1: 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Ya vamos a volver a las calles de San Luis Capital con toda la información también. 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
3: Hola, ¿cómo andan, chicos? No sé si este es el número. Yo soy Héctor el Herrero y quería dejar este mensajito porque encontré la rueda de auxilio de una camioneta. Si a alguien se le ha perdido la rueda de auxilio de una camioneta, que se comunique al 52-63-97, ¿está bien? Y bueno, y ahí que me dé los datos de cómo es la rueda para yo podérsela entregar. ¿Está bien? Bueno, ya, muchísimas gracias, que estén bien. Y acá en el taller, riéndome un poco con las andanzas de ustedes. Digo que la rueda la han perdido porque justo iba saliendo de una casa, la camioneta pasó, tomó una curva bastante excesiva y fue a parar al carajo la rueda. Y bueno, yo con la chica los gritos, pero iba a las chapas, así que ni enterado de que perdió la rueda.
1: Bueno, me voy a quedar guarda con la rueda, ¿eh? Para que, bueno, dame una más y te lo tengo, Iván López, dale.
4: Sí, buenos días. ¿Podrían, por favor, lo llamo a usted a ver, porque si pueden hacer algo, no sé, hay un gatito de esta mañana que lo ha llevado por delante de un auto y lo ha dejado tirado. He llamado ya a varios lugares, inclusive llamé a la municipalidad, ellos se comunicaron con el refugio y aún no viene nadie. El gatito está padeciendo, yo soy una persona mayor, ya no sé qué hacer.
1: Bueno, me voy con Iván López, tengo más información desde las calles de San Luis. Iván.
5: Sí, Gustavo, la mañana que continúa nublada aquí en la capital de la provincia, habíamos anticipado dos noticias en último momento. Este allanamiento en una casa de calle 9 de Julio al 1300 aproximadamente, pleno centro de San Luis. Bueno, el motivo de este allanamiento que lo ordenó el juzgado de garantía número 3 y que está a cargo del personal policial de comisaría primera sería, al parecer, por un supuesto maltrato animal. Bueno, uno de los propietarios de esta vivienda tendría perros de raza en un precario estado. Bueno, al momento del allanamiento en esta vivienda se encontraba una mujer mayor de edad acompañado de su hijo, pero el motivo de este allanamiento sería, como decíamos, por maltrato animal, y uno de los dueños de la casa tendría perros de raza en un muy precario estado. Este allanamiento que fue ordenado por el juzgado de garantía número 3. Bueno, hasta hace minutos nada más estaba trabajando el personal, como decíamos, de comisaría primera. Y otro de los temas también y de la noticia en último momento es este accidente de tránsito camino a Donovan, localidad de Juana Coslay, un taxi. Bueno, finalmente el personal policial pudo constatar que el chofer llevaba 4 ocupantes, 3 de ellos iban a trabajar a una obra allí en la zona de Donovan, localidad de Juana Coslay. Este vuelco que ocurrió en el camino de ingreso a Donovan. Estuvo trabajando también el personal de salud allí en el lugar. Por la información que pudimos recabar, los ocupantes y el chofer de este taxi que terminó volcando, quedó con las 4 ruedas mirando hacia arriba, estarían fuera de peligro. Por ahora se desconocen los motivos, iba a trabajar el personal de para hacer los peritajes correspondientes, para darle cierre ya a estas dos noticias que habíamos anticipado con el móvil de Radio Bomba aquí en la capital de la provincia.
1: Bueno, muchas gracias, Iván. Iván López, toda la información en la mañana de la radio.

0: otra viejita, una viejita que venía en el ónibus, sentada del lado de la ventanilla la viejita. Y al lado izquierdo de ellos, en la porción de asiento que quedaba libre, un paquetito chiquitito así. Se viene a sentar un vago y dice, permiso, abuela. Y lo mira la viejita y le dice, cuidado con los huevos, joven. Y el nene dice, no me diga que en ese paquetito lleva huevo. No, dice, llevo alfileres.
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0: Ahora 12:04 en todo el país.
1: La temperatura actual en Villa Mercedes,
0: 18 grados.
1: En San Luis Capital,
0: 17 grados.
1: En la Villa de Merlo,
0: 16 grados. Hoy, el Día Nacional de la Bicicleta, hablamos con algunos referentes dedicados a la venta de bicicletas en Villa Mercedes.
1: El Foco Quiroga, uno de los referentes comerciantes, también habló de su experiencia en la bicicleta, pero también en la venta. De esta manera se expresaba.
2: Sí, es increíble. Siempre hablamos con la gente. Antes venía la tradicional inglesa con doble caño. No había talles, había un solo rodado, una sola medida. Hoy en día, para cada contextura física tenés un talle distinto. Hay muchísimos rodados. Yo me acuerdo, iba a la escuela en una bicicleta, era chiquito y tenía un rodado 26. Y íbamos con eso, con las piernas entre medio del caño, que era de mi viejo, la bicicleta. Y hoy en día, bueno, ni hablar de la tecnología que se han ido aplicando, es increíble. Arrancaron, antes eran cuadros de acero, después de acero de cromo molibdeno, que fueron aliviándola porque los espesores de pared eran mucho menores. Bueno, después pasamos a los aluminios estándar y hoy aceros aleados, bueno, y lo último, la fibra de carbono, ¿no? Entonces, tecnológicamente ha habido una evolución tremenda, tremenda.
0: Nos trasladamos a Donovan, hubo un accidente importante, tenemos detalles respecto al tema.
1: Un vehículo de alquiler con una sola persona, la que conducía, se dio vuelta, provocando algunos inconvenientes materiales. El detalle de Iván López.
3: Un accidente de tránsito que acaba de ocurrir en Donovan, localidad de Juana Colay, un taxi que perdió el control y terminó volcando. Al parecer, este taxi que iba sin pasajeros, solamente con el conductor, un hombre mayor de 30 años, bueno, el hombre que de manera milagrosa resultó ileso y que el taxi sufrió, bueno, mínimos daños materiales, pero lo importante que el conductor, este taxista que se terminó dando vuelta en su vehículo allí en Donovan, localidad de Juana Colay, hacia la escuela, bueno, terminó ileso pero con daños materiales, se está trabajando el personal policial allí en el lugar.
0: Documentación de viviendas necesarias para estas inscripciones y para los sorteos. Y a propósito de este tema, han encontrado algunas irregularidades que están tratando de constatarlas.
1: En conferencia de prensa dieron a conocer la inconsistencia en alguna documentación presentada para acceder a la vivienda propia.
4: Inicial de su inscripción, en donde la declaración jurada no coincide con la documental que han presentado, por nombrar algunos ejemplos, es decir, el padre que se ha inscrito con un hijo y la madre que también se ha inscrito por separado con el mismo hijo, o incluso algún grupo familiar en donde el padre se ha inscrito con sus hijos, pero que nosotros hemos constatado que hay una unión convivencial o matrimonio, y entonces el cónyuge no está declarado, y cuando de alguna manera vamos e investigamos al cónyuge, bueno, o no cumple con los requisitos con la antigüedad, o bien tienen un inmueble a su nombre. Las inconsistencias que hemos detectado son muchísimas, por eso decimos que es un trabajo que se ha hecho muy a conciencia, nos hemos tomado este tiempo también para no apurarnos con la preadjudicación que venimos haciendo. Y bueno, los resultados los estamos viendo el día de hoy y es por eso que de alguna manera nosotros tenemos que cubrir, ¿sí?, estos cupos en donde ya tenemos construcción de vivienda.
0: Rosario se suma a la marcha, ni una menos.
1: Esta manifestación que genera movimiento también en distintas partes del país. Lisandro Leoni nos cuenta desde Rosario, provincia de Santa Fe.
5: Que Rosario, por supuesto, se suma a la marcha ni una menos que se realiza cada 3 de junio desde hace 11 años. La movilización va a comenzar en la Plaza 25 de Mayo, frente a la Municipalidad de Rosario, frente a la Catedral, para marchar por las calles del centro hacia la Plaza San Martín, que concentra, es el lugar público de concentración de reclamos, de protestas, frente a la abogacía Gobernación. Habrá interrupciones, por supuesto, dinámicas en el tránsito a partir de la tarde. El colectivo va a ser gratuito para que todos aquellos y todas las mujeres que quieran participar de esta marcha puedan participar, puedan estar desde las 15:30 en la Plaza 25 de Mayo para marchar desde las 16 hacia la Plaza San Martín con las banderas que vienen levantando el movimiento feminista. 3.400 femicidios desde el 3 de junio del 2015 a esta parte.
0: Discutió con su compañero de trabajo y le puso veneno para ratas en el mate. Una mujer le puso veneno para ratas en el mate de un compañero como venganza por una discusión que habían tenido previamente. Y ahora el hombre está internado con un cuadro de intoxicación, mientras que la acusada fue detenida. El hecho quedó registrado por las cámaras de seguridad de la carnicería en la que trabajan. La acción ocurrió el pasado 28 de mayo en Corral de Bustos, Córdoba, pero recién trascendió en las últimas horas cuando se viralizó el video que muestra a la mujer de 46 años colocándole el veneno para ratas dentro del termo con agua que utiliza su compañero de 33 años, con quien había discutido horas antes. La causa quedó a cargo del ayudante fiscal María Emilia Ravaglio, quien imputó a la mujer por el delito de lesiones leves calificadas en grado de tentativa. 12 horas, 11 minutos.
1: La temperatura actual en Villa Mercedes,
0: 18 grados.
1: En San Luis Capital,
0: 17 grados.
1: En la Villa de Merlo,
0: 16 grados.
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6: Una máxima de 27 grados para la provincia de San Luis.
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Bueno, 12:24 minutos ya en la República Argentina. Todo el ritmo para acompañarte. La propuesta de la radio para sumarse a esta, bueno, este desarrollo rumbo a las 2 de la tarde. Estamos en este miércoles 3 de junio recordando el nacimiento, entre tantos temas, ¿no?, de Manuel Belgrano. Hay un informe que ha brindado la Oficina de Violencia Doméstica de la Corte Suprema que reveló casi 110.000 casos en cama desde el año 2008. La observación o la Oficina de Violencia Doméstica del Máximo Tribunal lleva evaluadas 107.417 situaciones de violencia doméstica en la ciudad de Buenos Aires desde el año 2008. Precisamente esta oficina de la Corte Suprema de Justicia de la Nación lleva estas cifras en la ciudad de Buenos Aires correspondiente a mujeres que denunciaron a sus parejas o exparejas desde el año 2008. En estos casos, la Oficina de Violencia Doméstica realizó 105.933 derivaciones a la justicia civil y 85.121 a la justicia penal, lo que equivale a 28 derivaciones diarias. Los equipos interdisciplinarios de la Oficina de Violencia Doméstica recibieron el relato de las personas afectadas, evalúan las situaciones y elaboran informes de evaluación de riesgos que son remitidos a la justicia para la adopción de las medidas correspondientes. Cuentan con equipos médicos que constatan lesiones, confeccionan informes y realizan las derivaciones médicas necesarias. Bueno, todo te lo contamos a través de Radio La Bomba, la radio de la gente. Han pasado varias cosas desde el comienzo de esta jornada. 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Algunos mensajes que van llegando al 2664-2071-49. Hola, ¿se sabe algo del hombre que se atrincheró en la calle Maipú y Buenos Aires en San Luis Capital en las primeras horas de esta mañana? Sí, se sabe, bueno, obviamente que después del atrincheramiento estuvieron las fuerzas de seguridad trabajando en el lugar para mediar y controlar la situación. Se controló la situación, después esta persona, que sería un uniformado, o sea que trabajaría en la fuerza policial, fue contenido por un grupo de profesionales psicólogos para después continuar, imaginamos, un tratamiento correspondiente. Este es el detalle que nos pregunta este oyente, que escribe al 2664-2071-49.

Bueno, lo habíamos leído hace momento, un dato principalmente para los legisladores del departamento Belgrano, ¿no? Que me imagino que deben estar trabajando ya en este tema. Me refiero a senadores y a diputados, porque, bueno, hay que trabajar cuando hay señales de estas características. Un poco para... Siempre digo, la gestión es importante. Gestionar es importante. Si después no se hace o se tarda, pero vos por lo menos el intento lo hiciste. De esta nota que nos llegó de la institución Álvarez Condarco, que está ubicada en el paraje Los Molles, departamento Belgrano, esto es camino a Villa de la Quebrada y demás. Ellos expresan la profunda preocupación por la situación que están atravesando los hijos debido a la falta de gas en la escuela. Las bajas temperaturas, dice, que estamos viviendo, hacen que los niños deban permanecer varias horas en la escuela sin contar con una calefacción adecuada. Se manifiestan como familia, nos preocupa que nuestros hijos estén expuestos al frío, a las condiciones climáticas, obviamente, ya que todo puede afectar a la salud y al bienestar durante la jornada escolar. Entendemos que existen situaciones que pueden demorar una solución, pero consideramos que se trata de un servicio esencial y que la problemática requiere una respuesta urgente por parte de las autoridades pertinentes. Como padre, solicitó esta ayuda a través de este medio, que se dé difusión a esta situación para que quienes tengan la responsabilidad de resolverla tomen las medidas necesarias a la brevedad posible. El pedido de gas se ha realizado el 7 de mayo y aún no hay novedad, dice este papá. Nuestros niños merecen estudiar en un ambiente seguro, cálido, adecuado para aprender. Bueno, nosotros a través de la producción, como hacemos siempre, quisimos hablar con el papá y nos decía que no puede hablar porque está trabajando, pero sería muy importante que él pudiera también expresar lo que está sucediendo principalmente con los chicos que concurren a esta institución en la zona de Los Molles, departamento Belgrano, que se llama Álvarez Condarco.

0: sé que es más. Venía un día un ventríloco. Qué palabra difícil, ventríloco. Venía el negro en ruta 9 norte por ahí, por Totoral. Se le rompe el auto. Justo frente a un viejo que tenía un ranchito ahí. De esos viejos del campo que no hablan. Viste que hace años que están solos, entonces se han olvidado de hablar. Claro, ¿para qué van a hablar si no tienen con quién hablar? Entonces ventríloco habla con el Automóvil Club Argentino, le dan una hora y media, dos horas de demora. Y dice, bueno, me voy a poner a conversar con este viejo un rato, voy a tomar un poco de agua. Va que el ventríloco dice, buena, y el viejo con la cabeza. Se joden los que no vinieron. ¿Qué tal? Dice, hace mucho que vive por acá. El viejo con la cabeza para abajo. Dice, ¿no tenía un poquito de agua? El viejo con el pico le señala. Un cántaro que había ahí, viste, con un porongo. Estoy viendo la cara, señora. Retírese ya del recinto. Y bueno, vente lo que se sirve. Y nada. 40 minutos el viejo, ni una palabra. No se sacaba ni las moscas, tenía la cabeza. La cara llena de moscas. Sí, el ventríloco, ya lo voy a joder este viejo. Estaba una gallina bataraza ahí. Dice, ¿es suya esta gallina? Y el viejo le hace con la cabeza que sí. Entonces el ventríloco que la mira la gallina y dice, oh, la gallina, ¿cómo anda ahí? Y la gallina le dice, ¿qué tal, señor? ¿Cómo anda? El viejo abrió los ojos, ¿viste? Y le dice, ¿poní mucho huevo, gallina? Dice, poco, dice, porque me queda ardiendo el upa, y dice. El viejo, los ojos desorbitados, ¿viste? Parece una banda, que huevo duro los ojos, el viejo. Y ya, dice el ventrilo, lo voy a seguir, este viejo. Estaba una vaca todavía, nadie dice, oh, la vaca, ¿qué tal, cómo anda? Bien, señor, ¿qué tal? ¿Cómo anda? El viejo loco ya no le cabía. ¿Da mucha leche, vaca? Dice, poco, dice, porque este viejo gorro me da poco pasto. ¡Coño! Y está una ovejita blanca, preciosa, ahí. Y el ventríloco le dice al viejo, ¿y esta oveja es suya? No le pregunte nada, que es una mentirosa.
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Radio La Bomba, siempre atento a pasar un mensaje por el gatito ese que lo llevó por delante de un auto y lo dejaron tirado de esta mañana. Bueno, la municipalidad tramitó y ya en este momento vienen a buscarlo de la canera, creo que es, no sé cómo se llama. Bueno, muchas gracias, por lo menos va a tener atención el gatito. No sé de quién será.

0: Bueno, 12:47 minutos ya en la República Argentina. Vamos rumbo a las 2 de la tarde en este miércoles 3 de junio.
1: Así es, y está a punto como si fuera a lloviznar aquí en la ciudad de Villa Mercedes. Veremos. Pero está rara la jornada gris. Bueno, recordemos, estamos en pleno mes de junio y estos días, bueno, podemos tener para hoy una máxima de 19 grados, 17 grados para mañana y va a estar fría esta semana, porque para el viernes dan 18 grados, para el sábado 16, 14 para el domingo, 14 para el lunes, la semana que viene frío. San Luis Capital 17 grados para hoy, 19 grados, 16 grados para mañana, 17 grados para el viernes. Merlo, 16 grados para hoy, 18 grados, 17 grados para el jueves. Está Nacho Olmedo recorriendo las calles. Nacho, ¿dónde estás ahora?
2: Bueno, hace instantes, chicos, pasamos por el local que recordamos que había sufrido un incendio el pasado mes de abril, 22 de abril, para ser más exactos. Esto en calle Salta, antes de la Valle, donde Luis todavía sigue trabajando en su local para poder arrancar prácticamente de cero, y así lo comentaba él para nuestro móvil de Radio La Voz.
3: Cero, cero, cero, como la harina, ¿viste? Igual, como todo cero. Sí, bravo, che. Viste, como charlamos hace un ratito atrás, nadie sabe hasta que no te pasa. Viste, ver cómo está el edificio adentro.
2: Sabemos que había sufrido un incendio el pasado mes de abril, 22 de abril, para ser más exactos. Esto en calle Salta, antes de la Valle, donde Luis todavía sigue trabajando en su local para poder arrancar prácticamente de cero, y así lo comentaba él para nuestro móvil de Radio La Voz.
3: Cero, cero, cero, como la harina, ¿viste? Igual, como todo cero. Sí, bravo, che.

0: por algún medio dice, y este se hace el víctima, ¿viste? Porque la gente no entiende, no sabe, no le interesa, como también desde el intendente, gracias al Maxi, que siempre es muy solidario, él tiene un corazón pero grandísimo, como los funcionarios también, todos colaboraron, y si vos veo en el Facebook y todos los comentarios son buenísimos. La verdad que el apoyo de la gente es lo que me obligó a seguir, incluso en el mismo local, porque algunos me decían, ¿y por qué no te vas a otro local y directamente pasas todo? No. Esto va a ser una patriada, ¿viste? Va a ser un ejemplo para muchos, como bien a veces se dice que nos caemos para aprender a levantarnos, ¿viste? Sí. Y bueno, y los vecinos acá, que muchos vecinos por ahí, viste, toda la arrogancia, a veces esas cosas, que alguno que otro que no se habla, bueno, estaban todos vendiendo ropa para mí, para poder agarrar plata para, bueno, ahora posiblemente vamos a poner un rastro, así que va a estar bueno. Siempre uno piensa que las cosas están difíciles y con la comida es un poquito menos, ¿no? Que el cigarrillo, que el cafecito, viste, que la papa frita, entonces la gente por ahí te gasta un pesito más. Yo justamente iba a casa y iba pensando por ahí a buscar una tarjeta de débito para activarla de Banco Nación, viste, y iba pensando que hacía 4 días que no facturaba nada, ni un par de medias, y eso no tiene consistencia, viste. Yo veo acá los cafés también vacíos, los negocios, viste, la cantidad de locales que están cerrando. Sí. Entonces estamos medio como psicológicamente, aunque uno no quiera, comprometido, porque yo llego a mi casa y mi hija me pregunta, ¿y papá, vendiste algo? Y no. Y mi señora, ¿y vendiste algo? No. Y trasladaste un lío, viste, en tu casa, porque estamos todos traumatizados, viste, porque vos sabés cómo es el tema económico, que mucha gente que se priva a los hijos de comprarle, yo qué sé, comida, o lo tienen que sacar de un club o del mismo colegio, no se puede pagar más, las obras sociales, esto está colapsado, frenado totalmente. Y ya la gente, vos sabés que hay unas deudas barras con el tema de las tarjetas, ¿viste? Creo que el banco este iban a sacar un crédito para que la gente pague lo que no puede pagar, y se va a endeudar más, ¿viste? Esto, los bancos son todos financieros, están para ganar plata, no te ofrecen a vos para que pagues la deuda y gracias, y son bonitos, ¿no?
1: Bueno, tal cual lo manifestaba Luis, prácticamente arrancando de cero nuevamente con su local en calle Salta antes de llegar a la Valle, pero él decía algo muy importante, logró que los vecinos de la zona se unieran, muchos de ellos, para poder ayudarlo, y en este momento tan pero tan difícil, ya estamos a casi 2 meses y todavía, por supuesto, él no pudo volver a reiniciar con su trabajo, muy de a poquito incluso siguen trabajando en este local de nuestra ciudad.
2: Bueno, esperemos que tenga buena repercusión todo lo que está haciendo, que puedan seguirlo ayudando y que, por supuesto, pueda restablecerse nuevamente. Volvemos con vos en el transcurso de la mañana. Gracias, Nacho.
1: En un ratito con más información, chicos.
2: Nuestro móvil en Villa Mercedes.
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1: Bueno, estamos a 6 minutos de la 1 de la tarde. Abrazo grande para mi amigo Pablo Tapia, que está como el huevo Acuña.
0: ¿Cómo?
1: Fuera del plantel.
0: No.
1: Bueno, sí, bueno. ¿Viste que Acuña lo dejaron afuera de la selección argentina?
0: Sí.
1: Este también está fuera del plantel.
0: No, qué mal.
1: Sí, y bueno, no va ni siquiera en el equipo sparring.
0: Qué barro.
1: Con eso
0: ya,
1: te digo
0: ya lo
1: todo.
0: Van a necesitar de nuevo.
1: Bueno, también. Bueno, pero está como el huevo Acuña.
0: No. Bueno.
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0: No, ayer compramos lenteja, pero no es mi fuerte, digamos.
2: Me ha defraudado.
1: No, bueno, no le gusta.
0: No me gusta mucho, ¿no?
1: Sí. Bueno, a mí sí me encanta la lenteja.
0: ¿Qué no te gusta?
1: Muchas gracias. 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
1: Decía la abuela siempre, ahí el maleo con el cuchillo de punta. Bueno,
2: totalmente abandonado.
1: Sí, abandonado, estamos totalmente abandonados. Bueno, así que un gran cariño para nuestro amigo Pablito, el huevo Acuña le han puesto los muchachos allí en la terminal. Nos vamos rápidamente, ¿dónde me voy? 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
1: Le ponemos todo el ritmo, seguimos con el deporte, seguimos palpitando el mundial. Se viene el mundial, se viene el mundial. La selección de Madagascar está saliendo a la cancha. El arquero se llama Nelson Oro. La selección de Madagascar en la saga central. ¿A quién podemos poner allí como líbero y stopper? Bueno, serviría Garello. Tenemos inconveniente con la indumentaria, eso sí. Bueno, hay información deportiva.
5: Conociendo los rivales de la selección argentina en el Mundial, hablamos de Austria, que regresa a la Copa del Mundo tras 28 años de ausencia. Su última participación había sido en Francia en 1998. El equipo dirigido por el alemán Ralf Rangnick clasificó de forma directa al finalizar como líder invicto de su grupo de eliminatorias europeas. Cosecharon 19 puntos, 6 victorias y un empate y una derrota, superando rivales como Bosnia, Herzegovina, Rumania, Chipre y San Marino. La zona mundialista integra en el grupo J, donde está la selección de Scaloni, Argelia y Jordania. El estilo de juego priorizan siempre la intensidad, la presión alta y las transiciones rápidas. La figura destacada de esta selección es David Alaba, hombre del Real Madrid, y el mediocampista Marcel Sabitzer del Borussia Dortmund. Muchas gracias. Hasta luego.
1: Gracias. Así está Adolfo Rizzo de A través de Viva la Mañana, palpitando el mundo.

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0: Hora 13, 4 minutos en todo el país.
1: La temperatura actual en Villa Mercedes,
0: 18 grados.
1: En San Luis Capital,
0: 18 grados.
1: En la Villa de Merlo,
0: 17 grados. Este es el panorama informativo con las noticias destacadas de la mañana. Hoy es el Día Nacional de la Bicicleta. ¿Cómo se usa este elemento en la ciudad de Villa Mercedes? ¿Cómo están las ventas? Hablamos con una persona de referencia en nuestra ciudad.
1: El Foco Quiroga dialogó con el móvil de la bomba en Villa Mercedes contando su experiencia como ciclista y como comerciante.
2: Sí, sí, es increíble. Siempre hablamos con la gente. Antes venía la tradicional inglesa con doble caño. No había talles, había un solo rodado, una sola medida. Hoy en día, para cada contextura física tenés un talle distinto. Hay muchísimos rodados. Yo me acuerdo, iba a la escuela en una bicicleta, era chiquito y tenía un rodado 26. Y íbamos con eso, con las piernas entre medio del caño, que era de mi viejo, las bicicletas. Y hoy en día, bueno, ni hablar de la tecnología que se han ido aplicando, es increíble. Arrancaron, antes eran cuadros de acero, después de acero de cromo molibdeno, que fueron aliviándola porque los espesores de pared eran mucho menores. Bueno, después pasamos a los aluminios estándar y hoy a aceros aliados, bueno, y lo último, la fibra de carbono, ¿no? Entonces, tecnológicamente ha habido una evolución tremenda, tremenda.
0: Accidente pasando ruta 19 cerca de autopista 41, esto en San Luis Capital.
1: El detalle que nos da a conocer, como siempre, Iván López, el accidente protagonizado por un taxista en cercanías de la localidad de Donovan.
3: Pasando ruta 19 a la altura del barrio 500 viviendas, frente al centro educativo número 17 y a una cuadra de la comisaría 41. Bueno, los vehículos involucrados en este siniestro vial, un Chevrolet Corsa en el que viajaban un hombre, una mujer y dos niños que se dirigían a la escuela, y la otra parte involucrada, una Volkswagen Surana con un único ocupante. Tras este fuertísimo impacto, ambos rodados sufrieron importantes daños materiales y uno de ellos terminó sobre la vereda. Bueno, estuvo trabajando el personal de la policía, de los bomberos y también profesionales de la salud. De todos los ocupantes del Corsa, esta familia fueron asistidos en el lugar por el personal de salud y luego derivados a un centro médico. Aunque el conductor era el que presentaba las lesiones de mayor consideración. Como decíamos, este accidente que dejó a una familia herida, a un hombre, una mujer y dos menores de edad que se dirigían a un establecimiento educativo. Mientras tanto, que era otra parte involucrada, un único ocupante, el de la Volkswagen Surana, resultó ileso.
0: Accidente cerca de la ruta 41 en San Luis Capital. También la jornada se vivió con un nuevo accidente, en este caso en Donovan. Lo escuchamos, Iván López, dando detalles de un nuevo accidente.
3: Un accidente de tránsito que acaba de ocurrir en Donovan, localidad de Juana Colay. Un taxi que perdió el control y terminó volcando. Al parecer, este taxi que iba sin pasajeros, solamente con el conductor, un hombre mayor de 30 años, bueno, el hombre que de manera milagrosa resultó ileso y que el taxi sufrió, bueno, mínimos daños materiales. Pero lo importante que el conductor, este taxista, que se terminó dando vuelta en su vehículo allí en Donovan, localidad de Juana Colay, hacia la escuela, bueno, terminó ileso pero con daños materiales. Está trabajando el personal policial allí en el lugar.
0: En la jornada de hoy se realizaron distintos allanamientos. Uno de ellos tuvo que ver en una vivienda por maltrato animal, esto en San Luis Capital.
1: El informe de Hernán Pacheco.
3: Este allanamiento en una casa de calle 9 de Julio al 1300 aproximadamente, pleno centro de San Luis. Bueno, el motivo de este allanamiento, que lo ordenó el juzgado de garantía número 3 y que está a cargo del personal policial de comisaría primera, sería al parecer por un supuesto maltrato animal. Bueno, uno de los propietarios de esta vivienda tendría perros de raza en un precario estado. Bueno, al momento del allanamiento, en esta vivienda se encontraba una mujer mayor de edad acompañado de su hijo, pero el motivo de este allanamiento sería, como decíamos, por maltrato animal, y uno de los dueños de la casa tendría perros de raza en un muy precario estado. Este allanamiento que fue ordenado por el juzgado de garantía número 13. Bueno, hasta hace minutos nada más estaba trabajando el personal, como decíamos, de comisaría primera.

0: Todos los años se realiza la colecta anual organizada por Cáritas en la provincia de San Luis, también se está organizando.
1: Así es, la colecta anual, y este año la colecta anual cumple 70 años, Cáritas cumple 70 años, el lema es 70 años alentando la esperanza, así que este lema nos pone en tema, bueno, cuál es la función especial de Cáritas sobre todo. A lo mejor no vamos a cambiar toda la realidad, pero vamos a sostener la esperanza, que la esperanza es la que va a hacer que las personas también puedan cambiar. Sábado
2: 6 y domingo 7 de junio es el fin de semana dedicado específicamente a la colecta en las parroquias, y después en la sociedad la extendemos durante todo el mes de junio.

0: planes de viviendas, inconsistencias en las declaraciones del jurado, declaraciones juradas respecto a la posesión de terrenos y papeles. Se está trabajando en ese tema.
1: Ayer en conferencia de prensa, el responsable de vivienda, Juan Pablo Torre, habló de las irregularidades de quienes quieren una vivienda propia, pero inconvenientes en los papeles presentados.
2: Inicial de su inscripción, en donde la declaración jurada no coincide con la documental que han presentado, por nombrar algunos ejemplos, es decir, el padre que se ha inscrito con un hijo y la madre que también se ha inscrito por separado con el mismo hijo, o incluso algún grupo familiar en donde el padre se ha inscrito con sus hijos, pero que nosotros hemos constatado que hay una unión convivencial o matrimonio, y entonces el cónyuge no está declarado, y cuando de alguna manera vamos e investigamos al cónyuge, bueno, o no cumple con los requisitos con la antigüedad, o bien tienen un inmueble a su nombre. Las inconsistencias que hemos detectado son muchísimas, por eso decimos que es un trabajo que se ha hecho muy a conciencia. Nos hemos tomado este tiempo también para no apurarnos con la preadjudicación que venimos haciendo. Y bueno, los resultados los estamos viendo el día de hoy, y es por eso que de alguna manera nosotros tenemos que cubrir, ¿sí?, estos cupos en donde ya tenemos construcción de vivienda.

0: detalles para destacar en Villa Dolores y tras la sierra, este operativo de entrega de viviendas principalmente a zonas rurales. El informe de Silvia de la Peral, corresponsal de Radio La Bomba en Villa Dolores y tras la sierra.
1: Se hizo un operativo de entrega de leña decomisada a escuelas rurales del departamento Pocho. Este es un procedimiento que se hace habitualmente, es decir, cada vez que se decomisa leña que no tiene la documentación correspondiente, va a parar a las escuelas rurales. En este caso, les decía, de la comunidad educativa de Tala Cañada, en departamento Pocho, para calefacción la escuela, esta y otras, durante el invierno. El traslado se realizó entre Policía Ambiental y una delegación del Equipo Técnico de Acción Ante Catástrofes, esto es ETAC, de Tras la Sierra. La leña había sido secuestrada, como les contaba, en operativos llevados a cabo por Policía Ambiental y entregada a escuelas rurales del Valle de Tras la Sierra.
2: Hora 13 y 11 minutos en todo el país.
0: La temperatura actual en Villa Mercedes,
2: 18 grados.
0: En San Luis Capital,
2: 18 grados.
0: En la Villa de Merlo,
2: 17 grados.
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2: Este fue el panorama informativo con las noticias destacadas de la mañana.

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Claro que sí, para compartir esta mañana las primeras horas de la tarde. Primeras horas de la tarde. Esta propuesta de la radio en este Viva la Mañana por la Bomba. Y ponemos buena música para toda la gente de las costas que nos escucha permanentemente, para la gente de Villa del Carmen, de Papagayos, de Cortadera, de Carpintería, llegando por la Ruta 1 a la Villa de Merlo. Ahí va. Y le ponemos ritmo también a esta jornada del 3 de junio.

Bueno, abrazo grande para los chicos de Altamore Lubripar, que están trabajando con la radio al palo, al palo, al palo, escuchando Radio La Bomba, como hacen tantos a lo largo de la provincia de San Luis. Gracias, abrazo gigante para cada uno de ellos. 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Estamos llegando a la 1:30.

0: Bueno, qué ritmo tiene Neo a esta hora, viene acelerando en la recta.
1: Sí, impresionante lo de Neo, una cosa de loco, es contagiante.
2: Atención, Mariana, el piloto de la clase 3, atención para la curva. Ay, el navegante le va cantando curva contra curva, para que bien.
0: Qué grande, viene rápido. Qué rápido, che.
1: Acelerado, acelerado.
0: Bien acelerado. Es...
1: Ah, qué temazo pusiste, Neo. No, este lo cantamos con mi amiga Lucre, que le mando un beso. Sábado a la noche, escucha.
0: Bueno, ¿en karaoke?
1: Sí, mirá, estuvimos con karaoke a full. Bueno.

0: Cuartetazo, Negra Sosa, ¿no te pones
1: tema,
0: esta
1: papá,
0: hora?
1: Qué tema ese de la Mona, ¿eh?
0: No, temón.
1: Mamita querida.
0: Temón.
1: Que vuelva el desparpajo, dice la gente.
0: Que vuelva, sí, la verdad que sí, que vuelva. Hola, buenos días, dice este oyente. ¿Me podrían hacer el favor de decirme a qué número puedo llamar para ver por qué no salgo en el listado de las viviendas? Si me faltó algún requisito. Mi hija no sale en el listado. Jamás le mandaron mensaje para comunicarle que le faltaba o que no cumplía con los requisitos. Ella es madre sola, con una hija y vive con nosotros. Lo que vivimos en el Facebook, que le dieron una casa a una señora que tiene casa y una hermosa casa. ¿Cómo no vieron esa irregularidad? Y ella puede pagar una casa. Mi hija, dice.
1: Bueno, acá pueden pasar dos cosas. O definitivamente no salió sorteada, que puede pasar. No es que no esté porque tenga falta de documentación. Puede pasar, pero digo, no es esto lapidario. Es decir, no salí sorteada, seguramente alguna documentación me faltó. No, si no salió sorteada, puede ser que a lo mejor no le tocó. ¿Se entiende lo que digo?
0: Bien, bien, bueno, ¿y habrá algún número para que ella pueda comunicarse?
1: Y tiene que llamar a Autopista de la Información 4452000 y pedir con vivienda.
0: Bien, bueno, te voy a tomar como secretario, sí. ¿Puede ser?
1: Pero por supuesto.
0: Bueno, cómo no, así pasas info a la gente.
1: Muchas gracias, muy amable.
0: Mensajes, audios y WhatsApp que nos deje a la gente al 2657-584783.
1: ¿Vos sabés que puedo comentar algo brevemente?
0: Dale, después vamos con un audio.
1: ¿De Tangamandapio?
0: A ver.
1: No? No, vos sabés que ayer cuando ingresaba... no he querido decirlo, a cuidar a mi padre, ¿no?, en el Hospital Carrillo, cosa que quiero agradecer a todo el personal, desde el presidente, el doctor de León, hasta abajo, por la excelente atención que le han brindado a mi viejo. Me encontré con una persona que me reconoció en la puerta, te mandó muchos saludos, Pino, a ver el apellido, me dijo con B alta, era... Pino Viera, me parece que era, Pino Viera.
0: ¿De Villa Mercedes?
1: No, me dijo si era de Villa Mercedes o San Luis. Dice, yo los escucho todas las mañanas, quiero felicitarlos. Mirá, yo estaba apurado porque tenía que ingresar a renovar visita y a renovar cuidador. Entonces, rápidamente, viste, hablé con él, me dice, yo los escucho todas las mañanas, permanentemente estoy haciendo tareas y los estoy escuchando. Y quiero decirles que el nivel que tienen ustedes y el nivel que tiene el programa está a la altura de cualquier programa de Buenos Aires o de Córdoba. Y viste, te quedas medio como que uno va con un compromiso y pensando en lo que tiene que hacer y te quedas medio sorprendido, estupefacto. Te mandó muchos saludos.
0: Bueno, muchas gracias.
1: A Norma dice, hace tiempo que no escuchaba una dupla, él decía, tan perfecta al aire, que se conocen de memoria, es decir, como Messi y De Paul, me comparaba a la selección argentina.
0: Es verdad.
1: Y bueno, abrazo grande para Pino, que gentilmente me paró, yo iba apurado ingresando al hospital, y me reconoció, se ve que dice, ya te vi en estos días, te he visto también, pero no me atrevía a pararme a saludarte. Pero bueno, yo nunca saco chapa, ¿no? Siempre paso uno más, uno es uno más de los que concurren habitualmente, ¿no?, a un servicio público. Así que le mandamos un gran cariño a Pino.
0: Claro, claro que sí. Gracias por las palabras alentadoras, porque todo eso nos sirve. Creo que al final del camino nos quedamos con eso, ¿no? Porque te reconforta el alma. Y eso es muy lindo, sobre todo en esta profesión que tiene tantas aristas. Muchas buenas y muchísimas que no lo son tanto. Así que muchas, muchas gracias. Bueno, más audios, ya vamos completando para ir a la pausa comercial.
2: Bueno, ¿qué tal? Es para denunciar una empresa por estafa.
1: Usted está denunciando.
2: De la que vende figurita, reconocida empresa.
1: Usted denuncia,
2: caradura. Resulta que voy a comprar un paquete de figurita.
1: Qué caradura.
2: Y cuando lo abro, me dice el tipo, ese paquete trae la figurita difícil. Y efectivamente, sí, traía la tarántula.
1: Un día más tenerte. Tiene que ver con el álbum del mundial. Che, ¿Desde cuándo este muchacho denuncia? Cuando lo tendrían que denunciar a él. Norma.
0: Ah, no, pues. No, seguro, sí, hay que meterle una denuncia. De no, no, no, no. Vamos a una pausa, ¿te parece?
1: Dale, vamos.
0: Dale, después seguimos.

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muy divertido, ¿no? Estaban en la morgue. Dos finados. Dos finados santiagueños. Los. Y dice que estaba cada cual en su mesa y habían retirado ya la gente, el personal encargado de las acomodaciones, ¿no? Y a las 10:30 de la noche, ya cuando todo quedó en silencio, el finado de la derecha se destapa y lo chifla al de la izquierda y dice, diga. Se destapa el otro finado y dice, ¿a mí me habla? Ajá, dice usted. Ah, ¿qué dice? ¿De qué se ha muerto usted? Mire, dice, no va a querer creer, dice. No va a querer creer, me he muerto de un descuido. Culpa a mi mujer, dice que mi mujer es tan hacendosa, que es de esas mujeres que se levantan temprano, que riegan las plantas, que baldean el patio, que le ponen el guardapolvo a los changos, que el moño, que le ponen la manteca en el pan, que le revuelven el café con leche, que me traen el diario, todas esas cosas, que hace todo junto. Que se saca los ruleros, veo que se ponen esas alcantarillas ahí en el pelo, dice, pa. Bueno, y esta mañana de apurada nomás, y tenía que ir justo al mercado, de apurada se descuidó y en vez de azúcar en mi café me ha echado estrenina, mire. Oh, la flauta, dice, y reventado hace un rato. Oh, pero vea, dice. ¿Y usted, dice? No, dice, mi descuido fue mucho más grande. ¿Ah, sí? Sí, dice, no me di cuenta y estornudé adentro un ropero ajeno, dice.

0: Hora 13:41 minutos. Seguimos el mediodía de la radio. Bueno, voy a tener que tomar miel para mi garganta.
1: Sí, se va a tener que tomar miel y otras tantas cosas que hacen muy bien. Por ejemplo, ¿sabés qué hace bien?
0: Por ejemplo,
1: el yantén es muy bueno.
0: Ah, bueno, bueno, pero vos sabés traer convida, Castro.
1: Sí, le hemos convidado. Le hemos convidado a cada uno.
0: Sí.
1: Y no agradecieron después.
0: No, bueno, pero yo no. A mí sí, a tus compañeros sí, digo.
1: Sí.
0: Pero
1: sí,
0: ¿cómo
1: sí.
0: es el yantén?
1: ¿Cómo es qué?
0: ¿Cómo es el yantén?
1: ¿Cómo es el yantén? El yantén es un yuyo principalmente que crece en Chile. Es un yuyo chileno.
0: ¿Me voy para el lado de Chile, huevo?
1: Que se ha convertido ahora en una verdadera definición de la salubridad en Argentina.
0: Bueno, es bueno, bueno entonces para la garganta.
1: Sí, es buenísimo. Es diurético y es muy bueno para la garganta.
0: Bien, entonces, bien.
1: Viste bueno. que antes estaba todo en la medicina.
0: Es verdad, natural.
1: Exactamente, podemos contar. Bueno, ¿a quién le importa hoy si uno sabe o no sabe, no? Hoy
0: ¿a quién más... le importa?
1: Claro. Mientras más burros tengas en los medios de comunicación, está bárbaro. Sí. Bueno, no, en realidad es eso, ¿no? 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
0: Bueno, bárbaro, vamos por lo natural. Entonces yo mañana traigo miel y vos traes el yantén.
1: Yantén.
0: Y nos preparamos un té.
1: Pero olvídate.
0: No como el que viste, la información que dimos recién en el flash de sí. Córdoba, creo que era, que se enojó con el compañero y le puso veneno del animalito que a mí no me gusta.
1: Sí, eso,
0: eso es intento de homicidio. Para
1: eso
0: mí.
1: Es cárcel, definitivamente.
0: Claro, no se lo tiene que tomar. A ver, no recuerdo bien qué término legal se le dio, pero es tentativa de homicidio. Yo lo tomo así. Porque vos estás poniendo un veneno ahí.
1: Pero por supuesto, hay tantas cosas que son tentativas de homicidio. Pero, sí, ¿no?
0: Sí, pero bueno, pero lo que hizo, lo bueno que había cámaras que observaron esa situación, ¿no? Pero la verdad que terrible, terrible hasta dónde está llegando la violencia de la gente, ¿no? De tener que hacer este tipo de cosas, qué bárbaro.
1: No, lo que pasa, ¿cuál es el grave problema de todo? Es que todos quieren ser. ¿Entendés? Pero para poder ser, hay que saber. ¿Está mal lo que digo?
0: No, no, por supuesto
1: bueno,
0: que no.
1: Bueno, así decía un profesor. Todos quieren ser, pero para poder ser, hay que saber.
0: Así es. Bueno, estamos ya en la recta final del programa.
1: Sí, estamos en la recta final.
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1: Bueno, estamos como siempre ya rumbo al Mundial. Rumbo al Mundial, hay tantas cosas para decir del Mundial de Fútbol. Aquellos que vivimos tantos Mundiales, 78... 82, 86, 90, 94, 98, etcétera, 2002, 2006, 2010, 2014, 2018, 2022.

0: Vamos, vamos, Argentina.
1: Bueno, alentando a nuestra selección, por supuesto, como siempre. Ya casi en la parte final está Nacho Olmedo. Me escucho con reverberancia.
0: Sí.
1: Nacho, estás aquí. ¿Dónde te encontrás? Contanos.
2: Bueno, con el cielo nublado, cielo gris, así ha estado también lunes y martes, así se presenta esta jornada de día miércoles. Comentar lo último, chicos, que está trabajando el personal de obras sanitarias en la zona de el barrio Carlos Pellegrini, sobre calle Landaburu. Y hablando del tema de la selección argentina, Norma, hay mucho entusiasmo. Mañana vamos a comentar mayores detalles, pero agenden. Sábado y domingo vamos a tener intercambio de figuritas. Esto va a ser en la Plaza La Finura, así que atención, un intercambio de figuritas que llega a nuestra ciudad el fin de semana.
1: Buenísimo, vamos a estar atentos a eso porque ha pegado mucho ese tema.
2: La verdad que sí, va a ser prácticamente una jornada muy especial. Ojalá Dios quiera no haya nada de lluvia para el fin de semana. Sí te diría, Norma, que viene frío para lo que será sábado y domingo, pero los chicos... me parece que no va a importar mucho el frío, van a querer ir a Plaza La Finur para este intercambio de figuritas. ¿Cómo están los chicos con los distintos álbums?
1: No, impresionante. Están eligiendo también la opción esto de, los originales, no sé si está bien o no, pero lo están haciendo, no las figuritas originales por ahí de Panini, sino viste que vienen impresas ahora también.
2: Sí, es verdad, ¿eh? Así que bueno, esto va a ser el próximo sábado y domingo, entonces, ya mañana vamos a conocer mayores detalles, pero va a ser desde la hora 11 hasta la hora 18, los chicos van a poder acercarse a Plaza La Finur, va a haber emprendedores, va a haber una jornada muy especial, la que es Quintos Álbums.
1: No, impresionante. Están eligiendo también la opción esto de, los originales, no sé si está bien o no, pero lo están haciendo, no las figuritas originales por ahí de Panini, sino viste que vienen impresas ahora también.
2: Sí, es verdad, ¿eh? Así que bueno, esto va a ser el próximo sábado y domingo, entonces, ya mañana vamos a conocer mayores detalles.

0: chicos que van a aprovechar para este intercambio de figuritas. Hay muchos que, por ejemplo, ya lo están haciendo en la escuela, Norma, el tema de los recreos.
1: Sí, olvídate.
0: Ahí está el intercambio.
1: Ahí lo tengo, Tiaguito, todos los recreos, bueno, las señas ya saben. Son muy, bueno, depende del colegio y depende cómo sean las docentes también, ¿no? Pero
0: claro,
1: entienden totalmente. En muchos casos que los chicos están con el tema del mundial, de las figuritas y demás. Entonces los recreos son para eso, con la figurita. Y bueno, es un entretenimiento sano, yo lo veo bien, me parece bárbaro.
0: Bueno, salvo el primer partido que recordamos jugamos el 16 de junio, 22 horas es el horario, y el tercero, que es un sábado a las 23, el único día que por ahí quizás vamos a estar todos atentos, yo creo que va a haber hasta suspensión de clases y todo lo demás, o de última, va a haber que verlo en la escuela, por ejemplo, es el segundo partido. Argentina juega un día lunes a la hora 14, Norma.
1: Sí, vamos a estar atentos con él. Vos ya tenés, ayer diste algunos horarios.
0: Sí, totalmente. Ya después, en los próximos días, vamos a ir repasando los distintos horarios. Pero yo me acuerdo, por ejemplo, un año cuando yo estuve allá en San Luis, que estudiaba en la Universidad Nacional de San Luis, un día nos juntamos todos en el comedor universitario para ver un partido de Argentina-Grecia. Ese día convirtió el gol Martín Palermo, así que imagínense lo que era el comedor universitario mirando todos juntos el partido de la selección.
1: Bien, bueno, gracias Nacho.
0: Nos reencontramos mañana, chicos, mañana volvemos con más información.
1: Dale, gracias, gracias Nacho Olmedo, nuestro móvil en Villa Mercedes, y de Villa Mercedes nos vamos a San Luis Capital. Allí está Iván López. Iván, te estamos escuchando, adelante.
2: Sí, Norma, Gustavo, nos despedimos con el incendio de un vehículo sobre la ex ruta nacional, el número 7, unos kilómetros al oeste del barrio 9 de Julio. Ayer los efectivos de la Dirección General de Bomberos trabajaron con el incendio de un vehículo. Bueno, una persona llamó al 911 y manifestó que había visto a una persona prender fuego y abandonar el auto en ese sitio. Bueno, cuando los bomberos llegaron al lugar, visualizaron este vehículo que ya estaba, llamas en todo el sector, con esta atención que obviamente en guarida los bomberos de la policía de la provincia, porque aparentemente fue muy intencional, ya que se vio claramente a una persona que lo prendió fuego. Bueno, no tenía las patentes visibles este auto, que quedó quemado en su totalidad. Estuvieron trabajando los bomberos de la policía de la provincia allí en el lugar, a unos kilómetros del barrio 9 de Julio, sobre la ruta nacional número 7, conocida como autopista de las Serranías Puntanas. Para finalizar, en lo que resta esta jornada, hoy marcha ni una menos a partir de la hora 17 en San Luis Capital. Va a haber mucho movimiento en el centro de la ciudad. La recomendación es no transitar por lo menos desde la hora 17 en adelante. Será hasta mañana, Norma, Gustavo, un abrazo grande para todos.
3: Bueno, muchas gracias, Iván querido. Iván López con toda la información también en Viva la Mañana a través de Radio La Bomba. Ya prácticamente para la parte final, yo estoy mirando acá a distancia, dijeron los poetas, a lontananza. No vislumbro ningún paisano que se acerca.
1: No, está no, más. Hoy sí no. Que está solitario, ¿no? Ahí, ¿no hay alguna mascota, por lo menos, ahí?
3: Ni, en esos no han quedado ni las mascotas.
1: No, porque había gatos, ¿no?
3: Sí, había unos gatitos. La predominancia del paisaje es un tapiz de color amarillo, que son las hojas del otoño que se han desprendido de los árboles.
1: No, está muy muy solo Castro, no, en San Luis, muy solo.
3: Estoy como para poetizar.
1: Claro, la verdad que sí, a vos que te gusta escribir, escribiste algo. Pero ojo con lo que vas a escribir.
3: No escribo más.
1: No. Bueno, ¿cómo que no escribo más? No.
3: Bueno, este es el paisaje. De todos modos,
1: a ver, escribiste mañana algo del paisaje.
3: No, el paisaje.
1: A ver, Nego, acompáñalo con algo.
3: No.
1: La inspiración de Castro en el final. Es que deja no todo de lado, ya sé que no tenés inspiración.
3: No, ¿sí? No tengo inspiración.
1: Pero inspirate en el otoño, aunque sea.
3: En el otoño, ay, qué linda inspiración, el otoño. No. No,
1: en las hojas amarillas que quedan ahí.
3: Las hojas amarillas, como de, viste, yo cuando llega el otoño, cuando llega esta temporada, me retrotraigo a cuando era niño. Sí, yo tengo muchos defectos, pero tengo una gran virtud. Siempre lo digo. Como decía, ¿qué decía Chiche Heblung?
1: Memoria.
3: Soy un memorioso. ¿Cómo me va a poner Only You?
1: No, vámonos.
3: Ha llegado Gustavo Horacio.
1: Bueno, mejor dejemos las hojas de otoño.

0: sí.
1: Ayer, ahí se le cae una hoja.
0: ¿Cómo es ese que decía? Era una mañana tormentosa del mes de agosto, decía mi amigo Luis Rojas, mi primo. Los chanchos volaban de flor en flor. En eso sentí el galopar de una gallina salvaje. Ahí está, escucha, ¿eh? Es un poema.
1: No, y Castro, no, mira, dejémoslo ahí.
0: No, pero bueno. No. Ha llegado también el señor Hernán Pacheco con una hielera.
1: Bueno, ¿qué traerá ahí con el frío que
0: Perdón, una lonchera.
1: Ah.
0: Parece un paramédico.
1: Parecía raro hielo a esta altura del año.
0: Tengo, el Caballero Rojo me llamó esta mañana, que recibe mucha información, el Caballero, cosa que se puede decir o no sé. ¿Sí? Pacheco, ¿alguien se incomodó que hoy tú estabas filmando?
1: No. ¿Dónde anduvo con la cámara, Pacheco?
0: No, yo que yo recibo todo, ¿no? Yo me entero de los que hablan bien, de los que hablan mal. Me entero todo, a mí me llega todo. Dice, preguntale a Pacheco quién se incomodó hoy.
2: Fatality.
1: No. Bueno, una cámara vieja. No se escucha, Pacheco, te digo.
0: No, pero no es nada malo de Pacheco, no es. Alguien dice que no sé si él se habrá enterado que se había incomodado o que el señor estaba con el celular.
3: Che, ¿estás bien?
0: Ah, sí, ¿viste? Ah, sí. Bueno, claro, nos vamos despidiendo, no, en una cobertura que estaba Pacheco esta mañana, madrugada, del atrincherado.
1: No.
0: Bueno, ha llegado el señor Gustavo Horacio, ha llegado Hernán también. Bueno, se están preparando los muchachos.
4: Garelo no viene porque tiene que pagar el asado.
0: No. Ah, bueno. A mal puerto.
4: Dos asados, pero.
0: A mal puerto vas por leña.
4: Sí. Así me han dicho.
0: Sí.
4: Pero se me va a hundir el barco en cualquier momento.
0: Sí. El Titanic te va a quedar corto. Bueno, ha llegado Servidía. Che, cuánta cosa me tiró el Caballero Rojo hoy prácticamente cuando finalizaba el programa.
1: ¿Te bombardeó?
0: ¿Ah?
1: ¿Te bombardeó?
0: Me bombardeó un montón de cosas. De algunos no me sorprende y de otros sí. Pero bueno.
1: Cosas que pasan, decía la Ralde.
0: Sí, así decía la Ralde. Se olvidó mil cosas por una que salió mal. Bueno, Norma, ¿puedes charlar acá con Gustavo ya para la parte final?
5: Hola, Normita.
1: Hola, ¿cómo estás? ¿Nos escuchas bien?
5: ¿Vos toqueteaste esto acá? ¿Cambiaste las cosas?
0: No, yo no he tocado absolutamente nada.
1: Lo ha puesto muy fuerte.
5: La próxima vez que te ocurra nos vamos, Le aviso que la próxima vez nos vamos.
0: No me adjudique cosas que yo
5: no he hecho. Bueno, esto anda tocando.
4: Para irnos somos fáciles de ofendernos.
5: Los Barrera, los Garelo, estos que tocan los micrófonos acá y los cambian de posición.
4: No, pero sí, también.
0: Bueno, ahí escuchas mejor, Norma.
4: También.
1: Sí, puede ser. Bueno,
0: ahí está.
1: Ahí ¿todo más bien, fuerte me decía. Bárbaro. Hoy un día gris. No sé, allá en salud.
4: Está con otra voz, Normita, hoy como que está más.
5: Está aliviada.
4: Está más aliviada. Y sí, la verdad se entiende. Sí.
1: Estoy más que porque me habló justo Neo. Repetime, Pacheco.
5: Es un mal de los operadores, eso de que te aprietan el tolva cuando vos estás escuchando. Nos pasa a todos a veces.
1: Bueno, acá Neo me apunta que ustedes se escuchan muy fuerte, y es cierto. Ajá. Hasta no como con eco.
4: Lo que pasa es que lo peor que tenemos es lo que conseguimos hoy.
1: Con eco se escuchan.
0: No puedo hacer magia, ¿no?
5: Mirá, ahí va a regular este.
0: He hecho magia en otros lugares, pero acá no puedo hacer magia.
5: Ahora, GD.
0: A ver.
5: ¿Estamos ecualizados? Estamos.
1: Serviría estamos, mal, me dice Neo. Estamos, serviría como estamos. Si fuese un mucho eco, de más.
5: Pa, no te puedo creer.
0: Pero no es culpa de acá, no hay eco de ningún tipo, ¿no?
5: Sí, la verdad
0: es
5: que
0: es un tema de la,
5: sí, de la
0: señal.
1: Situación. Dentro de un tarro, me dice Neo. Ay, Neo,
5: ¿en
1: basta?
5: Serio, Neo, pero me caigo y me levanto, Neo.
0: Bueno, no importa.
5: Bueno, no sigamos. Sé, lo que ustedes digan.
1: Bueno, estamos arribando al final.
5: Sí, sí. Sabemos porque, che, no, preguntabas por el tiempo, acá igual, cielo plomizo y llueve en cualquier momento.
1: Bueno, acá también, veremos qué pasa. El pronóstico, lo que me sorprende, que no anticipa lluvia, mira vos.
5: Acá daba unos chaparrones aislados para la tarde y ya después da lluvia a partir de mañana, desmejora el tiempo hasta el fin de semana inclusive y recién cambia a partir del lunes.
1: Bueno, veremos qué sucede este tiempo que nos sorprende a veces. Ay, me siento rara escuchándome, como que retumba mi voz, porque termino retumba, de hablar.
0: Bueno, haga de cuenta que sí, está rindiendo con Elisa.
1: Como un eco, sí. ¿Sabes por qué? Sí. Porque, no, había una emisora hace mucho tiempo acá en la radio que te escuchabas así. Todo el tiempo que hablabas, viste, se escuchaba así. Me hizo acordar a esa época.
0: De la emisora.
5: Bueno, claro. Yo en tiempos de pandemia tenía el problema que de
0: no
5: que
0: le a nadie.
5: Había como un delay entre mi retorno y mi habla. Y estuve como durante 3 meses con el sistema ese de home office. Me volvió loco.
1: No, sí.
5: Llegó un momento que me acostumbré y ya no lo escuchaba, digamos, ¿no? Sí. Entonces, bueno... lo pasaba de largo, pero la pasé muy mal con ese pequeño, pero era décimas de.
0: Sí, sí.
5: Yo terminaba de decir chau y sonaba un u final atrás mío, ¿viste?
1: Sí.
5: Y no me volvió, los primeros tiempos me volvió, ¿sabes por qué? Porque lo peor que puedes hacer es escucharte. Entonces cuando te escuchas te callás.
1: Claro.
5: Y entonces quedaba el bache, ¿viste? Claro.
1: Qué raro, ¿no?
5: Uy, era una locura, no sabés, me costó un montón en el arranque. Sí, no. Tiempo de pandemia. Sí.
1: Las cosas. Porque vos, en tiempo de pandemia, ¿hiciste programa desde tu casa?
5: Claro, exacto, lo hacía desde mi casa. Como 3 meses estuve yo guardado.
1: Bien. ¿Tuviste COVID vos o no?
4: Sí, tuve. Pero contá la verdad, ¿por qué estuviste guardado?
5: Por riesgo, era
4: persona. No, no te dejaban salir.
5: Y no me dejaban salir.
4: Usaste la de la pandemia como excusa.
1: Claro. Otro más que otro atrincherado más.
5: Yo voy a decir una tontería.
0: O sea que hemos sido pocos los valientes.
5: Voy a decir una tontería.
4: Yo pidiendo permiso, ¿puedo?
5: Porque sé que mi concepto no ninguno lo acompaña.
0: A ver.
5: Y además por el propio contexto en sí de pandemia, que está de más decir que nos devastó en general, ¿no? Desde la cabeza, pasando por un montón de cosas más, y ni que hablar a aquellos que tuvieron pérdidas, ¿no? Pero en mi caso, no se me hizo pesado el tener que quedarme en mi casa. No fue un problema para mí el tener que quedarme en mi casa.
1: Un privilegiado serviría.
5: Sí. No, pero había gente que en serio pagaba por salir, por no estar encerrado.
1: Claro.
5: Yo no tuve ningún problema en adaptarme a quedarme en mi casa. En serio lo digo. Y después de esos 3 meses, recién empecé a salir, iba nada más que a hacer el programa y me volví a mi casa. No hacía mandado, no hacía nada.
1: Bueno, recordar no me da cosa, dijera el chavo. Sí, claro.
4: El único que se ponía en la calle era yo en esa época. Sí, me acuerdo, claro, uno de los pocos que andaba. Che. Pero como no andaba nadie, digo, ¿qué me puede pasar?
5: ¿Quién te va a contagiar?
0: Che, pero qué valiente que
4: lo
0: hemos
4: único
0: sido.
4: Casi me denuncian, porque viste que te recomendaban que te tenías que sacar la ropa y llegar a tu casa, en la puerta me desnudaba y un día me quisieron denunciar, porque digo, pero tengo que echar la ropa en una bolsa.
5: Claro.
0: Qué valiente que hemos sido, digo yo, hablo en particularmente, ¿no? Qué valiente que hemos sido durante todo el proceso de pandemia, aquellos que sí salíamos a trabajar.
5: Claro, frente a la ignorancia de qué te encontrabas.
0: Exactamente. No sé si esto será reconocido, creo que no, porque uno no vive de reconocimientos, lamentablemente.
1: Sí.
0: Pero yo viajaba en los primeros tiempos hasta en la caja de una camioneta para ir a laburar.
5: Claro.
0: Esto la gente no lo sabe. Bueno, viajábamos en los colectivos gracias a la empresa Blanca Paloma, y a Gabriel Garavaglia, a quien yo debo agradecer porque gracias a él tengo el contacto con la empresa Blanca Paloma, que fue no porque trabajaba en el medio, sino porque era Gustavo Castro y porque era un laburante más.
5: En ese tiempo, un asiento sí, uno no, ¿cómo era?
0: No, ¿qué asiento sí, uno no? Era el chofer, un policía y yo.
5: Ah, mirá, todavía no se rehabilitaba.
0: Te puedo contar miles de anécdotas. Claro. Digo,
1: porque está más dentro de las actividades esenciales, ¿no es cierto?
0: Olvídate. Por eso digo que en la resultante final no y en toda la carrera que uno ha hecho, no sé si eso se agradece. Uno no va en busca de eso porque definitivamente los laureles se lo llevan otros, los más ineptos y no los que realmente lo merecen, como pasa en la vida en general. Pero
4: qué frase,
1: Sí, igual coincido con Gustavo.
0: No, es real, ¿no? Aquellos que hemos vivido y hemos transitado, los laureles lo llevan los ineptos. Los que realmente tienen capacidad son relegados porque ellos consideran que son un...
5: Bueno, le pasó a los trabajadores de la salud, por ejemplo. Que estuvieron ahí en el frente de batalla y después el reconocimiento nunca llegó.
0: Nunca llegó. Digo, y los que realmente merecen estar, como los ineptos los consideran competencia, los relegan. Esto está súper estudiado, ¿eh? No es que estoy hoy improvisando para decir un montón de cosas, ¿no? Súper estudiado, conversado, elaborado. En la vida misma, pero concretamente en nuestra carrera. Por eso digo, no vive uno de reconocimientos, porque después, a lo largo de los años, cuando vos diste absolutamente todo en un ámbito, sos criticado y sos muchas veces estrolado en muchos lugares. Pero por eso yo valoro mucho el reconocimiento de la gente y destaqué, Norma, lo que yo decía hace momentos de Pino Viera, este hombre que lo encontré en la puerta del Carrillo ayer. Entonces, esas son las satisfacciones más importantes que llevamos nosotros los comunicadores sociales. A mí no me importa el reconocimiento de otros porque sé que no lo voy a tener. Pero bueno, hay que decirlo ya que hablamos de este tema de pandemia, ¿no? Y de sacrificio y de otras tantas cosas. Vivimos en un mundo ilógico donde los que hacen trampa y donde los que se venden por una moneda, como Judas, son mejores que aquellos que intentan ir por el mejor camino. Suena duro, pero es parte de la realidad.
1: Así bueno, es. Bueno, no sé.
0: He dicho, dijera Corso Gómez.
5: ¿Se acuerdan de José?
0: Sí. Bueno, nos vamos, Norma.
1: Nos vamos, llegamos al final de la edición de hoy, le hemos pasado muy bien, hoy ha sido muy rápido la jornada, y agradeciendo principalmente a nuestros oyentes que nos acompañan. Nos reencontraremos, Dios mediante, mañana a partir de la hora 8, gracias a nuestro operador técnico Nelson, que vale oro.
0: Oro.
1: El chico sí. De la suerte.
0: Sencillamente, el Golden Boy. ¿Ah?
1: Conducción del programa Gustavo Castro
0: y Norma Alanis.
1: Mañana a partir de la hora 8 haremos juntos el programa más escuchado de la mañana en todo San Luis. ¡Viva,
0: viva
1: la mañana!

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3: La hora 14:08 en la República Argentina. 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En el Día Mundial de la Bicicleta, el gobernador Poggi entregó 136 tubis a estudiantes de la zona sur. Alumnos de 3 instituciones educativas de San Luis Capital recibieron los rodados del programa provincial que promueve la movilidad sustentable, los hábitos saludables y la permanencia escolar. Jueves y viernes realizarán nuevos sorteos en el plan de viviendas Tenemos Futuro. El gobierno sorteará vacantes que quedaron disponibles tras el proceso de validación de documentación de beneficiarios seleccionados en diciembre. Participarán familias de 9 localidades, incluidas las ciudades de San Luis y Villa Mercedes. La información dice e indica que las localidades que van a ser sorteadas son Fortuna, Luján, Nachel, Concarán, Quines, La Toma, Justo Darac y la ciudad de San Luis en el sorteo del jueves. En tanto, el viernes será el turno de la ciudad de Villa Mercedes. En el Congreso Nacional, la información pasa por el Senado. Patricia Bullrich acuerda con la oposición postergar el tratamiento del pliego de la jueza Micheli. El dato dice que La Libertad Avanza y los bloques opositores acordaron hoy postergar hasta la próxima semana el pliego de la jueza Verónica Micheli, que ya tiene dictamen oficializado, y tratar mañana los dictámenes de 50 candidatos a la justicia, sumado a proyectos de fondos buitres y de propiedades privadas. Además, hoy se presentará en mesa de entrada el dictamen firmado por opositores, dando aval a Micheli, que fue vetado por el presidente Javier Milei por ser cuñada del periodista Hugo Alcón Adamón, según la información de fuentes parlamentarias. La información del deporte.
4: Fútbol argentino, Jorge Almirón dejó de ser el entrenador de Rosario Central. La decisión ya tomada sería confirmada de manera oficial en conferencia de prensa por Gonzalo Belloso, el presidente del Canalla, que convocó para mañana jueves. Tras lo que fue la derrota 3-0 ante Estudiantes de La Plata, que dejó al equipo eliminado de Copa Argentina, Almirón fue cesado del cargo de Central, que ahora deberá acelerar la búsqueda de un reemplazo para afrontar el torneo clausura y octavos de final de Copa Libertadores. Aunque el anuncio todavía no fue oficializado por el club, su presidente Belloso llamó una conferencia de prensa para el mediodía del jueves, en el que se espera que confirme la destitución del entrenador, que ha vuelto a sonar entre los candidatos para dirigir a Boca.
3: El tiempo a esta hora de la tarde. En San Luis Capital la temperatura 15 grados. En Villa Mercedes 18 grados 4. En la Villa de Merlo 17 grados un décimo. Pasadita la hora 14. 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

0: ¡Para vos, Pelusa! Hola, hola, hola, ¿cómo están? ¿Cómo les va? Bienvenidas, bienvenidos. Aquí estamos arrancando de lleno nuestro encuentro, nuestro programa de hoy. El gusto, el placer de saber que están del otro lado en esta versión del miércoles. Sí, versión ya mitad de semana de nuestro encuentro. Para contarles lo destacado, lo importante, lo principal, lo que dejó la mañana de hoy fundamentalmente en términos de noticia. Arrancó tempranito la movida hoy, ¿eh? Había arrancado ya de madrugada, parece ser. En un rato lo vamos a estar referenciando y por supuesto estamos contándoles lo más importante de la agenda de lo que se viene hoy por la tarde, en la información general, en lo local y provincial, pero también los principales temas del país, del mundo, del capítulo deportivo. Hay un título excluyente, para los que les gusta el tenis. En un ratito se nos cuenta seguramente Duilio Garelo, que ya está listo y preparado. Hernán Pacheco también. Está Julieta Bayay en la puesta en el aire, en los controles, musicalizando el programa. Mi nombre es Gustavo Servidía y con todo este equipo hasta las 5 vamos a hacer este clásico de todos los días en La Bomba, esto que es el show de la tarde. 97.5 para Capital y alrededores, 91.3 para Villa Mercedes y toda la zona de influencia, 92.7 en la Villa de Merlo y todo ese alrededor maravilloso. Y una vía directa de comunicación con ustedes, los leemos, los escuchamos a lo largo de la tarde, 266-420-7149. Salud la mesa, ¿cómo va Garelo? Buenas tardes.
1: Hola Gustavo, ¿cómo les va? Hola Hernán, ¿cómo andan todos? Buen miércoles para el resto del equipo, por supuesto. Che, el dato, atención, a mí me ilusiona lo que tiene que ver con el mundo del tenis.
0: A ver.
1: Porque siempre hay lugar para un batacazo.
0: Sí, pero que para algo pasó.
1: No, bueno, está bien, lo vamos a ampliar un ratito. Ahora no nos vamos a meter de lleno, o sea, exactamente. Sí, sí, sí, escúcheme, más allá
0: el
1: de
0: título,
1: eso.
0: ¿Lo de contás o no lo contás?
1: Cayó Sabalenka.
0: Listo, la 1 del mundo.
1: La 1 del mundo, ni más ni menos. Golpazo para el tenis femenino en Roland Garros, por supuesto. Pero está bueno porque a mí me gusta que en el deporte, y ustedes lo saben, siempre haya lugar para el batacazo. Para
0: sí,
1: el
0: a mí
1: que
0: me
1: menos
0: gusta
1: tiene
0: el batacazo, pero no me gusta con Sabalenka, que lo bueno, tengo con no sé otra,
1: siempre,
0: el batacazo.
1: Usted siempre tiene una vuelta de más. Yo lo que le estoy diciendo es lo siguiente. Me gusta esto de que haya lugar para el golpe que uno no ve venir en el deporte, porque si no, el fuerte siempre le gana al que menos tiene. Así que deporte en el que estemos hablando, en este caso puntualmente el tenis, me gusta, suscribo esto de que el que menos tiene, como esta chica número 25 del ranking, haya volado ni más ni menos. ¿Es la de la cerveza? No,
0: la de
1: es
0: la
1: otra
0: cerveza, sí.
1: Parecida.
0: Sí,
1: haya volado, sí, ni más ni menos que a la 1 del mundo.
0: Escucha, sí. Yo no lo estaba viendo en pantalla, sí. Lo estaba siguiendo porque tengo abierto acá todo el tiempo, sí. El con Roland Garros para ir viendo
1: el parcial.
0: Los parciales, sí, en vivo, señor. ¿No? Y en un momento determinado venía Sabalenka, es más, yo lo dije y todo, sí. Sabalenka estaba 4-2 en el segundo set arriba, sí. Yo dije, trámite, ya se termina, lo
1: sí,
0: dije
1: señor,
0: así,
1: sí.
0: Porque venía así, pero pues yo no estaba viendo el partido, estaba viendo el resultado nada más. Sí. Pasó algo, sí. Porque en el 4-2 quedó, no se movió más la pantalla, no sí. Jugaban, no estaban jugando, algo pasó, dije yo, porque ¿por qué no están jugando?
1: ¿Quiere que le deje un título nada
0: se
1: más?
0: Se largó a llover, dije yo, ¿qué pasó en Roland Garros? Bueno, me quedé con la duda, seguía con el programa, pa. Sigo mirando, y cuando quiero ver, empezó la piba a darlo vuelta, le termina ganando ese set, van al otro, y el otro la barrió, entonces, acá pasó algo, evidentemente.
1: Le dejo un título nada más, una frase, obviamente, en la presentación, caí en un pozo muy profundo y oscuro, tema que hemos hablado aquí, con Juan Manuel Birindisi, ¿se acuerda?
0: Sí,
1: psicólogo deportivo. Un montón de veces lo hemos tocado este tema en diferentes emisoras, incluso caí en un pozo muy profundo y oscuro, y ese fue el detonante, así que en un ratito...
0: Sabalenka es una gaudio en eso entonces, porque enseguida se salen del partido y se
1: tenis,
0: les quema la cabeza.
1: El tenis es muy particular en
0: se
1: eso.
0: Se les sale, salió sí, del partido y se quema la cabeza. Che, y después hablamos de la previa a la selección, sí, señor, hay un montón
1: obviamente.
0: De datos nuevos para hablar del equipo de Leo Scaloni.
1: Por supuesto.
0: ¿Cómo va, Pachequito?
2: ¿Cómo les va? Muy buenas tardes, buen miércoles para todos. Bueno, hoy tempranito, agitado, temprano, sí. A la mañana comenzó con novedades... policiales complejas y en la cual, bueno, nos llevó de tempranito a estar en coberturas. Bueno, lo pueden seguir a través de las redes de Radio La Bomba, pero me estoy leyendo un parte policial que ha llegado ahora a, podemos decir, en el transcurso del mediodía, de un hecho muy particular que ha sucedido a las afueras de la ciudad de San Luis. Estamos hablando de lo que es un descampado de la ex ruta nacional número 7 en la zona oeste, donde... llamaron a la policía porque vieron una persona incendiando un auto. Sí, cuando llegaron la policía y los bomberos, imagínate la magnitud, que no se podía reconocer el vehículo del estado en que quedó. La persona que habría perpetuado esto huyó del lugar. Yo la verdad, Gustavo, no sé si será un Focus, será un Onix, la verdad quedó incinerado totalmente.
0: Y encima le habían dado las patentes, tengo entendido.
2: Exactamente, muy extraño, muy una situación muy extraña. Que no es muy común en San Luis, que se ha dado hoy a las afueras de Ciudad Capital. ¿Qué auto es? La verdad, estoy tratando de sacar cinco
0: me
2: puertas.
0: Parece que es un Focus, che.
2: Yo pensé lo mismo, que viejo, por la parte de atrás puede ser un Focus. Bueno, sí. Esto fue muy llamativo lo que pasó en la jornada de hoy. Pero ha habido varias novedades, ha habido muchos accidentes. Y también se anunció el lanzamiento de la colecta anual de Cáritas, que va a ser este fin de semana. Y te vamos a contar cómo va a ser para los que quieran ayudar o puedan ayudar en lo que es esta recaudación que se hace y va destinada a las parroquias de la ciudad de San Luis, de la provincia de San Luis.
0: Sí, que se reparte en tres patas, decía el obispo en un momento, ¿no?
2: Exactamente, bueno, se ha ido modernizando los tiempos, ahora vas a tener un QR, no solo alcancía, tenés QR, tenés alias para transferencia, bueno, va a haber voluntarios en los semáforos también, atento con esto, aunque hoy es medio difícil que encontrar a gente con plata.
0: En el colegio ya mandaron el sobrecito,
2: En el colegio nunca está de más ayudar.
0: Sí, no, por eso, pero los colegios, en los confesionales te mandan derecho el sobre para que vos aportes.
2: Sí, mete algo generoso. No vengas a meter un billete de 100 pesos. Que ya, bueno, no sé si tenés.
0: No
2: vas a tirar uno de 100 porque ya la verdad no tiene
0: ¿qué
2: sentido.
0: Les dije
2: hoy
0: la
2: con 100
0: pasada.
2: Pesos creo que ni un caramelo compras.
0: Escúchame, ¿qué teoría les conté la semana pasada? Sí. ¿Qué les había dicho de la guita en la billetera?
1: Que no tenía.
0: O que tenía uno grande
1: uno
0: para
1: cambiarlo. Sí.
0: Bueno, y venía acompañado de otro.
1: ¿Quién tiene el de 100 mil?
0: ¿Cuál era el otro billete? No, todavía no sale, pero va a salir ahora.
1: Sí.
0: ¿A favor o no va a estar ahí? Escucha. ¿Se acuerdan que venía acompañado de otro, el billete grande? Que era el más chiquito.
1: A ver, ¿qué tiene?
0: El de 100.
1: Sí.
0: Bueno, sigue estando el mismo, exactamente los dos mismos billetes, miren.
2: Está bien, pero nunca está de más ayudar a la gente. Y es muy
0: pero bueno,
2: necesario.
0: Pero si
2: para
0: tener un billete grande no lo gastás,
2: Pará. El tema es que hay que entender el contexto. Yo digo siempre cuando hablamos de un tema hay que ver los contextos. Y el contexto no es el mejor tampoco. Ese es el problema.
0: Bueno,
2: yo creo que hoy el mensaje de Monseñor tiene que ver también con el contexto y entendiendo el contexto en una colecta que tiene, no sé ya cuántos años.
0: Ah, mil años.
2: 70 años creo que
0: cumple. Mil años porque viene a acompañar al que menos.
2: Es un contexto muy
0: complejo. Sí. La de Cáritas, que es esta que se viene ahora y ya pasó, me parece, o viene después sobre el final del año, la más por menos. Son las dos, que al año siempre se organiza. Bueno, para que lo tengan en cuenta, yo le preguntaba hoy en el otro medio a uno de los colegas qué pasaba con respecto... Háblame un toque, Hernán, que te queremos medir.
2: Sí, ¿qué pasaba con qué?
0: No, qué pasaba con los años anteriores. Y no me supieron dar esa respuesta, si había algún balance en cuanto a cómo se ha ido cayendo, digamos, la recaudación en este tipo de cosas. Porque yo tengo la idea de que sí, y eso tiene que ver con lo que vos estás contando, con el hecho de la realidad de todos, la realidad de cada uno.
2: Sí.
0: ¿Se entiende lo que digo? Es decir, el año pasado, se voy a poner un número cualquiera, el año pasado se juntó, dos años atrás se juntaban 2 millones de pesos y el año pasado se juntó 1.5. Y se entiende,
2: va bajando, pero es los contextos, contextos
0: claro,
2: yo creo que son
0: por eso, esa es la incidencia.
2: La gente no la está pasando bien, por más que por ahí hay gente que espera cosas más graves en este contexto, y la gente me parece que está ocupada y enfocada en cómo salir del pozo. Más que pensar, acá en San Luis, yo acá en San Luis algo que me sorprendió siempre, gratamente, vaya, no me sorprende, que dentro de todo la gente de alguna forma trata de ayudar.
0: Sí, pero a lo mejor, y en esto sí te voy a dar la derecha, tal vez no sea el momento de poner plata efectivo.
2: Sí, ese va a ser
0: porque la gente te colabora mucho, ¿por qué? Porque a lo mejor fue al supermercado, compró y se compró 5 paquetes de fideo, y alguien necesita y va y te da 1 o 2 paquetes de fideos directamente.
2: Sí.
0: En vez de darte la plata.
1: Cuando hay plata, la gente desconfía. Cuando hay alimento no perecedero, la gente confía. En líneas generales funciona así.
0: Con Cáritas y con la colecta, más por menos, toda la vida fue igual y nunca hubo problema.
1: Cuando piden plata efectivo en un sobre, la gente tiende a desconfiar. Cuando te piden alimento no perecedero, colabora mucho más.
0: Sí, puede ser. Pues lo mismo con las campañas de abrigos.
1: Es lo mismo, ¿sabes qué? En líneas generales. El razonamiento que la gente
2: hace. De eso campaña he hecho un montón. Igual así, igual así, sí. Ha estado muy complicado, para varias entidades, asociaciones, fundaciones que hacen tradicionalmente las campañas de abrigo, de frazada, sí. También está jodido. ¿Viste? Es un contexto
0: todo, muy todo complejo, complicado. Hace poquito estaba el de los cuadraditos, ¿se acuerdan? Los cuadraditos tejidos para armar las frazadas. Sí. Creo que sigue en marcha todavía eso, ¿eh? Uh-huh. Lo estaban también monitoreando desde la pastoral de la iglesia, pastoral social. Estaban en distintas iglesias, las señoras iban y pedían que la gente llevara, creo que de 30x30 el tejidito.
1: Sí, claro, lo van uniendo.
0: Y todo eso lo van uniendo, sí, y se terminan armando las frazadas de abrigo.
2: Ha habido de todo, pero creo que...
0: Bueno, la solidaridad puesta en manifiesto.
2: Exactamente. Creo que todo va a estar centrado en algo en horas de la tarde. 17 horas se hace la marcha, ni una menos, aquí en San Luis, como va a ser en todo el país.
0: Hago una pregunta. El lema... ¿Es el mismo para todo el país o es el lema que circula, es el lema de San Luis?
2: No, me parece que es un lema más o menos que,
0: general,
2: que para San Luis, pero que en el país lo van a contextualizar. Por una cuestión, Gustavo, 11 años que se cumple desde la primera marcha de
0: sí,
2: Ni Una Menos.
0: Sí, me acuerdo.
2: Pero me parece que también te ha cargado de un contexto contra las políticas del gobierno nacional que van en detrimento de Ni Una Menos. Hoy hubo conferencia en las puertas del Poder Judicial, pero lamentablemente, yo espero prime la cordura. Nos ha acostumbrado este tipo de marchas al día después a no hablar de lo que dejó el balance en la marcha, sino a dejar los daños.
0: Porque
2: que
0: se desvirtúan.
2: Y yo marchas. Creo que por ahí preguntaba. Yo puedo entender el malestar todo, pero desvirtuás el eje central de lo que vos estás luchando.
0: Coincido con eso.
2: Vos sabés que, es más, ya están viendo cuánto va a ser la convocatoria. Yo sé que están averiguando de la policía también el tema de las convocatorias. Y en la conferencia hoy no se definió por dónde van a marchar. Dice que lo van a decidir en el momento. Pero va a ser una tarde complicada para el centro. Que sea como tiene que ser. Y les doy toda la razón. Les doy toda la razón por lo que marchan. Les doy porque se nombraron un caso de San Luis. La bandera es Guadalupe, Magalí Morales. Sí. Y hay muchísimos casos. Y yo celebro que hoy se haga esta marcha. No quiero tener mañana, no quiero tener mañana que reflejar los saldos que dejó, que nada tenía que ver con la marcha.
0: Claro.
2: Lamentablemente pasa. Bueno, vos recorrés la ciudad y hay edificios que todavía quedaron registros de la marcha del año pasado.
0: Sí. Sí.
2: Pasa que, bueno,
0: el estudio,
2: hay
0: el
2: un contexto
0: de Abdala.
2: Donde el gobierno, que ya, no voy a decir nada, que ya...
0: ¿Qué pasó con el tema de la... ¿Te acuerdas que antes vallaban?
2: No, bueno, eso se lo hizo en los últimos dos años la gestión de Alberto Rodríguez, que Alberto Rodríguez en su momento les dio todo su apoyo.
0: Sí,
2: es más,
0: totalmente.
2: Convengamos que
0: es
2: el encuentro plurianual...
0: Es el padre de la criatura.
2: No, señor, porque la criatura ya estaba antes de que apareciera el padre. Discúlpeme. La criatura estaba, él se suma en un momento, me parece, en la ola de un movimiento que crecía en la Argentina, pero que lamentablemente algunas acciones ha llevado que hasta las mismas mujeres las rechacen y las repudien. Y totalmente. Me remito a San Luis. Digo, hoy 17 horas en la concentración en el Correo y a hacerle honor a la memoria por lo que se marcha. Por eso principalmente.
0: El derecho de la mujer. El que no sigan matando mujeres.
2: Exactamente, y estamos en un contexto nacional... Donde viene pasando lo que ha pasado en Córdoba, que me parece la bandera en todo el país.
0: 3.600 casos, 3.400, entre 3.400 sí. y 3.600. El caso que la cuenta es que daban cada 36 horas una mujer muerta, una locura.
2: Exactamente,
1: sí. 90 en 5 meses.
0: Una
1: en
0: locura.
1: La Argentina. 90 en 5 meses.
2: Pero lamentablemente estos son los contextos que se viven en el país. Solo
1: sí
2: que
1: o sí tiene que tener un tinte político, el Ni Uno Menos, sí o sí. Es necesario.
2: Y no yo creo que tenerlo. Tiene, no debería, pero siempre lo ha tenido.
1: ¿Y por qué los políticos no sueltan esa bandera entonces?
2: Algunos.
1: No sé.
2: Gobierno
1: en general.
2: Garelo, no, no creo que el principal gobierno actual sostenga esa bandera, no, al contrario.
0: Los gobiernos anteriores ahí tenían una fuerza de choque y de visibilización.
2: Sí, sigue teniendo un condimento político. Mi pensamiento es que esos gobiernos lo utilizaban políticamente, no estaban convencidos políticamente, porque después en las acciones eran muy pobres las políticas para combatir ese tema, combatir los femicicidios en la Argentina, la protección a la mujer.
0: ¿En la lengua?
2: Sí, hable.
0: Bueno, en ese tiempo,
2: esa es la idea.
0: El propio entorno de gobierno
3: una parte del entorno de gobierno decía que todas esas cuestiones eran piantavotos, porque en el resultado final siempre se piensa en el voto, En el resultado final, siempre se piensa en el voto. Y muchos sostenían que todo eso que pasaba en la calle, lo de las pintadas, lo de
2: un montón
3: de cosas más, lo único que hacían era alejar gente de la causa.
2: Yo te voy a hablar sin pelos en la lengua, porque cuando le hablamos a los políticos no hay problema, el tema es cuando se lo decís a la gente, que por ahí no lo toma bien. Yo estoy notando, de hace un tiempo, lo hemos hablado, lo voy a decir con todo respeto, cualquiera es libre de pensar como quiera, que en San Luis el pensamiento, si le tengo que poner un lugar, le voy a poner pensamiento de derecha, ha crecido mucho. Y también han crecido pensamientos anti algunas situaciones políticas, movidas políticas que se han dado en las últimas décadas en la República Argentina. San Luis fue una provincia en contra del aborto. Sí. San Luis fue culturalmente una provincia en contra del aborto.
3: Bueno, eso
2: en una tendencia nacional que problemas. Más que nada donde generó mucho movimiento fue en Buenos Aires. No quiero decir con esto ciudades más progres, sino que tenían otra masa de gente que traían otros pensamientos más no sé si decir más a la época, porque para mí no adelanta lo del aborto, no adelanta ni atrasa. Me parece que acá se han dado discusiones por ese tema y hoy todavía estamos penando por una muerte digna, cuando otros países lo hacen, ya que vamos a imitar países del primer mundo. Dicho esto, bueno, yo he notado...
3: Uruguay ya tuviera la eutanasia.
2: Bueno, dicho esto, yo he notado que en San Luis cada vez generaba más rechazo los movimientos feministas y las acciones que tenían.
3: Sí.
2: Y
3: el primer repudio general decís, de la sociedad, especialmente conservadora, fue el famoso encuentro.
2: Lo que vos decís de piantavoto, eso te demuestra que entonces la persona no lo hizo convencido el político, lo hizo por un movimiento que le pudiera redituar algo. Yo creo que acá está el convencimiento. Ahora también a nivel país ha generado los movimientos feministas mucha y esto es a veces ajeno a los que están en las bases, yo los entiendo. Mucho rechazo también por todos los movimientos de enero que se generaron en torno a esas políticas y que lo han utilizado un poco.
3: Yo recuerdo cuando hablabas del tema del aborto, el repudio que se generó cuando se pintaron la clínica Rivadavia puntualmente, ahí enfrente de la clínica Rivadavia han pintado todo, porque había médicos que se negaban a practicar abortos aún con la ley sancionada.
2: No me acuerdo cómo que se llama.
3: Objeción de conciencia.
2: Sí,
3: pero es constitucional.
2: ¿Te puedo hacer Nadie una
3: te
2: pregunta,
3: puede obligar a hacer lo que no quiera.
2: Te puedo hacer una pregunta técnica y esto va en serio.
3: Perdón, y nosotros. Y nosotros padres nos recalentamos cuando nos pintaron el colegio Don Bosco. ¿Qué tenía que ver nuestros chicos en esta historia?
2: El sanatorio, la iglesia catedral. Porque catedral el tema también. Es que después para despintarlo, para reparar todo eso. La tenemos que poner todos nosotros. Pero bueno. A ver, siempre una protesta, alguna de esas cosas se van a generar. Ahora,
3: ¿sabés qué respuesta me dieron cuando yo reproché eso a una cabecilla de la historia? Me dijeron, la pared se arregla, la vida no.
2: Sí, pero, no, está bien, pero
3: no tienen alguna lucha con la otra.
2: A ver, aparte lo que había en su momento, que vos decías que algunos, el anterior gobierno se fue involucrando con ese movimiento, es que yo iba a la calle, pintaba algo en una pared, me llevaban preso. Ahora, venían esta marcha, que es lo que también le molestó a la gente, la desigualdad, porque venía esta marcha, pintaba y nadie decía, nada. No iban presos, rompían cosas, nadie fue, vamos a ver tal investigación. ¿Te acordás que en un momento la guita que se gastó por parte de un ministro de seguridad, al que le sacaron la moto, que hizo comprar vallas, hizo comprar soldaban al piso...
3: Sí. Sí, la bulonaba.
2: Vallas, bulones en el piso, vallas para la catedral. Yo las vi en un tiempo, me parece que fueron para el parque.
3: Porque
2: me parece.
3: No,
2: ¿te acordás todo lo que se montó un año? Se blindaba la catedral, se blindaban todos los edificios. Te quedaba San Luis
3: vallado
2: en un pasillo de metal. Digo, celebro la marcha, lo vuelvo a reiterar, no soy careta, no, porque
3: la
2: yo
3: causa digo, de la marcha.
2: Y porque estoy convencido que las luchas se ganan visibilizando.
3: ¿Sí?
2: Y esta es una forma de visibilizar. Lo otro te termina desvirtuando. Pero bueno, dicho esto, ¿me dejaste algo? ¿La objeción? ¿Cómo era lo de los
3: objeción
2: médicos?
3: Objeción de conciencia. De los médicos, no, de cada uno de nosotros. A mí me llama, voy a poner un ejemplo que no es, pero lo voy
2: no,
3: a poner.
2: En un momento...
3: Me llama el dueño de la radio y me dice, vos tenés que decir tal cosa ahora, si va en contra de mis valores y lo que yo pienso, yo no lo voy a decir. Y me ampara la Constitución con la objeción de conciencia de que yo no tengo la obligación de
2: no,
3: decir
2: pero en los médicos, lo que me manden a decir. No, pero en su momento con lo de la ley del aborto, que los médicos se oponían, esto sí. El otro. ¿En qué difiere que cuando yo tengo un paciente mal, el médico me empieza a exigir que ordene, que firme la autorización para desconectarlo? ¿Por qué no lo puede hacer el médico si técnicamente él sabe que ya no se puede hacer?
3: No lo sé.
2: Pregunto. Por eso te digo, en este país el ahora, mismo se impuso porque hay un modelo.
3: ¿Es decisión del médico o es decisión del lugar donde está internada esa persona y necesitan rápido la cama?
2: Y para eso necesitan la autorización.
3: Para seguir facturando.
2: Eso no es eutanasia también, digo, pues en todo caso hagámonos cargo y el profesional sí, claro. Que se haga cargo también.
3: Está buena la discusión
2: porque por le tirás al familiar, en el peor momento tenés claro. Que hacerse cargo de tener que desconectar a un ser querido. A ver, pongamos las cosas en su lugar. Sí. Vos sos médico, sabés que no va para más. Listo, tomá vos la decisión. No vengas ahora, después yo me pasó, por eso lo digo, a encubrirme en que yo me tengo que hacer cargo de, ¿querés que lo ponga así bien crudo? Matar a una persona, matar a un ser querido. Bueno, ahora dicho esto, se discutió en la Argentina del aborto, porque esto que el otro. ¿Y la muerte digna?
3: Sí, bueno, es una discusión que hay que dar, me parece. Es una discusión que hay que dar. Che, estamos pasadito de la simetría. Sí. ¿Algún otro título deportivo que te quedó como para
1: vender ahora? Nico Paz. Nico Paz está recuperando terreno. Acuérdense que era uno de los golpeados en la escaloneta, así que está recuperando. Ya arrancó un mini tratamiento que va a llevar adelante en Kansas de cara al inicio del Mundial, por supuesto, para llegar en óptimas condiciones. El cuerpo técnico lo va a esperar hasta último momento al zurdito porque parece que Nico Paz está picando bien para, no digo ganar su lugar, pero para ser uno de los primeros considerados como sustitutos. Así que buenas noticias para el seleccionado argentino. Hasta aquí, desde que pusieron los pies en Estados Unidos, por suerte los melones empezaron a acomodarse un poquito en el cajón. Vio que llegó medio desordenado el
3: sí,
1: tema,
3: ¿cierto?
1: Lesionado, el tema tirado de los pelos, mucha polémica. Me parece que está contribuyendo un poco la suerte, la fortuna, el laburo que están haciendo y también en algunas cosas la información que están haciendo llegar desde allá, que la veo un poquito menos amarilla últimamente.
3: Bueno, genial.
1: La vi muy amarilla antes de que llegaran y durante la llegada. Después la empecé a ver un poquito menos amarilla. Ojalá que sigan esta tónica y no estén agazapados, ¿vio? Ahí a la espera de algún tropezón.
3: A la vuelta charlamos sí. De esto, charlamos de los dos partidos que se vienen sí. Amistosos para Argentina.
1: Le puedo dejar el mejor título
3: de todo.
1: Y en un
3: rato juega Argelia,
1: sí.
3: Que es uno de los rivales. Tiene está bueno razón. Para verlo, a ver
1: lo contamos hoy
3: se mide con Holanda.
1: Exactamente.
3: Pero bueno.
1: Lo contamos tempranito, pero como diría Mirta, el público se renueva, lo vamos a volver a contar. ¿Sabe qué? ¿Cuál es el mejor título para mí de todos?
3: No.
1: Lo que tiene que ver con la escaloneta. Lo graficó y subrayó el propio Dibu. Al debut llegó bien, dijo. Perfecto. Llegó bien. Si él lo dijo, creo que desterró todo lo demás y lo mató absolutamente a todo lo demás. Cualquier fundamento que estaba dando vuelta, teoría rara, hipótesis y demás. Él dijo, yo llego. Así que si él lo dijo... Hay que creerlo.
3: Señores, hasta las 5 de la tarde. Esto es el show de la tarde en La Bomba.

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0: Hola Gustavo, hola Nan, ¿qué tal? Buenas tardes, ¿cómo estás? Te habla Jorge.
1: Hola, Jorge.
0: Te quisiera comentar lo que me pasó ahora, pero desde enero vengo con esto.
1: A ver.
0: Resulta que el intendente municipal de San Luis, Gastón, nos da un beneficio a todos los jubilados de la mínima.
1: Sí.
0: ¿Está bien? Son 5.700 pesos, que para mí es mucho.
1: Está bien.
0: Y resulta que hoy voy, busco las boletas, ningún descuento. Y se llenan la boca hablando de a los jubilados, el 100%. Ahí te mando para que verifiques cuándo lo presenté, cuándo fui. Fui al CAP de la esquina de mi casa, dice, no, tiene que ir a la Casa Central. Voy a la Casa Central, no, tiene que ir al CAP de su
1: Oh,
0: barrio.
1: pa.
0: Al final, como pelota nos tiene a los viejos. Que se deje de joder, que el Gastón deje hinchar las pelotas. Perdón. Que se deje de joder. Digan, no hay más descuento. Listo, no hay
1: Como
0: más
1: remedio.
0: descuento. ¿Qué va a hacer? Así que lo que yo voy a hacer ahora, no pago más durante 5 años. Nada voy a pagar. Cuando pasan los 5 años, voy a empezar a pagar las boletas y dale, dale, dale, seguir. Para que eso me caduque. Porque me están buscando así, se ríen de la gente. Escuchame, tengo 78 años. Que se dejen de joder, Gastón. ¿Qué te pasa, viejo? Bueno,
1: Bueno.
0: Gustavo, discúlpame que estoy medio alterado porque para mí 5.000, 6.000 pesos es mucho para un jubilado que cobramos la mínima. Bueno, difundímelo, por favor. Que se deje joder el Gastón.
1: Bueno,
0: Chao, querido, gracias, disculpa.
1: no, Jorge, gracias, gracias a vos. Ojalá que lo puedas resolver.
2: Que lo del oyente con el tema de los CAP, a muchas veces le ha
1: Sí.
2: pasado que hay algunos trámites. Vos, supuestamente, que me pareció brillante desde el momento que se. Vino un intendente y dijo, vamos a poner CAP en los barrios para que no se vaya la gente al centro. Igual la gente se iba, pero bueno, la gente le agarró el ritmo al CAP. El CAP pasa que hay veces que hay trámite que en el CAP de tu barrio no te lo hace y te
1: Y tenés que ir a
2: centralizan todo acá.
1: SIGEM.
2: No, tenés que venir acá a la Chacabuco, al CAP de la Chacabuco y
1: Bueno, por
2: Belgrano.
1: eso, no se llama SIGEM ahí.
2: No, es el CAP.
1: O la SIGEM es el sistema.
2: No, el SIGEN es el sistema.
1: El sistema. Ah, bueno, pero es como la.
2: Bueno,
1: Sí, pero es la central esa,
2: y te
1: sí.
2: digo, a mi madre le ha pasado varios meses con el tema de mal facturación de impuestos.
1: Pero
2: Un
1: lo
2: día nos
1: acomodan, lo
2: llegó un
1: arreglan, se lo vamos a
2: impuesto,
1: pasar, ahí a
2: parecía que estábamos
1: Malamud.
2: viviendo
1: Haceme
2: en
1: el
2: los
1: favor, Lidio,
2: quebrachos.
1: reenviámelo a eso.
2: Che, pensaba que me sentí en los quebrachos cuando vi la boleta de
1: Bueno, y
2: impuestos,
1: sí,
2: digo lo que
1: viste
2: me vino. ¿Y de dónde te lo solucionaban? Nada más que en el CAP de ahí de la
1: que. Del
2: Chacabuco
1: centro.
2: Belgrano, teniendo un CAP a 2 cuadras. Hay veces yo no sé si hay cuestiones con el sistema que no funcionan todos igual, es medio raro, porque yo en un CAP de un barrio hice carnet de conducir, por ejemplo, ¿viste?
1: Claro. Ahí está. Bueno, hay que ver cuál era el tema en particular, pero me comprometo que lo voy a reenviar, Jorgito, lo que han mandado usted, y ahí lo vamos a ver. Ojalá que le puedan dar alguna respuesta. Gracias, Garillo, por este tema. ¿Qué está comiendo, Pacheco? Perdón, sácame la duda, porque te veo ahí.
2: Sorrentino con
1: ¿Qué
2: salsa,
1: es?
2: sorrentino con salsa boloñesa.
1: Sorrentino con salsa boloñesa
2: Sí,
1: en
2: estaba
1: un
2: en una
1: envase de
2: oferta.
1: comida china.
2: En una cajita,
1: Por
2: vienen
1: eso, de
2: así.
1: comida china, esas
2: Claro,
1: son.
2: son muy buenos el servicio y la calidad, todo
1: Mira, yo comí
2: casero.
1: judo en el sorrentino.
2: Ah, está bien. No,
1: Pero
2: estaba en oferta, por eso.
1: pero no se me hubiera ocurrido comer eso. O sea, vamos a ver, ojalá que le puedan dar alguna respuesta. Gracias, Garillo, por este tema. ¿Qué está comiendo, Pacheco? Perdón, sácame la duda, porque te veo ahí.
2: Sorrentino con
1: ¿Qué
2: salsa,
1: es?
2: sorrentinos con salsa boloñesa.

0: Por eso, pero está espectacular.
1: Además tengo hambre.
0: Y con salsa, ¿no te pega ahora un poquito? Por eso.
1: No. Mira. Todo caserito porque son salsas livianas además.
0: Está, pancito, todo.
1: Claro, tenedor de madera, que ya lo que vale. No mordicen que te. Pero no.
0: Son de bambú.
1: Y por 6.000 pesos, ¿qué querés? No me puedo
0: quedar. No, está perfecto.
1: Una caja llena de sorrentino con salsa todo casero.
0: No, está buenísimo. Mira, hoy un amigo mío que tiene.
1: Usted viandas, compra las hamburguesas en oferta 10.000 pesos.
0: Una
1: amigo. Lo mataron.
0: Sí, bueno. Escúchame, un amigo mío que tiene viandas por 7.000.
1: Sí.
0: Hoy era zapallitos rellenos acompañados con arroz.
1: Estuve a punto de elegir esa opción.
0: Mira.
1: Pero no tenía tenedor. Acá te sé que te mandan el tenedor.
0: Si la pedís te lo van a incorporar al tenedor.
1: No, viene nada más. Yo he comprado en algunos y la mayoría y te mandan nada más que.
0: Pero la si la pedís te dan.
1: No, pero por la aplicación.
0: ¿Y si
1: no?
0: Acá tenemos igual cubierto. Acá tenés tenedor, cuchillo, todo.
1: Ah, bueno. Está bien.
0: Después lo tenés pero que lavar.
1: Después me convenció más el sorrentino porque aparte estaba más barato. 3.000 el sorrentino.
0: Poner un poco de alcohol.
1: 3.000 el sorrentino y 3.200 la salsa. Estaba más barata el sorrentino que la salsa.
0: Bueno, está perfecto. Bueno, ¿y ahora lo bajás con qué?
1: Y ahora seguro mi compadre va a pedir un café.
0: Ayer me tocó a mí, ¿me parece a mí? ¿O no? Ya me había tocado ayer. No. Porque ayer era sin media luna. Entonces, claro, cuando es solo te toca a vos, cuando con algo me toca a mí. Tenés razón.
1: Claro, sí. Da las casualidades.
0: Sí, puro casualidad. Bueno, anda pidiendo, dale, porque ahora yo quiero tomar café.
2: La salsa está huele bien, Hernán.
0: No, me rotó el olorcito. Por eso le pregunté qué estaba comiendo.
1: Sacá,
0: yo de acá.
1: Comento rápido. Son
2: ¿de qué es la salsa?
1: Que empezaron un emprendimiento de pasta que original te lo venden en cajita.
2: ¿De qué es la salsa?
1: Caliente.
2: ¿De tomate?
0: Boloñesa.
1: Salsa boloñesa, pero de tomate, pero todo casero. La de fileto es riquísima con mucha
0: vaca. Es orgánica.
2: Sí.
0: Y sigue comiendo, tiene que hablar y le sigue entrando. Chau, sácame la caja de acá. Garelo, por favor.
2: Sí, el sábado, obviamente, mientras Hernán se retira del estudio.
0: Sí, por favor, dejó toda la baranda acá.
2: Sí, es fuerte la salsa, rica pero fuerte. El sábado va a ser el primer entrenamiento del seleccionado argentino. Ya probó Scaloni y ya hay un 11 tentativo. Atención con esto, fiel a algunas convicciones que Scaloni maneja. En principio va a respetar. No, va a respetar algunos nombres, como por ejemplo el de Otamendi.
0: ¿Bien? ¿Lo va a dejar jugar o
2: Pero hay muchos, que por supuesto el sábado a las 9 de la noche en Texas no van a poder ser parte de la partida contra Honduras en el primer amistoso. Recuerde que el otro es el día martes. ¿Por qué? Porque bueno, no están en óptimas condiciones todavía. ¿Qué probó? ¿Qué paró hasta acá?
0: Sí.
2: En el arco, por supuesto, estuvo Rulli, que es el primer suplente de Dibu Martínez. Dibu todavía no recuperado. Atajaría Rulli, no está confirmado todavía. En el fondo, los cuatro defensores, atención.
0: ¿Coincide bien con eso?
2: Sí,
0: porque
2: sí.
0: Yo no le tengo
2: es la primera rueda de reemplazo.
0: No, está bien, pero yo no lo tengo la diferencia entre Rulli y Musso, porque no lo
1: a mí me convence Madrid, me convence más Rulli. Las veces que le tocó atajar este año, anduvo bien.
2: Sí, anduvo bien Musso, es cierto, bien. Pero a mí me gusta Rulli, es un arquero que me da seguridad.
0: Perfecto.
2: No, por supuesto, a la altura, en ninguno de los dos casos, a la altura de Dibu Martínez, que creo que tiene recontra asegurado y ganado como corresponde el arco. Vamos al fondo. Por la derecha paró a Capaldo. Usted me va a decir, Capaldo no está en la lista de 26, es cierto. No,
0: es uno de los siete, eso.
2: Es uno de los famosos sparring. ¿Se acuerda que hicimos mención en algún momento? Sí. Dijimos, va a ir Beltrán, va a ir algún jugador más. Bueno, uno de ellos es Capaldo, ex jugador de su equipo de Boca. ¿Por qué Capaldo? Sí, jugó en Boca.
1: Sí, jugó en Boca.
2: Sí, señor.
1: No, casi no tuvo mucho.
2: Exacto, jugó muy poco, muy poco. Bueno,
1: se fue a Austria y después derivó la buena cosa.
2: Exactamente.
0: Hoy charlé con un muchacho en Dallas.
2: En el fútbol europeo, más que nada, su carrera. Sí.
0: Hoy charlé con un muchacho en Dallas para ver cómo iba la cosa allá del furor argentino.
2: El movimiento.
0: Por el Mundial y todo lo demás. Argentino vive allá hace un tiempo.
2: Sí.
0: Y es amigo de Velasco.
2: Ah, el muchacho que está en Boca.
0: Claro, está en Bicip, yo me enteré por él.
2: Que jugó en la Major League Soccer, sí señor.
0: Claro, ese es su amigo allá. Sí. Es más, le tiene un agradecimiento eterno con él por algo puntual que tiene que ver con que sus hijos son nacidos allá.
2: Ah, mire.
0: Y para ellos el fútbol no importa.
2: Mire.
0: Entonces él no tenía cómo trasladarle...
2: La pasión
0: claro, por el fútbol.
2: Claro.
0: Y Velasco
2: lo
0: ayudó en eso, porque los pibes al ser amigos iban...
2: Lo fue contagiando a poquito
0: y hoy, por lo menos para este Mundial, logró que los pibes se coman hasta la camiseta.
2: Bueno, mire usted, un dato interesante. Bueno, rápido la defensa. En la derecha paró a Capaldo. ¿Por qué me va a decir usted? Porque Montiel y Molina obviamente todavía no están en condiciones de empezar a ser probados de cara a un 11 que sería inicial para este primer amistoso. La dupla de centrales, atención, Otamendi, el primer marcador central, y el segundo, Martínez, porque me va a decir usted, por la ausencia todavía de Cuti Romero.
0: Lisandro
2: Martínez, bien. Sí señor. por la ausencia de Cuti, que está recuperando terreno, que está en buenas condiciones, pero hay que ir más o menos tranquilito, por supuesto, en la recuperación. Tagliafico será el lateral.

0: Por la izquierda, vamos al medio campo.
1: A ver.
0: Por derecha.
1: Para, repasame hasta acá entonces, pasándolo rapidito.
0: Rulli en el arco.
1: Sí. Fondo.
0: Capaldo, sí. Tamendi, Lisandro Martínez y Tagliafico.
1: Perfecto, vamos al medio.
0: Bien, estamos hablando del amistoso, ¿eh? Sí. Vamos al medio.
1: ¿Honduras es el primero?
0: Sí, señor. Bien. Día sábado a las 9 de la noche. De Paul, Alexis McAllister y Enzo Fernández. Esos son los tres nombres que en principio se probarían el día sábado.
1: Ah, 3-3 entonces.
0: Sí.
1: Ah, yo pensé que iba a meter
0: da
1: cuatro.
0: da la sensación hasta acá de que ese sería el medio campo titular en el Mundial. De Paul, McAllister y Enzo Fernández. Bien, atención con esos tres nombres. Cierran.
2: Una consulta. ¿Usted está de acuerdo con la lista de Scaloni? ¿Con tantos lesionados?
1: Che.
0: Yo estoy muy entusiasmado y se lo dije incluso cuando había nueve lesionados.
2: O sea, vos no le criticarías que lleva jugadores que están tocados y que no sabe si van a poder jugar el primero o segundo partido, si van a poder jugar el Mundial.
0: Si usted me preguntó, deme por lo menos un segundito y le respondo.
2: Ajá.
0: De los 26 nombres, yo le dije que estaba entusiasmado incluso con nueve lesionados. Ahora que hay 7 o 6, imagínese si no estoy entusiasmado. Más entusiasmado que antes. Están recuperando soldados interesantes.
2: ¿Para vos es sentido común?
0: Yo estoy de acuerdo.
2: Yo te pregunto, yo lo sé,
0: dije,
2: viste. Yo te
0: cuando
2: pregunto,
0: salió la lista le dije.
2: Estás muy entusiasmado.
0: Cuando salió la lista le dije.
2: Y yo después te voy a tener que poner el hombro porque te largas a llorar ahí.
0: Elijo los nombres, porque hay que ser también, digamos, un hombre de principios. Creo que Scaloni maneja esos principios. Dice: si estos muchachos a mí me rindieron y me llevaron hasta donde llegamos, creo que está bueno que repita en muchos casos. Y yo le dije la otra vez.
1: Yo creo que
0: de los 26, sí. Son 17 de Qatar. Y me parece que está bien, porque muchos sostuvieron el nivel. Otros, por supuesto, lo han bajado. Y también está bueno que se haya sumado Lo Celso, porque Lo Celso, hay que ser justos, ¿por qué se quedó fuera del Mundial anterior? No se quedó fuera por mal rendimiento, se quedó fuera por una desgracia, una lesión que tuvo. Eso lo dejó afuera. Si no hubiese sido parte del equipo campeón,
2: pero
0: y de hecho en la final en Qatar estuvo.
2: Hoy llevarlo.
0: No, para mí tiene que estar Lo Celso. Yo creo que
2: día,
0: tiene
2: ¿no?
0: que estar. No digo que no. Yo digo, Lo Celso hoy que está, usted me preguntó por la lista, no por lo que no están. En la lista, Lo Celso para mí está bien incluido por hoy. Uh-huh. El medio campo es de Paul, McAllister y Fernández.
1: Si fuera cuatro en un momento, por alguna razón que se le ocurra a Scaloni.
0: Cuatro mediocampistas, dice usted.
1: Sí.
0: Y ahí puede ser una buena función para Nico González.
1: Bien.
0: Que es un muy buen lateral por izquierda. Incluso
2: es
0: hasta sabe jugar
2: lateral,
0: de tres.
2: ¿No? Con... Lateral,
0: no,
2: es
0: Nico González no es central.
2: Ah, no, perdón. Nico González no.
0: Nico Medina. González no. Pero Nico González sabe hacer muy bien la banda.
1: Sí,
0: la tiene muy bien manejada.
1: Digo, en el caso de necesitar...
0: Otra opción es Barco.
1: Ojo, porque también lo podés poner... Bueno, no sé cómo cierran los delanteros, pero lo podés poner a Nico adelante y eventualmente baja o sube según la necesidad.
0: Es que Nico ha jugado adelante muchas veces.
1: Claro, por eso digo.
0: Pero Nico hace muy bien la banda.
1: Claro.
0: Muy bien la banda. ¿Saben con quién hubiese andado muy bien Nico González? Y el que es futbolero me va a entender lo que voy a decir. ¿Se acuerdan cuando a Bielsa le decía a Ortega que bajara hasta el fondo, siguiendo al lateral que se le venía?
1: Sí.
0: A Nico González, Bielsa lo hubiese desnutrido. Lo hubiese hecho bajar, subir, todo el tiempo. Pero lo hubiese hecho, porque es un jugador con esas características. Arriba, ¿qué paró? Giuliano Simeone por derecha, por izquierda, Thiago Almada.
1: ¿Y
0: bien?
1: Messi.
0: No, el 9 fue Lautaro Martínez.
1: Ah, mira.
0: Reitero, es un 11 de cara al primer amistoso. Bien, atención.
1: Tampoco Álvarez.
0: Hay un montón de nombres que no están. Julián Álvarez que se está recuperando, Messi que no formó parte de este 11, bien, Cuti Romero que lo tienen entre algodones, Dibu Martínez que tiene el problema en el dedo. Hay un montón de jugadores que no están, que seguramente
1: Thiago Almada
0: van a estar.
1: Me gusta.
0: Claro, muy buen jugador Thiago Almada. Que suena, al día de hoy, sigue sonando para River.
1: Porque es muy movedizo el tipo.
0: Sí.
1: Vos lo plantás ahí, pero el tipo se te mueve por adelante del medio y va para un lado y para el otro.
0: Y sostiene el nivel, en línea general es muy muy buen jugador. Así que ese es el 11 que en principio está manejando Scaloni. Veremos el sábado, que será un momento para probar. Pero reitero lo mismo que dije ayer. Atención, porque ya bajaron línea y dijeron, muchachos, son amistosos, pero hay que reconfirmar el lugar en la lista de 26, porque si no, así como los anotamos, los borramos y saben que pueden subir a otro.
1: Vos sabés que me quedé...
2: Ahora, yo nunca imaginé la repercusión que iba a tener Balardi en la selección.
0: Sí.
2: Por lo de la novia, central. Fue elegida la más bonita de las mujeres de los jugadores.
0: Ah, bueno, en eso no entro.
1: No la conozco a la chica, no,
0: no sé
1: ni
0: me
1: cómo
0: meto.
1: Se llama, pero entiendo que es italiana.
2: Sí.
0: Sí, en eso no me
2: ¿no
0: meto.
2: ¿No es de acá de Villa Mercedes?
1: Es italiana, la chica modelo italiana.
0: ¿En serio?
1: Ah. Sí, sí.
0: Bueno.
2: Sí. Y fue elegida por encima italiano. De Tini, de la mujer
1: Giulia.
0: Bueno, espero que no se les arme lío porque ha habido líos, ¿eh? Ha habido líos en el ámbito de las parejas en el seleccionado.
2: Giulia
0: y ya
2: Ciancio, modelo italiano.
0: Sí.
1: Sí. Vos sabés que no quiero mentir. Los ojos son de ella también. Pero viste los ojos que tiene. Yo vi la foto, pero no la conozco.
0: Sí.
1: Vos sabés que me parece que ya hubo problemas con una chica. Entre mujeres.
0: Por eso. Mejor yo no me meto.
1: ¿Sabés quién?
0: En ese tema no me meto.
1: Sí, ¿sabés quién?
0: A ver.
1: ¿Y por qué eran amigas del anterior? No me acuerdo cómo era
2: la historia.
1: La mujer de McAllister.
2: No, sí, y la de DePaul.
1: No, pero la de DePaul no. Sí, pero no, lo de DePaul está superado.
2: DePaul la hace bien, la lleva a Tini y les da recital gratis en la concentración.
1: Claro, directamente les canta. No, la ex de McAllister se ve que era amiga de varias. Entre ellas la mujer de Messi.
2: Claro, también. ¿Ves esos quilombos? Por eso de mezclar los laburos con
1: la. Y ahora McAllister tiene otra señora, novia, pareja, no sé cómo es, qué definición le da él. Y ahí se ha armado ahí una cuestión.
0: Bueno, le cierro este tema del primer partido. Atención, para mí, si usted me dice de estos 11 que mencionó, ¿quién la tiene que romper? Si yo me pongo en la cabecita de cada uno de estos jugadores, y yo creo que Capaldo se juega la vida.
1: Claro.
0: ¿Por qué? Porque Montiel está tocado.
1: Y Molina también.
0: Y Molina está tocado. Creo que Capaldo el sábado se juega la vida. Sabe que si la rompe y cumple, ojo, que no se meta en la lista de 26.
1: ¿Y de quién dejás afuera?
0: Bueno, ahí va a primar la cuestión física. Ahí va a primar la cuestión
1: Montiel
0: física.
1: Montiel es el más complicado.
0: De hecho, Montiel a esta hora, lo último que estaba leyendo hace un ratito, nada más, Montiel a esta hora no está seguro que arranque en el Mundial.
2: O sea que a Bustos, el suplente en River, ¿se le abre una chance?
0: ¿A quién?
2: A Bustos.
0: Bustos, no está considerado en este momento.
1: No, a lo mejor le llaman a Pablo Díaz, de Chile.
0: Sí, no, pero en serio, esto fuera de toda chance, de toda broma, Capaldo tiene una gran oportunidad. Y quizá termine entrando por la venta.
1: A vos que sos fan, te dejo una pregunta y nos vamos a las noticias, porque estamos ya pasado de las 3.
0: ¿Fan de qué? Complete la frase porque es muy amplia.
1: Vos que sos fan
0: de
1: esto que voy a decir ahora.
0: Qué miedo.
1: La selección de Italia, ¿no es tu selección favorita?
0: A mí me gusta todo lo relacionado a Italia, ya lo sabes, no solo la selección, todo.
1: ¿Qué cazzo hace Italia jugando hoy? Si no está fuera de todo Italia.
0: Bueno, es así.
2: Ah, bueno, pero te tenés que
0: preparar. Ahí va para los pobres también.
1: ¿Y qué jugador va a tener ganas en este contexto donde todos los demás se están preparando para ir al Mundial, de ir a jugar un partido a otro sabiendo que vos te quedaste afuera?
0: ¿Cómo le gusta hacer leña del árbol caído
1: de Chile? Un amistoso Chile, un amistoso...
0: Italia-Chile no se lo vende a nadie, ¿no?
1: Pero fuera de broma, te lo digo.
2: Varela,
1: cuando vi los partidos me sorprendí. Italia,
2: sacando los candidatos, ¿para vos quién puede ser la sorpresa?
0: ¿Sorpresa?
1: Inglaterra.
0: Júgatela. No, yo tengo una en
2: mente. Inglaterra no sería sorpresa.
1: ¿Cómo no? Si no ganó nada Inglaterra nunca.
2: ¿Cómo que no si ganó un mundial?
1: Uno ganó. Ah, el de ellos en el 66.
2: No, nosotros en el 78.
0: Yo tengo un seleccionado en mente.
2: ¿Dónde ganamos? ¿En Paraguay?
0: Tengo un seleccionado en mente, pero no sé si catalogarlo como sorpresa. Creo que puede meter la cuña a Portugal.
2: Ah, bueno, pero no será. Usted, te digo que para cruzar la
1: calle. ¿Por qué quiere que digamos Congo?
0: Si Congo no va a llegar ni a Uzbekistán.
2: Ustedes cruzan la calle por la esquina y esperan que el semáforo esté en rojo.
1: Ah, bueno, pero soy realista. Somos realistas.
2: Yo te estoy dando eso, por ejemplo, Uzbekistán,
1: Taiwán. Acá las selecciones son España, Francia, Argentina,
2: Nueva Zelanda,
1: Inglaterra.
2: Yo la meto como una de las sorpresas, porque después de lo que hizo con Boca en el Mundial de Clubes. Ojo, que esa es la base de las selecciones de Nueva Zelanda.
0: Es un equipo de maestros.
1: Portugal, me lleno lo completo, esos 5 nada más.
0: Sí.
1: España,
2: si
1: Francia,
2: Portugal
1: Argentina.
2: Si Portugal no tuviera Cristiano Ronaldo, ¿lo seguirían poniendo como candidato ustedes?
1: A mí me gusta cómo juega,
2: Nómbrame 3 jugadores.
1: A mí me gusta cómo
0: juega. Nuno Gómez, Vitinha, Ronaldo,
2: Bruno... Que saquemos a Ronaldo.
0: Bueno, Nuno Gómez, Vitinha...
2: Vitinha sí me parece un
0: buen... Leao,
1: Pepe...
2: Vitinha llega tocado.
0: No, Pepe no está más.
2: Terminó a duras penas la final de la Champions, Vitinha.
1: Bruno Fernández.
0: Sí, está bien, hay un montón que llegan tocados, ¿no? Esa teoría que llegan tocados, los 48 equipos jugadores tocados a esta altura del año. Los 48.
1: Yo creo que las 5 principales selecciones hoy son España, Francia, Argentina... Inglaterra y Portugal.
0: Y Colombia tiene buenos nombres.
1: Y yo no me hace ni ruido. Yo sé que vos decías, ojo, los partidos no me hacen ruido ni Brasil ni Alemania en este mundial.
0: Le voy a decir lo mismo.
1: Ni Brasil ni
0: Alemania. Ojo con los partidos de fútbol. Son muy traicioneros.
1: Pero bueno, hay que jugar y esa es la gran, eso es lo lindo que tiene el fútbol.
2: No hay que menospreciar.
1: Si fuera previsible.
2: No hay que menospreciar porque hasta Chile podría ser sorpresa.
1: Vamos a las noticias.
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2: La hora 15:06 en la República Argentina. 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Cambios en la BTV, donde se va a poder realizar a partir de ahora la revisión técnica. Desde hoy se abrirá un padrón de inscriptos para que establecimientos autorizados puedan realizar las verificaciones vehiculares. Cada provincia debe adherirse al nuevo régimen. El gobierno nacional avanza con una modificación significativa en el sistema de BTV, según lo confirmó el propio jefe de gabinete Manuel Adorni. Según se pudo confirmar desde mañana, quedará abierta la inscripción para que talleres mecánicos particulares habilitados puedan realizar la revisión técnica vehicular y establecer el precio correspondiente. Nos vamos a Villa Mercedes con la información. Alumnos de la UPRO renuevan la instalación eléctrica de la ex escuela industrial. Durante todo el mes de junio, futuros técnicos electricistas aplicarán sus conocimientos teóricos en entornos laborales reales, optimizando así la infraestructura de un edificio histórico donde funcionarán oficinas públicas. Alumnos e instructores de la carrera de técnico electricista de la UPRO dieron inicio a esta serie de prácticas profesionales externas en el emblemático edificio de la ex escuela industrial de Villa Mercedes. Las tareas de mantenimiento, diagnóstico y renovación integral de la red eléctrica se extenderán a lo largo de todo el presente mes. Más de la información nacional. Tragedia en Tierra del Fuego, un guía y una turista uruguaya murieron en una excursión al glaciar Vicinguerra. El hecho ocurrió a pocos kilómetros de Ushuaia. La madre de una de las víctimas alertó a las autoridades que no habían regresado durante la noche del lunes en un operativo en el que después fueron hallados los cuerpos allí buscados. La información de la agencia Noticias Argentina dice que este hecho conmocionó a Ushuaia. Durante esta mañana, después de confirmado el hallazgo de los cuerpos de Emiliano Feidas, guía de montaña local, y Abril Melina Marino Pereira, turista uruguaya de 25 años. Las víctimas fallecieron durante una excursión en el glaciar Vinciguerra, allí en Tierra de Fuego. El operativo de búsqueda estuvo encabezado por personal de defensa civil del municipio de Ushuaia y por agentes de la Comisión de Auxilio. Títulos deportivos.
3: Selección argentina, Gabriel Omar Batistuta, uno de los goleadores históricos del albiceleste, afirmó que los dirigidos por Scaloni son candidatos a ganar nuevamente el certamen y así conseguir el primer bicampeonato de su historia. Creo que Argentina está bien este año también, e inclusive creo está mejor que en el año 2022. Los jugadores tienen 4 años más de experiencia, están bien, y el cuerpo técnico maneja muy bien todas las situaciones, dijo sobre el momento que vive la selección argentina en los Estados Unidos.
2: El tiempo a esta hora de la tarde en San Luis Capital, temperatura 14 grados 9 décimos. En Villa Mercedes, 18 grados 8 décimos. En la Villa de Merlo, 17 grados 6. La hora 15:10 en todo el país. 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
2: Una máxima de 27 grados para la provincia de San Luis.
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toda la música, toda la gran protagonista también en el aire de Radio La Bomba. La propone Julieta Bayay ahí en la puesta en el aire, en los controles, en este programa de hoy, versión del miércoles, versión mitad de semana de nuestro show de

0: Bueno, fui a asomar al patio, pero no llueve todavía, ¿eh? Tiene toda la característica y gana de llover, pero todavía, por lo menos acá en Capital, no está lloviendo. Si en algún lugar se llueve, tírenos reporte, 266-420-7149, 266-420-7149, línea directa de comunicación. Cuente lo que quiera.
1: Muy bien, una cortita, me olvidé del otro hecho policial, porque hoy hubo dos, uno el de este efectivo policial que se atrincheró en la vivienda de su ex y que cinco horas llegó el operativo.
0: Eso, porque hoy temprano
1: sí,
0: no querían
1: que ya está en el parte oficial de la policía. Por una cuestión de preservar de que él estaba mirando las redes sociales, tenés que ser cauto. Y justo ayer se había dado una capacitación sobre esos temas.
0: Sí, sí, ayer les habían marcado
1: primar la cautela sobre esto, pero bueno. Con el correr de las horas, además el mega operativo, a ver, se cortó una cuadra a la redonda por parte de policía todo el tránsito.
0: Sí, yo le pregunté a alguien hoy y no me supo responder si eso es habitual en cualquier episodio de esto o porque involucraba a un miembro de la fuerza.
1: No, no, depende de la magnitud del hecho. Una persona con un arma y que no sabes qué puede hacer con una crisis emocional y vos tenés que preservar la zona.
0: Eso digo.
1: Por la integridad de las personas.
0: Yo pregunté eso y no me lo supieron responder. Si el protocolo es el mismo, para cualquiera que haga hubiese hecho lo mismo, o era en este caso puntual, porque se trataba de un efectivo.
1: Bueno, la cuestión es que 5 horas duró el hecho, porque empezó como a las 2:00 de la mañana en sí el hecho. Los medios por ahí tomaron más notoriedad cerca de las 7:00. Bueno, ya a media mañana la persona fue disuadida por el equipo de psicólogos que tiene la división de la policía y tras entregar el arma, bueno, se lo pudo contener, también tuvo que venir la ambulancia para hacer una asistencia de salud. A los minutos hubo otro procedimiento que casi pasó inadvertido y que fue casi en pleno centro de San Luis. Yo te voy a ubicar en las esquinas de Casero y 9 de Julio, a 3 cuadras de la Plaza Independencia. Bueno, en una vivienda nos llamó la presencia policial importante que había, nos llamó la atención, nos acercamos y el procedimiento era un allanamiento que ordenó el juez de garantías número 3 de la ciudad de San Luis por una denuncia de maltrato animal. ¿Qué se encontró dentro de la vivienda? Aparentemente viven dos personas, una mujer y su hijo, y este último se dedicaba a la crianza y venta de perros de raza, ¿no? El tema es que cuando entró la policía al allanamiento, el estado de algunos animales era bastante, bastante precario.
0: Ahí está el tema.
1: Yo hasta donde estuvimos no sabían si iba a haber detención porque eso iba a ser orden del juez en base a lo que le informara la policía. Pero que se iban a secuestrar los canes...
0: ¿Ese tipo de lugares necesita algún tipo de...?
1: Aparte tienen que estar en un lugar adaptado todo, pero aparte estaban desnutridos, se encontró un estado deplorable los animales.
0: Acá lo que lo condena al tipo es eso.
1: El estado de los
0: animales por la protección, me imagino que debe ser la ley Sarmiento, que es la ley de protección animal, pero digo, para si vos tuvieras, lo hubiera tenido y ponerle que hubiera estado normales y bien los perros, igual tendría que tener algún tipo de habilitación.
1: Y yo creo que ahí puede haber una contravención por el tema de algún vecino, por el tema de los olores, el tema sanitario, pero... A ver, se habla de una vivienda donde hasta los perros compartían dentro de la vivienda con los propietarios, más allá del estado de los animales. Y obviamente iba a haber el secuestro, creo que 6 perros se encontraron. 6 entre mastín napolitano, un perro medianamente caro. No, caro, no digo medianamente, aunque es feo ponerle precio a los animales. Y otro Sharpei. Es lo que se encontró en esa vivienda, que aparte tenía una particularidad. La vivienda está por 9 de julio al 1300, antes de llegar a Casero. Pero el patio, el fondo, da a un pasaje que se sale por Caseros entre 9 de julio y Ayacucho, con lo cual la policía tuvo que desplegar un operativo importante por las dos salidas entradas a esa vivienda.
0: Bueno, todo un tema, che. ¿Qué cuestión esto de la tenencia de animales?
1: Y el maltrato animal ha sido penado por la justicia. Ha sido
0: la ley Sarmiento, esta que te cuento yo.
1: Exactamente.
0: Ayer me contaba una amiga que tiene una amiga que tiene como 20 gatos. Es una locura.
2: ¿Y dónde vive? ¿En un departamento? No me diga.
0: No vive en una casa, pero vive acá en las 4 avenidas.
2: 20 gatos.
1: Bueno, había una señora que vivía 18, con 40 gatos ahí en la Belgrano.
0: Bueno, pero era parte de la protectora de animales.
1: Claro, pero vos pasabas por la vereda y el olor era insoportable.
0: Ya la quedó, ¿no?
1: Sí. Era la cantidad de animales que había, pero el tema que se quejaban los vecinos es que los olores que emanaban todo eso.
0: Antes de llegar a Chacabuco.
1: Sí.
0: Yo me acuerdo de ese caso. Vos pasabas y era impresionante la cantidad.
1: Es más, una vez que hubo denuncia de vecinos, fui y habló ella.
0: Sí.
1: La verdad, yo la entendí la posición a ella, viste, el amor que tenía por los animales.
0: Por eso digo, era parte de la protectora de ese momento. Yo se lo llamaba Bubi, de apodo, le decían Bubi, me parece.
1: El tema es que vos tenés que tener en condiciones, porque no es tener por tenerlos, tenés que tener en condiciones.
0: Garelo, todo suyo.
2: Tengo el ranking de las selecciones más caras y las más baratas.
1: La más cara debe ser España.
2: No, la más cara yo creo que...
0: ¿Camiseta?
2: Me gustó más empezar a verla desde abajo a la lista esta. Porque digo, a ver cuál es la selección más barata que va al Mundial. Arriesguen, muchachos.
1: ¿La selección más
2: barata? La más barata.
1: Ah, ¿Nueva Zelanda?
2: No.
1: ¿Ah, no?
2: No.
1: Entonces Tahití.
0: Tampoco. ¿Haití goleó a quién? ¿A Nueva Zelanda ayer?
2: Sí.
1: Haití.
0: Pero para que te golee Haití...
2: ¿Cuál es la más barata, muchacho, que va al Mundial?
0: ¿Curazao?
2: Jordania, la selección más barata
0: porque de todas. Porque dice que allá viven todos como rey.
2: Sí, sumando cotizaciones de todos los jugadores.
0: ¿Fue de broma?
2: Sí, claro, del seleccionado jordano, 21 millones de dólares. Empiezo a subir un poquito para ir haciendo este juego. La selección de Qatar, ¿cuánto piensan ustedes que cuesta?
0: Te puedo hacer una pregunta muy burda. Yo no tengo idea de qué vale una selección.
1: Y para Macri, el 9 de Qatar.
0: Dame una respuesta de una selección promedio. Un promedio.
2: Le doy una respuesta con tinte
0: 100 lógicos. Millones, no sé.
2: Un seleccionado de un país, ¿le parece que puede costar 21 millones de dólares?
0: Y se supone que no.
2: Y no. Por eso es la más
0: barata.
2: Porque
0: hay jugadores que valen esa plata. Bueno,
1: Qatar, dos jugadores de River salen más que todo el plantel.
2: Sí. Qatar, por
0: ejemplo. Por eso digo, no tengo mucha referencia.
2: Está asociado con un país recontra, hiper, súper millonario. La selección de Qatar vale 21 millones y medio de dólares nada más.
1: Barato, che.
2: Exactamente. Está para la cotización de todos los jugadores. Y así empezó a subir. Le sigue Irak. De abajo hacia arriba, Irak, 22 millones de dólares. Curazao, ¿quién la mencionó? ¿Usted, Gustavo?
0: Sí.
2: 28 millones de dólares es la evaluación del seleccionado de Curazao, que por primera vez va a ser parte de una Copa del Mundo. Después viene Irán, Panamá, y allí aparece Nueva Zelanda, que sale 38 millones de dólares. Una ganga, si se la quiere comprar, 38 millones de dólares.
1: Y el maestro, yo creo que cotizó y después del gol a Boca.
2: Sí, ese y Payne, ¿no? Es el famoso que está levantando.
1: Pero
2: ¿quién?
1: No sé cómo es la historia de Tim Payne.
0: Un influencer argentino.
1: Ayer ya se ve que lo habían cansado en el precalentamiento, lo saben, ya salió con poca gana.
0: Un influencer argentino decidió hacerlo famoso. ¿Por qué? Payne, no lo sé, pero debe haber sido medio al azar, supongo.
2: Datos asombrosos, la de Haití... 60 millones de dólares.
0: Con eso te compras el
2: país. Te compras el país de Haití, ni más ni menos.
0: Lleva 60 millones a Haití, ¿sabes?
2: Me voy rápido para arriba porque el listado
0: es larguísimo. Si vos vas a República Dominicana, recordemos que Haití...
1: Claro, era Tim Payne, era un defensor de Nueva Zelanda.
2: Exacto.
1: Que tenía muy pocos seguidores.
0: 3.000, como yo, 3.000 seguidores
1: tenía. Y un argentino es el que lo ha hecho viral.
2: Claro.
1: Hoy tiene casi 5 millones de seguidores. El tema es que me parece que...
2: Y la mujer salió a agradecer.
1: Sí, pero me parece que el muchacho ya le está cansando.
2: Sí, no está acostumbrado.
1: No está acostumbrado.
0: ¿Sabes qué pasa? Que cómo lo sostiene después, porque si a él no le interesa hacer contenidos, ¿cómo sostiene después
2: toda esa
0: estructura?
2: El mercado te va a sacar.
0: Flaco.
2: Ahora me fui para arriba. ¿Cuál es la más cara?
0: Te quería, pero bueno, hablamos de eso y se me fue. Dale.
2: ¿Cuál es la más cara? Acá los quiero ver.
1: Francia.
2: ¿Usted qué dice?
1: ¿Francia o Brasil?
0: La más cara.
2: Sí.
0: Es la sumatoria de lo que cuesta cada jugador.
2: Las cotizaciones de todos los
0: jugadores. De cada jugador.
2: Sí. Y saca bastante diferencia con la segunda, ¿eh?
0: Es europea.
2: Sí. ¿Usted, Juli, se prende? Está pensando, Juli.
0: Francia no es, que dijo Hernán.
2: No, yo no dije que sí.
0: ¿Inglaterra?
2: No. Francia, ganó Pacheco.
0: Ah, mirá.
2: Sí. Francia, su seleccionado, sumando la cotización de todos los jugadores que van al Mundial, escuche bien, 1.650 millones de dólares.
0: Contra 21 millones de...
2: Sí, de Jordania, que era la más barata. 1.650 millones de dólares, el jugador más caro de esos dentro del plantel francés es Mbappé, que está en el orden de los 220 millones de dólares él solito, de esos 1.650.
0: El más perdedor.
2: Un vuelto, ¿no, Juli? Empezamos a bajar en el orden, en el top 3.
0: Sí. Me quedé pensando, por eso es que muchas veces ocurre que en un amistoso o algo así tenés un mal día, perdés y te ganan una selección que en el conjunto vale 2,50 y te entran por todos lados.
2: Y bueno, imagínese 1.600 millones de dólares distribuidos en 26 tipos que van a jugar a la pelota, diría mi tía, nada más que a jugar a la pelota. Bueno, es inexplicable en muchos sentidos, obviamente, solamente se entiende desde la pasión del fútbol. Inglaterra es la segunda. 1.412 millones de dólares. La tercera es España, 1.362 millones. Y usted me va a decir, ¿Argentina a dónde está? ¿No está por lo bajo? ¿No está en lo más alto de toda esta lista?
0: 10, 12.
2: 1, 2, 3, 4, 5, 6, 7, 8, la Argentina. Valor del seleccionado argentino con los 26 nombres que hoy a esta hora están listos para ser parte del Mundial. Si hay algún cambio habrá que hacer la cuenta otra vez. La Argentina octava en este listado, 884 millones de dólares vale el plantel de Scaloni.
0: 800. ¿Quiénes están por arriba, así rapidito?
2: Rapidito, vamos de Argentina hacia arriba, Países Bajos, Brasil, Alemania, Portugal, España, Inglaterra y Francia. Ahí está. Ninguna sorpresa, por supuesto, Argentina octava en este ranking, 884 millones de dólares.
0: 3:30 pasadita de la tarde, pausa, señores, toquecito de música también, por supuesto, ya estamos de vuelta.

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0: Toque de buena música. 15:46 está marcando nuestro reloj en el día. Viene de la calle, Pacheco. ¿Llueve o no llueve?
1: No llueve, pero bien, está perfecto. Muy encapotado el cielo.
0: Sí, está ahí punto caramelo para que en algún momento caiga agua, porque por lo menos de esa manera estaba previsto, según los chicos REM.
2: No le digan a Milei lo que vale la selección que la vende, dice, para pagarle a Trump.
0: ¿Sabés qué pensé cuando vos contabas eso?
2: ¿Qué pensó?
0: ¿No
2: ¿Qué
0: podemos hacer? Ponerla, lo juro que lo pensé, ¿no podemos poner a cotizar en bolsa las elecciones?
1: Sí, se podría. Ya.
2: ¿No? Si es una gran idea, la acaba de compartir, y tiene un problema.
0: No sé, digo, ¿por qué no cotizan en bolsa las elecciones con los valores que tienen?
2: La marca selección.
0: La marca dice, selección nacional del país.
2: La persona
0: país que
2: no
0: sea.
2: Podría hacerlo.
0: No. La marca selección nacional con el valor de lo que tienen eso, el acumulado de sus jugadores.
2: Ahora, fuera de broma, qué locura de plata. Uno lo dice así al pasar, como 1.000 millones, 800 millones, 900 millones. Es un despropósito el dinero que se maneja, Es un despropósito.
0: A ver,
2: sinceramente.
0: Es un despropósito, ojo, lo que ganan los jugadores.
2: Te sumo esto. Lo blanqueado. Está
0: bien, los jugadores tienen cuánto de vida útil, 15 años.
1: Sí, después.
0: Vamos a ponerlo concreto y los buenos.
2: ¿Y usted dice que en 15 años va a ser eso?
0: ¿Eh? No, pero por eso digo. Yo
2: no es bien, justificativo de tiempo.
0: No, porque muchos te dicen, no, pero ten en cuenta que los jugadores son 15 años.
1: Y está bien que tiempo con su familia. Y otra cosa, ¿sabes qué es lo más grave? No lo que ganan los jugadores. Lo que se llevan gente que no está dentro del show. El show lo hacen los jugadores.
2: Eso sí es verdad. Pero ahí yo recién dije, Mbappé vale 220 millones de dólares, muchachos.
0: ¿Es el más caro de todos? ¿Es el más caro del mundo?
2: Es el más caro por hoy, sí.
1: Y si querés ganar la Champions, vos sabés que con Mbappé seguro lo mandás a otro equipo. Y la ganás.
0: Claro, si no, preguntale al.
2: ¿Le podés perdonar algo a Mbappé con esa cotización? ¿Que un penal le peguen el palo, por ejemplo?
0: Nada, yo no le puedo dar nada.
1: Pero no puede ser así, una mala tarde.
0: No soy medida porque a mí no me gusta Mbappé, entonces no soy medida.
2: Ahí entra en la trampa, que entonces el dinero es importante en el fútbol para evaluarlo.
0: No me gustó cuando Messi jugó en el PSG no me gustaban las actitudes de Mbappé.
2: Bueno, pero ahí entra...
1: Y en ese Messi momento, fue a pasear.
0: No importa, en ese momento a mí se me cruzó el tipo y de ahí para acá...
2: Ahí entramos en la trampa, Gus, porque todos estamos en contra del dinero que se maneja en el fútbol. Pero todo también exigimos en base a lo que sale cada jugador. Porque no es lo mismo lo que el fútbol le va a decir al de Jordania, al 9, cuando le peguen el travesaño en penal, que lo que le va a decir Mbappé.
0: Puede ser, pero
2: hay,
0: no sé,
2: hay un tema.
0: Pero yo creo que no lo pensamos nosotros. Vos decís que nosotros pensamos en el valor económico de un jugador o no más allá de lo futbolístico.
2: Pensamos.
0: Vos sabés que nunca lo pensé de esa manera. Sí.
2: Y siempre sabemos a la hora de exigirle a quién le exigimos. Claro. El más baratito no le exigís.
1: En River le exigieron porque el colombiano...
0: Por ejemplo, otro jugador que a mí nunca me gustó, que ustedes lo quieren, y el Pacheco también.
1: Carísimo.
2: ¿Kendry Páez?
1: No, el que salió, el colombiano que salió carísimo.
2: Castaño.
1: Porque por lo que salió, es uno de los pases más caros de que ha hecho en la historia de River.
2: Es un condicionante
0: el dinero. El pibe que fue noticia ahora, que nunca, ahora ya no sabe si sonía, si es verdad, que ahora está todo pelado. Que jugó en River, en la selección, fue goleador.
1: Enzo Fernández.
0: No, fue goleador.
1: Álvarez.
0: Higuaín. No, un jugador que a mí nunca me gustó.
2: Desmintieron esa imagen, el aviso.
0: No estaba pelado.
2: La desmintieron.
0: Bueno, perfecto. Sí. Ahí está, no importa.
2: Ni Panzón tampoco.
0: Bien, voy a ir. Claro, porque la característica era esta. Esa era. A mí nunca me gustó, por ejemplo. Y debe haber costado una buena plata.
2: Claro, y jugó en equipos
0: pero yo le reclamé los penales errados en su momento con la selección.
2: Bueno.
0: Pero por mal jugador, no por lo que valía.
1: Pero jugó en los equipos más grandes.
0: Mal jugador de mi mirada.
2: Yo creo que es un condicionante a la hora de
0: ganar. Mal jugador de mi mirada.
2: Es un condicionante.
0: Sé que a muchos lo quieren, le gustaba.
2: Porque
0: gustaba.
2: De hecho, ¿usted qué espera de Francia en el Mundial?
0: ¿De Francia?
1: Que salga segundo.
0: Y va segundo.
2: ¿Y qué espera de Jordania?
1: Que salga campeón.
0: Que pegue un batacazo.
1: Hasta ahí nomás. Que se lleve puesto alguna selección.
2: Yo creo que a la larga uno también.
0: Pero ha habido selecciones, ¿no? Que han. Bueno, Ecuador.
1: Sí, acuérdate que hay un caso. El fútbol garelo, uno de los deportes donde menos lógica tiene a veces.
2: Claro, lo digo siempre.
1: Porque en el básquet.
0: Sí, pero eso es lo lindo que tiene.
2: Yo lo remarco una vez más. Lo digo siempre y lo espero siempre. Que haya lugar siempre para un batacazo, muchachos. Si no, es lo más aburrido que hay.
0: Sí, yo admito que fuera del fútbol europeo y parte de las selecciones que conocemos porque fueron protagonistas de nuestra eliminatoria, la sudamericana, digamos, las sudamericanas, el fútbol de, no sé, de Oriente no lo sigo tanto, lo que pasa con África no lo sigo tampoco, entonces me cuesta por ahí decirte, no sé, Nigeria, Congo, Camerún, no sé qué otro más hay. No,
2: sí,
0: hay,
2: sí,
0: hay
2: usted lo que dice que por ahí mete...
0: Cabo Verde, que también es parte de...
2: Mete la cuña a algún seleccionado que no vio venir.
0: En su momento, Costa de Marfil... Sí. Fue protagonista.
1: Costa di Livore.
0: Japón fue protagonista.
2: Escúcheme, Corea del Sur.
0: Corea del Sur. Dicen que este Corea del Sur va a dar que hablar, dicen. Pero yo no lo veo jugar. Me quedo con la crónica de lo que lo siguen.
2: Pasa por ahí un poco el tema, sí.
0: ¿Qué tema? Coincide, pero está bueno, ojalá. Que no lo sigo tampoco, entonces me cuesta por ahí decirte, no sé, Nigeria, Congo, Camerún, no sé qué otro más hay. No,
2: sí,
0: hay,
2: sí, usted lo que dice que por ahí mete...
0: Cabo Verde, que también es parte de...
2: Mete la cuña a algún seleccionado que no vio venir.
0: En su momento, Costa de Marfil... Sí. Fue protagonista.
1: Costa di Livore.
0: Japón fue protagonista.
2: Escúcheme, Corea del Sur.
0: Dicen que este Corea del Sur va a dar que hablar, dicen. Pero yo no lo veo.

0: por favor, el nuestro, quédense tranquilito.
1: Ah, o sea, Argelia. No te genera garantía la selección ya entonces.
0: No, sí, por eso, pero...
1: Si tenés garantía, vos sabés que lo vas a pasar al grupo.
0: Y entonces, yo creo que sí. La duda que tengo es esta. Cuando ya superemos el nivel grupos,
2: sí.
0: ¿Uruguay o España?
2: Depende del momento, te respondo. Es la realidad.
0: Porque
2: depende
0: España del sería como una final anticipada.
2: Bueno, pero tenés que ver también cómo llegarías a España.
1: En algún momento tenés que jugar.
2: Claro, y cómo llegás vos. Cómo pasaste esos tres rivales del grupo también. Hay un montón de cosas.
0: Para que sea Uruguay tenés que ser primero, para que sea España tenés que ser segundo.
2: Claro.
0: Siempre hablando de que uno de ellos es primero y el otro segundo.
2: Sí,
0: ¿no?
2: Sí, y que vos ganás el grupo.
0: Y que vos ganas tu
2: exactamente,
0: grupo.
2: Exactamente, sí.
0: Bien.
2: Veremos.
0: O sea, si vos ganas tu grupo y España gana el grupo
2: no
0: de él,
2: te cruzas.
0: No te cruzas.
2: Exacto.
0: Está bien. Para tener un poco la... Vamos a ir jugando de a poco.
2: Obviamente.
0: Con todo eso también, ¿no?
2: Sí, señor.
0: ¿Qué más tenemos, Pachequín?
1: Muy bien, lo decíamos al comienzo del programa, se anunció lo que es la colecta de Cáritas que se va a hacer este fin de semana, 6 y 7 de junio, y para esto, bueno, en la conferencia de prensa, Monseñor Barba y Mónica Anemi, quien es directora de Cáritas San Luis, hablaron, explicaron en la particularidad es que va a haber un QR, que va a haber buzones, o alcancía, mejor dicho, en todas las parroquias de la provincia, y también va a haber voluntarios que van a estar en los semáforos de algunos distintos puntos de la ciudad haciendo esta colecta anual de Cáritas. Lo recaudado obviamente va destinado a las parroquias. Escuchamos lo que decían en conferencia de prensa Monseñor Barba y Mónica Neme.
3: La colecta anual, y este año la colecta anual cumple 70 años, la de Cáritas cumple 70 años, y el lema es 70 años alentando la esperanza, así que este lema nos pone en tema, bueno, cuál es la función especial de Cáritas sobre todo. A lo mejor no vamos a cambiar toda la realidad, pero vamos a sostener la esperanza, que la esperanza es la que va a hacer que las personas también puedan cambiar.
4: ¿Cuándo va a ser esta colecta?
3: Sábado
5: 6 y domingo 7 de junio es el fin de semana dedicado específicamente a la colecta en las parroquias y después en la sociedad la extendemos durante todo el mes de junio. Exactamente, digamos, tradicionalmente fueron los sobres los seguimos manteniendo porque muchas personas todavía se resisten a cambiar, así que los sobres seguimos repartiendo sobres, pero también hemos habilitado QR para y link de Mercado Pago para cada parroquia y comunidad, y a su vez tenemos los alias de las cuentas de Cáritas de Diocesana para transferir para los que prefieran colaborar con esa modalidad.
4: ¿Es solamente dinero para aclarar?
5: Esta colecta específicamente este fin de semana es en dinero. Nos salimos una vez al año a pedir una colaboración en dinero y es en esta ocasión que lo hacemos a nivel nacional.
3: Perdón, me interrumpa. Para toda la provincia. Porque es para toda la diócesis, así que tenemos Cáritas en el Collara, Nueva Galia, Mercedes, y proyectos, bueno, lo tenés más claro vos.
5: Exactamente, a ver, un tercio de lo que recauda cada parroquia queda para la parroquia, y ahí hay desde proyectos de espacio, digamos, de ayuda inmediata, dada la necesidad, entonces algunas parroquias compran alimentos, ¿sí? Pero allá hay proyectos de... proyectos laborales, proyectos de capacitación, proyectos de ayuda escolar, digamos, cada comunidad va viendo qué es lo que está necesitando.
3: Hay gente que se acerca a que les ayudemos a hacer los currículum para presentar, para trabajar, hay gente que se acerca para pedir asesoramiento legal, entonces se le pone algún profesional, como decía, bueno, capacitación en algún oficio. Es muchísimo lo que se puede hacer y en esto también aprovechamos la invitación de que Cáritas la hacemos entre todos, los que quieran sumarse. Así que necesitamos sumar voluntarios. Cáritas se mueve en su gran mayoría, no me animo a decir el porcentaje, pero más del 90% de voluntarios. Así que bueno, necesitamos sumar gente que se quiera colaborar.

0: Acá lo poquito de todo suma, como decía el Evangelio, Jesús valoraba aún la moneda de la viuda, que era muy poco, pero era todo lo que tenía. Así que acá lo que más importante es que todos seamos parte, que todos pongamos un poco. Y quisiera presentarles también algunos rostros más jóvenes de Cáritas. Pues, Mónica es la directora, bueno, yo estoy como obispo soy presidente, pero también vengan que somos mucho más, por supuesto, pero bueno, también lo que están, podemos decir, como detrás de cámara, trabajando siempre. Así que bueno, gracias por hacer posible que Cáritas tenga rostro más joven. Cuando fue la pandemia, una de las cosas buenas que nos dejó la pandemia es que vinieron muchos jóvenes a trabajar. Necesitamos, no la pandemia, sino que sigan viniendo jóvenes.
1: ¿Cómo están identificados?
0: Cuando hacemos la callejera, ¿cómo se hace?
2: Exactamente. Las personas que hacen la colecta callejera van a salir perfectamente identificados. O con una identificación hecha con la parroquia.
0: ¿Con pecheras?
2: Con pecheras, las alcancías necesariamente son de estas pintadas en azul, blanco o roja, con los logos de Cáritas. ¿Sí?
0: Y a sumarse, estén atentos, y siempre cualquier duda se acercan a la parroquia más cercana, todas, este fin de semana, 6 y 7, en la colecta nacional.
2: Y es una convocatoria no solamente a los católicos, sino a todas las personas de buena... Y la experiencia es que recibimos ayuda de todos, ya sea como voluntarios o ayuda en dinero, de personas, digamos, no necesariamente católicas.
0: Nosotros cuando ayudamos, no existe la pregunta de dónde vienen, ni quiénes son, ni qué piensan, ni qué religión tienen. No existe, se ayuda al necesitado. Pero lo mismo pasa con mucha gente que no necesariamente es católica, pero que se suma a las filas de Cáritas.
3: Muy bien, esta era la palabra de lo que es el lanzamiento de la colecta anual de Cáritas, que va a comenzar este sábado y se va a extender hasta el domingo. En todas las parroquias, ya saben, van a estar las alcancías, como así también está habilitado un QR. Y lo que es, en este caso, también un alias para transferencia, para que alguien quiera acercar a la cuenta de Mercado Pago. Es caritas.sanluis.mp, el alias para transferencias para esta colecta anual de Cáritas 2026, sábado y domingo próximo.
4: Bueno, ahí está, la posibilidad de dar una mano, de colaborar. Bueno, recuerden ese dato que tiene que ver con cómo se reparte el aporte, sí, que tiene que ver con que una porción queda en la parroquia original a la cual se hace la colecta, una parte queda en el obispado y el resto queda para lo que es este Cáritas a nivel nacional.
3: Exactamente, así se distribuye.
4: No, es que se va todo a nivel nacional, no. Y no queda nada acá en el lugar de cada uno, queda donde cada uno hace su aporte, en definitiva, ¿no?
3: Me siento mal.
4: ¿Por qué? ¿Qué ha pasado, Pacheco? ¿Cómo
3: contar el tío? Si es un alivio.
4: Sí.
3: O me han discriminado por feo.
4: Ah, mira.
3: Acaba de salir una aclaratoria del Ministerio de Salud de algo que contamos acá, sí, ayer al final del programa. Pero no me han puesto la fotito mía que diga falso. Pero mandan un comunicado. Sí. O aprendieron o habrán dicho, no, te piden muy feo para ponerlo. Hasta en un scratch. Después de la pausa, no se los cuento, se los va a contar la madre del damnificado.
5: ¿Quiere un tecito?
3: No, con el cafecito estoy.
4: Toquecito de música, actualizamos títulos, nos metemos en la hora final de nuestro programa de hoy.
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3: El reloj marca la hora 16:04 en todo el país. 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Llamado abierto. Se publicaron la quinta convocatoria pública abierta para la cobertura de cargos y de horas cátedra. Lo hizo el Ministerio de Educación, detallando hoy las condiciones y los requisitos para los docentes que aspiren a ingresar al sistema educativo provincial. Las condiciones y requisitos para la cobertura con carácter interino, suplente de todos los niveles y modalidades del sistema educativo provincial rigen a través del decreto 1592 de este año. Dice que los aspirantes deberán manifestar su voluntad para cubrir cargos y horas cátedras en un establecimiento educativo por nivel y por región, ingresando al sistema de junta de clasificación docente de la provincia dentro del plazo establecido en la publicación. Deberán adjuntar además en formato de PDF la copia legible del DNI, formulario de declaración jurada de incompatibilidad, y en él deberán consignar todos los cargos docentes u horas cátedra que él o la aspirante posean a instituciones educativas reconocidas oficialmente. En lo que va del año brindaron contención a 786 personas víctimas de violencia de género. En este lapso se instalaron 655 botones de alerta temprano y se realizaron 768 asesoramientos legales, junto a 632 abordajes psicológicos, según la información que dio a conocer la directora de Mujer, Género y Diversidad, Melisa Zárate, en conferencia. La funcionaria remarcó la importancia de llegar con la asistencia que el Ejecutivo Provincial pone a disposición de las víctimas. Pidió a la comunidad en general y a las víctimas de violencia de género en lo particular animarse a utilizar los canales de ayuda. Dijo: queremos llegar a cada rincón de la provincia con las herramientas. Si conocemos a alguna persona, algún familiar, alguna amiga que sufre o atraviesa alguna situación de violencia de género, que sepa dónde pedir ayuda. Información del orden nacional e internacional. Porque la justicia en Nueva York rechazó el pedido de Burford por revisar la sentencia en el juicio de YPF. La Corte de Apelaciones denegó la solicitud de los demandantes en el caso de la petrolera con participación estatal luego de rever el fallo del 27 de marzo. La decisión del tribunal, que niega la solicitud de revisión del fallo por el pleno de los integrantes activos de la Cámara de Apelaciones, constituye un nuevo respaldo a la solidez jurídica de la posición sostenida por la República Argentina. Tiempo de deporte.
4: Leo Messi fue galardonado con el premio Princesa de Asturias de los Deportes 2026. El capitán de la selección argentina se convirtió en el primer deportista del país en obtener esta distinción en la antesala de su sexta participación en un mundial. Leo Messi sumó un hito para el deporte argentino al ser proclamado ganador del premio Princesa de Asturias de los Deportes 2026, uno de los reconocimientos institucionales más distinguidos a nivel internacional. El comité evaluador, que estuvo encabezado por la nadadora Teresa Perales y conformado por 12 especialistas, decidió que el astro argentino sea el galardonado entre 27 postulaciones provenientes de 12 países diferentes.
3: El tiempo a esta hora de la tarde. En San Luis Capital la temperatura 14 grados 8 décimos. En Villa Mercedes 16 grados 6. En la Villa de Merlo 17 grados 1 décimo. La hora 16:08 minutos en la República Argentina. 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

Che qué lindo que suena eso. Para meternos en la última hora de nuestro programa de hoy, meternos de lleno, pasadita a las 4 de la tarde, 4 y 20 prácticamente ya, contándoles los detalles, los pormenores, suena Destino San Javier en la tarde.

0: Lindo show hacen, ¿eh? Los chicos cada vez que vienen a San Luis lo han visitado ya en más de una oportunidad. Tengo entendido que en octubre vuelven, pero no lo tengo por ahora confirmado. Pregunté el otro día cómo había estado, porque yo no vi nada con respecto a la llegada de Rolón. ¿Se acuerdan que habíamos hablado de la
1: sí, me dijeron semana,
0: que,
1: ¿no?
0: Me dijeron que un día estuvo completamente lleno y el otro bastante.
2: Cuatro
0: completo.
2: Funciones tuvieron.
0: Claro, dos por día, dos por cada día. Claro,
2: exactamente. Sí. Una máquina hace plata, Rolón, ¿eh?
0: ¿Qué va?
2: Con el libro, las presentaciones.
0: Sí, sin duda.
2: Yo le agarré la profesión. Pero bueno, vamos a cambiar de tema. Ayer
0: libro estamos siempre a tiempo. ¿De qué escribirías un libro? Mira, mientras te muestro algo con,
2: de lo,
0: casi con confesión.
2: De chimentos.
0: ¿Eh?
2: De chimentos.
0: ¿Chimentos de la política o chimentos
2: no, de todo en general?
0: ¿Qué? Habla del vecino, el vecino se cruza.
2: No, puedo hablar de los compañeros que he tenido del trabajo, cosas que no sabe la gente.
0: Bueno, sí.
2: Uno más quejoso que el otro, ¿viste?
0: Podría yo eso una vez lo pensé, pero para armar un stand-up en verano.
2: ¿Vos siempre tuviste algún compañero que quisiste más?
0: Sí.
2: ¿Y uno que no lo podías ni ver y lo tuviste que bancar?
0: No, nunca está al límite. Que no lo podías ni ver. A tal límite no, porque siempre debo decir que sí, obviamente, uno por ahí genera más vínculo con unos que con otros, pero la verdad que gente con la que o me haya llevado mal o haya tenido auténticas diferencias, ¿no? Porque no
2: y hubiese, tendría un apartado no hubiese, para los operadores que me han tocado.
0: No hubiese seguido.
2: Ajá, sí.
0: Estaba escuchando un audio.
2: Tiró el teléfono, ¿qué dijeron?
1: Clavó los frenos.
2: No sé si escribiría un libro, la verdad no. No soy de esas cosas, yo prefiero vivirlas y decirlas en el momento porque después se me olvidan. O sea que lo que te diga, si es muy bueno, Garelo, guardalo porque yo me lo voy a olvidar en el futuro.
1: ¿Sí? Desmemoriado.
2: Las frases, todas esas cosas, guardalas, ¿viste? Hoy te puedo decir que acabo de poner una frase.
0: Mira, ¿qué título dice acá?
2: Con una foto que le regalé a Servidía del otoño.
3: ¿Orden del día?
2: Novela GS.
0: ¿Qué dice?
2: GHS.
0: ¿Pero cómo dice?
2: Gustavo Horacio Servidía.
0: Ya sé, pero
2: novela.
0: ¿Qué dice? Novela.
2: Ah, ¿sos de la fantasía?
1: ¿Estás largando?
0: Novela hace... Pará, te voy a decir la fecha. Si le pones la manito arriba, te tira la fecha, ¿no? El archivo.
1: Sí. La tuya no, Gustavo.
0: Pará.
2: Recuerda, Garelo, el otoño, la estación del silencio y la transformación es la que nos enseña a desprendernos de muchas cosas.
1: Me partió el alma.
2: Exactamente.
1: ¿Qué café te
2: pongo? No, no sé, pero el café estaba... Sí.
0: 10
2: y lo sometió,
0: de mayo...
2: Algo me pegó.
0: Sí. 10 de mayo de 2017. Es el archivo ese que se llama Novela.
1: Está terminado el libro ya, me imagino.
0: 10 de marzo de 2017.
1: ¿Lo terminaste el libro ya?
2: No, mira, va por el prólogo. Va por el prólogo.
0: Pará.
1: El índice está armando.
0: Pará que se está abriendo. Ahí cuando se termine de abrir, ven.
1: Ah, tan grande.
0: Y sí, demora un poquito.
1: ¿Cuántas páginas tenés, Gustavo?
0: Tengo un problemita, estoy teniendo un problemita con la computadora. Que está como un poquito lenta.
1: ¿Y las medias?
0: Che, gasté 30 lucas el otro día. Me vendieron por internet algo que suponía que me la iba a limpiar y aligerar. Está peor que antes. Tiré 30 lucas.
1: ¿Qué compraste por 30 lucas?
0: Y ahí una cosa que se llama New Cleaner, no sé qué.
1: ¿Que viene con la escobita?
2: Hoy la fiebre.
0: Sí, con la escobita.
2: Sí. ¿Estás abriendo? ¿Estás abriendo? Te cuento
0: sí, acá rápido. Dice, está abriendo, dice Word y está ahí.
2: Hoy hubo sesión en diputados y en un momento, y esto le va a interesar a Garelo.
1: Sí, a ver.
2: Yo sé que no te interesan los diputados, pero esto te va a interesar porque la fiebre Balardi llegó al recinto. Hoy hubo un proyecto de declaración por ser el primer sanluiseño en que va a jugar un mundial. Y eso no es nada. ¿Sabés lo que hizo Balardi?
1: ¿Qué?
2: Les hizo llegar una camiseta a los diputados autores del proyecto.
0: ¿A cada uno?
1: ¿Firmada?
2: ¿Quién son? Ferro y Gurruchaga.
0: Ferro y Gurruchaga en todo.
2: Y Mercedes arriba. ¡Vamos, Mercedes!
0: ¡Son los
2: únicos que laburan! Opa, te noto como que estuvieras en una... Onda media anti Villa Mercedes, aguante Villa Mercedes.
0: No, es que me parece que todo lo contrario. Te estoy ponderando el laburo de esos dos muchachos que no los conozco personalmente.
2: Que antes la gente de Mercedes no laburaba.
0: No sé qué sé yo, pero vos, todos los días son, cada vez que hay sesiones, ellos dos son noticias por algo.
2: Y bueno, pero hasta ahora yo te digo, está bien que son proyectos de declaración, pero fue uno de estos. Autor de un proyecto muy interesante con el tema de los seguros y el recupero de dinero de los daños, los gastos en salud, a las personas, las personas que causen accidentes de tránsito
0: y se tengan que atender
2: por
0: a la función pública.
2: Llevar un test positivo de alcoholemia, que ellos se tengan que hacer cargo de los gastos.
0: Perfecto, sí, me acuerdo de eso porque vos lo contaste.
2: Me pareció muy interesante.
0: Y ayer Calle Angosta, lo de Calle Angosta también era
2: cueca, declarada la cueca patrimonio de la provincia.
0: Por eso digo, bien por ellos, pero por eso digo, son los únicos que generan cosas.
2: ¿Cuál le regaló? No, hay muchos proyectos.
1: ¿La albiceleste le llevó?
2: La albiceleste, la número 2, mire, ah, Garelo, a ver, acá le muestro.
1: Pero qué emotivo.
2: Mirá.
1: Mirá. Mirá, Gustavo,
2: si y la parte espectacular. Ardida, ah, no, es Adidas, pensé que está era la que te venden acá en la saladita.
0: No le va a mandar esa.
1: Valerde, que dijiste que además va a ser un gol.
0: Sí, yo me
1: así
0: juego por un
1: gol.
0: Yo,
1: cuando
0: yo
1: hago
0: un gol. Serviría. Bueno, escuchen, acá está, ahí se abrió, mirá.
2: Ah, porque yo iba a hacer una promesa. Mirá. Si sí, Valerde hace un gol. Pero si tiene...
0: El título es Historias Ajenas, se llama el título.
1: Ya lo veo venir.
3: ¿Dónde está el curso?
1: Por la banquina, ¿no? ¿Eh? ¿El libro?
3: Para.
0: No, por ahora tiene 6 líneas nada más. Bueno, escribí solo 6 renglones.
1: ¿Desde el 17?
0: Desde el 17.
2: 69 palabras tiene. En 9 años, 69 palabras escribió el libro.
0: Me está costando escribir.
2: Va a ser la versión de los cuentos cortos de Servidía, de Horacio. Los cuentos cortos de Horacio.
0: Porque me está costando escribir, porque cada vez que me quiero poner, no me viene la inspiración. Sí. Y cuando estoy haciendo otra cosa, me viene. Pero estoy haciendo otra cosa, no puedo en ese momento. Esto lo cuento fuera de broma, ¿eh? Fuera broma. Se lo juro, en serio. Cuando digo, le tengo que agregar al libro...
1: El 17 tenés 69 palabras escritas,
0: sí.
1: Y es por inspiración.
0: No, no son las 69. Sí. Yo algunas les fui agregando de correr el tiempo.
1: ¿Cuál es el objetivo?
2: Y te digo que si
0: soy
2: te paso
0: un escritor frustrado.
2: Che, no sé, pará. No, tenés que dejar...
0: No sé si hay alguna técnica. No, lo digo en serio, no sé si hay alguna técnica
2: para... ¿Sabés lo que tenés que hacer? Primero, despejar tu mente, sentarte tranquilo. Despejar tu mente y dejar librar tu imaginación pensando en que entiendan lo que querés contar.
0: Es que en realidad la historia la tengo en la cabeza. No tenía final todavía, pero hasta el nudo, digamos, la historia yo la tengo en la cabeza de lo que quiero contar en la novela.
1: ¿Puedo ser malo?
0: Es novela. El problema...
1: ¿Me las lee?
0: Es que me enredo en los diálogos.
1: ¿Me las lee, por favor? Son 69 palabras. ¿Me las puede leer?
2: Sí, total, dale.
1: ¿Serio?
2: Total.
0: En realidad...
2: Es más largo el bloque de noticias
0: de cada hora. ¿Por qué Historias Ajenas? El título, porque la idea es contar 5 historias distintas en un mismo contexto.
2: Se está choreando un poquito a... ¿Cómo se llama el director de Pulp Fiction? Tarantino, le estás robando a Tarantino.
0: Y visita todo inventado.
1: ¿Me las puede leer, por favor?
0: Esta es la historia de Rosa. Una trabajadora más de uno de tantos complejos turísticos que hay en República Dominicana.
2: Nunca.
0: Rosa es parte del equipo de trabajo de un complejo cumpliendo diversas funciones desde hace ya 15 años. Al realizar esas distintas funciones, ha ido teniendo contacto con mucha gente que vacaciona durante el año en el resort de la isla caribeña.
1: Y ahí frenamos.
0: Y ahí quedó.
1: Se tildó Rosa. Pobre Rosa.
0: Rosa conoce un montón de infidencias y un montón de historias en el detrás de escena. Es por ahí va la historia de Rosa.
1: ¿Basado en un hecho real?
2: No será un verso,
0: pero cuando he viajado.
2: Para presentarlo en Dominicana y que te lleven gratis.
0: Yo les. Arayet inauguró ayer. Arayet es la. Rosa de la oreja. Escucha, ayer Arayet, que es la empresa de República Dominicana. Inauguró los vuelos directos, atento a esto, para el que viaje próximamente, porque Dominicana es el destino más visitado por argentinos. El año pasado,
2: ¿no?
0: 11 millones de argentinos visitaron Dominicana el año pasado.
2: Se van por la izquierda.
0: Escuchá, de vuelo directo desde Mendoza, por Arayet, Mendoza directos. Hasta ahora tenías que hacer escala, o en Colombia, o en Panamá, o en Lima.
2: Reiterando ahora vas que está directo, Silvia anotando, dice, voy a anotar rápidamente.
0: Que anote. Entonces, le respondo lo que decía Duilio. He tenido la suerte y la posibilidad de viajar, y a mí me gusta poner la mirada sobre un montón de cosas, Rosa, que por ahí no se observan.
1: Sí.
0: Nah, Rosa es un nombre inventado, ficticio.
1: Pensé apa, que había tenido apa.
0: Pero hay muchas Rosas.
2: Me escribe una amiga preguntando quién es Rosa. Ahora se pudrió todo. Se convierte en novela policial en cualquier momento.
1: Empezó a escribir rápido.
2: Va a ser un bestseller eso. Empezá a acomodar los caracteres porque esto se pudre.
1: Terminá la historia
0: de... Voy a contar la historia de Rosa.
2: Terminala pronto por las dudas.
0: Voy a contar la historia de Rosa.
1: Sí.
0: Se me ocurrió poner el nombre de Rosa porque necesitaba rendirle de alguna manera un homenaje nunca rendido a la abuela que me crió. Mi abuela Rosa era mi nona Rosa.
2: Está bien.
1: Sí.
0: Y el nombre Rosa surgió desde ese lugar para ponerle un nombre cualquiera.
2: Y como la gente nos escucha,
1: pone una más,
2: acá me dicen
1: 70.
2: Algo.
1: Redondo.
2: Sí,
1: chau, Juaní.
2: Una de las causas por las que no escribís el libro es porque debías dejar de pasar horas paviando en la Play.
0: Puede ser también.
2: Intentaba arruinar el cerebro. mala la vista la Play nueva, a mí me marea.
0: Eso es lo que me desenchufa.
1: Historias con mi Play, podría
0: fuera ser. Fuera de joda, me desenchufa.
1: Esa podría ser. En serio.
2: Historias con mi Play, ahí está, ahí está.
0: Bueno,
2: ahí
0: viste, están títulos modernos.
1: Mi Play y yo.
0: Bueno, nada,
2: llevo moraleja. 50 partidos, no gano ninguno.
0: Me cuesta
2: mucho escribir. Hijo, me pega unos bailes de aquello.
0: Eso ni lo dudo. Me cuesta muchísimo escribir, y pero algún día...
2: Al padrino le ganó pidiendo la hora, ¿eh? Porque el padrino ya se había mareado.
1: ¿No probaste con la inteligencia artificial, Gus?
0: No.
2: Eso te puede ayudar.
0: Nada, pero no tendría sentido.
2: No. Vos la orientás a la inteligencia. Pero después vos vas chequeando y vos
0: le mandas tu toque. La historia que yo tengo en mente, se la cuento.
2: Sí. No. Vas armando párrafos. No, si no, te la hace el libro, lo hace la inteligencia artificial, no laburamos más.
1: Vos le tenés que poner ingredientes. Y la vas rumbeando y te va generando.
0: Me bajé una aplicación que me recomendaron para esto, que tiene que ver con más con la literatura que con la generación de noticias, que se llama Notebook LM. Está por ello no digo notebook porque no está escrito todo junto, está separado. Notebook LM. Me la recomendaron para esto, para escribir fundamentalmente, como es una inteligencia artificial.
2: Pero no está mal lo que haces, hablando en serio, a mí me parece bárbaro. Me parece bárbaro porque puede ser tu cable a tierra y también donde vos canalizás.
0: Sí, obviamente que sí. Pero bueno, me gusta la ficción, me gusta la ficción, me gusta por ese lado. Pero la ficción desde ese lugar, no la ficción de ciencia ficción.
2: ¿Sí? No, sí, yo soy
0: amante. ¿Entiendes? Historia ficcionada.
2: Exactamente.
0: Pero bueno. Algún día le daré más forma. ¿Cómo llegamos acá? No sé.
2: No sé, porque en vez de hacer el programa te pones a contar lo que
0: bueno,
2: te
0: pasa en la vida. Bueno, dale, metete con...
1: El dato tremendo es que estamos desde el año 17 con él.
2: Sí, lo
0: mayo,
2: bueno...
0: Mayo 17
2: es lo más tremendo. 69 caracteres desde hace 9 años. A mí me deja tranquilo cuando escribo una noticia, me deja muy tranquilo eso. Has logrado hacerme un bien, porque yo pensé que ya me estaba frustrando. Es pausa, después la pausa te conozco.
0: ¿En serio?
2: Sí.
0: ¿Qué hora es?
2: Te pones a contar la historia.
0: Un 4:30.
1: Ya está empatando Argelia.
2: Epa.
0: 0-0.
2: ¿Se puede apostar?
1: Países Bajos.
2: ¿Se puede apostar?
0: Países Bajos también está en recambio, como le pasa a Alemania,
1: sí,
0: ¿no?
1: Sí, señor.
0: Y pasa por ahí que no tienen la contundencia histórica.
1: 43 minutos están igualando 0-0.
0: Ya es un logro para Argelia.
1: Y Argelia, sí, bueno.
0: ¿Argelia tiene algún jugador conocido?
1: Mares.
2: Claro.
0: Ah, Mares.
2: Eso, Mares.
0: Sí.
2: Juega en el.
0: Mira, no, sí. No sabía que era argelino.
1: Sí.
0: Mira.
1: Sí. Mire, tengo el equipo por acá.
0: A ver. Bueno, repasarlo rapidito y nos vamos a la pausa. Bueno,
1: esperé que me abra acá.
0: Sí,
1: acá. El arquero se llama Luca.
0: Mira.
1: En el fondo
0: Luca
1: está
0: el pueblo.
1: Abada, Mandy, Belaid y Nouri. En el medio está Cerrouki, Bentaleb, que es conocido, y Acuar, Mares, Gouiri y Amoura.
0: Amoura lo conozco.
1: Sí, son los 11 de Argelia. En este momento en cancha son esos 11.
0: Bien.
1: 0-0.
0: Señores, pausa, nos metemos en la media hora final de nuestro programa de hoy.

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0: Bueno, 43 minutos son los que pasaron ya desde las 4 de la tarde. Eso indica y quiere decir que estamos en el bloque final de nuestro show de la tarde del miércoles. ¿Qué va a contar?
1: Muy bien, ayer cuando cerramos el programa contamos y dijimos que hoy íbamos a ampliar un hecho que habíamos recibido, que era el reclamo de una madre de un chico con pie equino, 16 años, que fue operado hace 2 años y el chico necesita rehabilitación. Y lo que no conseguía era turnos para rehabilitación debido a la falta de profesionales. Bueno, hoy estuvimos con la madre de este pequeño, estamos hablando de Josefina Jofré. Van a escuchar el testimonio de lo que pasó.
0: Sí.
1: Lo bueno es que al final tenemos buenas noticias. Escuchemos lo que decía.
2: Facundo fue un seimesino, un prematuro extremo. A base de eso le causó un retraso madurativo psicomotriz. Y a los 5 meses le colocaron una válvula. En el 2023 fue operado de su válvula porque se le tapó y le colocaron unos estén. Bueno, de eso salió todo bien. Y bueno, y en todo ese tiempo, en todo ese lapso le causó pie de quino. Y hace, van a ser 2 años ya, que el doctor Maximiliano Fleiter, el traumatólogo, lo operó. Tuvo colocación de prótesis en sus 2 pies. Y bueno, y el doctor Maximiliano Fleiter me dijo que cuando él saliera de los yesos, que tuvo 2 meses con yeso en los pies, que necesitaba en forma urgente las rehabilitaciones. Si eran diarias, mejor, porque la idea de operarlo era que él se empezara a parar en su andador y a caminar, porque él tiene posibilidad de caminar. De a poco, pero bueno. Y de ahí lo he llevado al ex policlínico, al pediátrico. Estuvo yendo a la parte de traumatología, que el doctor me lo atendió 2 semanas y me dijo que le daba el alta. No entendí por qué, porque el niño necesita las rehabilitaciones, pero bastante tiempo, no 2 semanas. Y bueno, y de ahí fui a hablar con el doctor Gándara, y bueno, y ahí es donde está el pequeño problema, se podría decir, porque dicen que no tienen médicos. Ayer lo que me dijo el doctor Gándara, que tenían 10 médicos, que se le fueron 5, quedaron 5, y esos 5 estaban saturados de pacientes.
3: Estamos hablando de los médicos que no hay para hacerle la rehabilitación.
2: Para hacerle la rehabilitación. Dice que no tienen personal para hacerle la rehabilitación.
3: Ahora, ¿cuánto hace que fue operado tu hijo?
2: Van a ser 2 años ya.
3: ¿Y padece que si no hay rehabilitación volver a tener el problema que lo llevó a la cirugía?
2: Es que ya lo tiene en uno de los pies, creo que es el pie izquierdo, ya lo tiene casi totalmente doblado de vuelta, que es donde tiene todo lo que es la prótesis y todo tornillo y todo lo que le han puesto, y lo tiene casi totalmente doblado. El otro no es tanto, pero bueno, se le van a empezar a doblar igual.
3: O sea, hoy vos por hoy necesitas el médico que le haga las rehabilitaciones a él.
2: Sí, exactamente, que le haga las rehabilitaciones a él. Si es posible todos los días, es mejor. Porque si no, la operación, que de por sí fue carísima, va a ser en vano, como me dijo el traumatólogo. Y fue una operación bastante delicada, porque imagínate, le tuvieron que moler todo lo que era huesito, el tobillo, sacarle todo eso feo que él tenía y ponerle todo lo que es prótesis. Y las prótesis ya se tienen que haber doblado. No sé cómo lo va a encontrar, si me lo revisa algún doctor ahora.
3: Josefina, ¿y ustedes no sé si tienen alguna cobertura, tienen
2: no,
3: obra social?
2: No, él tiene Profe, pero viste que eso es una prestación, no es una obra social.
3: O más o menos lo mismo que nada.
2: Que nada, sí.
3: Exactamente.
2: Sirve para retirarlo en los pañales y de ahí en más otra cosa.
3: Sí o sí estás necesitando la salud pública hoy por hoy.
2: Sí, sí, que le den las rehabilitaciones. Yo no pido más que eso, ¿me entiendes? Porque operarlo y que él pasara por todo ese sufrimiento de sus piernitas, imagínate.
3: Vos decías que ya está teniendo no solo secuelas, también problemas en la, sí, en la piel, en la musculación.
2: Sí, sí, sí, porque su piel se está quedando como áspera, como una costrita negra, al no tener movimiento, rigidez y todo eso.
3: ¿Alguna autoridad ha hablado en estas últimas horas después que se viralizó el video?
2: Se comunicó conmigo ayer un señor que me dijo que trabajaba en la parte
3: de discapacidad,
2: no recuerdo el nombre ahora, que me dijo que el lunes iban a ver si se comunicaban conmigo y me decían a ver si le autorizaban los días o horario, pero que no era nada seguro que lo llamara yo. De ahí en más, bueno, otro chico, pero en la parte privada, que se ofreció de corazón, ¿viste? Dime si yo te puedo ayudar con algo para hacerle algunas rehabilitaciones, algunos masajitos, dice, eso ya cuenta por cuenta, se corre por cuenta mía, me dijo el chico.
3: Sí.
2: También buenísimo, se lo agradezco un montón. Que hoy a las 4 de la tarde quede llevárselo, ¿viste? Pero bueno, eso también ya, ¿viste? Se lo tengo que llevar yo, ¿viste? Porque
3: está bien, por lo menos para que no vaya perdiendo días, porque
2: claro,
3: acá es una cuenta regresiva.
2: Sí, porque él, mientras más pase las horas, los días y el tiempito este, ¿viste? Lo perjudico un montón a él, porque ya tiene de por sí sus pies dobladitos.
3: Bueno, Josefina, esperemos que con todo esto podamos ayudar para que Facundo tenga su rehabilitación. Tiene que ser todos los días la rehabilitación.
2: Sí, sí, por recomendación del doctor Maximiliano Fleita, que fue el que lo operó, dijo que sí, tienen que ser diarias. Y, ¿cómo se llama? Hay muchas personas que también me llamaron y me dijeron, ¿tenés el pedido médico de la rehabilitación? No, porque no lo tengo, porque el Gándara es el que me lo tenía que revisar y él decirme qué tipo de rehabilitación necesitaba, los días y todo, y no me lo dan porque no me lo atienden. Entonces no.
1: Muy bien, esta era la madre de Facundo, este bien. Pequeño, con beneplácito, aunque volvieron con la modalidad Scratch, Scratch en un medio, a través de lo que es la página, las redes sociales del Ministerio de Salud de San Luis. Algo aprendieron, se ve, porque ahora por lo menos también ponen un comunicado. El Scratch, digo, porque a un medio le ponen que falso. El medio había titulado, una mamá ya lleva 2 años sin conseguir turno en el pediátrico para rehabilitación. Tampoco es tan así, pero bueno.
0: Claro, no, lo que la mamá dijo es que...
1: Hace 2 años lo operaron, el tema es que se le cortaron las rehabilitaciones hace un tiempo y necesita que continúen. El Ministerio de Salud desmiente la información difundida respecto de una supuesta falta de respuesta a la atención de un paciente adolescente que requiere rehabilitación. De acuerdo con los registros del SERPRE, que ahí es lo que hablamos ayer, porque digo, va al pediátrico, pero creo que es el área de rehabilitación que está media independizada del pediátrico. De acuerdo con los registros del SERPRE, el paciente fue evaluado en consultorio por su director Diego Gándara, quien indicó una nueva valoración con las férulas correspondientes. Además, se gestionó el turno para la kinesióloga, el cual fue informado a la madre mediante un mensaje de WhatsApp enviado de la secretaría del centro, que no dice cuándo le enviaron el mensaje. Uh-huh. El turno fue otorgado para el lunes 8 de junio a las 11:30 horas. Por lo tanto, no es correcto afirmar que el paciente no recibió atención ni que no se le brindó respuesta institucional. El ministerio cuenta con documentación respaldatoria correspondiente. Esta es la respuesta del Ministerio de Salud. Sea como sea.
0: Bueno, la mamá dijo que la habían llamado para.
1: Sí, pero privados.
0: Iban a volver a llamar.
1: Sí, no, de discapacidad. Y después también hubo los privados que se ofrecieron a atenderlo, chicos.
0: Y lo de Gándara, esa lo menciona también ahí.
1: Claro, pero que Gándara le manifiesta que no tenía profesionales para darle la orden médica para que siga con la rehabilitación. Bueno, palabra más, palabra menos, la cuestión que se le dio respuesta. Eso es lo más importante.
0: Sí, bueno, pero que se respuesta y que el turno y que puedan realmente rehabilitar a partir del lunes, entonces, genial.
1: Exactamente.
0: Buenísimo.
1: Mientras sea así, que pongan todo lo falso que quieran. Mientras venga la respuesta,
0: mirá las, pues, las cosas de la vida a veces, ¿no? Hoy es el Día Mundial del Pie Equino. Hoy 3 de junio.
1: Mira vos.
0: Coincidentemente con esta historia que estamos contando, el Día Mundial del Pie Equino, varo, también conocido como pie bot o pie sambo. Se conmemora cada 3 de junio. Esta fecha fue elegida en honor al nacimiento del doctor Ignacio Ponsetti, creador del método ortopédico no quirúrgico más utilizado y exitoso a nivel global en estos casos. El pie equino es una afección congénita donde uno o ambos pies de un bebé nacen torcidos hacia las cosas de la vida a veces, ¿no? Hoy es el Día Mundial del Pie Equino. Hoy 3 de junio.
1: Mira vos.
0: Coincidentemente con esta historia que estamos contando, el Día Mundial del Pie Equino, varo, también conocido como pie bot o pie sambo, se conmemora cada 3 de junio. Esta fecha fue elegida en honor al nacimiento del doctor Ignacio Ponsetti, creador del método ortopédico no quirúrgico más utilizado y exitoso.

0: dar conciencia de que con diagnóstico temprano y tratamiento oportuno, idealmente en las primeras semanas de vida, esta malformación se corrige por completo. ¿Cómo es el abordaje? El método Ponseti, que tiene que ver con este médico que lo origina, la manipulación suave del pie, uso de yesos correctivos semanales y una pequeña intervención quirúrgica menor que se llama tenotomía. Y después continúa con uso de férulas, que debe ser este caso que
1: Sí.
0: mencionaba vos recién de alguna respuesta al respecto. Dice, tras retirar el último yeso, se utiliza una férula temporal durante algunos años para evitar que el pie vuelva a su posición original. Bueno, todo parte de lo mismo, ¿no? En definitiva, pero como vos decís, ojalá que tenga la respuesta definitiva la mamá de Facundo, llama el chico.
1: Sí.
0: La mamá de Facundo y el propio Facundo, obviamente, que es el principal interesado en toda esta
1: Eso es lo
0: cuestión,
1: más
0: ¿no?
1: importante, que ha habido respuesta. Eso
0: Bueno,
1: es lo que más me
0: genial.
1: interesa. Lo demás lo podemos discutir, pero podemos tomar los cafés que queramos. Pero la verdad, para mí por ahí no es, pero para mí, viste, yo puedo pensar otra cosa, ¿viste?
0: Señores, 16:53. ¿Dónde nos quedamos, Garelo, antes de
2: Gus,
0: irnos?
2: toquecito en la despedida en lo que tiene que ver con Roland Garros. Dijimos al principio la caída de Sabalenka, por
0: Sí,
2: supuesto que sigue
0: estoy
2: haciendo ruido,
0: tristísimo con
2: está fuera
0: eso.
2: del circuito femenino ya. En
0: Porque era
2: la
0: el paso a
2: rama,
0: semifinales, además.
2: exactamente, en la rama masculina en este momento está jugando Arnaldi mano a mano con Berrettini. Atención, está ganando Arnaldi, el primer set se lo quedó por 7-5, está a segunditos de comenzar el segundo, mano a mano los tanos. Y del otro lado, atención porque ya pasó Flavio Cobolli, que hoy ganó, había perdido 6-4 el primero, después ganó 6-4, 6-4, 6-4. Bien, con lo cual, atención, el día viernes, mañana no hay actividad, el día viernes se van a jugar las semifinales de Roland Garros masculino. Por un lado está el checo Mensik con el alemán Zverev, y por el otro lado se van a cruzar los tanos. Cobolli, que está esperando al que salga de Arnaldi con Berrettini. Bien, muy buen momento del tenis italiano,
0: Sí.
2: que no disfruta de la presencia en otras actividades, como por ejemplo, lamentablemente, su ausencia en el Mundial de Fútbol, pero sí está muy bien en el tenis.
0: Sí.
2: Y hace rato que no se hablaba del tenis italiano en los torneos de Grand
0: Y
2: Slam.
0: el año pasado, Errani y Paolini, las dos
2: Paolini, sí,
0: pibas,
2: señor.
0: la rompieron en los dobles y individualmente cada una,
2: Sí.
0: especialmente Paolini.
2: Está bueno para el deporte de Italia, puntualmente para el tenis, reitero. Va a haber, con lo que le acabo de contar, un finalista italiano. No es un dato
0: Claro.
2: menor.
0: Ajá.
2: No es
0: Bueno,
2: un dato
0: en
2: menor.
0: los dobles
2: Sí.
0: ganó el argentino Ceballos con
2: Sí,
0: Granollers,
2: señor.
0: el
2: También.
0: español. Vienen
2: Buena
0: avanzando,
2: información para,
0: vienen
2: obviamente,
0: avanzando.
2: también dejar en alto la
0: Hay
2: bandera
0: una
2: a Luis
0: quali
2: Alén.
0: paralela, no sé cómo había un argentino jugando hoy, puede ser, pero de los de quali son los pibes.
2: Sí. No tiene que ver con el
0: Claro.
2: circuito,
0: No, no, no, por eso, pero están
2: obviamente,
0: jugando
2: con el
0: también
2: esquema
0: allá.
2: principal.
0: No,
2: Exacto.
0: no, por
2: Sí,
0: supuesto,
2: sí.
0: pero hay un pibe
2: Sí,
0: argentino ahí jugando, es
2: no lo tengo en la
0: interesante.
2: mira, sinceramente
0: No, no, yo lo vi hoy a la
2: se lo
0: mañana y no
2: digo.
0: lo conocía ni
2: Sí,
0: el nombre.
2: sí.
0: Sinceramente, me enteré hoy cuando estaba viendo los resultados en vivo de los partidos que en ese momento se estaban jugando.
2: Exactamente. Y por último, antes de despedirnos, obviamente quiero contarles rapidito cómo
0: Cuente,
2: están los
0: tranquilo.
2: partidos. Sigue empatando Argelia ya en el segundo tiempo, 0-0 con Países Bajos. No sé si hablar de sorpresa a esta altura, la verdad, porque tampoco tengo muy muy en claro, no lo estudié tanto cómo está jugando Países Bajos en este momento, ni cómo se está dando el partido. Pero a priori uno diría que un empate de Argelia con Países Bajos en un partido de preparación sería hasta aquí un buen resultado, pero falta todavía gran parte del segundo tiempo para ver cómo termina este partido.
0: ¿Hay algún otro interesante como para ver
2: Y
0: hoy
2: de lo que tiene que
0: o...?
2: ver con los internacionales, por supuesto que ahora miramos eso, porque tiene que ver con los preparatorios. Congo ya igualó 0-0 con Dinamarca. Atención, porque Congo me parece que por ahí se esperaba menos y terminó sacando un empate contra un equipo danés que por ahí no está en un buen momento, pero podría haberlo perdido Congo tranquilamente. Está empatando Argelia, lo que le dije, con Países Bajos. Polonia, que no va al Mundial, empata 1-1 con Nigeria en este momento. Italia le está ganando a Luxemburgo. Y usted que estaba preocupado por Italia, está ganando 1-0 ante Luxemburgo.
0: Oh, imagínate
2: Más
0: la
2: tarde
0: fuerza que le está
2: se...
0: haciendo
2: Debe
0: Luxemburgo.
2: haber tres personas en la cancha. Panamá está jugando con la República Dominicana 9:45 de la noche y a las 10 de la noche Corea del Sur va a jugar un amistoso con El Salvador.
0: Voy a mirar a Corea del Sur.
2: ¿En serio?
0: Sí.
2: ¿Por qué
0: ¿A
2: se
0: las
2: pone?
0: 20?
2: Sí, ¿por qué se pone a escribir mejor?
0: No, no, porque no es cuando yo me ponga, es cuando me venga la inspiración a
2: Ah.
0: escribir. Lazarte es el pibe que perdió hoy contra
2: Sí.
0: Schröder, el holandés. 1-6-3 le ganó, bueno, el holandés. Es de la cual, era en cuarto de final, pero del torneo de pibes.
2: Exactamente.
0: Boys, creo que llaman Boys o una cosa
2: así. Sí, el de los chicos. Sí, señor.
0: Bueno, entramos en la fase final ya de nuestro programa. Ya le vamos a saludar a nuestros compañeros allí.

0: En un ratito seguramente, y si no, bueno, vamos buscando el tramo final nosotros. Decía yo, hoy jornada de día miércoles, Congreso de la Nación, dos temas importantes en diputados, que es uno de los temas del día, que tiene que ver, algunos lo titularon, me parece exageradamente super miércoles, pero bueno, sí es cierto que tiene contexto importante, que es el tratamiento con acuerdo de por medio a partir de despachos de comisión de lo que es el denominado super rigi, sí, o rigi.
1: Rigi.
0: Bueno, sí. Que es con inversiones o atraer inversiones, sí, al país con nuevos beneficios. Lo que cambia es la cifra de inversión. Hasta ahora el rigi común viene teniendo 200 millones de dólares de inversión, y para entrar al super rigi tiene que tener 1.000 millones, pero también los beneficios son mucho más grandes e importantes. Así que bueno, vamos a ver cómo termina el tratamiento de ese tema por un lado, y la ley de lobby por el otro, que también habían generado alguna rispidez por allí. Y en lo que tiene que ver con el Senado, se postergó para la semana que viene el tratamiento de los pliegos de la jueza que había intentado vetar el gobierno de Javier Milei, que fue recibida por Victoria Villarruel en esto de uno de un lado, otro del otro. Villarruel le dijo, no, venga por acá, doctora, nosotros le vamos a garantizar que todo sea derecho y que usted sea partícipe y no. Ayer había generado una controversia con la propia presidenta del Bloque Libertario, estamos hablando de la exministra Patricia Bullrich, que frente a la posición del Gobierno Nacional y la posición del Bloque, sí, Bullrich fue a la Casa Rosada y le dijo, Milei, renuncio como presidenta de la bancada.
1: Qué rara Bullrich, ¿no? Nunca se sabe para dónde va.
0: Y yo creo que ella tiene muy claro y
1: ella definido. Ella sí, pero el resto de la gente, que es la que tiene que saber, que la tiene que saber es la gente.
0: Yo creo que ella está haciendo el operativo despegue, sí, y quiere ser candidata propia el año que viene.
1: Ha cambiado el viento.
0: Segurísimo de ser.
2: Un poco lo anticipó en una charla que tuve con Charlie Pereira, quien es del pro del sector de Bullrich. Bueno, ya no está en el pro Bullrich, pero es de esa rama. Están muy atentos a lo que haga ella a nivel nacional, ¿eh?
0: Bien.
2: Diputados, te lo resumo fácil. Declaración, proyecto de declaración se aprobó en el día de hoy y tiene que ver con respecto a Leo Valerdi, como decíamos, en la novena sesión del año. Y también se declaró incorporar el calendario escolar el 21 de junio de cada año como día de la confraternidad antártica. Atención. Se unificó el proyecto de Valerdi porque lo habían presentado Gurruchaga, Ferro y Walter Aguilar, por su parte, había presentado otro. Se unificaron y combinaron los proyectos, los tres diputados. Esto como un tema. También, bueno, y se pasó a comisión un proyecto de declaración de Silvia Sosa Araujo, del bloque del PJ, sobre la caída del empleo de la construcción aquí en San Luis.
0: Bueno, escúchame, para mañana, Consejo Deliberante, no tenemos orden todavía, ¿no? Raro, porque ayer fueron las... tendría que haber salido despacho de comisión y automáticamente se arma el orden del día para mañana en el Consejo Capital.
2: No me ha llegado nada todavía, tenés razón.
0: No, raro, pero bueno, vamos a ver qué depara.
2: Bueno, el otro día también llegó medio ahí sobre la marcha, no sé si había habido algún problemita o algo, pero llegó sobre la marcha.
0: Señores, ¿nos vamos?
1: Sí.
2: No, yo me quería quedar.
0: Bueno, qué sé.
2: Quería que me sigas contando el libro que vas a escribir.
0: No, ahora, mira, ahora que lo dije, se me activó.
1: Me voy con una declaración de Briatore.
0: ¿Qué dijo Flavio Briatore?
2: Oh, Colapinto, a ver, Franco, ¿qué hizo Franco? ¿Va al Mundial?
0: Nada, lleva todo el glamour de Gucci a Mónaco.
1: Yo no voy a decir en relación a quién hizo estas aseveraciones, pero dijo, tiene talento.
2: Está lento, sí, el auto de él.
1: El trabajo en Alpine ya da sus frutos.
0: Perfecto.
1: Ah, sí.
0: Está todo dicho.
1: No hace falta nombrar al protagonista, es sujeto tácito a la relación.
2: Pregunto, Ocho. ¿Cuál fue el último posicionamiento de Colapinto en la carrera?
1: Seis.
0: La mejor.
2: Sexto. O sea, ahora...
1: La mejor
2: la
1: de...
2: No, quinto. La mejor es primero.
1: La mejor de su historia fue.
0: La próxima quinta.
1: La última.
0: Chau, Pacheco.
1: Chau,
0: Garelo.
1: Chau, hasta mañana.
0: Chau, Juli. Julieta Vallá y en los controles, señores, nos vamos. Se quedan en la sintonía de Radio La Bomba. Ya llega Arriba la Radio. Pásenla lindo. Chau, hasta mañana.
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0: Muy bien, arrancamos una nueva tarde en Arriba la Radio, señores. Bueno, estamos ya en el aire de FM La Bomba para acompañarte con toda la información, la actualidad, entrevistas, buena música y todo lo que pasa en Villa Mercedes, en San Luis, en Merlo y en el país, ¿eh? Desde ahora y hasta las 8 de la noche te hacemos compañía con noticias, análisis, móviles, invitados y la mejor energía para cerrar el día bien arriba. Aquí en la 91.3 en Villa Mercedes, 97.5 en San Luis Capital y 92.7 en Merlo y también en nuestras plataformas digitales. Así que subí el volumen porque esto recién comienza. Bienvenidos a Arriba la Radio.
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0: Bueno, queremos enviarle un abrazo enorme a nuestro compañero Gustavo Audicio en este momento tan doloroso por el fallecimiento de su mamá. No hay palabras suficientes, obviamente, para aliviar una pérdida así, pero bueno, sí queremos acompañarlo desde el corazón, hacerle llegar toda nuestra fuerza y nuestro cariño a él y a toda su familia, que encuentre consuelo en estos recuerdos compartidos, en el amor de los suyos y en el acompañamiento de quienes lo queremos y respetamos. Así que mucha fuerza, Gustavo. Todos estamos con vos, son momentos durísimos. Las palabras sabemos que, bueno, no sé si de alguna manera pueden llegar a tener el verdadero sentimiento que tenemos. Así que muchísima fuerza, que en paz descanse tu mami y, bueno, que sepas que estamos con vos, 5 de la tarde con 11 minutos, señores. Aquí comenzamos.

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0: Bueno, 5 de la tarde con 17 minutos en toda la República Argentina, ¿eh? Vamos a compartir a continuación una experiencia profesional que trasciende fronteras y, por supuesto, nos llena de orgullo a todos los puntanos, porque nos visitó hoy Cecilia Lancetti. Ella es maquilladora profesional que formó parte de una importante campaña publicitaria de maquinarias agrícolas. Y ella, bueno, no sabía a quién iba a maquillar. Y se llevó la sorpresa de que el protagonista, en este caso, de esta campaña, era nada más y nada menos que el ex Gabriel Batistuta. Gabriel Omar Batistuta, claro. Bueno, en una charla compartió cómo fue el detrás de escena de una producción de primer nivel, el desafío de trabajar con figuras de reconocimiento internacional y, por supuesto, el reconocimiento profesional que le llevó a ella a vivir esta experiencia única, ¿eh? Producción audiovisual, imagen, televisión, esfuerzo y pasión por una profesión que le sigue llenando de nuevos desafíos. Una historia inspiradora, ¿eh? A ver qué nos dice Cecilia, la escuchamos.
1: Sí, tuve el honor y el privilegio de que me fuera convocada para ir a una publicidad a maquillar a este personaje histórico, como dijiste, que fue Gabriel Batistuta. Me habían avisado de a quién iba a maquillar. Lo que pasa es que yo, por contrato, no podía decir ni mostrar ningún tipo de imagen por el tema de contrato.
0: Bueno, mirá. Bueno, pero ¿y cómo llega la propuesta? Contame eso.
1: Y fue re loco porque la propuesta llega a través de recomendaciones de otros técnicos que yo trabajé en películas y publicidades y se contactaron, se ve que esta productora que se llama Deadline, que son tres productores, uno de ellos no es de acá de Argentina sino de Chile y fue el que me llamó. Y yo al principio sinceramente no le creía, porque imagínate que te llamen de Córdoba, que tenía otro acento el chico y que me dijo en ese momento, es para Gabriel Batistuta. Yo pensé que era, me estaban haciendo una broma.
0: Una cámara oculta, sí, una cosa de esa. ¿Dónde está la cámara?
1: Claro. Y después cuando me dijo, no, te recomendó Sebastián Pereira, que es otro director de cámara, de fotografía, que yo ya he trabajado con él, yo dije, ah, no, es real, realmente voy a ir a maquillar a Batistuta, sí, así fue realmente. Después le decía a mi papá, y también mi papá tampoco, viste, creía, ¿a quién? Pero si ese no está acá en la Argentina, viste, cuando están como sí, perdidos, así que fue un... Todavía estoy cayendo del semejante celebridad que fui a maquillar, y me siento también muy agradecida porque yo hace más de 15 años que me dedico a la profesión de maquilladora, no solamente de maquillaje social, sino también para cine, efectos especiales. Trabajo acá en Mercedes, también me dedico a brindar otros servicios que son extensiones de pestaña, lifting, que también fue una de las primeras que arrancó en la ciudad haciendo extensiones de pestaña y trayendo el lifting de pestañas acá a la ciudad. Así que bueno, yo me siento agradecida porque de todo Córdoba, que hay un montón de muy buenas maquilladoras, y de la provincia de capital, San Luis, también, que conozco muy buenas maquilladoras, que me hayan recomendado y llamado a mí, que yo soy de Villa Mercedes, que por ahí el alcance es más limitado, me siento totalmente muy agradecida, porque es una realidad, no me lo esperaba la convocatoria.
2: ¿Y cómo es el trato? ¿Cómo fue?
1: Es hermosa, es una persona, tiene un aura y una energía muy linda, es un hombre muy tranquilo, parece más joven de la edad que tiene, súper simpático, y por ejemplo cuando a mí me tocó maquillarlo, cerró los ojos y dejó que yo trabajara tranquila, no me dijo, no me vas a poner esto, mira que no quiero aparecer, no, se sentó, cerró los ojos y dejó que yo trabajara tranquila.
2: Está muy bueno. Pregúntame, Fina, él tenía barba, ¿no? ¿Es más difícil maquillar cuando tienen barba? ¿Cómo es eso?
1: Mira, a mí me dieron solamente 20 minutos para prepararlo, porque a él lo teníamos solamente por 3 horas nada más. O sea, la publicidad, la filmación se nos llevó todo el día, pero con él 3 horas por contrato. Y la verdad que cuando tienen barba, dependiendo de la crecida de la barba, depende de cómo se va a maquillar. En este caso, él tiene una barba bastante importante, lo que se maquilla hasta acá, uh-huh. porque no puede haber maquillaje, pintura en el pelo.
0: Claro, sobre el pelo.
1: Claro. Exacto. Y el maquillaje que a mí prácticamente me tocó hacer con él es no hacer ningún tipo de corrección, sino precisamente unificar un poco el tono de la piel y sacarle el brillo. Uh-huh. Para que en cámara, porque se firmó todo al exterior,
0: ya,
1: para que
0: aire
1: en cámara,
0: libre, eso te iba a decir, ¿no? Y con sol.
1: Y con sol y viento. En un campo de soja. Así
0: ¿En
1: que
0: dónde estuvieron?
1: En la provincia de Córdoba, el pueblo se llama Monte Maíz.
0: Ajá,
1: ahí mira. Está la empresa grande que contrata a la productora, que se llama Semtraco,
0: bien.
1: Que es venta de maquinarias agrícolas. Y ahí fuimos todo el equipo de Córdoba, San Luis, el rejunte, y paramos allá.
0: Perfecto. ¿Ya habías tenido la oportunidad, por ejemplo, de hacer un trabajo para películas y todo eso, donde hay mucha gente, mucha producción, mucho...?
1: Sí, sí.
0: ¿Cómo fue el clima de trabajo en este específicamente?
1: Ay, fue hermoso.
0: Ajá.
1: Porque muchos de nosotros, de los técnicos, ya en alguna oportunidad ya habíamos trabajado, yo con esta productora en específico no, pero la verdad que el trato fue bueno, el compañerismo, porque nos conocemos y conocemos el timing, ¿viste?, de todos, y confiamos. Eso es re importante, porque sale todo mejor y mejor organizado, y sí. te sentís como en armonía, porque vos confías en la persona que está trabajando al lado tuyo, que va a hacer un buen trabajo, porque ya hemos trabajado juntos. Eso es hermoso, y hay buena comunicación. Ha cambiado un montón de lo que es ahora el grupo de set de técnicos a lo que era antes. Uh-huh. Hay más compañerismo, hablamos más, porque antes se dividía mucho por sectores. Te digo, como hace, cuando yo empecé, 15 años atrás. Y ahora no, es más dinámico, es más compañerismo. Aparte somos poquitos tampoco, y en la provincia somos pocos, entonces no podés llevarte mal.
0: Seguro.
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10: Bueno, señoras y señores, vamos a escuchar este nuevo éxito de Luciano Pereyra, porque este Luciano y unos chicos volvieron a cruzar caminos, y esta vez fue para presentar una versión de Yo No Quiero Olvidarte, un tema que ya está disponible en todas las plataformas digitales. Y por supuesto, lo escuchás aquí en Arriba la Radio.

Yo no quiero olvidarte, lo nuevo de Luciano Pereyra. Y junto con la salida del disco, el artista también presentó una nueva versión en vivo, Ya no quiero olvidarte. Pero en esta oportunidad el tema fue adaptado al ritmo de cuarteto, una propuesta que refleja la diversidad sonora en el presente álbum. El lanzamiento llega justamente en un momento de intensa creatividad para el músico y que continúa desarrollando una gira por Argentina, distintos países de Latinoamericana y también España, ¿eh? Además, el artista ya tiene la mirada puesta en uno de los eventos más importantes de su carrera reciente. El próximo 24 de octubre va a protagonizar su octava presentación en la Arena, un show que marcará el cierre de una serie histórica de conciertos con localidades agotadas y que consolida, por supuesto, el gran presente profesional que atraviesa. Yo no quiero olvidarte junto

0: Bueno, 5 de la tarde con 44 minutos. Vamos a dar una vuelta por la provincia de San Luis. En este caso, Villa Mercedes tiene una temperatura en estos momentos de 16 grados. Bueno, no se puede creer la temperatura que tuvimos en el día de hoy. Hermoso, realmente. 15 grados en San Luis Capital y Merlo, en este preciso momento, tiene una temperatura de 16 grados 7 décimos, pero habían llegado a los 18 grados. Realmente muy lindo. Y la mínima tan solo de 12. Bueno, igual que acá. Hemos tenido temperaturas por encima de los 10 grados. Pero atenti porque se viene el fenómeno del Niño. Ya está declarado, ya lo declaró concretamente. Ya ha salido un comunicado por parte del Servicio Meteorológico Nacional, pero el fenómeno del Niño estará presente este año aquí en la República Argentina y, por supuesto, en el centro del país se va a hacer mucho más presente. Vamos a ir con más información, a ver si vivís cansado, irritable o con la sensación de estar siempre en alerta. Bueno, el estrés no solo afecta las emociones, también impacta directamente en el cuerpo, el descanso y, por supuesto, la energía y la salud. A veces nos sentimos así, realmente no descansamos cuando dormimos. Bueno, la doctora, la médica clínica, en este caso María Fernanda Godoy, y la profesora de yoga Julita Rodríguez, nos explicaron qué es el cortisol y cómo influye en nuestro organismo y cuáles son las señales que muchas veces ignoramos cuando vivimos bajo presión constante. En el Molino Fénix de nuestra ciudad van a dictar este taller el próximo sábado, en conjunto la medicina con el yoga. ¿Qué sale? Bueno, lo que escuchamos, dale, va.
1: El próximo encuentro de Mujer Plena, que es un programa de salud integral para mujeres más 40, más 50, más 60, que estamos atravesando la perimenopausia y menopausia. En esta oportunidad vamos a hablar del mecanismo del estrés y su relación con nuestras hormonas, pero en distintas etapas de la vida de la mujer, tanto en edad reproductiva como acercándonos a la perimenopausia y menopausia. Uh-huh. Cómo el estrés afecta nuestra salud neuroendocrino-metabólica, como dice...
0: Neuroendocrina-metabólica. Súper complejo.
1: Bien, pero es algo que me parece que está bueno que comprendamos, y esto que parece tan complejo en tiene que ver en realidad con el mecanismo del estrés, ¿no? Uh-huh. ¿Quién no está estresado en el día a día? Y una cosa que me parece importante es diferenciar el estrés agudo, el que me permite accionar, el que me permite salir de una situación desafiante, y el estrés crónico. El estrés es una respuesta adaptativa, digamos, frente a una situación de peligro. Uh-huh. Y eso produce la liberación de determinadas sustancias. Esto comienza en el cerebro, pero va a afectar a todo el organismo. Entonces, el estrés agudo es una situación que dura el tiempo que dura el estímulo, digamos. Uh-huh. Pasa la situación de peligro, cesa toda esa información que empieza a circular, digamos. ¿Cuál es esta información? Las hormonas, las sustancias neuroendocrinas que se liberan, por ejemplo, se libera cortisol, adrenalina, noradrenalina. Si vos estás caminando tranquilo por la calle y viene, empezás a percibir que te están persiguiendo, que te quieren atacar y demás, se liberan determinadas sustancias que te van a preparar para luchar o para huir.
0: Exacto.
1: Aumenta la frecuencia cardíaca, aumenta la presión arterial, la sangre se dirige a los músculos para poder afrontar esa situación desafiante. Aumenta la disponibilidad de glucosa en sangre para que puedas tener energía. Ahora bien, cuando esto se cronifica, cuando no podemos diferenciar entre este tipo de estrés, porque para el cuerpo es lo mismo si tenemos alguien que nos quiere atacar detrás, o un mensaje de WhatsApp,
0: claro, o entendimos,
1: o un pensamiento.
0: Exacto. ¿Sí?
1: Sí. La liberación de estas sustancias se produce frente a un estresor. Uh-huh. Y ese estresor puede ser interno, externo, y mucho podemos hacer por los estresores internos. O sea, cómo es nuestro diálogo interno, qué pensamientos tenemos. A veces estamos con ese pensamiento rumiante y imaginamos catástrofes que finalmente nunca suceden. Uh-huh. O estamos realmente preocupados por situaciones de la actualidad, del día a día. Y ahí creo que entender qué cosas podemos manejar y qué cosas no dependen de nosotros es fundamental. Aprender a decir que no, a poner límites, ¿no? Entonces todo eso tiene que ver con una filosofía de vida también. Entonces, conocernos, saber qué cosas son las que a uno lo estresan, que te sacan del eje, más allá de las cosas que son naturalmente desafiantes, ¿no?
2: María, te quería preguntar, ¿por qué de un tiempo a esta parte el enemigo general para todos es el cortisol? ¿Por qué apareció eso del cortisol? Y ya que está, se lo pregunto también a Julieta después, si eso, el yoga ayuda a todo esto, a bajarlo al cortisol. Primero explícame qué es lo que es o por qué es el enemigo general.
1: Bien. El cortisol es una sustancia de estas que se liberan en el estrés agudo. Uh-huh. El cortisol no es ni bueno ni malo, es excelente para sacarnos de la situación de estrés agudo, para afrontar ese desafío, pero tiene acciones en todo el organismo. Entonces, va a hacer que aumente la disponibilidad de la glucosa en sangre, va a hacer que aumente la presión arterial. Y todo esto, si se cronifica, si no somos capaces de regular esa respuesta, se mantiene, se cronifica y puede derivar en la base de enfermedades crónicas, como pueden ser enfermedades cardiovasculares, enfermedades metabólicas, diabetes, hipertensión. Uh-huh. ¿Y cómo podemos hacer para regular eso? Bueno, para eso tenemos muchísimas herramientas, y los hábitos de vida son fundamentales. Entonces, una alimentación fundamentalmente antiinflamatoria, libres de productos procesados, la actividad física regular, técnicas de respiración, de meditación, de relajación, yoga. Por eso la tenemos en este encuentro a Juli.
0: Muy bien. Bueno, Juli, explícanos, claro, con respecto al cortisol y cómo actúa el yoga en todo esto. ¿Cómo se mete el yoga ahí?
3: Bien, el yoga, bien, te voy a comentar. Entonces, el yoga para mí, desde mi opinión personal, es una ciencia divina y magistral, ¿no? Yo la experimenté con mi cuerpo y por eso la comparto. Me ha enseñado esta ciencia que regula desde emociones hasta partes físicas, y también estas partes, o sea, que decimos lo médico, esto del cortisol, que por ahí uno dice, ¿cómo lo controlo, cómo lo manejo? Bueno, el yoga ayuda al manejo de estrés, y una herramienta esencial en el yoga es la respiración. Esto mismo que hablaba Fer, que bueno, yo siempre hago como alusión a esta acción, como la primera acción que realizamos cuando nacemos es respirar, y la última es dejar de respirar. Entonces, la clave de todo esto es manejar nuestra respiración correctamente, ¿no? Y hay técnicas en yoga de conectar con el cuerpo y con la respiración. Hay una esencia que regula desde emociones hasta partes físicas, y también estas partes, o sea, que decimos lo médico, esto del cortisol, que por ahí uno dice, ¿cómo lo controlo, cómo lo manejo? Bueno, el yoga ayuda al manejo de estrés, y una herramienta esencial en yoga es la respiración. Esto mismo que hablaba Fer, que bueno, yo siempre hago como alusión a esta acción, como la primera acción que realizamos cuando nacemos es respirar, y la

0: sincronicidad. Y eso sí regula, obviamente, parte emocional y parte física del cuerpo. Mm-hmm. Solamente hay que ser continuo, o sea, hay que tener como, digamos, el objetivo de decir, hacerlo
1: regularmente.
2: Claro. 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
13: Una máxima de 27 grados para la provincia de San Luis. Siempre me fijo y son las 10 y 22.
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0: Bueno, algunos mensajes que llegan de parte de nuestra audiencia, ¿eh? En este caso, bueno, bendecida tarde para ustedes, audiencia, y más para los que llevamos sangre de inmigrantes italianos, ¿eh? Les puedo pedir un tema, El extranjero, por George Mustaki, ¿puede ser? Me parece que sí, ¿eh? Bueno, gracias, yo nunca pido nada, dice, espero que me complazcan con tan poco que pido, gracias, ¿eh? Bueno, muchas gracias a Alina, que acaba de comunicarse con nosotros a través del 2657-584783. Hola, los felicito por el programa, ¿podés pasar un tema? Creo que es Ramazzotti, estoy pensando en ti, soy Claudio. Bueno, cómo no. Los pedidos, por supuesto, son órdenes, ¿eh?, de nuestros oyentes. Son órdenes para nosotros. Señores, che, un tema, ¿no? Argelia le acaba de ganar a Países Bajos, es decir, a Holanda. Al rival que nosotros encontramos en semifinales, ¿o no? No, en octavos creo que nos tocó Países Bajos en Qatar. O en cuartos. En cuartos, exactamente, porque se ve en final, fue Croacia después. Claro, exacto, en cuartos, pero que nos costó, ¿eh? Por penales le ganamos nosotros. Le ganamos por penales, ¿eh? Atento que Argel... ¿Por qué digo Argelia? Porque Argelia es uno de los contrincantes que tenemos en la primera rueda nomás. Ese es el tema, ¿eh? Acaba de ganarle a Países Bajos, lo estábamos viendo acá y nos quedamos... de la mirando así todos atentamente porque no lo podemos creer, ¿eh? Bueno, señores, estamos en vivo, estamos en directo, actualizamos datos del tiempo, ¿le parece? Dale, ahí está, la temperatura en Merlo en estos momentos 16 grados 6 décimas, San Luis Capital tiene una temperatura de 14 grados 8 décimos, una tarde realmente muy loca con respecto a las temperaturas, ¿eh? Y en Merlo 16.6 la temperatura, ¿eh? Perdón, me faltó Villa Mercedes. Ahí está, ahora vamos, quédense tranquilos. Villa Mercedes en este preciso momento tiene una temperatura de 15 grados 9 décimos. Señores, estamos en vivo, estamos en directo. Esto es Arriba la Radio por Radio La Bomba, con todas las noticias y por supuesto toda la información. Bueno, la información que nos llega, en este caso nos llega desde tribunales. ¿Qué pasó? Ha hecho mucho ruido esta causa, que es la causa que investiga el vaciamiento, el supuesto vaciamiento del Molino Fénix de aquí de nuestra ciudad. Bueno, se escucha, un material que ya forma parte de la causa se filtró en el día de hoy. En esta causa judicial que investiga el presunto vaciamiento del Molino Fénix. Y en el audio se escucha una conversación sobre cómo retirar el mobiliario del predio y cargarlo en un camión sin que las personas que estaban allí presentes se dieran cuenta. Bueno, la investigación judicial por el presunto vaciamiento del complejo cultural Molino Fénix sumó una nueva prueba que podría resultar clave para el avance de la causa que involucra al ex administrador del establecimiento y el actual diputado, en este caso Joaquín Beltrán. Escuchemos el audio, por favor, ahí está.
1: Usted no es vago, usted es alito, pero está hasta las tetas, boludo, el cine. No sé por dónde mierda vamos a sacar las cosas. Yo creo que voy a sacarlo por el frente, porque está muy lleno el cine, boludo. No podemos entrar por el portón de atrás. Y para ver los estudios acá, el franco culiado este, boludo, en vez de haberse armado las vallas completas, están todas las vallas acá al lado del pasillo de que sale casi la música armada, boludo.
2: Che, y si lo suben el camión arriba y ponen el culo contra la puerta de emergencia, total, nadie va a ver ahí, bien pegado, y cargamos directamente sin que vean que estamos sacando afuera los muebles.
0: Bueno, repetimos, esto es causa Molino Fénix, uno de los audios. Recordemos que la justicia abrió los teléfonos de las personas imputadas, y bueno... ahora surgen este tipo de cosas. Es uno de los pasajes que más atención concentra dentro de la investigación, es aquel en el que se menciona la posibilidad de utilizar un camión en un sector alejado a la vista del público, y de acuerdo con la transcripción incorporada al expediente, durante una conversación se plantea, si lo suben al camión arriba y ponen el culo contra la puerta de emergencia, total, nadie va a ver ahí o nadie va a notar que están sacando cosas. 18:11 minutos, esto es Arriba la Radio y hasta las 20 nos quedamos, ¿eh?
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1: Bueno, señores, 19 minutos ya de las 6 de la tarde. Estamos en vivo, estamos en directo. 2657-584783. Allí se está comunicando un amigo, Pablito. Él está en pleno centro, donde ve, por un lado, algunas gotitas dice que están cayendo ya. Él está en zonas, por eso le pregunté en dónde estaba, en zona centro. Y está pasando, mirá vos, no, está parado en agencia justamente, él es remisero. Bueno, gracias a la gente que se comunica con nosotros, 2657-584783, está totalmente habilitado para nuestros oyentes, Por acá, zona estación, nosotros estamos, para que tengan una idea, General Paz y Colombia, nada todavía, de agua me refiero. Está nublado, sí, está nublado, está complicado. ¿Pero qué dice el Servicio Meteorológico Nacional aquí en Villa Mercedes? Y bueno, para el día de hoy que vamos... Y hay una probabilidad de lluvias, de lloviznas, del 10 al 40%, livianito, tranquilo. ¡Ay, ay, ay! Pero bueno, vamos a ver. Para mañana no, del 40 al 70% probabilidades de lluvias aquí en la ciudad. Bueno, en la provincia también está complicado. Chicos, excelente el tema. Estoy a full con el volumen, nos dice Claudio. Me recuerda a mi querido padre el tema que acabamos de escuchar, que es El extranjero por Mutaski, me parece que es, Sí, Mustaki, así es. George Mustaki, Ahí lo estábamos escuchando. Era uno de los pedidos a través de nuestro teléfono. Señores, en vivo y en directo, hasta las 8 de la noche, nos quedamos en la bomba.

0: Bueno, 18, 27 minutos, ¿eh? ¿No se han encontrado ahí por la vida con gente que escribe y mezcla mayúsculas con minúsculas? ¿No les ha pasado eso? Bueno, no se trata de un descuido, ¿eh? O un producto del apuro por tomar apuntes más rápidos, sino que aparentemente refleja un rasgo de la personalidad, un estado emocional de seguro les ha pasado que eres dependiente del celular o la computadora y hace mucho que dejaste de usar un lapicero y papel. Y bueno, y cuando lo haces, te sorprendes por la forma en la que estás escribiendo o si un compañero te hace llegar, por ejemplo, una anotación, su letra puede ser difícil de entender, así como la forma que muestra sus ideas. Bueno, y es que la escritura manual es una forma de expresión y el lenguaje no verbal refleja aspectos internos de quien escribe. En esa línea, bueno, la psicología ha estudiado qué significa que las personas escriban mezclando letras minúsculas y mayúsculas. Esto no es un simple capricho, sino que refleja una necesidad de diferenciación aparentemente. Pero bueno, esta forma irregular de expresar frases o un párrafo entero no se trata de un descuido, sino que mezcla diversos aspectos, algo que también apoya la grafología, la disciplina que analiza estos rasgos y trazos de escritura manuscrita para intentar deducir aspectos de la personalidad, el carácter, el estado emocional de una persona y todo eso. Bueno, después vamos con información del ámbito familiar, porque ya son las 18:29 minutos. Tenemos que hacer una pequeña pausa en nuestra...
1: Tengo miedo que termine muy mal esto.
0: Arriba la radio y ya volvemos con más, ¿eh? Cielo nublado, llueve en algunos...
2: ¡Va! ¡A tomar la leche!
0: Llovizna en algunos sectores de la ciudad de Mercedes, ¿eh? Llovizna.

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0: Bueno, una mamá de aquí de Villa Mercedes está atravesando una situación llena de preocupación, de angustia. En este caso, Mariela Piquero expuso públicamente esta mañana su situación respecto a la tenencia de su hijo con diagnóstico de autismo. Y según manifestó, cuando el niño no se encuentra bajo cuidado, bueno, no estaría recibiendo la medicación que necesita. Una situación que considera preocupante para su bienestar y calidad de vida. En este caso habla de que el niño no había sido devuelto por su padre. Esa era su preocupación porque no había más medicación. Pero le escuchamos.
1: Yo en 2016 estoy separada. Tengo un nene en común con un señor, donde tenemos un hijo en común. Desde ese año vengo denunciando distintos tipos de violencia, distinto tipo de todo, he hecho restricciones. Ya no sé a dónde ir, sinceramente. Tengo un nene que también padece varias condiciones, entre ellas autismo, epilepsia de mutación refractaria, trastorno de conducta, déficit de atención severa, donde él necesita básicamente varios estímulos y seguir una rutina acorde a lo que es su tratamiento, ¿no? Hace como 2 años, a mí también me detectan una enfermedad neurogenética, que es miastenia gravis, y yo solicito, por favor, colaboración a él, ya que no me ayudaba en ningún tipo de cosas, uh-huh. En lo que es el acompañamiento que realmente necesita mi nene para lo que es su condición. Y en ese momento hacemos un acuerdo donde lo que acordamos es tener una mutua comunicación para el bienestar de mi nene, ¿no? El día sábado él se lo lleva. Y desde el día sábado que yo no me quiere comunicar cómo está mi nene, si está bien, si está mal, si lo va a llevar a terapia, si no lo va a llevar a terapia. Básicamente está incumpliendo lo que habíamos acordado. Ajá. Vengo acá al juzgado. Ayer cuando yo me acerco a un centro de los de rehabilitación a donde sí. va mi nene, en el horario que sé que podía llegar a ir, y cuando llego, veo que él había dejado una persona ahí, por si yo llegaba a buscarlo, para que le avisaran de que yo estaba en ese lugar. Él se acerca a ese lugar, violentamente, obviamente, y se lo lleva a mi nene.
0: Bien, ¿qué sería? Obviamente, digamos, sería como que no está cumpliendo el convenio de visita, todo eso.
1: No solamente eso, o sea, yo voy a que mucho anteriormente a ese convenio, yo tengo denuncias del 2016 de COSO. Como esas denuncias jamás han salido del juzgado, porque jamás han salido del juzgado. Denuncias donde yo denuncio el maltrato, donde yo denuncio, por ejemplo, donde mi hijo ha venido con lesiones que no tienen justificativos. Por ejemplo, denuncias donde él se olvida darle la medicación. Denuncia de la mala alimentación que le brinda, ya que él tiene que tener una alimentación especial por su epilepsia, donde uh-huh. denuncio varias cosas, o sea, esto ya lo venía denunciando muchas veces, todo lo que él venía haciendo, y también poniendo tipos de restricciones que jamás respetó. De todas uh-huh. esas restricciones que jamás respetó, es como que llegó un momento de agotamiento extremo, sumado a la enfermedad que tiene, que básicamente causa eso. Decido hacer una mediación donde digo, bueno, a ver, empecemos a comunicarnos bien como papás que somos para que nuestro hijo esté mejor y hacemos un acuerdo en mediación. Uh-huh, los primeros bien. Meses básicamente sí lo cumplió, ahora ya no lo estaría cumpliendo y es, si yo tengo gana me lo llevo, si yo tengo gana lo llevo, si yo bien. Tengo gana...
0: Ahora, Mariela, pero a ver, lo urgente que me decís es que tu hijo no ha vuelto, no lo tenés, él te lo tendría que haber devuelto.
1: No ha vuelto, sí. Y yo ayer fui a hacer la denuncia para pedir la restitución,
0: sí.
1: me mandan a hacer una denuncia y se lo mandan a la jueza de turno, que es el juzgado 1, y me dicen desde la comisaría del menor que me venga al juzgado 1, estoy de las 7 de la mañana acá. En el juzgado 1 me dicen que no les corresponde a ellos porque la mayoría de mis denuncias están en el juzgado número 2, entonces tienen que pasar
0: ¿Vos esa crees, denuncia al Mariela, juzgado número 2. ¿Crees que tu hijo está en peligro? Doctora...
1: Sí.
0: ¿Qué pensás que puede pasar?
1: han pasado tantas cosas, o sea...
0: No, pero en este caso, digamos, que porque me está diciendo que esto es urgente, ¿por qué pensás que la policía tiene que actuar, la justicia tiene que actuar ya para la restitución de tu hijo?
1: Bueno, mi nene se fue el sábado porque básicamente los días que se va con su papá, sí, tiene una cantidad de medicación, ¿no? Hoy en día se le terminaría casi la medicación a él, ya no le quedaría medicación para lo que sería ya mañana. Básicamente, si él no tiene esa medicación, empezaría con sus epilepsias. Básicamente, si él sigue con sus epilepsias, es todo lo que hemos logrado, lo poquito que hemos logrado con su terapista para abajo, se nos caen muchos tiempos de trabajo.
2: Hola, Alejandro, ¿vos crees que el padre no le da la medicación absolutamente?
1: Ha habido momentos en que no se lo ha dado, porque, por ejemplo, antes, qué sé yo, tenía pastilleros donde yo ponía la medicación y volvían los pastilleros a veces llenos.
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1: Bueno, seguimos, 18:51 minutos. La investigación judicial por el presunto vaciamiento del complejo cultural Molino Fénix, bueno, continúa sumando elementos que podría ser determinantes en la causa. Y en las últimas horas, bueno, trascendió la incorporación de un audio que ya forma parte del expediente y en el que se escucharía una conversación vinculada al retiro de mobiliario del predio sin que terceros adviertan este movimiento. Bueno, la causa involucra al ex administrador del complejo, el actual diputado provincial Joaquín Beltrán, busca determinar si existió una maniobra irregular en el manejo de bienes pertenecientes al Estado. Y para profundizar un poco el avance de la investigación, la incorporación de esta nueva prueba y el estado actual del expediente, lo saludamos al doctor Flavio Ávila, que es abogado en este caso de Fiscalía de Estado. Doctor, gracias por atendernos. ¿Cómo está?
2: Daniel, ¿cómo estás? Buenas tardes para vos y para toda tu audiencia.
1: Bueno, doctor, ¿qué relevancia tiene este nuevo audio que se... tenemos entendido que se ha incorporado a la causa? Si esto es así, si lo puede confirmar.
2: Sí, efectivamente, yo te comento. El año pasado, cuando se formularon cargos, también Fiscalía solicitó que la apertura de los teléfonos, la autorización para el peritaje de los teléfonos celulares que se habían secuestrado a las personas que se le formularon cargo. Bien, uh-huh. Una de estas personas, Diego Emanuel Torres, que tenía su dispositivo telefónico secuestrado, se le realizaron las pericias correspondientes, pericias que fueron autorizadas por el juez de garantía oportunamente y que había quedado firme y consensuado por las partes. De esas pericias surgen el entrecruzamiento de llamadas e información. Esa información es la que Fiscalía ha presentado como la ampliación del sumario el día 26 de mayo, ha presentado como ampliación de actuaciones y ha adjuntado un archivo en el expediente y lo ha puesto en conocimiento de pericias que fueron autorizadas por el juez de garantía oportunamente y que había quedado firme y consensuado por las partes. De esas pericias surgen el entrecruzamiento de llamadas e información. Esa información es la que Fiscalía ha presentado como la ampliación del sumario el día 26 de mayo, ha presentado

0: con esa prueba o con esa evidencia de, digamos, recabada del teléfono celular del señor Torres, más también de información de dispositivos de otro de las personas que se le han formulado cargo, imputados, digamos, en esta causa, es que el fiscal también considera una ampliación de la formulación de cargo que oportunamente se había realizado por el delito de asociación ilícita, fraude de la administración pública y sustracción de medios de prueba.
1: Perfecto.
0: Esta situación, es decir, lo que ha salido y ha tomado una relevancia mediática, digamos, esto ya ha estado adjuntado al expediente la semana pasada. Es más, el día de hoy se le entregó al doctor Bracco, defensor de Beltrán, a las 8 de la mañana, 8:30, la constancia está en el expediente de que retiraron el DVD con la información y con la prueba que reitero. Pues digamos, ese audio que se está reproduciendo no es el único, hay muchos más que tienen que ver con la ampliación en la formulación de cargo que solicita Fiscalía, que tiene que ver con evidencia que sostiene su teoría del caso. Lo que se ha
1: Perfecto.
0: filtrado de hoy, bueno, da cuenta de uno de los hechos que ya se le habían formulado cargo, como era la sustracción de inmobiliario que estaba bajo el delito de peculado. Reiteramos que las dos personas que se le formularon cargos, tanto Torres como Beltrán, que son los que, digamos, se acredita que están hablando o tienen esa comunicación, son dos personas que ya tienen un delito, la formulación de cargo por el delito ese. Entonces, esta es una evidencia que sigue, la investigación no está cerrada y, reitero, es una consecuencia, es una evidencia extraída del teléfono celular de Torres sobre una medida previamente autorizada por el juez de garantía y por el Tribunal de Impugnaciones, algo que quedó firme.
1: Bien, si usted está del otro lado y no entiende de qué audio estamos hablando, bueno, esto es lo que pasaba.
2: Usted no es vago, usted es alito, pero está hasta las tetas, boludo, del cine. No sé por dónde mierda vamos a sacar las cosas. Yo creo que voy a sacarlo por el frente, pero está muy lleno el cine, boludo. No podemos entrar por el portón de atrás. Y para ver los estos de acá, el Franco culiado este, boludo, en vez de haberse armado las vallas completas, están todas las vallas acá al lado del pasillo de que sale casi la música armada, boludo.
3: Che, ¿y si lo suben el camión arriba y ponen el culo contra la puerta de emergencia? Total, nadie va a ver ahí, bien pegado. Y cargamos directamente sin que vean que estamos sacando afuera los muebles.
1: Bueno, eso es lo que, digamos, se filtró en el día
0: Bien.
1: de hoy. Ahora, doctor, usted me dice que
0: Sí.
1: este es uno de los teléfonos. ¿Qué pasa con los teléfonos? Creo que son los iPhone los que no pueden abrir.
0: Exactamente.
1: ¿Qué pasa
0: Bueno,
1: con eso? Sí.
0: y todavía hay distintas posibilidades de cómo administrar esa posible evidencia. Hay distintas teorías al respecto, pero bueno, por ahora, como no es una posición que de fiscalía de esta querella tengamos asumida, todavía no hay mucho más para expresar, sino decir que respecto a de esos dispositivos se ha informado que por estar cifrado y por bueno, una tecnología que no se accede fácilmente con los equipos que hay, se ha informado que no se han podido realizar las pesquisas que ya estaban autorizadas.
1: Bien, digamos, del otro lado no hay colaboración, es decir, no dieron la clave para abrirlos
0: Claro, no,
1: voluntariamente, digamos, claro.
0: la clave no está. Bueno, hay una cuestión que hay que procesalmente se indica si desde la justicia se puede obligar a aportar el patrón. Porque, ¿qué pasa? Una cosa es dar una clave en la cual la persona tenga que dar una información, y otra cosa distinta es cuando existe un patrón, digamos, que es con la cara, con el rostro. Bien.
1: Sí.
0: Entonces, bueno, hay causas. Hay una causa que ha sido emblemática en el país, en donde un tribunal, el Mar del Plata, ordenó que sea como un método compulsivo para la apertura de un teléfono, pero siempre que sean con el registro biométrico, no con que una persona se le obligue a dar la clave, digamos, o como un número, pero con los registros biométricos. Hay criterios en el país que se autorizan con

0: exclusivamente. Hasta ahora esa cuestión no está sustanciada, pero es una posibilidad que o la puede resolver el fiscal o eventualmente podríamos llegar a solicitarlo de fiscalía.
1: Perfecto. ¿Existe un inventario oficial para comparar qué faltantes habría?
0: Existen no solamente un inventario respecto, a ver, ¿qué pasó? Toda la documentación del Molino Fénix en cuanto a inventario oficial, manejo, todo eso no existió porque uno de los delitos que se formulan como ampliatorios ahora es la destrucción de medios de material probatorio, que tiene que ver con que cuando la nueva administración toma el Molino Fénix, no se encontró ningún tipo de documentación administrativa, ninguna, ni siquiera los legajos de las personas empleadas. Entonces, si bien no existe ese inventario, sí existen relatos tanto de los empleados diciendo este mobiliario existía, como las facturas de compra de los fabricantes reconociendo con fotografías que ellos hacían determinado tipo de mobiliario, que ese era único, que se compró la factura, que se lo llevaron y existen fotos de que estaban en Molino Fénix.
1: Ajá, bien, perfecto. Bueno, ¿hay plazos estimados para nuevas imputaciones o definiciones?
0: Bueno, ¿qué pasa? Hoy día la causa está en el Superior Tribunal de Justicia por una cuestión de competencia en relación a la solicitud de la prórroga de investigación. En función de eso, hay por cuestiones que han planteado las partes y el juez Ortiz, que es el juez de garantía que es competente y entiende la causa, ha fijado audiencia para el día 3 de julio a los fines del tratamiento de todas estas cuestiones que al día de hoy son 8. Se pueden seguir agregando. Hay 8 cuestiones que las partes, es decir, tanto Fiscalía como de las defensas han ido peticionado y penden de una resolución hasta que no se resuelva la cuestión de la competencia que está a resolverse en el Superior Tribunal de Justicia. Esperemos que el Superior resuelva la cuestión durante el transcurso del mes de junio, así ya se puede tomar esa audiencia, porque hasta que no esté resuelta la cuestión de competencia en el Superior Tribunal, no se puede tomar la audiencia. Se fija para ya dejar reservada, pero si al 3 de julio no está resuelta esa cuestión en el Superior Tribunal, se va a tener que fijar una nueva.
1: Bien, perfecto. Doctor, le agradezco muchísimo que nos haya contestado y por supuesto a disposición, ¿eh?
0: Dale, Daniel, un abrazo a vos y bueno, estamos a disposición.
1: Gracias, hasta luego, ¿eh?
0: Dale, hasta luego.
1: La palabra del doctor Flavio Ávila, abogado querellante, en este caso, por parte de Fiscalía de Estado. Reiteramos la información. Hoy trascendieron a la comunidad, digamos, algunos audios que fueron rescatados de las pericias que realizaron en el teléfono de uno de los imputados. Todavía faltan los otros teléfonos y, como dijo el doctor Ávila, no son los únicos audios, sino que habría más. 19, un minuto. Leonardo, ¿cómo te va? Daniel Arce te saluda. Buenas tardes.
2: Radio La Bomba, ¿cómo está? Buenas tardes.
1: Le agradezco muchísimo, Claudia, que nos haya atendido. Muchísimas gracias, Leonardo. Estamos en contacto. Un gran abrazo.
2: En la villa turística de Merlo.
1: Bueno, señores, estamos en vivo, estamos en directo. Gracias, Juan. Un gustazo tenerte acá, ¿eh?
2: Gracias a usted.
1: Gracias por atendernos. Bueno, Daniel Arce.
3: Yo te agradezco muchísimo a vos.
1: Para toda la provincia de San Luis a través de Radio La Bomba.
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0: Muy bien, señores, 12 minutos ya de las 7 de la tarde en vivo y en directo. Miren, tenemos una temperatura, aprovechamos para dar una vuelta por la provincia de San Luis, ¿les parece? Bueno, a ver, comenzamos por Villa Mercedes, 15 grados 4 décimas, una temperatura espectacular, 14.2 en San Luis Capital, y Merlo tiene una temperatura en este preciso momento de 16 grados 2 décimas, ¿eh? Unas temperaturas muy raras para esta época del año. Y también les queríamos comentar que si están en el centro, pero hacia allá nos vamos. Vamos a saludar a Catalina Izaguirre, que nos está llamando desde El Chorrillero. ¿Cómo estamos, Catalina? Buenas tardes. Buenas noches, buenas tardes.
1: ¿Qué? Buenas tardes. Sí. Buenas tardes. Yo diría buenas tardes.
0: Sí, ¿cómo están? Sí, tal cual. Muy bien, Catalina. Escucha, te quería consultar, entre otras cosas. ¿Estaba lloviznando hace un ratito?
1: Ah, me mató.
0: Porque en el nos acaban de mandar imágenes, creo
1: no,
0: que es
1: no,
0: las...
1: No, aquí en la zona donde yo estoy.
0: Sí, no, nada.
1: No, nada.
0: Perfecto. Centro nada. De la ciudad, mire, Las Heras y Coronel Iseas. Yo viznaba, le estoy hablando de hace aproximadamente media hora, Por acá nada, por acá por la estación nada.
1: No, es posible, pero se debe haber secado.
0: Sí, pasa a saber. No, muy leve. De todas maneras...
1: No, pero acá Villa Mercedes tiene esa particularidad, Daniel, que igual cuando hay tormenta, ocurre que cae piedra en la ribera y acá
0: en el centro no. Claro, exacto.
1: Entonces, pasa así.
0: Tal cual. Bueno, Catalina, de todas maneras, desde ya te digo que en los últimos días distintos, a ver cómo lo digo, organismos internacionales, centros meteorológicos, por ejemplo, ya encendieron una señal de alerta por la llegada de un fenómeno climático conocido como El Niño, que nos va a afectar a todo el centro del país. Así que prepárate para las lluvias, ¿eh?
1: Sí, prepárate para el frío acá.
0: Y aparte el frío, tal cual.
1: Esta zona se siente muy muy heavy, dirían, ¿no?
0: Sí, muy
1: pero
0: heavy.
1: Bueno, sí, ya estamos pasando los inviernos acá, así que bueno, de a poco nos vamos acostumbrando.
0: Muy bien.
1: Yo decía hoy, Daniel, que hay que disfrutar los días como hoy, ¿no? Que fueron, la verdad, dentro de todo, hermosos, más allá de que un día gris, triste, pero bueno, buena temperatura tuvimos dentro de todo.
0: Tal cual, exacto.
1: Así que bueno.
0: Bueno, contanos cómo se ha movido la redacción hoy.
1: Bueno, la tarde, yo diría que más bien a la tarde lo más importante fue lo de la marcha. Esta que se realizó, que comenzó un poquito después de las 5:30 aquí en la ciudad, en la Plaza del Mercado, ¿no? Es la marcha de Ni Un Menos, ¿no? Que ya se conmemoran 11 años desde que comenzaron a marchar este movimiento de mujeres. Hoy la convocatoria se pedía que fueran todas de negro. Y bueno, obviamente hubo convocatoria como todos los años, mucha presencia de el reclamo hacia el presidente Javier Milei. Te digo que hubo a lo largo de este recorrido que inició en la Plaza del Mercado, hubo una parada en la sede de Javier Milei y allí hicieron una quema de fotos, de imágenes, en donde hicieron cuestionamientos a las políticas del gobierno actual, incluyeron, digamos, a políticos, a funcionarios, además del presidente, al gobernador Claudio Poggi, y también a los fiscales y a las autoridades policiales de Córdoba que, bueno, estuvieron trabajando por la desaparición de esta nena de 14 años que fue asesinada y que fue encontrada este fin de semana y que ha conmocionado a todo el país. Obviamente el reclamo sigue siendo el mismo, ¿no? Más femicidios que ocurren en todo el país. Y bueno, se replicó exactamente el mismo reclamo que se hacía de manera simultánea en la ciudad de San Luis. Seguramente se ha vivido en otras localidades que son grandes también de la provincia, como en la villa de Merlo, te cuento, Daniel. Así que bueno, repercusiones que siguen habiendo después de la aprobación del Senado, que ha declarado la cueca Calle Angosta como patrimonio cultural inmaterial, Ayer te lo anticipaba, ¿no? Casi de manera de primicia, porque recién se había aprobado, y bueno, hoy ha sido uno de los principales títulos, ¿no? El protagonismo que está teniendo Villa Mercedes, realmente, bueno, es destacado. Villa Mercedes en la boca de todo el mundo a partir de esto y también de la convocatoria de Leo Valerdi. Ayer hubo una gran hinchada, te decía también, en la calle Angosta, de aliento para este Villa Mercedino que va a ser parte y que va a ser historia, ¿no? Porque es el primer habitante de la provincia de San Luis, o mejor dicho, el primer futbolista de San Luis que va a representar a la provincia en ese Mundial de Fútbol. Algunos de los títulos, ¿no? Que te digo, uno que pasó a la mañana, que tuvo también repercusiones, que un policía se atrincheró en una vivienda, esto fue en la ciudad de San Luis, y tuvo que ser asistido por la fuerza de seguridad. Esto también causó, digamos, una revolución allí en la ciudad. Fue allí, bueno, a pocas cuadras del centro de San Luis, se protagonizó este miércoles una situación de tensión, ¿no? En una vivienda donde permaneció atrincherado durante varias horas un policía que finalmente accedió a salir de la vivienda. Bueno, ese es otro de los títulos. También, por último, si querés, Daniel, te completo que en el Día Mundial de la Bicicleta, el gobernador Claudio Poggi entregó 136 tubis a estudiantes de la zona sur. Y bueno, y ahora estamos trabajando con otros temas policiales y judiciales que seguramente los vamos a conocer o te los voy a poder transmitir mañana, seguramente.
0: Perfecto. Muy bien, muy bien, muy bien. Bueno, Catalina, te agradezco muchísimo y por supuesto nos mantenemos en contacto, ¿eh?
1: Dale, mira, sí, estaba leyendo mientras vos me pasabas información también, Daniel. Esto me había quedado en el tintero, ¿no? Porque, bueno, habíamos hablado ayer de la Cámara de Senadores, de lo que se había aprobado la ley, de la cuesta de calle Angosta, y también, bueno, en la sesión de la Cámara de Diputados de hoy, bueno, hubo homenaje a Leonardo Valerdi, ¿no?
0: Exacto, sí.
1: Esto es lo que vos me transmitías también, nos llegó Nicolás González Ferro, bueno, hizo un homenaje al futbolista Leo Valerdi y destacó el orgullo que representa para la provincia su participación en la selección argentina. Relacionado a esto, la municipalidad mañana está invitando para todas las personas que quieran llevar su camiseta de la selección argentina, que la dejen y que les van a estampar el número 2 de Leo Valerdi, que es el número oficial que va a utilizar en la camiseta. Se lo van a hacer y se lo van a entregar el lunes. Así que bueno, es una convocatoria que están, te digo, toda la revolución que está provocando Leo Valerdi, ¿no?
0: Sí, la verdad que sí. Está todo el mundo revolucionado y bueno, ya, no es para menos, ¿eh? Ya hay una cuenta regresiva
1: No es para menos.
0: muy cercana, ¿no? Muy cercana, exactamente.
1: No es para menos. Se respira ambiente mundial. Y no podemos dejar de sentir orgullo, ¿no? Con
0: No.
1: lo que se está viviendo con Leo Valerdi, realmente es increíble, es impresionante.
0: Catalina, también estaba viendo las revistas de Chimento, bueno,
1: Sí, la
0: y hasta la
1: novia.
0: novia de Leo Valerdi, la más linda de la selección, estamos súper agrandados, ¿eh? Súper
1: Sí, no, no,
0: agrandados.
1: no damos más, no damos más de la grande que tenemos encima, ¿viste? Y eso que
0: Exacto.
1: yo no soy Villa Mercedina, pero, ¿viste? Y es italiana la novia. Y es la
0: Italiana,
1: más
0: tal cual.
1: linda. Y es la novia de Leo Valerdi. Pues imagínate, yo mientras veía todo el festejo que hubo ayer, donde estuvieron los abuelos de Leo Valerdi en la calle Angosta, imagínate que Leo Valerdi va a empezar a hablar de la calle Angosta a sus compañeros de la selección.
0: Por supuesto, ya,
1: Imagínate.
0: Cata, ya les hizo, hay varios que toman mate, culpa de Leo
1: Sí.
0: Valerdi, ¿eh?
1: Sí,
0: En
1: imagínate.
0: Europa, ahora,
1: Sí.
0: imagina, ahora
1: Con
0: selección,
1: la
0: ahora calle
1: selección,
0: Angosta, claro.
1: imagínatelo a Leo entonando la calle Angosta. Me muero.
0: Bueno, Catalina,
1: Así
0: muchísimas
1: es.
0: gracias y nos reencontramos mañana, ¿eh?
1: Bueno, dale, mañana seguimos hablando porque va a haber muchísima información.
0: Hasta luego, gracias, saludos.
1: Bueno, hasta luego, chau, chau.
0: 19:22 minutos, Catalina Izaguirre desde la redacción del Chorrillero con todos los títulos.
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0: Bueno, 39 minutos ya pasan de las 7 de la tarde. ¿Qué pasa ese que está todo el mundo moviéndose por el tema del que han llamado a Emiliano Buendía? ¿Ah? ¿Es cierto o no es cierto? Es cierto, sí, me hace señas allá. Bueno, aparentemente habría una baja antes del Mundial, chicos, ¿eh? Por eso es que lo han llamado. Bueno, el cuerpo técnico sigue de cerca la evolución, en realidad, de Nico Paz, quien tiene una molestia en su rodilla izquierda, y le advirtió al jugador del Aston Villa que no hay que descartar cambios de último momento. Atentos con esta información, porque el mediocampista Emiliano Buendía recibió un llamado desde la selección argentina en las últimas horas, en que le avisaron que no se tomara vacaciones y continuar entrenando algunos días más ante la posible convocatoria de urgencia para el Mundial 2026, en caso de que se produzca una baja por la lesión entre los 26 convocados. Está ahí la situación. Vamos a ver qué es lo que pasa. Es el compañero del Dibu Martínez en el Aston Villa, que viene de ser campeón justamente en la Europa League, y es uno de los futbolistas que estaba en la prelista de 55, pero se quedó afuera de los que disputarán la Copa del Mundo, a pesar de una muy buena temporada que había hecho en Inglaterra. En este último tiempo hemos visto golazos y asistencias de Emiliano Buendía, pero a lo loco, realmente estaba jugando muy bien. Es más, yo pensé que lo iban a convocar, que estaba dentro de los convocados, pero bueno, ¿cómo son estas sorpresas que uno se lleva, ¿no? Siempre pasa eso. Hay que elegir entre uno y otro, debe ser. No quiero estar entre los en los pantalones de escalones. No, te la debo. Bueno, vamos a cambiar de tema. Un tema interesantísimo. Tiene que ver con la construcción de una vivienda o la remodelación de un ambiente, ¿por qué no? Bueno, en este caso, los detalles que hacen la diferencia son los revestimientos. Atento, Neo, vos que también sos constructor, porque el tema revestimiento es protagonista a la hora de renovar y de dar identidad a cualquier ambiente. Y a lo mejor no necesitas tirar nada abajo, nada por el estilo, sino que de alguna manera te cambia el lugar donde estás de la manera en que lo revestís. Bueno, hablamos con la arquitecta Florencia López y esto nos contaba.
1: Te define el diseño del proyecto a nivel tanto técnico como a nivel terminaciones, ¿no? Te va a definir cómo se va a ver, cómo lo vamos, qué es lo que se va a sentir, ¿sí? Las sensaciones que vamos a sentir en ese lugar, ¿sí? Entonces el revestimiento debe responder a la necesidad que tenga tanto el usuario como la actividad que se va a realizar ahí en ese lugar, ¿sí? Entonces, bien, por ejemplo, podemos empezar a hablar de, por ejemplo, si de repente querés hacer una reforma, querés reformar tu local comercial o querés reformar, por ejemplo, tu habitación, todo esto. Por ejemplo, tenés humedad. Viste que generalmente cuando tenés humedad lo que hacen es arreglar la pared y mucha gente lo que hace es ponerle directamente el Durlock arriba. Sí. Bueno, no es lo ideal realizar eso, pero si vas a hacerlo, querés revestir la pared, ahorrarte el revoque, mano de obra y todo eso, podés revestirlo directamente con paneles de melamina. ¿Viste? Bien. El panel de melamina, por ejemplo, es como lo que tenemos acá en este lugar. Sí, sí. Entonces tenemos este tipo de revestimientos, ¿no es cierto? Que no solamente me van a aislar, no solamente me van a revestir, sino que me van a aislar a nivel acústico, ¿sí? Y a nivel térmico, porque este panel yo lo tengo que colocar separado, ¿no es cierto? Con una estructura separada de la pared, lo que va a hacer una cámara de aire que va a evitar que se me la pérdida de temperatura, ¿sí? O la ganancia, ¿no es cierto? De temperatura.
0: Ah, buenísimo, bien.
1: Después, por ejemplo, podemos ponerlo y te cambia la calidad del espacio, ¿sí? Justamente esto, uno cuando va hasta en una casa nueva, bien, ¿sí? Si vos querés, estás haciendo la casa nueva, haces las paredes y te ahorras el revoque, te ahorras el revoque fino, el revoque grueso, la pintura, te ahorras todo, directamente pones el panel arriba, bien, y tenés una casa revestida, que capaz que el panel te sale más barato que lo que te sale
0: la mano de obra y el material. El grueso, el fino.
1: Y ni hablemos de ahorrarse el tiempo, ¿no es cierto? Es directamente esto uno lo puede montar en su casa, ¿sí? Lo podemos hacer, cada uno lo puede realizar.
2: Perfecto. Tenemos revestimientos interiores y exteriores.
1: Tenés revestimientos interiores y exteriores, totalmente. No es lo mismo colocar, no podemos colocar una melamina al exterior, ¿sí? Porque en el exterior va a sufrir cuestiones, el azotamiento del sol, por ejemplo, o los vientos, el agua, ¿sí? Entonces, sí o sí tenemos que, generalmente para el exterior, se usan, por ejemplo, los que tienen, por ejemplo, componente cementicio, ¿sí? Nada de madera, no se recomienda nada de madera. Y también, que es una novedad en el mercado, que generalmente se lo subestima mucho, que es el PVC. Sí. El PVC también lo podemos reutilizar bien en unos listones, ¿no es cierto?, que podemos colocar en el exterior, que también me genera esta capa, ¿no es cierto?, como que se le agrega, mientras vos más cosas le agregues al muro, mejor aislación térmica vas a tener, ¿sí? Entonces le agrega este revestimiento, te protege la pared y encima queda espectacular.
0: Perfecto. ¿PVC para interior y para exterior también?
1: Sí, también. Para interior, a ver, recomendación, el PVC viene en los paneles para el interior, también podés ponerlo, vienen los listones, sí, te quedan muy lindos, generan bonito, unas texturas espectaculares, unos juegos con luces y sombras muy lindas, pero yo recomiendo colocarlas en los cielos rasos, ¿sí? Dejar a todo lo que es la vista y al tacto, ¿no es cierto?, a la altura del tacto, dejar todo lo que son maderas, ¿no es cierto?, dejarle ese juego a las texturas, ¿no es cierto?, a esta altura, y todo lo que es el PVC, colocarlo en el cielo raso, ¿sí?, o en el exterior si es necesario.
0: Uh-huh. Aunque hay PVC que simula madera.
1: Sí, sí, porque claro, sí, antes el PVC que veíamos, ¿no es cierto?, es el que ponen, por ejemplo, en las estaciones de servicio que tengo arriba, todo ese PVC que parece como medio... Claro, no, no es tan lindo, no genera buenas sensaciones.
2: No es estético, exactamente.
1: Es funcional, pero no es estético. En cambio, vienen ahora el PVC que viene con las texturas, viene hasta con textura, la textura de la madera, vos podés sentir, y es PVC. Y esto no solamente es algo que podés montar en el cielo raso, sino que también vienen los pisos de PVC, que son estos listones, ¿no es cierto?, que son como clic,
0: que los
1: podés poner vos, porque en realidad la colocación es muy intuitiva, ¿no es cierto? Entonces colocas, viene con una manta, te lo venden con una manta, viene el piso y vos vas encastrando, vas haciendo clic.
0: Ponés arriba del piso,
1: arriba del piso
0: que ya tenés.
1: Exactamente. Es más, por ejemplo, tenés que revestir un piso, estos entrepisos, por ejemplo, o el piso de tu casa, que se te, por ejemplo, tenés un piso feo que no te gusta, en vez de entrar en obra, si vos tenés tu casa y querés entrar en obra, tenés que romper los pisos, sacar carpeta, nivelar, hacer carpeta de nuevo y recién colocar piso. Esto es un trabajo de no menos de 15 días. En cambio, con este piso, obviamente, tenemos que tener en cuenta las alturas que vamos a comer, ¿no es cierto? Porque son unos 3 centímetros que le vamos a comer a las puertas después.
2: Está bien, eso te iba a preguntar, el tema de las puertas, ¿cómo hacer?
1: Claro, eso se le come la puerta, no sé si lo podés
2: puerta
1: realizar.
2: Y comer esta, ¿no?
1: Exactamente, pero podés revestir toda tu casa y la revestís vos en menos de una semana.
0: Perfecto.
1: Porque son, vas montando y vas armando vos.
0: Flor, en tema tendencia, ¿hoy se está buscando una tendencia más minimalista o con texturas, con diseño?
1: Ahora ya no está. Vieron que hubo una época que apareció
2: todo
1: el minimalismo. El minimalismo, exactamente, con las cajitas, todo chiquitito. Bueno, ahora es como que empieza a jugar mucho la textura, ¿sí? Uh-huh. Los colores siguen siendo minimalistas en ese sentido. ¿A qué me refiero? Por ejemplo, elegís una paleta de color.
2: Sí.
1: Entonces elegís el beige y te vas todo con el beige, el marrón, pero te vas siempre en esa misma paleta, ¿sí? Y después haces todo un juego de texturas. Entonces vos podés combinar colores, pero distintas texturas. Entonces visualmente ves diferencias y contrastes. Pero yo voy a decir una cosa. Para mí, en realidad, la casa de uno tiene que responder a lo que uno quiere, ¿sí? Porque si uno va al minimalismo, termina siendo todo igual.
2: He visto algunas cocinas así revestidas con colores oscuros, negros, quedan bellísimas.
1: Elegantísimas. Es que elegantísimo. Según lo que vos quieras, vos querés una cocina elegante y te tenés que ir al dorado, ¿sí? Claro. Tenés que ir al negro, ¿sí? A los marrones oscuros, ¿sí? Uh-huh. O te vas a los claros, pero los colores oscuros pueden combinarse y quedan muy bien, quedan muy estéticos. La verdad que es según lo que uno quiera lograr, ¿no es cierto? Uh-huh. Es buscar inspiración, ¿no es cierto? Porque está todo hecho. Entonces, buscar inspiración y decir, mira, yo quiero lograr esto. Y buscamos los materiales que sean necesarios para llegar a esas sensaciones, ¿sí?
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0: 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Muy bien, señores, ya rayando el final, nos vamos hacia Córdoba. Alejandro, ¿cómo estamos? Buenas tardes.
1: Chicos, buenas tardes, ¿cómo andan? A esta hora está terminando la concentración, está terminando la multitudinaria marcha de Ni Una Menos aquí en pleno centro de la ciudad, y sigue siendo el tema Agostina Páez. Se está realizando el servicio velatorio en una casa de Barrio Alta Córdoba, muy cerquita de donde fue el centro de atención. El Estado ayudó a través de una oficina puntual para asistencia a la víctima, para que la familia pueda tener el sepelio, y la casa funeraria le ofreció a la familia el servicio con mucha comodidad. Eso por un lado. Con horarios diferenciados para los padres, para que no se junten, es un rato el padre y de su entorno, y otro rato la madre y su entorno. La familia de la madre de Agostina estuvo en la marcha de Ni Una Menos, que se politizó bastante, lamentablemente, con distintas figuras políticas encabezando la marcha. Se politizó demasiado, demasiado te diría. Ayer empezaron a investigar a Soledad, la mujer que le prestó el forca a Barrelier para que descarte el cuerpo. Soledad era encargada de un boliche, Guachitas, en pleno centro de la ciudad. Lo clausuraron y están investigando si en ese lugar explotaban a mujeres. Y están investigando si hay algún tipo de relación con este caso. Todos los días, una nueva, lamentablemente, en el caso que sigue conmoviendo a la Argentina, chicos.
0: Muy bien. Alejandro, muchísimas gracias, ¿eh? Nos reencontramos mañana. Te mandamos un gran abrazo.
1: Abrazo, hasta mañana.
0: Chau, chau. Alejandro Pozo, corresponsal Radio La Bomba en Córdoba.

Bueno, atento que hay alerta meteorológica para la jornada de mañana, ¿eh? Hacía mucho tiempo que ya no teníamos alertas, en este caso por tormentas. Y las áreas que podrían registrar las tormentas más intensas serían provincia de Córdoba, San Luis, Catamarca, La Rioja, Tucumán.

0: De este tema, según los reportes meteorológicos, bueno, algunos sectores podrían recibir importantes acumulados de lluvia en cortos periodos de tiempo, una situación que podría provocar anegamientos temporarios y dificultades para la circulación, ¿eh? Así que esta es la situación con respecto a la al temporal que se viene, ¿eh? Los especialistas advierten que este tipo de sistemas, bueno, suelen generar fenómenos de variada intensidad con mejoras temporarias entre una tormenta y otra, aunque sin que eso implique el final de la inestabilidad. Y las zonas más comprometidas, repetimos, son la zona centro y norte del país. Para la provincia de San Luis, Dupuy, atento con la información, Dupuy, Pedernera, donde estamos nosotros, todo el departamento, todo lo que tiene que ver con Pringles, Pringles, salvo la capital, todo, ¿está? Y Merlo también, Merlo también incluye la alerta meteorológica para mañana jueves, que ya acaba de dar el Servicio Meteorológico Nacional. Para el viernes, también alerta meteorológica para esta misma zona, por tormentas de baja, de variada intensidad. Así que a tenerlo presente, chicos, ¿eh? 19:55 minutos. Estamos prácticamente en el cierre, ¿eh? Prácticamente en el final de nuestro programa. Estemos atentos con respecto a toda la información. Aprovechamos para saludarlo a Claudio, que ya está listo ahí para comenzar con su programa. ¿Cómo estamos, Claudio?
1: Dani, ¿cómo estás? Buenas tardes, buenas noches. ¿Cómo están ustedes? ¿Todo bien?
0: Y acá estamos, Claudio. Nosotros, bueno, un poquito tristes. Hoy, lamentablemente, bueno, tuve que hacer el programa solo porque falleció la mamá de Gustavo. Así que aprovecho para mandar nuevamente un gran saludo a su familia y nuestras condolencias de parte de todo el equipo de Radio La Bomba, ¿no? Así que, bueno. Exactamente. Pero bueno, aquí estamos. Como sé que él lo hubiese querido, la programación sigue adelante, el programa también, ¿eh? Así es.
1: Exactamente. Son esos momentos donde uno no sabe cómo acompañar, ¿no?
0: Claro, exacto.
1: Complicado, sobre todo cuando se trata de alguien tan cercano a nuestras vidas, ¿no? Ese ser tan tan especial.
0: Exacto. Único, ¿no? El ser único, que es la mamá, exactamente. Así que bueno, Claudito, concentrándonos en la audiencia, en la información, pero bueno, no dejar de mandarle un fuerte abrazo a Gustavo en este difícil momento, de parte de todos nosotros.
1: Bueno, Dani, te libero, así te vas a descansar. Acá tenemos una noche con una llovizna muy tenue, pero llovizna al fin. Así que, bueno, si alguien está por salir, hay que llevarse el paraguas o el pilotito, porque acá moja, mirá vos, en serio, ¿eh?
0: Mirá vos. Bueno, a ver, te cuento, acá en Villa Mercedes ya tenemos alerta para mañana. Ustedes se salvan, Claudio, ¿eh? No tienen alerta meteorológica. San Luis, sí Merlo.
1: Bien, bueno. Bueno, hace bastante que no había alerta para mucho, esta zona. Sí.
0: Mucho tiempo, seguro. Bueno, un gran abrazo, Claudio, que tengas un excelente programa y nosotros nos reencontramos mañana, si te parece, ¿eh?
1: Dale, gracias. Buen resto de jornada, Dani, y a descansar.
0: Gracias, querido. Un gran abrazo. Éxitos.
1: Chau, hasta chau. Luego. Hasta muchas luego. Gracias, muchas gracias. Bueno, acá estamos, una llovizna tenue, tranquila, de esa llovizna que dicen que moja, ¿eh? Vieron que se dice habitualmente, esta es una llovizna que moja, ¿no? Y uno interpreta que cualquier tipo de lluvia, llovizna, moja igual. Tendríamos que hablar con algún especialista para que nos explique este fenómeno. Tal vez lo que se quiere decir es que la cantidad de gotas que caen, ¿no?, da la sensación de que mojan más que cuando tenemos una lluvia, ¿no?, con una gota más grande, ¿no? No sé cómo explicarlo, la verdad, pero frases trilladas si las hay, ¿no? Estamos tomando la posta nosotros aquí A un minuto de la hora 20 en la República Argentina, ¿quién les

Habla Claudio Lucero, les doy la formal bienvenida a este Vuelta a Casa. Vuelta a Casa por la más grande, por Radio La Bomba. Hoy vamos a tener el deporte, vamos a tener absolutamente de todo, Lindo programa hemos preparado para hoy, gracias a toda la gente que se va sumando noche tras noche. Ya esta es la tercera semana consecutiva que tenemos aquí en Radio La Bomba, y la verdad que estamos realmente muy muy contentos, gracias a la gente que nos acompaña. Bueno, hoy tenemos deporte, hoy hubo fútbol amistoso de los equipos que se preparan para este próximo Mundial. Se dan cuenta que todo está centrado en el Mundial que se viene, ¿no? Todo está puesto ahí. Señoras y señores, primera pausa de la radio, nos vamos acomodando porque acabamos de entrar y les cuento en un ratito todo lo que tenemos para el programa de hoy.

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Las chicas solo quieren divertirse. Cindy Lauper abriendo el programa de hoy.

0: Y aquí estamos, acomodándonos. Yo creo que está ideal para largar ya mismo con el matecito bien caliente, me parece, Me parece que este es el momento justo. Este es el momento justo con una llovizna en San Luis Capital. ¿Cómo dice Lili? Pará, que Lili me dejó un audio. Déjame que lo quiero escuchar. Quiero escuchar el audio de Lili que hace referencia a la lluvia. Quiero escuchar a Lili, ¿puede ser? La tengo ahí.
1: Hola, mejor llámese al silencio con respecto a la lluvia. Porque que cae de arriba para abajo y seguro que moja. Llovizna, lluvia, no sé, moja.
0: ¡Moja en serio! ¡Claro! Claro, por lo menos lo que hemos escuchado muchas veces, ¿no? Esto de que esa llovizna que moja, ¿no? No por ser quizás más pequeña el tamaño de la gota, no es que no moje, sino que moja igual, ¿no? Pero al haber más cantidad de gotas, es como que es casi imperceptible el toque con la ropa. Estamos intentando evaluar esos dichos, ¿no? Esa llovizna que moja en serio. Muchas gracias a Lili, muchas gracias. ¿Cómo está la gente de Villa Mercedes? ¿Cómo está Mercedes hoy? Buenas noches a todos. Buenas noches, Merlo. ¿Cómo estamos? ¿Bien? Ya estaremos con el deporte, con Adolfo Rizzode. Las canciones que ustedes van a ir pidiendo a nuestro mensajero ya disponible. ¿Habilitamos el mensajero? Habilitamos el mensajero de Radio La Bomba para que ustedes puedan pedir canciones en esta linda noche con llovizna en nuestra ciudad capital. 266-420-7149. 266-420-7149. El mensajero de Radio La Bomba para que ustedes nos escriban lo que quieran compartir con nosotros, los que quieran contarnos en esta noche.

los que quieran compartir con nosotros, vayan programando música, armamos la playlist en base a las canciones que van pidiendo nuestros oyentes de distintas partes de la provincia en esta nochecita de miércoles. Miércoles 3 de junio de este 2026. Ya estaremos con el deporte, las efemérides musicales, algunas cositas que trajimos que tienen que ver con la música. Interesante está el programa de hoy, ¿eh? Está muy interesante.

0: 13 grados 7. 13 grados 7 de temperatura, tenemos una humedad, sí, bastante alta, ¿no? 97%. Y el viento del sector sur a 10 kilómetros en la hora. 13 grados 7. A pesar de la llovizna, yo diría una linda noche de miércoles. Una linda noche de miércoles. 20-15 minutos en toda la Argentina. Vamos a la música.
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Saludamos a Cristina. Hola. Hola, Cristina, ¿cómo estás? Bienvenida. Hola, Clau, buenas noches, dice Cristina. Estoy viendo. Eso es lo que dice Cristina en este mensaje. Estoy viendo qué cocinar hoy. ¡Qué laburo! ¡Qué laburo! En serio, ¡qué laburo de las amas de casa! Que tienen que pensar en el menú del mediodía, de la noche, no repetir el menú. Esa sería la idea, ¿no? No repetir el menú. Me dice Cristina, Clau, estoy viendo qué cocino ahora. Claro, es una cuestión. También se me ocurre que es una especie de consenso con el resto de la familia para ver qué quieren comer, ¿no? También mucho tiene que ver, me lo van a decir las amas de casa que escuchan este programa, también tiene mucho que ver el aspecto económico, ¿no? No es cuestión de decir, bueno, a ver, el resto de la familia quiere comer, por ejemplo, unas milanesas a la napolitana, con todo lo que eso significa, ¿no? Y hay que revisar un poquito la economía del momento para ver si es que se dan las condiciones. Para ver si se dan las condiciones para hacer ese plato, ¿no? Por eso digo, tiene. El ama de casa tiene que lidiar con todas esas cuestiones, ¿no? Por eso yo le pongo siempre un muy bien 10 felicitado a las amas de casa que se las arreglan con todo. Ni hablar las amas de casa que tienen que salir a laburar. Ese es otro tema, ¿no? Salen a laburar y cuando vuelven se visten de amas de casa para hacer todas las tareas del hogar. ¡Por favor! Se merecen el mayor reconocimiento, el mayor de los reconocimientos. ¡Hola! Dice el mensaje. Hola, amigo, buenas tardes. Justamente te estoy escuchando mientras hago unas tortas fritas. ¡Uy, está ideal! ¡Ideal! ¿Podés pasar un tema de The Police? Por favor, gracias. Muy buen programa, Juaco. Juaco nos escribe este mensajito. Mirá vos, a esta hora, escuchando la radio mientras está haciendo unas tortas fritas. Yo creo que está ideal. ¿De dónde me estás escuchando, Juaco? Quiero que la gente me cuente de qué parte de la ciudad, de qué parte de la ciudad capital, de Villa Mercedes, de qué barrio, en Merlo, dónde estamos. Quiero que me cuenten todo, absolutamente todo, Ahora vamos a buscar algo de la banda The Police con la voz de Sting.

Y aquí estamos ya sobre la primera pausa, la segunda, ¿no? La segunda desde el arranque de este Vuelta a Casa. Aquí estamos de lunes a viernes de 20 a 0 horas. Canciones para todo el mundo trajimos hoy. Hoy trajimos canciones para todos. Me tengo que ir a la pausa. 266-420-7149.

Hola Juan Carlos, ¿cómo estamos? Buenas noches Juan Carlos. Firmes al pie del cañón, dice Juan Carlos acá en la Ediro, escuchándote en el auto, ya que tenemos una noche muy tranquila, dice Juan Carlos. Pero como siempre, con la compañía de la radio, todo es posible. Pero claro, absolutamente, absolutamente, acortamos las horas de trabajo, acompañamos. La radio siempre, siempre, siempre está, siempre está. Le mando un abrazo grande a Pedro Sotelo, que deja su teléfono. Está buscando trabajo, servicios de albañilería en general. Realiza servicios de albañilería en general, gas, agua, gas natural, trabajos en cerámica. Acá deja, Pedro, deja el teléfono. Es el 2657 791948, 2657 791948. Ese es el número de Pedro Sotelo, que está buscando trabajo. Nos pide pasar este aviso. Ahí está, hemos cumplido con Pedro, que ofrece sus servicios para quien lo necesite. 2657-791948. 2657-791948, Bueno, me tengo que ir ahora sí a la pausa. ¿Qué bloquecito traemos internacional? Con Robbie Williams, Phil. Pausa comercial y volvemos. Sigo leyendo mensajitos que nos llegan al 266-420-7149. Ya volvemos.

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El título sería algo así como Viaje de ida y vuelta a la luna. Sería algo así la traducción en español de Savage Garden. Una buena banda, ¿eh? Una buena banda.

Saludamos a Lorena, que nos escribe también a nuestro mensajero. Muchas gracias por estar ahí, Muchas gracias a Lorena. Dice Lorena, yo en casa, Clau, cuando llega la hora de cocinar, lo decido directamente yo, dice Lorena. Está bien, está muy bien, está muy bien. Hola, ¿cómo estás? Dice el mensaje. Muy linda la música, muy bien, muchas gracias. ¿Quién nos escribe? ¿Les gusta este bloquecito? Tengo un bloquecito para todos hoy, Para todos. Hola, Clau, buenas noches. ¿Nos podés pasar algún tema de la Sole? Acá estamos por tomar unos mates porque recién llegamos a casa. Dice Daniela, ¿cómo están, chicos? ¿Cómo está el tiempo allá en el campo? ¿Cómo está?

0: Me muestra la foto, Daniela. Ya listo el equipito de mate para arrancar la primera ronda de mates, ¿eh? Y acá creo que va a pasar exactamente lo mismo acá en el estudio de La Bomba. Hay que preparar el matecito, no queda otra, ¿eh? Acompaña a las actividades de todo el mundo, ¿no? Aunque hay gente que no le gusta el mate, y está bien, es respetable. Te escucho, Dani, bienvenida, buenas noches.
1: Hola, Claudia, acá está lloviznando, está frío, está. Así que está frío, pero está lindo. Adentro está lindo, tenemos la estufa.
0: Uh-huh. Bueno, hay que quedarse adentro, no queda otra. Hay que prender la estufita. ¿Qué tiene la salamandra allá en el campo? La salamandra es la que acompaña estos momentos con temperaturas muy bajas, ¿eh? Me decía el otro día nuestro querido compañero Daniel Arce que él tiene salamandra, ¿eh? Está bien, ¿eh? Hay que buscar la manera de calefaccionarse, ¿no? Igual como dicen algunos hombres de campo, mujeres de campo, fríos eran los de antes, así dicen.
1: Y por preparar unas tortas fritas, no sabemos si hacer unas tortas fritas o unos alfajorcitos.
0: Ahí
1: para
0: está,
1: mañana, ¿eh? Para tomar unos mates, Claudia.
0: ¡Claro! ¡Claro, claro! Queda para mañana. Qué bueno, qué lindo. Me encanta saber lo que están haciendo mientras escuchan la radio. La radio está encendida ahí mientras ustedes van haciendo la actividad que sea, ¿no? Algunos preparando alguna materia para mañana, otros preparando la cena, otros ahí, como recién nos contaba. ¿Quién nos contaba recién de las tortas fritas, eh? Ah, Juaco era. Juaco nos decía que estaba preparando unas tortas fritas, que nos había pedido un temita de Police. Bien ahí, ¿eh? Me encanta que participen, que me cuenten. De paso piden alguna canción, nosotros vamos armando la lista de temas. ¿Quién está del otro lado? Buenas noches.
2: Hola, buenas noches, ¿cómo le va?
0: Muy bien. Le
2: hablo de Villa Mercedes, San Luis.
0: Preparando unas tortas fritas que nos había pedido un temita de Police. Bien ahí, ¿eh? Me encanta que participen, que me cuenten. De paso piden alguna canción, nosotros vamos armando la lista.

0: acá en la Argentina, San Luis, Villa Merced, se habla español o castellano. La verdad, es deprimente su programa porque todos los temas en inglés, habla en inglés y no se le entiende nada, sinceramente. Si esto es la vuelta a casa, yo hasta hace poco escuchaba un programa que se llamaba Vuelta a Casa,
1: sí,
0: con un señor Walter Amaya, que hacía un programa en castellano para los argentinos, digamos, para la provincia de San Luis y fuera también, pero era en castellano, donde ponían una música que vos venías de laburé y te levantaba el ánimo. Calculá, con 62 años te tengo que escuchar a vos hablar inglés y los temas que pones son en inglés, hermano, me tengo que pegar un tiro. La verdad, deprimente el programa que hace.
1: Bueno, yo ya lo había escuchado, de manera privada al oyente. Miren, lo primero que tengo para decir con respecto a esto, los años que llevo en esta profesión me han enseñado a escuchar a todo el mundo y a escuchar todas las opiniones, ¿sí? Absolutamente todas las opiniones. Si yo no paso este audio, estaría censurando un oyente que tiene ganas de expresarse, ¿no? Lo primero que quiero decir es que este formato, a ver si se entiende, este formato de programa es un formato que me ha pedido el dueño de la radio, ¿está bien? El dueño de la radio La Bomba, Fabián Milone, que es el propietario de este medio, es el hombre que nos ha marcado nuestra línea de trabajo. Por lo tanto, si alguien no está de acuerdo con la línea que tiene este programa, lo pueden hablar directamente con él. Es lo único que tengo para decir. Yo estoy contratado por la empresa, por Radio La Bomba, para conducir este espacio. El contenido del espacio es pura y exclusiva responsabilidad de Fabián Milone, que es el dueño de la radio. Otra cosa no puedo decir. En el marco del respeto, todo. Cuando no hay respeto, no sirve, no sirve porque, primero que tengo una trayectoria de muchos años, en mi formación académica aprendí el idioma inglés porque necesitaba aprenderlo para seguir estando vigente en este medio. Entiendo que el puntano es muy conservador, entiendo que es muy conservador, lo entiendo, porque además yo nací acá. Pero, a ver, no tenemos que encerrarnos como en una cajita a 4x4 de cristal. Tenemos que ser más amplios. Aparentemente este oyente no ha venido escuchando. Nosotros comenzamos el 18 de mayo, comenzamos con este Vuelta a Casa. Y tenemos de testigo a la audiencia que ponemos todo tipo de música. Anoche estuvimos con Cacho Castaña, estuvimos con, el otro día pusimos algo de Diango, de José Vélez, en el día del folclorista hicimos un bloque de folclore. Es decir, no se aventuren a decir cosas que, de las cuales después se pueden arrepentir. No se aventuren. Primero escuchen el programa desde las 8 hasta las 12 de la noche y después hagan una crítica, pero una crítica con buena leche, constructiva. Porque esto yo lo puse al aire, yo ya lo había escuchado, pero lo puse al aire para que el resto de los oyentes escuche de qué manera a veces la gente nos trata. Gracias a Dios, la gran mayoría

La gran mayoría, el 99% de los oyentes de Radio La Bomba nos ha tratado muy bien y estoy realmente muy agradecido. 20:59 en la República Argentina.

0: Hola, María, buenas noches, bienvenida.
1: Hola, Claudia, buenas noches. Que tengas una bendecida noche. Acá está lloviznando, está fresco. No muy frío, pero está. Quiero felicitarte por ese hermoso programa que me llena a mí de alegría de escuchar todas las noticias que tú pasas, y así se me acorta la noche. Soy María de Capital, de San Luis, barrio Pueblo Nuevo. Gracias, Claudio. Un abrazo a la distancia.
0: ¡Grande! Mari, qué contraste un mensaje con el otro, ¿no? Mirá las cosas lindas que dice María. ¿Se dan cuenta? Yo no pretendo que todo el mundo esté de acuerdo conmigo ni con el formato del programa. No pretendo eso. Lo que sí pretendo es que cuando alguien no esté de acuerdo, lo haga en el marco del respeto. Y está bien, eso yo lo entiendo. Llevo más de 30 años en los medios. No empecé ayer. Eso lo entiendo. Entiendo que no le podemos gustar a todo el mundo. Eso lo entiendo desde el vamos. Y lo entiendo desde hace muchos años. Ahora, faltas de respeto no. No las voy a tolerar ni en este programa ni en ninguno de los programas que hago, que gracias a Dios me va muy bien. ¿A quién más tengo en línea?
2: Bueno, para ese hombre que está criticando que no escuche la radio, que ponga otra emisora. A nosotros nos gusta el tema que pone Claudio. Ánimo, Claudio, no le doy importancia a lo que dice.
0: Gracias, claro, a ver, es muy fácil hacer una crítica cuando uno escucha, capaz que recién puso la radio y escuchó un tema de Savage Garden o de el dúo sueco Roxette, pero a lo mejor si hubiese escuchado anoche, escuchaba una canción de Cacho Castaña. Ayer pusimos dos canciones de Cacho Castaña, ayer, antes de ayer, pusimos el chaqueño palavecino. Es decir, vamos haciendo una vueltita por todos los géneros musicales, y ustedes lo saben, este es un formato que la radio me ha propuesto para hacer, ¿está bien? No es un producto mío, esto lo voy a decir porque la gente tiene que saber cuáles son los entretelones de los que trabajamos en los medios. Todos los que trabajamos en los medios trabajamos bajo una línea laboral, ¿está bien? Si el dueño de la radio considera que en este horario esta música, este estilo de música puede funcionar bien, es porque él claramente sabe que puede funcionar, ¿no? Bueno, ¿qué más tengo?